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Amén, amén, gloria, gloria a nuestro Padre Celestial, mis amados, que el Señor les bendiga a todos y cada uno de ustedes. Acabamos de escuchar esta hermosa alabanza que lleva por título La Dulce Presencia. Y bueno, esperando este canto sea de bendición para todos ustedes. También tenemos por aquí otra hermosa alabanza. ¿Qué les parece si les dejo con este precioso canto? Antes de irnos a este hermoso tema, vámonos con los números para que estés en contacto con nosotros directamente con el Ministerio Amístate con Dios. El primer número de celular al que te puedes comunicar con nosotros es el 55 17 01 nuevamente 01 07. El segundo número de celular es el 55 35 15 90 09. Y tenemos una línea telefónica exclusiva para llamadas, la línea telefónica 55 56 92 33 98. Son nuestros números para que estés en contacto con nosotros directamente con el Ministerio Amístate con Dios. Nos vamos con este precioso canto que lleva por título Escóndeme en tu mano y en un momento más volvemos.

Gloria a Dios, acabamos de escuchar esta hermosa alabanza, Escóndeme en tu mano. Parte de la letra de esta alabanza dice, úsame, porque quiero servirte. Amén. ¿Y cuántos queremos que Dios use nuestras vidas, verdad? Cuando entendemos que es una bendición tan grande poder servir a Dios, ocuparnos en su obra, ocuparnos en su servicio. La verdad es que es un gozo y es una alegría tan grande, ¿verdad? Y claro que cuando entendemos que para eso hemos venido a este mundo y por eso estamos en pie y por eso Dios nos sigue sosteniendo, porque Dios anhela usarnos para su gloria, su honra, sus propósitos. Y es una bendición para nosotros, ¿verdad? Poder ser parte del plan de salvación de Dios, que usa nuestras vidas para poder llegar a otros, para poder ser de bendición a otros y que otros le conozcan a Él a través de nuestras vidas. Tenemos por aquí esta historia que no deja de cautivarme porque precisamente son estos hombres y mujeres escritos, sus historias están escritas en la Biblia, pero que nos dejan ejemplo de ese amor a Dios primeramente y ese servicio a Dios. Con lo que ellos tienen, ellos siempre dispusieron su vida para servir a Dios a través de lo que ellos tenían. Con sus recursos no se negaron a servir a Dios, ¿no? Y esto me llena tanto. Historias como estas me llena tanto leerlas en la Biblia porque, bueno, no es algo exclusivo en nuestros tiempos. A lo largo de la historia vemos que mucha gente, ¿no?, continuamente está criticando, continuamente se está quejando, continuamente está señalando, continuamente te está diciendo para qué haces, para qué das, para qué aportas, para qué apoyas, para qué esto, para qué lo otro, ¿no? Ver a personas en la Biblia, historias como estas que están registradas y ver que a pesar de que hay algunos que se oponen, que critican, que no están de acuerdo, pero hay otros que con todo su corazón le dicen, Señor, heme aquí, envíame a mí, llévame a esos lugares, yo iré a llevar tu palabra, Señor, aquí están mis recursos, aquí está mi tiempo, aquí está mi economía, aquí está todo de mí, Señor, usa mi vida, ¿no? Entonces, aquí se nos relata la historia de una mujer, la mujer de Sunem, mejor conocida como la Sunamita, segundo libro de Reyes, capítulo 4, versículos del 8 en adelante, la mujer de Sunem. Y no solamente hay casos de mujeres registradas en la Biblia, ¿no? Muchos hombres también que dispusieron todo de ellos para servir a Dios. Amén. Entonces, pero me gusta recordar estos personajes y ver cómo no se negaron, sino con todo su corazón ponen a los pies del Señor todos sus recursos, lo que ellos son, lo que ellos tienen, y Dios los usa de maneras tan especiales. La palabra de Dios dice así, en el nombre del Padre, del Hijo y del Espíritu Santo. Amén. Segundo libro de Reyes, capítulo 4, versículos del 8 en adelante. Aconteció también que un día pasaba Eliseo por Sunem, y había ahí una mujer importante que le invitaba insistentemente a que comiese, y cuando él pasaba por ahí, venía a la casa de ella a comer. Y ella dijo a su marido, «He aquí, ahora yo entiendo que este que siempre pasa por nuestra casa es varón santo de Dios». Yo te ruego que hagamos un pequeño aposento de paredes y pongamos ahí una cama, mesa, silla y candelero para que cuando él viniere a nosotros se quede en él. Y aconteció que un día vino él por ahí y se quedó en aquel aposento y ahí durmió. Entonces dijo a Giese su criado, llama a esta Sunamita, y cuando la llamó vino ella delante de él. Dijo él entonces a Giesi, dile, he aquí tú has estado solícita por nosotros con todo este esmero, ¿qué quieres que haga por ti? ¿Necesitas que hable por ti al rey o al general del ejército? Y ella respondió, yo habito en medio de mi pueblo. Y él le dijo, ¿qué pues haremos por ella? Y Giesi respondió, he aquí que ella no tiene hijo y su marido es viejo.
Dijo entonces, llámala, y él la llamó, y ella se paró a la puerta, y él le dijo, el año que viene, por este tiempo, abrazarás un hijo, y ella le dijo, no, señor mío, varón de Dios, no hagas burla de tu sierva. Mas la mujer concibió y dio a luz un hijo al año siguiente, en el tiempo que Eliseo le había dicho. Padre bueno, gracias te damos en esta hora por tu grande amor, por tu gran misericordia, porque sigues siendo fiel, porque tú no cambias, Señor. Tú eres inmutable, Señor. Tú no cambias ni cambias de opinión. Tú permaneces por los siglos de los siglos. Tú eres fiel. Y hoy estamos aquí reconociendo eso, mi Dios. Que si estamos en pie, que si seguimos adelante, es por tu grande amor, por tu misericordia. Y todo lo que tenemos es gracias, Señor, a ese amor tan grande que tenemos, Señor. Mi Padre, en esta hora venimos delante de ti para pedir tu guía y tu dirección a través de tu palabra. Queremos que hables a nuestro corazón y que seas trayendo esa revelación directamente de ti, que no sea una palabra solamente humana, sino que sea una palabra que venga directamente de tu corazón. Abre nuestro entendimiento, lo pedimos en el nombre de Cristo Jesús. Amén. ¿Verdad? Esta historia muy hermosa que termina con una bendición para esta mujer, porque dice que esta mujer habitaba en un lugar llamado Sunem, y cada que el profeta de Dios, Eliseo, pasaba por aquel lugar, dice que aquella mujer pues entendía que Eliseo realmente era un varón de Dios, que realmente estaba respaldado por Dios, que realmente era un hijo de Dios. Y con esta seguridad que ella tenía, pues le invitaba muy a menudo y le insistía en que pasara a su casa a comer. Pero este amor a Dios, sí, que yo puedo ver, entender y experimentar que cuando nosotros amamos a Dios, no estamos conformes en el buen sentido de la palabra, no estamos conformes. Y siempre queremos hacer más, y siempre queremos dar más, ¿verdad? Ese amor de Dios que nos ha llenado, ¿verdad? Ese amor tan grande que hemos experimentado de parte de Dios, y cuando nosotros correspondemos a ese amor, siempre queremos dar aún más. Sucedió con David. ¿Recuerdas cuando pues él estaba en su palacio y él estaba pues tranquilo, teniendo paz de sus enemigos, teniendo paz en su reinado, siendo muy bendecido? Él dijo, ¿qué más puedo hacer para Dios? Y en este deseo de querer hacer algo más para Dios, él dice, quiero construir un santuario para el Señor. Y aunque Dios le dice, David, es algo que no he pedido, pero conozco tu corazón y tu buen deseo de hacer algo para mí. Voy a recibir ese deseo, se va a realizar este santuario, aunque no serás tú, pero lo recibo, porque Dios conocía el deseo y el corazón de David de siempre hacer algo más para el Señor. Y esta mujer de Sunem invitaba insistentemente al profeta a que pasara a comer a su casa, pero en este querer hacer algo más para el Señor, no se queda muy conforme y le dice a su esposo, entiendo que este hombre es verdaderamente un hombre de Dios y no basta con solo darle de comer cuando él pasa por nuestra casa. ¿Qué te parece si le hacemos un aposento para que cuando él esté por la zona tenga un lugar donde descansar, pueda llegar a esta habitación y él pueda recostarse, descansar un rato? Y bueno, tenga un lugar de descanso. Y así lo hizo esta mujer. Preparó junto a su esposo esa recámara para el profeta Eliseo, ¿verdad? Y dice que pusieron ahí una cama, una mesa, un candelero, ¿sí? Todo lo necesario para que pues el profeta tuviera una estancia cómoda, agradable, ¿sí? Entonces, conforme a sus posibilidades, a sus recursos y lo que ellos podían ofrecerle al siervo de Dios, ellos lo hicieron con todo su corazón. Y Dios, mirando el corazón de esta familia, ¿verdad?, puso el deseo también
en el profeta de, bueno, yo he recibido esto, estas buenas atenciones de esta mujer, ¿qué puedo hacer yo por ella? Y le pregunta, ¿qué puedo hacer por ti? ¿Puedo abogar por ti, dar alguna referencia de ti hacia alguna persona? ¿Qué puedo hacer por ti? ¿Cómo puedo, pues, agradecerte lo que has hecho por mí, las atenciones que has tenido para conmigo? Y esta mujer, pues, dice, pues, muchas gracias, pero no necesito nada, estoy bien. El criado o el siervo, más bien, el siervo del profeta Eliseo le dice, mira, esta mujer pues no ha podido tener hijos. Entonces, pues el profeta le dice a esta mujer que en cierto tiempo pues ella iba a poder tener en sus brazos a un bebé, a un hijo. Y esta mujer hasta cierto punto, ¿no? Pensó que, pues no era muy creíble para ella, porque pues ya era de una edad también muy avanzada. Entonces ella no quería como ilusionarse, no quería como tener esta falsa esperanza. Para ella, en su humanidad, era imposible que pudiera tener un hijo. Por eso le dice al profeta, no hagas burla de tu sierva, ¿no? Porque pues ella en su humanidad lo veía imposible. Pero Dios, conociendo el buen corazón de esta mujer, que siempre estaba dispuesta a dar y hacer algo por su obra, Dios usó al profeta para hacer este milagro en esta mujer. Dios le concedió la bendición de ser madre, ¿no? Entonces, pues quiero dejarte esto en tu corazón. Cuando nosotros entendemos en la palabra de Dios que tenemos que darnos completamente para el Señor, y que el darnos completamente para el Señor lo es todo. El darnos incluye todo de nosotros, nuestro tiempo, nuestra vida, nuestras fuerzas, nuestra economía, que decimos así nuestro, ¿no? Pero al final de cuentas sabemos que nada nos corresponde, nada es nuestro, sino solo somos administradores, ¿no? Pero el poder decirle, Señor, aquí está mi vida. Señor, aquí están los recursos que tú has puesto en mis manos para bendecirte, para bendecir tu obra. Y cuando no nos negamos, cuando somos conscientes de que solo somos administradores, pero estamos dispuestos a trabajar siempre para el Señor. Dios conoce nuestra buena disposición, Dios conoce nuestro corazón, y Él es tan bueno que pues Él no se queda con nada. Lo vemos en esta mujer. Ella no tenía la intención de pedir algo, de recibir algo. Ella le nació en su corazón invitar al profeta a comer a su casa. Y con este amor tan grande a Dios y no muy conforme con lo que ya estaba haciendo, que era una gran bendición poder proveer alimento para el siervo de Dios, pero no muy conforme con ello, ella dijo, no, tengo que hacer algo más. Y entonces le pide a su esposo que hicieran un lugar, un aposento, un lugar donde el profeta pudiera descansar cuando él llegara a esa región. Y dejaron el lugar lo más cómodo posible, lo que el profeta iba a necesitar: una cama, una mesa, un candelabro para que se alumbrara. Dejaron el lugar pues lo más cómodo posible para el profeta. Y el profeta, ¿verdad?, en este agradecimiento le dice, ¿qué puedo hacer por ti? Movido por Dios, desde luego. Y esta mujer dice, pues materialmente no necesito nada, no requiero de nada. El siervo del profeta le dice, esta mujer no ha podido tener hijos. Y entonces el profeta le dice, vas a tener la bendición de poder abrazar a un hijo. Y pues esta mujer no quería ser lastimada, no quería crearse una falsa ilusión. En su humanidad ella decía, es imposible. Soy de una edad avanzada, las complicaciones que
pudo haber tenido. Y en su humanidad ella decía, esto no es posible. Pero Dios, conociendo su buen corazón y obrando en este gran milagro, le dio la dicha de poder ser madre. Y así es nuestro Dios. Cuando nosotros damos para Él y lo hacemos con todo nuestro corazón, no escatimando nada de lo que tenemos. Dios es fiel, Dios no nos deja, y así como hizo con esta mujer, que le dio mucho más de lo que ella se podía imaginar, pues le dio la bendición de ser madre, de tener en sus brazos a un hijo, así es nuestro Dios. Cuando das con todo tu corazón, haces algo para la obra de Dios, Dios mirando tu buen corazón, Dios te va a recompensar conforme a sus riquezas en gloria. Dios es bueno, Dios es fiel. Amén. Dios, gracias por tu palabra. Gracias porque también nos has dado la bendición una y otra vez de poderte servir. Con los recursos que tú nos has dado, con lo que has puesto en nuestras manos, nos has dado la bendición de poder hacer algo para tu obra. No quites ese buen deseo y esa buena disposición de cada uno de nosotros para siempre dar y hacer algo por ti, para tu obra. Llévanos adelante, que cada uno hagamos y demos con alegría, sabiendo que tú amas al dador alegre. Que cada uno de nosotros siempre estemos dispuestos a trabajar para ti y hacerlo con todo nuestro amor, sin renegar. Ayúdanos, Dios, a siempre estar dispuestos para servirte. Y sabemos que tú eres fiel, y aun cuando nosotros te servimos y damos, aún en medio de nuestras necesidades, tú no nos dejas. Y así como, Señor, le diste un gran regalo a esta mujer, la bendición de ser madre, sabemos que tú nos darás mucho más de lo que nosotros imaginamos, porque así eres, tú eres fiel y tú no desamparas la obra de tus manos. Bendice a mis hermanos que una y otra vez han dado para tu obra con mucho amor y con mucho esfuerzo. Recompénsales a cada uno de ellos. Oro por mis hermanos que están escuchando en este momento. Bendíceles donde quiera que se encuentren. Bendice su hogar, su mesa, su alacena. Dios, mis hermanos, sus salarios. Señor, que les rinda su economía. Bendice cada proyecto, los que están en el campo, sus tierras, sus cosechas. Envía tu lluvia a la tierra. Que la tierra dé su fruto, fruto abundante, cosechas buenas. En el nombre de Jesús, oro por tu bendición sobre tus hijos. Amén, Señor. Amén. 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No te despegues, ya volvemos.

Aleluya, gloria a Dios. Gloria a Dios, gloria a Dios. Alabanzas al que vive por los siglos de los siglos. Alabanzas, alabanzas a su bendito y santo nombre. Digno es nuestro Dios. Digno es nuestro Padre Celestial. Digno es el Todopoderoso de ser alabado, glorificado. Aleluya. Aleluya. Amados, amados en Cristo, amados todos, el Padre Celestial los bendiga grandemente. Aquí saludándoles, soy su hermano y amigo, el pastor Chino Ríos. Doy gracias a Dios por la vida de mi hija Ruth Ríos, que ha estado con nosotros, aleluya, en la primera parte del programa, el programa Amístate con Dios. Comparto con ustedes nuestros números de celular. Recuerden que nos pueden llamar a estos números que voy a compartir con ustedes, de preferencia antes de cada programa y después de cada programa nos pueden llamar. Durante el tiempo del programa nos pueden escribir al 55 17 01, nuevamente 01 07. El siguiente número, 55 35 15 90 09. Aleluya. Amados, nos estamos preparando con la bendición de Dios de salir mañana temprano, con la bendición de Dios, en la bendita voluntad de Dios. Salimos, hermanos, para el estado de Oaxaca. Vamos a estar por la región de Huajuapan de León. Mañana, por cierto, es puro camino, pura carretera. Descansamos mañana por la noche en Huajuapan de León, Oaxaca, para que el domingo, muy temprano, aún oscuro, salimos de Huajuapan para llegar a buena hora a un pueblo que se llama Guadalupe Morelos. Pertenece al municipio de San Jorge Nuchita. Hermanos, a ese lugar, escuche usted, hace más o menos unos 15 años que llegamos a ese pueblo por primera vez, y escuche usted, no nos dejaron predicar. Ya teníamos el equipo instalado, ya teníamos todo preparado para la gran campaña. En ese tiempo se levantó mucha oposición, y amados, miren, escuchen ustedes el testimonio. Ahora hasta nos están prestando el auditorio municipal. Dios es bueno. Dios ha sido muy misericordioso y muy paciente con los pueblos. Porque, repito, hace muchos años allí llegamos, a ese pueblo. Por cierto, pastores que llegaron a entrar allí evangelizando, fueron perseguidos, fueron encarcelados. Pero hoy regresamos con la bendición de Dios, con permiso para usar el auditorio municipal. Por eso vamos con tanto gozo, que después de muchos años, Dios nos concede regresar. Oren por nosotros. Para que Dios use nuestras vidas. Llevo el mensaje de amor, llevo el mensaje de esperanza, que hay salvación en Cristo Jesús, hay perdón de pecados en el nombre de Jesús, y que Jesús vino desde el cielo, murió crucificado, derramó su sangre para el perdón de nuestros pecados. Llevamos mensaje
bíblico, desde luego, bíblico el mensaje, que todo aquel que invocare el nombre de Jesús será salvo. Llevamos Biblias donde un día rechazaron, donde un día cerraron las puertas. Hoy regresamos, Dios abriendo puertas. Dios abriendo puertas. Y amados, aun cuando fuimos a ese lugar hace como 15 años, no fue en vano. Ahí estuvo el testimonio de predicadores que llegamos y miren cómo esa luz verdadera que es Jesucristo no fue en vano. No fue en vano el que hayamos llegado nosotros allá en aquel lugar. Dios en su misericordia, Dios en su amor, nos permite regresar. Aleluya. Y amados, el 29 de este mes de agosto, regresando de Oaxaca, 29 de agosto estaremos en Zapotlán de Juárez, estado de Hidalgo. Y luego ya viene septiembre, 2 y 3 de septiembre, en las montañas, en la Sierra de Puebla. Tenemos allá campañas, en un pueblo donde el Evangelio no se ha predicado. Y luego el 12 de septiembre estaremos en campaña en el estado de Hidalgo otra vez. Luego 13 y 14 de septiembre estaremos en el centro de San Pablo de las Salinas. Vamos durante el día, vamos a hacer evangelismo con caravana, con vehículos, con pancartas, con lonas, con mensajes bíblicos. Iremos cantando y predicando calle por calle de San Pablo de las Salinas. Esto es durante el día, desde las 9 de la mañana comenzamos el evangelismo calle por calle y a las 5 de la tarde la gran campaña de evangelismo en el centro de San Pablo de las Salinas, Tultitlán, Estado de México. Allá vamos a estar trabajando en coordinación con la pastora Celia, la iglesia que ella está pastoreando y su familia, que por cierto, han sido muy trabajadores ahí su familia, sus hermanos, su papá de mi hermana Celia, mi hermana Celia misma, con mucho esfuerzo, pero con amor a Dios. Entonces, miren, hermanos, sigue mucho la bendición de Dios para seguir predicando su evangelio. Y luego terminamos el mes de septiembre, el día 30 de septiembre, estaremos en la estancia Aculco, Estado de México. 30 de septiembre estaremos en la estancia Aculco, Estado de México. Les voy a compartir un poquito del testimonio de la estancia Aculco. Allí, amados, se celebra el aniversario de la iglesia cristiana de ese lugar. Y he sido invitado a predicar. Va a haber gente nueva, van a haber invitados, van a invitar a la gente del pueblo y la gente de los pueblos vecinos. Sí, la iglesia cristiana de ese lugar, de Aculco, Estado de México. Oigan el testimonio, oigan el testimonio. Tiene aproximadamente 20 años. Estaba yo predicando en una madrugada en el programa de radio. Y yo estaba hablando del poder de Dios para sanar, para restaurar, para dar vida y vida en abundancia. Que Dios es poderoso y que para Él no hay nada imposible. En esa madrugada me acuerdo que ante los micrófonos de la radio yo decía esto: si usted tiene una necesidad, si usted tiene una petición delante de Dios, llámenos en estos momentos. Vamos a tomar su llamada, vamos a recibir su llamada, vamos a unirnos con usted en oración por la petición que usted tenga delante de Dios.
por lo que usted quiere que oremos, que le pidamos a Dios. Yo les decía, pongan su fe en Dios. Llamen, llamen, llamen, decía yo, a la línea telefónica que estamos dando. Y hermanos, entraron muchas llamadas de peticiones en esa madrugada que estábamos en vivo ante los micrófonos de la radio. Y comenzaron a llegar llamadas de diferentes peticiones. Y una de ellas era de la señora Pilar. Sí, porque en ese tiempo ella no era convertida. Pero estaba escuchando del poder de Dios, que Dios es todopoderoso. Había alguien que estaba recibiendo las llamadas, que estaba anotando, y quien estaba apoyándonos, recibiendo las llamadas, entró a la cabina y me dice, pastor, hay una señora que quiere hablar personalmente con usted. Y me pasaron la llamada, era la llamada, la petición de la señora Pilar. Ella vivía en Xochimilco, en la alcaldía de Xochimilco. Y me dice, predicador, me dice, estoy escuchando que usted está hablando del poder de Dios. Le dije, así es. Dios es real, Dios es todopoderoso, y para Él no hay nada imposible. Le digo, ¿cuál es su petición por la cual usted quiere que oremos? Y me dice, predicador, quiero que en esta oración que usted va a hacer, le pida a Dios por una de mis hijas. ¿Qué tiene su hija, señora? ¿Qué le pasa a su hija? Y me dice, mire, por muchos años, mi hija y su esposo anhelan tener familia, anhelan tener un hijo. ¿Y sabe qué? No han podido por muchos años. Inclusive me dijo, ya es más difícil, porque ya el tiempo a mi hija ya se le pasó. Sí, ya se pasó el tiempo como mujer para poder concebir. Médicamente ya no es posible. Le dije, vamos a orar por su hija. Que Dios le dé familia, que Dios le dé hijos. Amados, hicimos esa oración. Pasaron más o menos como 11 meses, un promedio. Pasaron después de esa oración. Me llamaron nuevamente. La hermana Pilar ya estaba en Cristo a su llamada después de 11 meses de la primera llamada que me había hecho pidiendo oración por su hija. Y me llama a casa y me dice, pastor, puede venir a mi casa, vivo en Xochimilco, le voy a dar mi dirección. Venga, me dijo, a recoger una ofrenda que tengo para apoyar el ministerio. Ya me dio la dirección, me fui y llegué a la casa de la hermana. Repito, ya estaba en Cristo ella. Ya le había entregado su vida a Jesucristo. Y en sus brazos tenía una bebé. En sus brazos tenía una bebé, como de 2 meses más o menos. Habían pasado 11 meses de la primera llamada, pidiendo para que a su hija Dios le diera familia. Bueno, cuando llego a los 11 meses, está abrazando la hermana una bebé y me dice, pastor, yo no sé si usted se acuerda, pero tiene 11 meses más o menos, que yo le pedí para que me ayudara en oración, para que juntos le pidiéramos a Dios, para que mi hija pudiera concebir y pudiera tener hijos. Me dice, esta bebé que tengo en mis brazos es mi nieta. Usted oró en aquella madrugada y Dios le ha dado familia a mi hija. Ya no podía tener familia. Médicamente ya era imposible. Muchos años procuraron, buscaron por todos los medios.
en doctores, en diferentes formas de cómo, ¿verdad?, poder procrear. Pero hermanos, oramos en esa madrugada. Yo me acordaba de esa oración, porque se me quedó muy marcado, ¿verdad?, en la forma que ella, la hermana Pilar, había pedido en aquel tiempo. Y bueno, la hermana nos dio la ofrenda que tenía para el ministerio, nos dio el testimonio, estaba abrazando a su nietecita, aquella bebé, que Dios había contestado la oración. Escuche usted, pasaron los meses, después me volvió a llamar la hermana, ahí con su familia, y me dice: pastor, yo quiero que este bendito evangelio, este poder de Dios, se predique en mi pueblo. ¿En su pueblo, hermana? Sí. ¿Cuál es su pueblo? Me dice: Aculco, Estado de México. Y me dice: tengo allá un terreno que lo quiero donar para que, a ver qué se puede hacer allí, en mi pueblo, para que el evangelio se predique. Ahí tengo un terreno de herencia y lo quiero donar, lo quiero poner en sus manos, pastor. Bueno, acordamos para irnos a su pueblo, a Aculco. Fuimos al pueblo, llegamos, me mostró el terreno, un promedio de 3,800 metros, el terreno. Y a la hermana dice: este es el terreno, hermano, yo lo pongo en sus manos y quiero que, si es posible, que se predique, que se visite mi pueblo y que la gente conozca de este poder tan grande de Dios, de este amor tan grande de Dios. Y la hermana se expresaba ya de esta manera porque ella ya estaba en Cristo, ya le había entregado su vida a Cristo. Y bueno, ya me mostró el terreno. Me acuerdo que hacía calor ese día y había unas casas a una distancia como de, ¿qué les diré?, unos 200 metros quizás. Y teníamos calor y teníamos sed. Y fuimos a esas casas a pedir agua. Llegamos. Y me acuerdo que esa familia nos sirvió unos vasos de agua. Antes de tomar el agua, hicimos oración. Señor, te damos gracias por esta agua, este vaso de agua que esta familia nos comparte. Tenemos sed, Señor, pero te pedimos tu bendición para esta familia que nos comparte de esta agua. Y cuando terminamos de orar, la familia de allí que nos dieron el agua nos dicen: ¿son convertidos ustedes? ¿Son cristianos ustedes? Le digo: sí. Y me dice la hermana de allí, de la casa: pastor, le pido que nos ayude en oración. Llevamos varios días ayunando para que Dios nos conceda un terreno para construir un templo. Ella no sabía. ¡Oh, gloria a Dios! Cuando yo escuché estas palabras, diciéndome la hermana de aquel lugar: pastor, ayúdenos en oración. Llevamos varios días orando y ayunando para que Dios nos dé un terreno para construir un templo. Hermanos, yo sentí algo glorioso en mi vida. Glorifiqué a Dios, porque yo sabía que el terreno que nos acababan de dar era la contestación de los ayunos y las oraciones de los hermanos de ese lugar. Hermanos, para avanzar y que usted pueda escuchar y glorificar a Dios con nosotros, les entregué ese terreno a los hermanos, un promedio de 3,800 metros, que la hermana Pilar Hernández de Xochimilco, nativa de Aculco, vio la gloria de Dios y el poder de Dios. Dios les salvó, Dios hizo un milagro muy grande
con su hija, dándole familia, dándole hijos. Y la hermana, al ver el poder de Dios, dijo: yo quiero que este poder de Dios, este evangelio de Dios, se predique en mi pueblo. Y esta es la historia por la cual les mencionaba que voy a ir a Culco, porque allí se construyó un templo muy bonito. Ya está el templo construido. El terreno es grande. Y allí estaré predicando después de muchos años que entregamos ese terreno a los hermanos que ayunaban y oraban. El 30 de septiembre, si Dios lo permite, desde las 10 de la mañana, ahí estaremos en Aculco, Estado de México. Dios es poderoso. Dios es poderoso. Salva, sana, da vida y vida en abundancia. Este es el Cristo que predicamos, dice un coro. Y no nos cansamos de predicar. Aleluya. A Dios sea la gloria. Padre bendito, toda la gloria, toda la honra y toda la alabanza solo te pertenece a ti. Somos siervos y solamente siervos. Tu palabra que predicamos es palabra tuya. El poder que se manifiesta es poder tuyo, en favor de la gente, salvándoles, sanándoles de sus enfermedades. Padre, gracias te doy, porque tu palabra nunca vuelve vacía. Donde quiera que hemos llegado y llegaremos predicando, has salvado y salvarás a mucha gente para la gloria de tu nombre. Bendito Dios, en esta hora te pido por cada hermano, por cada hermana, que en unidad con nosotros están colaborando, orando, los que apoyan con Biblias. Te pido tu bendición para toda su casa, para toda su familia, para toda su descendencia. Bendíceles en el fruto del trabajo de sus manos. Las ofrendas en apoyo que mis hermanos envían, no hemos parado de predicar ni pararemos de predicar. Bendice sus vidas, salva a sus familias. Hay mucha familia que aún todavía no es salva. De mis hermanos, de mis hermanas que oran en este momento conmigo, oramos, Señor, haz misericordia con su familia, con su descendencia, que no se pierdan. En el nombre de Jesús, pido bendición en sus vidas y la gloria es para ti. En el nombre de Jesús, amén. 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Amados, que el Padre Celestial les bendiga. Oramos por ustedes.

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0: Hola, bienvenido a tu programa Encuentros de Fe. Nos encontramos felices, gozosos, pero sobre todas las cosas, con corazones latiendo de gratitud a nuestro Dios por permitirnos estar una vez más desde la ciudad de las montañas, Monterrey, Nuevo León, en México. Tú ya nos conoces, somos tus amigos, los Adventistas del Séptimo Día, saludando con mucho gozo, con mucha gratitud a Dios, a mi amiga y hermana en Cristo, Jani Jiménez. ¿Cómo estás, Jani? Dios te bendiga.
1: Bendiciones para ti y esperemos que todos los que han venido a este encuentro de fe, ya sea circunstancialmente o como una cita semanal, bueno, encuentren la bendición celestial que Dios tiene preparados para cada uno de nosotros.
0: Y saludándote también a ti que semana tras semana nos escuchas a través de las frecuencias de radio, ya sea en AM o en FM. Bienvenido al encuentro de fe de este día. Son ustedes parte importante y sobre todo la columna vertebral de este programa de encuentros de fe que por más de 15 años ha estado al aire para la honra y gloria de Dios. También saludamos a nuestros amigos y amigas que nos ven a través del streaming, a través de las plataformas del Facebook o del YouTube. Recuerda que en Facebook están las páginas de Iglesia Vallarta y la página también de Encuentros de Fe, donde se está transmitiendo este programa y te damos la bienvenida a ti y te invitamos a que participes. También que puedes comentar, que te sientas en la libertad de escribir amén o escribir alguna petición, un testimonio, lo que Dios ponga en tu corazón es bienvenido. Nos da mucho gusto saludarte. También recuerda que en YouTube puedes buscarnos como Iglesia Vallarta o escribir IASD Espacio Vallarta, y ahí vas a ver el logo de nuestra iglesia, le das un clic y puedes ver todo el contenido de programas anteriores y también de los programas de nuestra iglesia. 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También tenemos el teléfono o el WhatsApp del encuentro. 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Mi nombre es Juan Carlos González y como cada semana, con esperanza, fe y amor, puesto los ojos en Jesús, el autor y consumador de nuestra fe, damos inicio al encuentro de fe de este día.
2: Hola queridos, qué bueno que podemos estar juntos una vez más aquí en este día con Dios. Vamos a leer la Biblia, Filipenses capítulo 4, versículo 13, dice lo siguiente: todo lo puedo en Cristo que me fortalece. Hay personas que se toman el gimnasio muy en serio. Para ellas no se trata solo de un pasatiempo, sino de disciplina, constancia, compromiso. Y se respetan los horarios, se cuida la alimentación, y cada entrenamiento tiene un objetivo claro. Con el tiempo los resultados aparecen. Más resistencia, más definición y sobre todo más fuerza. Especialmente entre los hombres existe una costumbre muy común en ese ambiente que es comparar las cargas, ¿no? El peso. Cuanto más peso alguien logra levantar, mayor suele ser el reconocimiento. Y cuidado porque ahí el orgullo aparece. Y aunque sea de forma sutil, se levanta más peso para demostrar que se puede levantar más peso. Mira, la fuerza en ese caso se convierte en el objetivo final. Y eso no está tan bueno. Porque no se trata de fuerza, se trata de salud. Se trata de mejorar, se trata de superación, no de estatus. Este tipo de fuerza, sin embargo, tiene un límite evidente. Depende del cuerpo, el tiempo y las circunstancias. Un día sin entrenamiento, una lesión inesperada o simplemente el paso de los años pueden reducir aquello que antes parecía inquebrantable. La fuerza física es importante, pero no sostiene el alma en los momentos en los que el peso del corazón se vuelve insoportable. Por eso cuando el apóstol Pablo dice todo lo puedo en Cristo que me fortalece, no está hablando de músculos. Tampoco está hablando de desempeño, tampoco está hablando de apariencia. Él escribe estas palabras en un contexto de limitaciones, prisiones, desafíos. La fuerza que viene de Dios no se mide en kilos, sino en perseverancia, en fe y en esperanza. Es una fuerza que no aparece en el espejo, pero se revela en las decisiones diarias. A diferencia del entrenamiento físico, que moldea el cuerpo por fuera, la fuerza que Dios concede nos transforma por dentro. Fortalece el carácter, sostiene la fe en tiempos difíciles y nos capacita para permanecer firmes cuando somos probados. Esa es la fuerza que viene de Dios y esa es la fuerza que debes buscar. ¿Cómo buscarla? Con perseverancia en la oración, entrega diaria a Cristo y estudio de la Biblia. ¿Qué te parece si colocas realmente esto en práctica? ¿Y por qué no poner en práctica el gimnasio espiritual buscando la verdadera fortaleza que viene solamente de Dios? ¿Vamos a orar? Querido Dios, gracias una vez más por el mensaje de hoy y confiamos en tu promesa. Queremos recibir tu palabra y ser fortalecidos en ti. En el nombre de Jesús oramos. Amén, Señor. Amén.
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1: Y en este espacio llamado El Punto de Encuentro, nos es muy grato recibir los mensajes y escuchar también los mensajes que a través de las vías del encuentro nos están llegando, como por ejemplo el de Pauli López, el de Dora Estada Becerra, que nos dejó un mensaje muy bonito, y dice: bendiciones, muchas gracias por tomarse este tiempo. También para Roberto Salinas y Javi Ordóñez, y sabemos que un grupo de amigos se les va a unir y nos es muy grato y agradecemos de antemano que se tomen el tiempo, de dónde nos están sintonizando, y si tienen algún saludo o petición de oración, será muy bienvenida. Así que te invitamos a que tú también seas parte de este punto de encuentro.
4: De los días cuando los fuelles de los órganos se accionaban a mano, nos llega el relato de un famoso organista que estaba por dar un doble concierto en la sala principal de la ciudad. Y para mover los fuelles del instrumento, se habían contratado a un muchacho bien fornido. Y al final del primer concierto, el público brindó un sostenido aplauso. Y cuando el concertista se dirigía al camarín para cambiarse, el joven de los fuelles le dijo: ¡qué bien lo hicimos, ¿verdad? A lo cual el músico replicó: ¿qué fue lo que hiciste tú para que digas que lo hicimos bien? Oh, perdone, señor, yo creía que... dijo el muchacho con evidente desilusión. Bueno, al día siguiente fue el segundo concierto. El organista había reservado su mejor pieza para el final. Pero mientras estaba ejecutando, los fuelles comenzaron a fallar miserablemente. Entonces el músico, ladeando su cabeza, le dijo al muchacho con desesperación: ¡más aire, por favor! Bueno, pero entonces el concierto lo hacemos entre los dos, ¿sí o no? Y esta vez el concertista respondió con humildad: sí, claro, pero envía más aire. Y a partir de ese instante el concierto recuperó su brillo. Todo porque un joven anónimo hizo bien su tarea aparentemente despreciable. ¿Te sientes el único artífice de tus éxitos como el organista del relato? ¿O sabes reconocer a quienes lo han ayudado y sostenido? Detrás de cada triunfador siempre hay padres, esposas, amigos, compañeros y diversos colaboradores, gracias a cuyo aliento y cooperación se ha llegado a la meta. Pero por encima del mérito de quienes alientan nuestro esfuerzo diario, está la bendición de Dios, cuyo mérito tampoco podemos desconocer. ¿Sabes que esa es una mejor manera de vivir de los principios de toda palabra que sale de la boca de Dios?
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1: A continuación, te extendemos la invitación para que seas parte de la siguiente plegaria. Oremos. Amado Padre Eterno, Señor, nos presentamos ante tu santa presencia como lo que somos, como frágiles hijos tuyos que están llenos de necesidades, pero estamos muy animados por tus promesas de amor. Pero sobre todas las cosas te pedimos, Señor, el perdón de nuestros pecados, que armonices nuestras vidas de acuerdo a tu santa ley y a tu voluntad. Pero también queremos que lluevan las bendiciones que tú has preparado para nosotros, para todos los que participan y acuden a este encuentro de fe. Que tu Espíritu Santo ilumine esta reunión con tu presencia, lo pedimos en el nombre de Jesús. Amén.
0: Amén.

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2: Continuamos en tu programa Encuentros de Fe. Nos da mucha alegría poderte leer, poderte escuchar a través de los mensajes que nos dejas, a través de los muros de redes sociales. Recuerda buscarnos en Facebook como Encuentros de Fe, como Iglesia Vallarta, o en YouTube búscanos como Iglesia Vallarta, y ahí en los comentarios déjanos tus peticiones de oración, tus preguntas, y también nos deja muy llenos de gozo y de gratitud a Dios que nos dejen sus mensajes de voz a través del WhatsApp, sus llamadas telefónicas, que va a ser un honor para mí contestarte y tomar esta llamada y poder orar juntos, si así lo deseas, por tu problema, por tu petición que tienes a Dios, tu gratitud, tu testimonio, lo que Dios ponga en tu corazón. Recuerda, el teléfono del encuentro es el 8115-36-5228. 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
3: Leer la Biblia es escuchar la voz de Dios, pero estudiarla es descubrir su corazón. A continuación, vamos a invitarte a que reflexionemos en un pasaje de las Sagradas Escrituras a través de nuestra cápsula Tesoros del Espíritu.
4: La gloria del segundo templo. Con su mirada profética, Jesús veía al ángel exterminador que blandía su espada sobre la ciudad considerada como morada de Jehová, la gran Jerusalén. Con los ojos nublados por las lágrimas, el Salvador vio en horroroso anticipo los muros de la ciudad circundados por las tropas extranjeras. Oyó el estrépito de las legiones que marchaban en son de guerra y los tristes lamentos de las madres y los niños que lloraban por pan en la ciudad sitiada. Vio el templo santo y hermoso, los palacios y las torres devorados por las llamas, dejando en su lugar un montón de ruinas humeantes. La compasión divina y el sublime amor de Cristo hallaron su expresión en estas lúgubres palabras: Jerusalén, Jerusalén, que matas a los profetas y apedreas a los que son enviados a ti. ¿Cuántas veces quise juntar tus hijos, como la gallina junta sus pollos debajo de sus alas, y no quisiste? Mateo 23:37. Los cielos se llenaron de asombro al ver al Rey del Cielo derramando copioso llanto. Esta escena nos enseña lo que cuesta al poder infinito salvar al pecador de las consecuencias de transgredir la ley de Dios. El gran pecado de los judíos consistió en que rechazaron a Cristo. El gran pecado del mundo cristiano iba a consistir en que rechazaría la ley de Dios, que es el fundamento de su gobierno en el cielo y en la tierra. 5 siglos antes del nacimiento de Cristo, el templo de Salomón, que se hallaba destruido, vino a ser reconstruido por un pueblo que tras largo cautiverio había vuelto a su país asolado. Para describir el sentimiento del pueblo, el profeta Ageo mencionó: ¿Quién ha visto de entre ustedes que haya contemplado este templo en su primera gloria? ¿Y cómo lo ven ahora? ¿No es ella como nada delante de sus ojos? No obstante, el Señor declaró de este segundo templo por medio del mismo profeta: mayor será la gloria de esta segunda casa que la gloria de la anterior. sacudiré todas las naciones y vendrá el deseado de todas las naciones y llenaré esta casa de gloria. Ageo 2:9. Por la presencia de Cristo y solo por ella, la gloria del segundo templo superó a la del primero, pero Israel tuvo en poco al anunciado del cielo, y con el humilde maestro que salió aquella tarde por la puerta de oro, la gloria había abandonado el templo para siempre. Así se cumplieron las palabras de Cristo cuando dijo: he aquí que su casa ha quedado desierta. Mateo 23:38. Que Dios te bendiga.
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2: Les invito a abrir la palabra de Dios en nuestra lectura bíblica de este día, la cual se encuentra en el libro de Proverbios, capítulo 18, versículo 24. Proverbios 18, 24, leo de la Nueva Traducción Viviente, dice la Biblia: hay quienes parecen amigos, pero se destruyen unos a otros. El amigo verdadero se mantiene más leal que un hermano.
3: Esta es una promesa y esta es una invitación que nos da la palabra de Dios, porque todos estamos buscando relaciones interpersonales valiosas que nos aporten, que nos ayuden, que nos guíen. Y la amistad más importante a nuestra disposición está en nuestro Salvador Jesús. El título de nuestro programa lo describe así: un amigo que desata nudos. Quédate con nosotros para estudiar la Biblia, para animarte, para que juntos descubramos los rayos celestiales que hay en las promesas de la amistad que Jesús nos da, no solamente para presentarse, sino que hoy mismo puedas entablar una relación íntima y una relación duradera con Jesús. Vamos al siguiente relato que queremos compartirte. ¿Sabes que uno de los muchos relatos o historias que revelan la clase de personas que era el presidente de los Estados Unidos, Abraham Lincoln, cuenta que un día llegó a su escritorio una carta en la que se le pedía que le concediera un indulto a un soldado acusado de deserción? Eran los días de la Guerra de Secesión y las cartas solicitando indultos para jóvenes desertores eran muchas. Esta, sin embargo, era inusual. Y lo particular de esta solicitud era que no venía acompañada de ningún respaldo. La práctica usual era que las solicitudes de indulto presidencial se les adjuntaran testimonios, ya sea de familiares, de amigos o de personas influyentes en la vida pública, quienes abogaban en favor del acusado. Así que, sorprendido por el caso, Lincoln decidió preguntar a sus asesores cómo podía ser que una solicitud tal no contara con apoyo alguno. Y la respuesta que recibió fue que el joven acusado no tenía amigos. Cuenta el relato que, después de considerar concienzudamente lo que él debía de hacer, el presidente tomó su decisión. «Siento que no tiene amigos», dijo Lincoln. «Entonces yo seré su amigo». Y firmó el indulto a pesar del malestar que este acto podía generar entre sus generales. Así que el valor que Abraham Lincoln mostró en esta situación, además de su espíritu compasivo, nos recuerda el mayor ejemplo que en este sentido la historia ha conocido, el que nos dejó nuestro Señor Jesucristo. Él, el Hijo de Dios, no esperó a que nosotros estuviéramos y tuviéramos algo que ofrecerle, ni a que contáramos con el respaldo de nuestras buenas obras, porque cuando éramos pecadores, sin mérito alguno y sin nadie que abogara por nosotros, Él decidió ser nuestro amigo. Para abrir nuestro estudio, respondamos: ¿qué nos enseña la Biblia sobre la amistad que Cristo nos ofrece hoy?
2: Cuando yo era un niño, recuerdo que escuchaba mucho a los adultos mencionar que los verdaderos amigos se cuentan con los dedos de una sola mano. Y era una frase que constantemente escuchaba decir a los mayores. Pero hubo una etapa de mi vida en la adolescencia que yo decía, esa frase es mentira. Yo tengo más amigos que me faltan manos porque tengo amigos que darían todo por mí. Pensaba yo en mi ingenua inmadurez. Pensaba que eran verdaderos amigos los que yo tenía. Pero cuando yo decidí seguir a Cristo, hubo un momento en que me quedé sin ninguno de esos que supuestamente eran mis grandes amigos. Cuando yo decidí darle la espalda al mundo, a las bebidas alcohólicas, al tabaco, a las sustancias ilícitas, los que supuestamente eran mis amigos me dieron la espalda y me quedé completamente solo. Y me di cuenta que el único amigo que debo entender y tener es Cristo Jesús. Yo recuerdo que una noche en un parque le entregué mi corazón a Jesús y me di cuenta que él era mi gran amigo. Y entonces los verdaderos amigos, los que se cuentan con los dedos de una mano, empezaron a llegar. Y los conservo hasta ahora. Esos amigos que son muy contaditos. Y la Biblia nos menciona en Juan 15, del 13 al 15, el Señor Jesús dijo, leo de la nueva versión internacional, nadie tiene mayor amor que este, que el que da la vida por sus amigos. Ustedes son mis amigos si hacen lo que yo les mando. Ya no los llamo siervos, porque el siervo no está al tanto de lo que hace su amo. Los he llamado amigos, porque todo lo que a mi padre le oí decir, se los he dado a conocer a ustedes. El Señor Jesús ya no nos llama siervos. A veces nos sentimos como el hijo pródigo y decimos, Señor, no soy digno de que me consideres tu hijo. O quizás haya personas que digan, no soy digno de que me consideres tu amigo, Señor Jesús. Pero el Señor Jesús dice, no, yo no te considero un siervo, te considero mi amigo. Y qué privilegio más grande. Imagínate llegar y decir, oye, estoy viajando y es mi amigo. El presidente de una nación, el presidente de una compañía, el dueño, soy amigo del hijo del dueño, y tienes libre acceso a todas las oficinas, a todos los planteles educativos, a todas las canchas. Me acuerdo cuando íbamos con ciertos amigos que tenían membresías en los clubes recreativos aquí de la ciudad y que te daban un brazalete y tenías acceso a todas las canchas de diferentes deportes, porque traías ese brazalete de que ellos eran miembros y pues tú eras amigo de ellos, ¿no? Entonces podíamos entrar que la de basquetbol, que la de squash, que la de tenis, que la de natación, a la que quisiéramos por traer ese brazalete que indicaba que éramos amigos de alguien importante. ¿Quién más importante en la vida? ¿Quién más importante en el universo que Cristo Jesús? Y él es el Hijo de Dios, Él es Dios mismo, Él es el Creador, Él es el sustentador, el que dice la Biblia que mantiene unidas todas las cosas. Pues, ¿qué más podríamos pedir los seres humanos que una amistad íntima y personal con Él? Así que teniendo ese libre acceso a esa amistad, una amistad sincera, una amistad que no te va a traicionar jamás, que no te va a abandonar nunca, por más mal que andes, nunca te va a abandonar, es Cristo Jesús. Y hoy Él quiere que tú puedas aceptar esa amistad y que puedas, hoy desde hoy, poder decirle a los demás, mi mejor amigo es Cristo Jesús.
3: Amén. Desde el punto de vista de la ciencia, específicamente de la psicología, aquí este campo reconoce que no todas las amistades tienen el mismo grado de cercanía, de intimidad, de confianza o de apoyo. Incluso hace una subclasificación acerca de las personas que pudiéramos considerar nuestros amigos. Y se me hizo bastante interesante porque dice aquí que puede haber conocidos. En la característica principal, nuestros conocidos son contactos, pero que tenemos poca intimidad, que compartimos tal vez una información sumamente superficial, pero hay amigos casuales con los cuales compartimos actividades o experiencias y tiempo y alguna que otra conversación. Ahora hay amigos cercanos donde ahí existe confianza, apoyo y le compartimos tal vez emociones y experiencias personales. Pero así como tú lo acabas de decir, no todos los amigos los consideramos los mejores amigos. Y los mejores amigos son con los que tenemos más intimidad, los que compartimos algo más profundo de nuestra vida, pero no se queda allí la clasificación. Hay amigos íntimos que son aún más que los mejores amigos. Y aquí es donde existe un vínculo excepcionalmente profundo, donde incluso nos damos permiso de ser vulnerables y de que sentirnos apoyados o apoyar. Y la carta a los romanos, te invitamos a abrirla en el capítulo 5, versículo 8, usaré la nueva versión internacional, dice, pero Dios demuestra su amor por nosotros en esto, en que cuando todavía éramos pecadores, Cristo murió por nosotros. Entonces, en esta amistad que Dios nos ofrece a través de su Hijo Cristo Jesús, no comienza porque nosotros lo buscamos, Él toma la iniciativa, eso es lo relevante de esto. Y esto armoniza con las mismas palabras de Jesús cuando en el Evangelio de Juan 15, 16 leemos, ustedes no me escogieron a mí, sino que yo los escogí a ustedes. Es decir, Jesús no espera que seamos perfectos para acercarse a nosotros, se acerca para ayudarnos, se acerca para transformarnos. Es una amistad demostrada, no solamente declarada, porque estás de acuerdo conmigo que muchas veces hay personas, no, yo te voy a apoyar, yo te voy a ayudar, yo te voy a decir y te voy a guiar. Y eso se queda en simples promesas y las palabras se las lleva el viento. Jesús nos demuestra su amor por cómo, porque Cristo murió por nosotros. Es decir, aquí encontramos una característica fundamental de la amistad de Jesús. Su amor se mide por lo que hizo y está dispuesto a hacer por nosotros. Es una amistad que no depende de nuestra perfección, porque lo dice muy claramente el texto, cuando todavía éramos pecadores. Es decir, no espera que Dios que cambiemos o que seamos buenos o que incluso dejemos nuestros pecados, sino que cuando todavía éramos pecadores, Él nos ofrece su amistad. Y muchas veces en las relaciones personales, interpersonales, humanas, es, bueno, ¿qué me va a dar esta relación o qué me va a ofrecer esta persona? Pero aquí esto es disparejo porque Jesús se acerca aún a nuestra vida imperfecta. Y algo que queremos recalcar, que la amistad de Jesús no comienza cuando nos convertimos en personas dignas de ese amor, sino que comienza cuando Él decide amarnos en nuestra indignidad y entregar su vida para transformarla. Ahora, la puerta está abierta, los versículos son hermosos y son claros, creo yo, pero la pregunta de reflexión para cada uno de nosotros es, ¿qué grado de amistad en este momento considero que tengo con Jesús? ¿Será que lo he rechazado? Que es un conocido, que me acerco a él de vez en cuando o le cierro la puerta de mi corazón porque él está constantemente tocando a la puerta de nuestro corazón. ¿Qué tipo de amistad? ¿No será que ya es tiempo de que él sea nuestro amigo más íntimo y que podamos desarrollar a partir de su gracia y de estas promesas una solidez de relación aún más estrecha?
2: Y lo hermoso de este versículo, que bien lo mencionaste al inicio de tu participación, es que Dios toma la iniciativa. Es Dios quien nos extiende la mano. A veces pensamos que somos nosotros los que tenemos que extenderle las manos a Dios. Hay un canto que le gusta a mucha gente que dice, levanto mis manos. Y a veces pensamos que somos nosotros los que tenemos que levantar las manos a Dios, cuando es Dios el que constantemente está demostrándonos su amor. Y la máxima prueba de ese amor, es demostración de ese amor, fue en la cruz del Calvario, que Cristo murió por nosotros, pero no quedó colgado en una cruz, sino que Él resucitó al tercer día y Él vive para siempre. Y ese Dios todopoderoso, que tiene las llaves incluso del sepulcro, porque si quizás estemos hablando de personas que están enlutadas, que están sufriendo y quizás llevan años o décadas sufriendo por la muerte de un ser querido, por un accidente, por una enfermedad terrible, por años de sufrimiento y de dolor, y no se explican por qué, y sobre todo por qué a mí. Dios te demuestra su amor. Tú puedes decir, ¿cómo va a mostrar su amor si tú no sabes lo que he sufrido, Juan Carlos? Tú no sabes lo que he vivido. Dios quiere entrar en una relación más que estrecha contigo, una relación íntima, personal, una relación profunda, una relación que llegue más allá de lo que las amistades humanas pueden llegar a concebir. Es algo que solamente puede llegarse a concretar, a vivir, a experimentar por el poder de Dios, por la intervención divina, que a través de esa comunicación que Dios abrió entre los hombres y Dios, a través de la oración, podamos tener comunión y acceso al trono de la gracia y tener una amistad profunda con Cristo Jesús. Y que déjate que Él te consuele. Si quieres llorar, llora. Si quieres gritar, grita. Si quieres enojarte, enójate. No lo vas a sorprender. No se va a ir. Él es un buen amigo. Así como un buen amigo no se va. Así le grites, así le digas, así lo rechaces, lo insultes. El buen amigo se queda. Cristo Jesús es el mejor amigo que puedes llegar a experimentar. Te lo digo por experiencia. Dale la oportunidad a Cristo Jesús. Vas a darte cuenta que no te vas a arrepentir jamás.
3: ¿Sabes que a un niño de 6 años se le había formado un nudo en el cordón de su zapato? Desesperadamente intentaba desatarlo mientras esperaba la llegada del autobús que lo llevaría a la escuela. Sus deditos torpes apretaban más el nudo en cada intento, pero él seguía confiando en que lo lograría. Entonces el camión llegó. Y mientras sus amiguitos lo abordaban entre risas y saludos, el muchachito seguía forcejeando con el nudo, pensando que todavía le daba tiempo. Segundos más tarde, cuando levantó la mirada, el autobús ya se había ido. Triste y desconcertado por lo que le acababa de suceder, el niño se acercó a un caballero que estaba sentado en una banca cercana. Señor, le preguntó con lágrimas en los ojos, ¿sabe usted desatar nudos? Y esa pregunta sencilla, nacida de la frustración de un niño, nos recuerda a un especialista en desatar los nudos que nos presenta la vida. Ese especialista es el Señor Jesucristo. Uno de los nudos más difíciles de su época era la enfermedad. Sin medicina avanzada, sin esperanza de cura, las familias veían sufrir y morir a los suyos sin poder hacer absolutamente nada al respecto. Pero un día, ¿sabes qué? Un centurión romano, un soldado militar de alto rango romano, un hombre acostumbrado a dar órdenes, a resolver cualquier problema con autoridad y mando, se encontró frente a un nudo que ni su rango militar ni su poder podían desatar. Su siervo, a quien amaba profundamente, yacía paralítico y a punto de morir. Y este hombre, que ni siquiera pertenecía al pueblo de Israel, se atrevió a acercarse a Jesús con una humildad y una fe que se sorprendería al mismo maestro. ¿Qué nos enseña la fe del centurión sobre la forma en que Jesús desata los nudos imposibles de la vida?
2: Es aquí donde te invitamos a que te pongas en el lugar o en los zapatos, como decimos, de este centurión. Quizás tú te sientas que tú te dedicas a resolver problemas. Yo conozco personas que dicen, no, yo me dedico a resolver problemas. Toda mi vida es problemas, problemas, problemas. Y yo siempre estoy buscando soluciones, estoy buscando cuál es la mejor vía, cuál es la menos riesgosa. Sí, hay gente y la vida es eso, la vida está llena de problemas. Entonces, lo importante es en dónde fijas tus ojos en medio del problema. En Cristo Jesús, a través de la fe, o en el nudo como ese niño que mencionabas, que por más que estiraba y estiraba y estiraba, pues se hacía cada vez más imposible desatar ese nudo. Este hombre, este centurión, llegó con un nudo muy complejo, un nudo que él reconocía que no había nadie en Roma ni en el mundo que pudiera resolverlo, solamente Cristo Jesús. Y dice en Mateo capítulo 8, versículos 5 al 7, que entrando Jesús en Capernaum, vino a él un centurión y rogándole, le dijo, Señor, mi criado está postrado en cama, paralítico, gravemente atormentado. Y vemos la respuesta del Señor Jesús. Jesús le dijo, yo iré y le sanaré. A mí me encantan las respuestas de Cristo en los evangelios porque siempre son afirmativas. Siempre son positivas, siempre son buenas, pero lo he mencionado muchas veces en este programa. me maravillo de lo creativo que es nuestro Dios y lo poderoso que es. Hasta en la forma de hacer milagros llega a ser tan creativo que me siento avergonzado las veces que yo le he pedido que haga un milagro y le quiero decir cómo lo haga. No, deja a Dios ser Dios. No, no quieras decirle cómo hacerle o qué hacer o de qué manera o de qué forma. Déjale a Él ser Dios, deja que te sorprenda. Y Dios te va a sorprender, así como lo hizo con este centurión, el cual el Señor Jesús se quedó maravillado de su fe y en base a esa fe el Señor actuó y realizó un gran milagro en aquella ocasión.
3: Y aquí en estas desarrollo de los acontecimientos, una necesidad, como tantas nos tenemos en nuestras casas, en nuestras propias vidas, identificamos quién nos puede ayudar a desatar ese nudo en Cristo Jesús. Jesús, imagínate que te diga en este momento, sí, lo haré, yo voy y te voy a apoyar. Pues nos sorprendería, ¿verdad? Y diríamos, sí, ven, ven, rápido, ya queremos esta solución. Llámese el problema como lo quieras catalogar. Pero la respuesta en el relato bíblico es bien sorprendente, porque el centurión, ante esta respuesta afirmativa de parte de nuestro Salvador, se sorprende el centurión, y vayamos al Evangelio de Mateo. Capítulo 8, versículos 8 y 9. Respondió el centurión y dijo: Señor, no soy digno de que entres bajo mi techo. Solamente di la palabra y mi criado sanará, porque también yo soy hombre bajo autoridad. Tengo bajo mis órdenes soldados y digo: a este ve y va, y al otro ven y viene, y a mi siervo haz esto y lo hace. Amigos, un nudo de la vida puede, no sé, representar un miedo, culpa, dolor, resentimiento, soledad, incertidumbre, pecado, impotencia. Pero algo muy importante que podemos quedarnos con este relato hasta este punto es que no todos los nudos se desatan de la misma manera ni necesariamente desaparecen inmediatamente. Pero Mateo 8 nos enseña que ningún nudo está fuera de la autoridad de Cristo. El centurión no sabía cómo resolver la enfermedad, pero sabía quién sí tenía la autoridad. La escena es impresionante. Había ese nudo que no podía desatar. Y entonces, hoy queremos invitarte que en el punto de tu crisis y de tu problema y de tu incertidumbre, tu dolor, digas: Señor, este nudo yo no lo puedo resolver, pero tú sí. Tú sí tienes autoridad sobre la enfermedad, sobre la crisis, sobre la falta de sabiduría que yo tengo, pero tú has prometido que eres suficiente. Si empiezas con ese paso, de acuerdo a lo que estamos estudiando, yo creo que vas por el camino correcto, el camino que la misma palabra de Dios nos está iluminando. Y como tú lo acabas de decir, hay problemas que queremos y nos imaginamos cómo se pueden resolver. Pero recuerda esto, hay problemas que el dinero no puede resolver, que la posición no puede resolver, que nuestras órdenes no pueden resolver, que nuestra expertise lo pueden resolver. Pero en Jesús sí tenemos a alguien que tiene esa autoridad. Y si la reconoces en este momento con humildad, empezaremos por el camino de la bendición y de esta manera poder obtener no solamente eso que le estás pidiendo, porque muchas veces yo creo que Dios esboza una sonrisa de eso es lo que me estás pidiendo, yo te quiero dar muchísimo más. A veces queremos controlar el futuro, las decisiones de otras personas, los resultados, las circunstancias. Dejemos de controlarlo porque reconozcamos a través de esta historia quién sí tiene la autoridad. Dejemos el timón de nuestras vidas en las manos de un experto y de alguien que nos ama y que sabe qué es lo mejor para nuestras vidas.
2: A mí me hubiera gustado ver la historia de Jairo. Recordarán la historia de Jairo, que era un principal de la sinagoga, y que él hubiera respondido como respondió este centurión. Porque el Señor Jesús también, al escuchar la petición de Jairo, el Señor Jesús dijo: voy a ir. Su hija estaba enferma, muy enferma. Incluso sabemos que Cuando iban de camino le avisaron a Jairo que ya había muerto. Pero eso no detuvo al Cristo Jesús. Nuestro maestro dijo: ten fe, tu hija vivirá. Y me hubiera gustado que Jairo le hubiera dicho como este centurión: no, maestro, no soy digno de que entres a mi casa, di la palabra y mi hija vivirá, que tuviera esa fe, pero la Biblia está llena de ejemplos porque pues no todos tenemos la misma fe. Pero lo importante que veo aquí en la Biblia es que en todas el Señor Jesús responde, ya sea viniendo Él personalmente o diciendo la palabra, Él diciendo simplemente dando la orden de que sucedan las cosas, van a suceder. Entonces, no le digas tú a Dios cómo hacer en tu problema, cómo resolverlo. Déjalo que simplemente Él intervenga y dile: Señor, sé Dios. Y así como le dijo este centurión: Señor, si tú dices la palabra, va a suceder. Entonces, solamente, Señor, que se haga tu voluntad y que tu gracia y tu poder y que sea para beneficio del reino de los cielos y que todo sea para dar y para engrandecimiento de la obra del Evangelio.
3: ¿Qué tan inusual fue la solicitud de ayuda de este centurión romano a Jesús? Sabes que la historia nos dice que los centuriones estaban al mando de 100 soldados. El ejército romano se dividía en legiones, cada una integrada por unos 6.000 soldados, y estas a su vez en 60 centurias. Eso significa que el ejército romano era tan eficiente como lo fueran sus centurias, y que los centuriones eran, por lo tanto, la columna vertebral de esa maquinaria militar, hombres de honor, hombres con disciplina, con mando absoluto. Sin embargo, este hombre pagano se humilla para solicitar la ayuda de un judío, un pueblo que Roma consideraba sometido e inferior. Este hecho ya es por demás notorio. No estaban a su disposición las innumerables deidades del Olimpo. No podía haber recurrido este hombre a Apolo o, en su defecto, Esculapio, el dios romano de la medicina. Y otra razón por la cual su solicitud era del todo inusual radicaba en que la ayuda era para un esclavo, alguien a quien, según la costumbre, no debía importarle tanto. Los siervos en el Imperio Romano eran considerados herramientas de trabajo, propiedad legal de sus amos, sin derechos ni instancias a las cuales acudir en caso de maltrato o de abandono. Un siervo enfermo era para muchos una pérdida que se resolvía con un reemplazo. Sin embargo, en el caso de este siervo, el relato es claro: su amo lo amaba profundamente. Un centurión romano, rompiendo el protocolo religioso, social y militar de su tiempo, solo para salvar la vida de quien la sociedad consideraba desechable. ¿Qué reveló Jesús acerca de la fe de este hombre y qué advertencia dio sobre quienes entrarían al reino de los cielos?
2: En Mateo 8:10 leemos: al oírlo Jesús se maravilló y dijo a los que le seguían: de cierto os digo que ni aun en Israel he hallado tanta fe. Y es que sí, hermanos, amigos, en una sola persona se encapsuló una fe sorprendente, que la mayoría de la gente quería que Jesús hiciera los milagros frente a ellos o que acudiera a sus casas, que llegaran a sus casas. Yo a veces me pongo a pensar qué hubiera pasado si algún hombre enfermo o con alguna dificultad, ya sea un ciego o alguna persona de las que menciona la Biblia que Cristo resucitó, hubieran dicho: Señor, di la palabra y mi hermano sanará, di la palabra y mi hermano resucitará o mi hijo resucitará, no soy digno que entres a mi casa. No, la vino a decir un centurión romano, como que bien mencionaste, alguien con toda una escuela, con todas unas tradiciones, con todas unas enseñanzas, con toda una cultura que le habían impuesto. Sin embargo, él vio en Jesús a Dios, él vio en Jesús al Salvador del mundo y creyó por fe y supo que Cristo tenía una autoridad sorprendente, una autoridad que incluso hoy en día A algunos se les llega a dificultar creer y confiar en esa autoridad que tiene Cristo, de que Él sigue haciendo milagros hoy en día, sigue tocando corazones y sigue sanando personas que están quebrantadas. Yo no sé cuál sea tu caso, yo no sé cuál sea tu situación, pero que hoy pueda decir Jesús de ti: mira, hoy en mi hijo, mi hija, ha nacido la fe nuevamente, se ha acrecentado la fe. Y si tienes falta de fe, pide al Señor que te lo aumente, porque el Señor Jesús nos dice y nos invita a que pidamos tener más fe. Y si tenemos falta de sabiduría, también pedir que Dios nos la brinde, el cual Él dará abundantemente y sin reproche.
3: Y continuando con el relato bíblico, en Mateo 8, ahora su versículo 13, dice la escritura: entonces Jesús dijo al centurión: ve, y como creíste, te sea hecho. Y su criado fue sanado en aquella misma hora. Y esta es una paradoja del pasaje, porque el que estaba fuera, es decir, no era israelita, no tenía conocimiento de la Biblia, del Dios verdadero, tenía la fe que algunos que estaban adentro, es decir, en el círculo del pueblo verdadero de Dios, que había recibido todo ese conocimiento, todos los profetas que habían ministrado en favor de Israel, y sin embargo, los de adentro no tenían esa fe. Y sin embargo, podemos decir que no basta estar cerca de las cosas de Dios, necesitamos confiar en Dios como este hombre confió, como si fuese un niñito. No es suficiente estar cerca de Jesús, necesitamos confiar en Jesús, que Él sea nuestro amigo más íntimo. En otras palabras, puedes asistir a una iglesia, conocer incluso algo de Biblia, pertenecer a una comunidad cristiana, conocer enseñanzas de la Biblia, doctrinas, tener tradición religiosa y aún así no tener la fe que tuvo este centurión. Y esto demuestra que Jesús está dispuesto, y este relato nos enseña a actuar en nuestras vidas, pero muchas veces nuestra falta de fe, o nos acercamos con una agenda no reconociendo la autoridad de Jesús, y queremos imponer nuestras ideas, y es por eso que Dios no actúa en nuestras vidas. El tiempo de Dios no siempre coincide con nuestro reloj, pero jamás llega tarde. Así que confía en esto. A veces la respuesta no es tanto un cambio de nuestras circunstancias, sino la paz interior para poder atravesarlas. Y lo que Dios tiene preparado para ti es siempre, siempre superior a lo que le has pedido.
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3: Vamos a regresar a nuestro estudio llamado Un amigo que desata nudos. Con su actitud, el centurión reveló no solo una gran fe, sino también una gran habilidad para percibir el carácter de Dios. Un Dios todopoderoso, un Dios que no rechaza al pecador que lo busca, un Dios que se complace en sanar y salvar a todos. El centurión encontró en Jesús al único capaz de desatar el nudo de la muerte. Y hoy, ese mismo Jesús sigue desatando nudos imposibles. El tuyo también puede ser desatado si te atreves a creer.
2: Y esa es que es la invitación de este día. Atrévete a creer, atrévete a confiar, suéltate. Dice una historia que un hombre estaba descendiendo en una montaña y de repente se cortó la cuerda y empezó a caer, y de pronto algo sintió que lo sujetaba fuertemente de la cintura, y es que la cuerda se había enredado en una rama pero estaba tan oscuro, había perdido la lámpara. Y dice que clamó a Dios y que le dijo: Señor, sálvame, sálvame. Y que Dios le respondió y le dijo: corta la cuerda, corta la cuerda. Y el hombre no quería cortar la cuerda, no confiaba en Dios. Es que cuando llegaron los rescatistas al día siguiente, lo encontraron y estaba a medio metro del suelo. Él perdió la vida en ese ejemplo que te pongo en esta ilustración, porque así somos los seres humanos. Si Dios nos dice corta la cuerda, yo te voy a sostener, yo voy a poner mi mano para que no te pase nada. No confiamos porque no vemos. Queremos ver, queremos evidencias. Ya te hemos presentado en este programa la mayor evidencia, que es Cristo Jesús, que Él murió por nosotros, aun siendo pecadores, y ahí demostró Dios su amor. Y Dios te demuestra hoy su amor hablándote a través de este programa y deseando que entregues tu vida, tu corazón y toda tu familia, tus proyectos, tus sueños, tus planes en las manos del Todopoderoso. ¿Te atreves hoy a creer? ¿Te atreves hoy a dejarle tu nudo en las manos del Dios verdadero? Y Él, créeme, no hay nudo imposible que Él no pueda desatar. Él es el Todopoderoso y no hay nada imposible para Dios.
3: Amén. Agradecemos cada una de tus participaciones, de tu presencia en este programa y te seguimos reiterando la invitación para que te conectes y te contactes con nosotros a través de las vías del encuentro. Tus mensajes serán muy bien recibidos.
2: Les invito a concluir con la palabra de oración. Oremos juntos. Te damos gracias, nuestro Dios y nuestro Padre, por tu bondad y tu misericordia. Gracias, Señor.

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0: Damos gracias a Dios por este día. Damos gracias al Señor por permitirnos, ¿verdad?, en este momento nosotros impartir la palabra, que siempre la palabra es viva y eficaz. Hoy venimos tres hermanas que nos congregamos en el Templo Monte Calvario y le damos la bienvenida a su programa Cristo, el Alfa y la Omega. La dirección de nuestro templo es calle Tubacero 401, Colonia Nuevo Mezquital, San Nicolás de los Garza. Si tú vives por ahí cerca de Las Torres, Avenida Las Torres, por calle Tubacero, por Nuevo Mezquital, pues ahí te queda cerca nuestra iglesia. Siempre habrá un lugar ahí para ti, ¿verdad? Escuchar la palabra y será de bendición grandemente. Y siempre tendrás unos brazos ahí para recibirte con todo nuestro amor. Gracias a Dios damos por todos y cada uno de ustedes. Nuestros horarios de culto son martes 8 p.m., culto de sociedades. Iniciamos con la alabanza y adoración, todos juntos, y posteriormente repartimos clases para la enseñanza de acuerdo a la edad, niños, adolescentes y jóvenes, y varones y damas. Jueves, culto general a las 7:30. Iniciamos con oración a las 8 p.m., a las 7:30 p.m., para orar por tus peticiones, por todas las necesidades, que siempre tenemos necesidades unos y otros. Siempre están nuestras oraciones, ustedes, cada uno de los que nos llama al teléfono, ¿verdad?, y pide la oración. Y posteriormente, el culto de alabanza y adoración. Terminamos con el mensaje de la palabra de Dios. Los domingos a las 10:30, nuevamente empezamos media hora antes a hacer oración. Seguimos con oración, orando por tu necesidad, por tu petición. Estamos atentos, ¿verdad?, a escucharte. Todos unidos comenzamos la alabanza y la adoración a nuestro Dios. Posteriormente repartimos clases bíblicas de acuerdo a la edad, clases para niños, adolescentes y jóvenes, varones y damas. Y te recuerdo el número de teléfono para que nos llames. Si tienes alguna petición, alguna necesidad, estamos para escucharte y orar por tus necesidades. Las peticiones están apuntadas todos los días de culto, los viernes que estamos aquí. Las anotamos y no quedan en el olvido, sino que las pasamos, ¿verdad? Y estamos orando por ti los jueves, los domingos y todos los días de nuestros días en nuestra casa. Oramos por ti, por esa necesidad. Sabemos que siempre tenemos una necesidad y el Dios es quien nos responde. Amén, aleluya. Los teléfonos son 81-83-75-50-51. Te lo repito, 81-83-75-50-51. Y el otro teléfono es 81-83-75-50-55. Ese es el teléfono, ¿verdad? Si tú tienes alguna petición, alguna necesidad, márcanos y pues pones, ¿verdad?, tu petición, que estaremos orando todos los días. Y pues los jueves los compartimos, esa petición también, los domingos. Y hoy damos las gracias al Señor nuevamente, ¿verdad?, por permitirnos este tiempo que nos brindan. Amén, aleluya. Y hoy traemos un tema hermoso. Dice así: la fe nos da fuerza para seguir adelante. Y la hermana Sara, ella iniciará, ¿verdad?, desarrollando este tema. Le daré el lugar para que ella inicie. Con la fe nos da fuerzas para seguir adelante. Aleluya. Amén, gloria a Dios.
1: Dios les bendiga a cada uno de nuestros radioescuchas. Le damos las gracias a Dios porque Él es bueno, ¿verdad? Porque Él nos permite este día. Si queremos compartir este tema acerca de la fe, ¿verdad? La fe, ¿qué es la fe? Bueno, Hebreos 11:1 nos dice que es tener certeza de aquello que esperamos y convicción de aquello que todavía no vemos. La fe es uno de los pilares fundamentales de la vida cristiana. Hoy quiero recordarte esa fe que algún día fue enseñada, tal vez cuando fuiste niño, cuando fuiste niña. Fe en el nacimiento de nuestro Señor Jesús, de su ministerio, lo que Él hizo cuando anduvo en la tierra, en su muerte en la cruz, que llevó el pecado para reconciliarnos con Dios, en su resurrección, porque Él venció la muerte, su tumba está vacía, aleluya, alabado sea nuestro Dios, en su ascensión y en su regreso que Él ha prometido, aleluya. Efesios 2:8 nos dice: porque por gracia sois salvos, por medio de la fe, y esto no de vosotros, pues es don de Dios. Así que dice, por medio de la fe. Para poder alcanzar salvación necesitamos tener fe. Amén. Dice también la palabra de Dios, dice San Juan 14, 2 al 4, dice: en la casa de mi Padre muchas moradas hay. Si así no fuera, yo os lo hubiera dicho, voy pues a preparar un lugar para vosotros. Y si me fuere y os preparar el lugar, vendré otra vez y os tomaré a mí mismo, para que donde yo estoy, vosotros también estéis. Amén. Esa es una promesa de nuestro Señor Jesucristo. Es tan importante la fe, porque no podemos caminar en Dios sin fe. Hebreos 11:6 nos dice, pero sin fe es imposible agradar a Dios. Dice, porque es necesario que el que se acerca a Dios crea que le hay, que es galardonador de los que le buscan. Amén. La fe no significa que nunca tendremos problemas, dudas o momentos difíciles. La fe significa que aún en medio de las dificultades decidamos confiar en Dios. La fe nos permite creer en las promesas de Dios antes de ver su cumplimiento. Abraham creyó en Dios, aunque no sabía exactamente cómo se cumpliría la promesa. Amén. Y este texto, la victoria que vence al mundo, es nuestra fe. En primera de Juan 4, dice, porque todo lo que es nacido de Dios vence al mundo. Y esta es la victoria que ha vencido al mundo, aleluya, nuestra fe. Aleluya. Hay poder en Jesús. Así que el primer punto es creer en Jesús. La fe une a la persona con Dios. Al aceptar a Jesús, uno recibe una vida nueva y espiritual. Hoy te invito a ti que me escuchas, que creas en Jesús, que abras tu corazón a Dios. Si estás cansado de la vida que llevas, prueba a Cristo. Él te dará una vida nueva. Solamente necesitas creer que Él es el Hijo de Dios, que te libera del poder del mal. Aleluya. El segundo punto, esta fe que vence al mundo, aleluya, es el resultado que nos trae paz y nos da valor. Quien confía en Dios ya no busca la aprobación de la sociedad corrupta, sino que vive con libertad y obedece el amor de Dios con alegría. No sigas la corriente de este mundo, de una sociedad corrupta llena de pecado, de vicios, de placer pasajero. El Señor Jesús nos da una paz que el mundo no puede dar y te da el valor que has buscado tal vez en todos lados. Él te ama de tal manera que murió por ti. Tú vales tanto para Él como el buen pastor ha dejado las 99 y fue a buscar la que estaba perdida. Si el enemigo ha venido a ponerte pensamientos de que no vales, a que ha logrado que te menosprecies, que tú mismo no te ames, hoy vuelve tus ojos a Dios, vuelve a confiar en Él, aleluya, en su palabra, porque hay poder, aleluya, en la palabra de nuestro Dios. Amén, aleluya. Este otro punto que se llama el ataque sobre nuestra fe. Hoy, hermanos, más que nunca, y todos los que nos escuchan, ¿verdad?, por este medio, queremos recordar, aleluya, que nuestra fe está siendo atacada. Nuestra fe en Cristo está siendo atacada y muchas veces, y lo muy peligroso y alarmante, es que muchas veces lo ignoramos o lo dejamos que pase, ¿verdad?, desapercibido. ¿Cómo está siendo atacada nuestra fe? Pues con ideologías. Ideologías y nuevas enseñanzas que hay en las escuelas, con las leyes que han sido aprobadas, que van en contra del modelo que Dios ha instituido. A lo malo se le ha llamado bueno, aleluya. A lo malo se le ha llamado bueno y a lo bueno malo. Isaías 5:20 nos dice, aleluya, esto. A lo malo se le ha llamado bueno y a lo bueno se le ha llamado malo. La idolatría está abundando en nuestro país y nuestro estado, amén. Nos hemos vuelto consumidores de la tecnología, lo cual nos ha entretenido para perder de vista el enfoque en Cristo, con el propósito de distraernos. La palabra de Dios nos dice en Hebreos, aleluya, 12:2, puestos los ojos en Jesús, el autor, quien inició y consumador de la fe, quien completó nuestra fe. Él soportó la cruz y despreció la vergüenza por el gozo futuro y ahora está sentado a la derecha del trono de Dios, sirviendo como nuestro máximo ejemplo de perseverancia. Aleluya, gloria a Dios, aleluya, por lo que Él ha hecho. Hemos perdido la fe en la venida de nuestro Señor Jesucristo. Desde el Génesis se prometió que la simiente de la mujer heriría al diablo en la cabeza. Hablando de Jesucristo, pasaron 4,000 años, aleluya, desde la creación hasta el nacimiento, pero Él vino, aleluya, así como la primera vez, al de nacer y traer salvación, vendrá otra vez, Él lo prometió, aleluya, vive cada día esperando ese Rey glorioso que vendrá por ti, alienta tu corazón con su palabra, con sus promesas, aleluya. Liz, aquí, ¿qué es lo que vamos a hacer? ¿Qué podemos hacer, aleluya, ante este ataque de nuestra fe? Bueno, el primer punto, vamos a contrarrestar, vamos a apagar los dardos de fuego. Efesios 6:16 nos dice, sobre todo, tomad el escudo de la fe, con el cual podáis apagar todos los dardos de fuego del maligno. No ignoremos, amén, las acechanzas del enemigo, esas, aleluya, trabas que él nos pone, aleluya, para que nosotros nos desviemos, para que nuestra fe mengue, para que poco a poco, aleluya, nos estemos separando de Dios. Y muchas veces, cuando ya ni siquiera nos dimos cuenta, estamos tan lejos. Vamos a usar la fe.
2: Vamos a creer en las verdades de la palabra de Dios por encima de los sentimientos. ¿Sabes? Esos sentimientos muchas veces nos llevan a estar pensando, estás preocupado, estás muchas veces en depresión. ¿Por qué? Porque le estás haciendo caso a tus sentimientos. No hagas caso, aleluya, a ese corazón. La palabra de Dios nos dice que el corazón es engañoso. ¿Quién lo conocerá? Solamente Dios lo conoce. Así que hoy te invito a que entregues tu corazón a Dios, a que entregues esos sentimientos que te llevan tal vez a desesperarte, a perder la esperanza, a perder el rumbo de tu vida, que uses la palabra de Dios, que tomes cada una de esas promesas y que rechaces el engaño. Toda idea que no venga de la palabra de Dios, recházala. Eso es, aleluya, contrarrestar. Esto es apagar, es rechazar, aleluya, todos esos pensamientos que vienen a querer robarnos la paz, a querer robar esa confianza que tenemos, aleluya, en nuestro Dios. El otro punto es que enseñemos a nuestros hijos la fe en Dios desde pequeños. Llenemos sus mentes y sus corazones de la palabra de Dios, que no haya espacio para tales ideas negativas, para tales ideologías y perversas que quieren dañar su inocencia. Amén. Esta es, aleluya, nuestro compromiso, aleluya, con Dios nos ha entregado a nuestros hijos como una herencia, lo cual nosotros tenemos que cuidar y que así podamos decir como Josué, mi casa y yo serviremos a Jehová, aleluya. Y el otro punto es orar sin cesar. Hablar con Dios mantiene la mente alerta y en paz. Hoy el mundo carece de paz. Hoy hay mucha esta enfermedad del siglo, ¿verdad? Depresión. Hay mucho estrés, lo cual te invito, ¿verdad? Que vengas, aleluya, que ores, que clames a tu Dios. Si dices, no sé cómo orar, simplemente abre tu corazón, empieza a hablar con Dios por medio de esa fe, como si tú estuvieras mirando, aleluya, no con tus ojos, ¿verdad? Pero sí con ojos de fe. Dice la palabra que no andamos por vista, sino por fe. Esa fe es la que te acerca a Dios. Esa fe es la que te va a llevar a tener ese encuentro, aleluya, con nuestro Dios. Así que te invito a que ores, ores, ores en todo tiempo. Orad sin cesar. Y el otro punto es que no aceptes ofensas. No debemos aceptar ofensas. Debemos de ignorar las palabras hirientes y evitar recibir el daño. Sabemos, ¿verdad?, que sin duda estamos, aleluya, en este mundo, ¿verdad? Pero por una manera o por la otra, muchas veces podemos salir heridos, ¿verdad? Tal vez muchas veces por parte de nuestra familia, por parte a lo mejor de algún conocido, de alguien que ha lastimado tu corazón, pero no guardes esto en tu corazón, no aceptes la ofensa, porque al final quien pierde es quien no perdona. Hoy, aleluya, te invito a que no aceptes ofensas, ignora las palabras hirientes, evita recibir el daño. Ejemplo, Cristo nos dejó, dice su palabra, para que sigamos sus pisadas. Dice, ¿quién cuando le maldecía no respondía con maldición, cuando le amenazaban? Aleluya, él como cordero fue llevado al matadero, no abrió su boca, sino que enmudeció. Asimismo, nosotros que también podamos cada día a través de la oración estar cerca de nuestro Dios, aleluya, y parecernos más, aleluya, a Cristo. Los cristianos seguiremos luchando contra el pecado y las tinieblas porque vivimos en un mundo caído. Porque todo lo que hay en el mundo, nos dice 1 Juan 2:16, los deseos de la carne, los deseos de los ojos y la vanagloria de la vida no provienen del Padre sino del mundo. Pero esto que te estamos hablando hoy, esta es la victoria que vence al mundo, nuestra fe. Aleluya, para la honra y gloria de nuestro Dios. Así dejo lugar a mi hermana Elizabeth, quien continúa, aleluya, con este tema.
3: Paz de Dios, hermanos. Dios les bendiga grandemente a todos los que nos estén escuchando. Bendito Dios, gracias por esta palabra que nos da la fe. La fe es la palabra más usada por el apóstol Pablo. En el Nuevo Testamento aparece cerca de unas 240 veces. Y yo quiero tocar un punto siguiendo este tema. La fe tiene que ser probada. ¿Por qué tiene que ser probada? Tiene que ser probada para demostrar su autenticidad, probar que es genuina, que es real. La fe, el Señor la compara con el oro, dice 1 de Pedro 1:7. Para que sea sometida a prueba vuestra fe, mucho más preciosa que el oro, el cual, aunque perecedero, se prueba con fuego, sea hallada en balanza, gloria y honra cuando sea manifestado Jesucristo. El versículo lo deja muy claro. Si uno lo analiza, dice que el oro perece, pero la fe no. La fe es algo que también es eterno. La fe y la confianza en Dios no solo son palabras. Aparte, la fe cuando se prueba produce paciencia. Y como sabemos, la paciencia y la fe son frutos del Espíritu. La fe va de aumento en aumento, comienza como una semilla y va creciendo, así como la palabra de Dios dice, que crece como una semilla de mostaza y llega a ser una planta, crece hasta la estatura de un árbol. Pero pues en realidad sabemos que la mostaza es una hortaliza. Y dice la bendita palabra de Dios que de tal manera que vienen las aves del cielo y hacen sus nidos en sus ramas, es decir, dan una protección, esas ramas, esa hortaliza, ese árbol con el cual Dios compara la fe. Y nuestra fe debe de ser y debe de crecer como ese árbol y dar refugio. Nuestra fe debe de crecer de tal manera que la gente que está alrededor nuestro, que tiene poca fe, venga y nosotros les hagamos sentir que deben de aumentar su fe, que deben de tener confianza en nuestro Dios, en nuestro amado Señor Jesucristo. También, o sea, nosotros debemos de ser ese refugio para aquellos que nos rodean. Un ejemplo es orar por alguien que tiene alguna necesidad y creer que Dios va a obrar por la fe que tenemos en nuestro amado Señor Jesucristo. Podemos tener muchas necesidades de algo, pero nuestra necesidad no mueve la mano de Dios. Dios no le da más al necesitado, sino al que tiene fe. Amén. Dios obra en la vida del que no se desespera, el que le cree a Dios, el que cree en sus promesas. Ese es el que ve la mano de Dios obrando en su vida, obrando en la familia, obrando en la iglesia. Dios usa a esa persona porque tiene fe. Juan 11:40 dice, Jesús le dijo, ¿no te he dicho que si crees verás la gloria de Dios? Qué pregunta, ¿verdad? Esa pregunta tenemos que hacerla nosotros también. ¿De verdad creemos a Dios? ¿De verdad queremos ver su gloria? Pues deberíamos de tener fe. Pero quizás somos pobres, pobres en fe, que no nos alcanza para creerle a Dios, que Él de verdad lo puede todo. Somos tan pobres que ni siquiera podemos tener fe del tamaño de una semilla de mostaza. Y la semilla de mostaza es tan pequeña, pero tan pequeña. Imagínese que nuestra fe no alcanza ni ese tamaño. Pero Dios es bueno y tenemos que pedirle como aquel hombre. Aumenta nuestra fe. ¿Qué pruebas pasa la fe? Aquí tengo algunos puntos, hermanos, que quisiera compartir. Las pruebas es... Un punto es la impaciencia. No esperamos en el tiempo de Dios. Nos cansamos de orar, de permanecer orando y esperar por largo tiempo. Caemos en ansiedad. Somos impacientes. La importancia de ser pacientes es que estamos confiando en Dios. Otro punto es la duda. Dudamos que Dios nos pueda ayudar. Dudamos que Dios de verdad liberta, que Dios de verdad sana, que Dios de verdad lo puede todo, que Dios de verdad puede obrar en nuestra vida, que Dios de verdad puede hacer ese cambio en nuestra vida que necesitamos. ¿Hay algo imposible para Dios? No hay nada, nada, nada imposible para nuestro Dios. Otro punto también es la desconfianza. La duda y la desconfianza van de la mano. Creemos que no somos dignos de que Dios nos escuche. La culpa a veces nos hace desconfiar. Y cuando desconfiamos le damos entrada a la voz del enemigo. Y la voz del enemigo viene y ataca y mengua nuestra confianza en Dios. Entonces empezamos nosotros a quitar a Dios de su lugar y ponernos nosotros y creemos que nuestra fuerza lo podemos todo, pero Dios no quiere que nosotros lo podamos todo porque Él es el que puede todo. Mengua el confiar en el poder de Dios. Un ejemplo de desconfianza fue el pueblo de Israel cuando salió de Egipto. no recibieron la tierra prometida por falta de confianza. Aún viendo las proezas que hizo Dios abriendo el Mar Rojo, no le creyeron a Dios en todo lo que Él podía hacer, en todo lo que Él podía proveer. Aún viendo la columna de nube, aún viendo que había fuego en la noche, aquella nube que les proveía calor de noche, que les proveía sombra de día, aún viendo aquellas maravillas que Dios hacía, no le creían y dudaban. Aún viendo el maná que caía del cielo, no le creían a Dios. Por eso es que Dios no permitió que entraran a la tierra que les había prometido. Otro punto es la falta de crecimiento espiritual. A veces, por no leer continuamente la palabra de Dios, por no alimentarnos del pan espiritual que Dios nos ha dado, no crecemos espiritualmente, y si no crecemos espiritualmente, tampoco nuestra fe va a crecer. ¿Cómo vamos a agarrarnos de las promesas de Dios? ¿Cómo vamos a conocer su palabra? ¿Cómo vamos a conocer todos los milagros que nuestro Dios hizo si no leemos la palabra de Dios, si no nos alimentamos? Porque dice su palabra, no solo de pan vivirá el hombre, sino de toda palabra que sale de la boca de Dios. Entonces, hermanos, necesitamos ponerle interés a leer continuamente la palabra de Dios, a leer nuestra Biblia, y no solo leer, sino analizar también y confiar. La fe también pasa por una prueba, y esa prueba es la humillación. Recuerden a nuestro Señor Jesucristo, como ahorita comentaba mi hermana Saraí. ¿Cuántas veces no se burlaron de Él en la cruz? Dice Isaías 53:7. Fue oprimido y afligido, llevado como cordero al matadero, sin abrir su boca. Lo golpearon y le decían que profetizara. En Lucas dice que le taparon los ojos y le pegaban y le decían, profetiza, ¿quién te golpeó? Profetiza, ¿quién te golpeó? Lo humillaron, pero nuestro Señor Jesucristo no dijo nada. Lucas 23, del 35 al 37, habla acerca de que los gobernantes se burlaban de Él, diciendo que si era el Cristo, que se salvase a sí mismo. Los mismos sacerdotes también se burlaban de Él, le decían, desciende ahora de esa cruz. ¿Cuánta humillación no recibió nuestro Dios, nuestro Señor Jesucristo? Esa humillación, imagínese, de ser escupido, de ser nuestro Dios tratado como lo peor, peor que ladrones, cuando Él solamente daba amor, daba misericordia, se compadecía de las multitudes. Nuestro amado Dios, nuestro amado Señor Jesús, solo pudo pedir al Padre una cosa, perdónalos, no saben lo que hacen. Como nuestro Dios intercediendo, y también su fe fue probada, también. Así nosotros, nuestra fe pasa por ese tipo de pruebas, de humillación. A veces tenemos enfermedad, y encontramos a alguien o le platicamos a alguien, y ¿qué nos dicen? No, de esa enfermedad yo conocí a alguien que murió. No, de esa enfermedad, ya nadie se cura. O, por ejemplo, cuando alguien va a tener una intervención quirúrgica, ¿qué pasa? Pues de esa operación no quedan bien. O de esa operación, pues a lo mejor y ahí quedas. Vienen a desalentar. A veces esos comentarios vienen a veces a humillarnos, esos comentarios, porque a lo mejor nosotros ya tenemos nuestra confianza en Dios, pero falta que tengamos la fe suficiente para creer que si Dios permitió esta enfermedad es porque Él me puede sanar. Si Dios puede usar los medios, usar la medicina, Dios me puede sanar. Si Dios me va a permitir que pase por una situación de intervención quirúrgica, Dios me puede también sacar de ahí con bien. Dios puede hacerlo, pero tenemos que confiar en Él, no confiar en las voces muchas veces del enemigo que vienen a quitar esa fe, que vienen a robarse nuestra fe. A veces cuando uno no tiene trabajo y uno está desesperado y uno hasta pregunta o dice, ¿no sabrás de algún trabajo? A veces las personas que nos conocen dicen, pues es que está bien dura la situación. No vas a encontrar un trabajo bien pagado. O No, en aquella empresa solo contratan, pues, si tienes palancas o solamente contratan con estudios. Pero si nosotros tenemos la fe en Dios y sabemos que en su plan está que entremos a trabajar ahí, porque Dios a través de ese trabajo va a suplir nuestras necesidades, tenemos que confiar en Él y no lo que dice el mundo, porque hoy el mundo habla de crisis, hoy el mundo habla de falta de trabajo, de que todo está caro, pero nosotros debemos de tener fe en que Dios suplirá todas nuestras necesidades. A veces nuestros hermanos o ustedes quieren poner un negocio y nos animan diciendo, nos desaniman, pues ese negocio no te va a servir de nada, te va a llevar a la quiebra, no se vende aquel producto que tú piensas vender, no, es mucho gasto, es mucho trabajo, no vas a recibir nada. Pero si uno tiene la fe, sabemos que Dios puede hacer que nosotros prosperemos, porque es Dios quien lo está permitiendo, es la fe que está tocando la bendita mano de Dios. Pero si nosotros perdemos esa fe, ¿qué nos queda? ¿Qué nos queda? No podemos ver la mano de Dios obrar. Si nosotros perdemos la fe, pues no vamos a alcanzar las promesas de nuestro Dios. No vamos a ver cómo Dios obra, cómo Dios provee, cómo Dios sana, cómo Dios nos puede usar, cómo Dios puede usar nuestra vida para compartir a los demás. ¿Cómo podemos decirle a alguien que Dios sana si no hemos conocido a ese Dios sanador porque nos ha faltado fe? ¿Cómo podemos decirle a alguien que Dios puede proveer si no hemos tenido la fe suficiente para que Dios haya hecho ese milagro de proveer en tiempos difíciles? Tenemos que tener el valor para creer, tenemos que tener la fe en Jesús en medio de las pruebas, ya sea enfermedad, ya sea pérdida, ya sea incertidumbre, angustia o sobre todo tiempo de esperar, porque hoy en día los tiempos que vivimos son rápidos y no queremos esperar. El mundo ha capacitado a los cristianos para vivir rápido, para desesperarse. Pero nosotros tenemos que esperar en Dios. Tenemos que esperar porque Él tiene su tiempo, así como Daniel cuando oró y Dios inmediatamente le contestó, pero su oración fue detenida, aquel ángel que iba y fue detenido. Asimismo nosotros. Quizá Dios desde el primer momento que oramos ya mandó aquella bendición, ya contestó. Pero por desesperarnos, por no esperar el tiempo, por no seguir orando, no vamos a ver su mano obrar en nuestra vida. Mientras el mundo valora las riquezas materiales, Dios valora una fe sincera. La fe es más valiosa que cualquier posesión que el hombre pueda tener y sobre todo porque tiene resultados eternos. Porque recuerde lo que acaba de decir mi hermana, porque sin fe es imposible agradar a Dios. La fe desafía la lógica humana. La fe no es irracional, pero vamos más allá de las, va más allá de las limitaciones humanas, porque tú ya no confías en tus fuerzas humanas, ahora confías en el poder de Dios. Dios necesita un débil para derrotar a un fuerte, un débil que confíe en Dios. Un ejemplo de esta debilidad es Jael y Sísara. Jael, una mujer, y más en aquel tiempo que se les consideraba débiles. Dice la Biblia que pues Barak tenía que ir a la guerra. Dios ya le había dicho que fuera a la guerra con Sísara, en contra de Sísara. Pero él no confió en Dios, no tuvo fe. Entonces va y le dice a la profeta, y la profeta ¿qué le dice? Le dice, ¿sabes qué? La victoria va a ser para una mujer. Y aquella mujer era aquella que estaba sola en su casa, dice que estaba sola. ¿Y qué hizo aquella mujer indefensa? Porque aquella mujer era débil. El otro, Sísara, pues era un general. Imagínese a alguien formado en la guerra, alguien listo para matar. Imagínese una mujer. Pero ¿qué hizo Jael? Dios le dio la sabiduría y tuvo fe en Dios en que ella iba a terminar con aquel hombre malvado. Y así fue. Ella no confió en sus fuerzas o en lo que podía hacer, sino ella tuvo fe en que Dios iba a usarla para derrotar a Sísara. Otro ejemplo que tenemos es el David y Goliat. David, siendo un joven, un jovencito, pudo pelear con aquel gigante. David, siendo débil, porque era apenas un joven, pudo derrotar a alguien igual, un general de guerra, alguien que tenía experiencia en la batalla, alguien que llegaba e intimidaba al pueblo. Solo uno, solo un gigante bastaba para intimidar a todo un pueblo. Y eso que el pueblo tenía al Dios verdadero, al Dios que peleaba por el pueblo. Pero aún así, un solo hombre, un solo gigante, podía ir y pues amedrentarlos. ¿Por qué? Porque ese pueblo no tenía fe. El único que tenía fe era David.
2: Amén.
3: Era el único que confiaba en Dios. Era el único que estuvo dispuesto a que Dios lo usara, aun siendo un joven, sin fuerza y no experto en la batalla. Ahora, otro punto es que la fe es una batalla. En 1 Timoteo 6:12 dice, pelea la buena batalla de la fe, echa mano de la vida eterna. Hay una pelea constante entre la duda y la fe, entre creer y dudar, la espera y la impaciencia. Siempre, siempre nuestra fe va a ser probada, siempre. Aun cuando nos den una palabra, si nosotros la creemos, va a venir la prueba, porque a veces Dios te promete que te va a sanar. Y a veces uno dice, ay, pero si es cuando más dolor tengo, si Dios ya me dijo que me iba a sanar, pues es ahí donde más debemos de confiar. Ay, Dios dijo que iba a salvar mi matrimonio y veo cada vez más problemas. Pues es ahí donde Dios puede obrar. Es ahí donde nuestra fe no debe de quebrarse. Es ahí donde nosotros debemos de tener la fe más que nunca, porque entonces Dios ya va a obrar. Dios ya estamos a punto de ver el milagro. Es como aquella mujer que va a tener un bebé y los dolores aumentan. Y el dolor, uno dice, ah, ya está a punto de nacer. Lo mismo pasa cuando a veces vemos lo más fuerte de la prueba. Es cuando vamos a ver ya la mano de Dios y tenemos que estar felices y tener esa fe de que Dios ya va a obrar, porque ya está pasando lo más difícil. Y ya vamos a ver entonces la mano de Dios haciendo aquellos milagros, contestando aquellas peticiones, haciendo lo que nosotros en nuestras fuerzas humanas no podemos, confiando en el poder de Dios. La fe nos lleva a la vida eterna. Por ejemplo, ahí, si leemos en Hebreos capítulo 11, habla acerca de la fe, pero sobre todo habla acerca de todo un capítulo. Habla acerca de los, le llaman los héroes de la fe o los personajes de la fe. Pero si nosotros lo leemos y nos ponemos a analizar, vamos a encontrar que todos aquellos que tuvieron fe no usaron la lógica. Porque si usted se pone a analizar, habla de Enoch, que dice que por fe no vio muerte. ¿Quién en ese tiempo? Todos habían muerto, pero él no vio muerte. Habla de Abraham, que por fe tuvo un hijo en su vejez. ¿Quién iba a pensar que un hombre de 90 años, casi de 100 años, tuviera un hijo? Habla también de Noé, que fue salvado por su fe de todas las familias de la tierra. ¿Quién iba a pensar? Si uno se pone a analizar, el mundo de hoy pues le busca la lógica a las cosas. Pero los cristianos no debemos de buscar la lógica. Los cristianos debemos de tener esa fe y no buscarle la lógica, porque Dios obra de esa manera. Dios hace milagros, así como lo podemos leer en Hebreos capítulo 11. Así, antes de Abraham, ¿qué hombre está registrado que tuviera un hijo, descendencia en su vejez? Nadie. ¿Qué persona, por ejemplo, habla de José? ¿Quién pudo ver la salida del pueblo de Egipto 400 años antes de que eso pasara y pidiera que se llevaran sus huesos? Solamente Dios pudo hacerlo en la vida de José, pudo ver el futuro. Y es ahí donde nuestra fe debe de ser ilógica. Nosotros, así como ellos tuvieron fe y esperaron a que Dios obrara, así nos obrara, y nosotros así también debemos de seguir orando, confiando en nuestro Dios. Aleluya, bendito Dios. Dios es bueno. Mi hermana Betty va a seguir con otros puntos. Dios les bendiga.
0: Amén, gloria a Dios. Hermanos, la fe nos ayuda a confiar en el tiempo de Dios. La fe desarrolla confianza. Y me hacía la pregunta, ¿y qué es confianza? Confianza es la seguridad o esperanza firme que tiene una persona en que otra actúe. Hermanos y radioescuchas, para confiar en alguien, pues se tiene que conocer a la persona, relacionarse, pasar tiempo, convivir. Eso es lo que tenemos que hacer con Dios para confiar, ¿verdad? Y para relacionarnos con Él tenemos que estar buscando de Dios. ¿Para qué? Para que nos aumente nuestra fe. Amén, aleluya. Eso es lo que necesitamos. Él protege, Él nos abraza. Solo hay que confiar en Él. En Isaías 40:31 dice así: pero los que esperan a Jehová tendrán nuevas fuerzas. Esperar no es fácil, pero no significa que Dios se olvidó de nosotros. Amén, aleluya. Dios siempre está presto para escucharnos. Hermanos, como la mujer de flujo de sangre venía a mi mente, ¿verdad? ¡Qué fe la de ella! Realmente, amén. Esa fue, aleluya, fe, hermanos. Decía, ella creyó que solo tocar el borde del manto de Jesús sería sanada. Hermanos, qué hermoso, ¿verdad? Qué hermoso, amén. Es
2: aleluya.
0: Arrojarnos a los brazos de Cristo en esa fe, ¿verdad? De que confiar. Ahorita decía la hermana, a veces dudamos, sí, hermano, a veces dudamos porque ciertamente, lo digo para vergüenza mía, hubo un tiempo, hermanos, en que yo estuve 2 años, ¿verdad? Tratando de quedar embarazada, 2 años buscando, ¿verdad? Un bebé, y pues 2 años sin nada. Entonces, un día, hermanos, una tarde, estaba orando y orando, ¿verdad? Todos esos años oraba el Señor, pero me pasó como Ana, hermanos, pues estaba orando y total, una tarde, en una prédica, hermanos, la prédica era esta, déjeme que la recuerdo tanto, esta prédica que era de Juan 20:29. Jesús le dijo: porque me has visto, Tomás, creíste. Y yo dije: Señor, perdóname, esta palabra es para mí. Y gloria a Dios y al Señor, aleluya, hermanos, porque esa noche yo dije: Señor, tengo que aumentar mi fe. Esa era fe, hermanos. Yo solo estaba buscando, pero no estaba pidiéndole, ¿verdad? Como el Señor haga su voluntad. A veces pedimos, pero no sabemos pedir, hermanos. Hay que dejarle, ¿verdad? También hay tiempo en dejar las cosas a Dios. Amén, aleluya. Amén. Hermanos, y para sorpresa mía, pues quedé embarazada, hermanos. Ya tenía 2 meses y todavía estaba pidiendo al Señor, pero el Señor ya había contestado.
2: Amén.
0: El Señor ya había contestado, o sea, y yo seguía, ¿verdad?, en esa incredulidad, en esa, desconfianza, y dije: no, Señor, esta palabra es para mí, y me redujaba tanto mi corazón esa noche que le dije al Señor: perdóname porque, pues, me ha faltado, ¿verdad?, me ha faltado esa fe, y yo digo: el Señor es grande y misericordioso, que todavía, pues, Él nos abraza, ¿verdad?, hermano, abrácese de Cristo, abrácese y tómese, que es la fe. También le comentaba a mi hermano, pues, yo lo relacionaba como mi hijo, pues, mi hijo me dice, vamos a la alberca, y me dice: ma, me voy a aventar y tú me atrapas. Y yo digo: mira, o sea, esa es confianza, ¿verdad? Así somos nosotros cuando nos aventamos a los brazos de Cristo, es confiar, hermanos. Un niño, confía en su papá. Ay, sí, debemos ser nosotros confiar en nuestro Señor Jesús. Amén, gloria a Dios. Amén. Y la fe nos da fuerzas para seguir adelante. Isaías 41:10 dice: no temas porque yo estoy contigo, no desmayes porque yo soy tu Dios que te esfuerzo, siempre te ayudaré, siempre te sustentaré con la diestra de mi justicia. Amén, aleluya. Dios pide que no haya temor porque Él fortalece, ayuda, protege, sostiene, hermanos, sana, restaura. Y venía a mi mente, hermanos, decía, no, cuando a veces me pongo así, venía a mi mente muchos versículos, gloria a Dios, aleluya. Dice, primera de Juan 4:18, ¿verdad? Dice, que en el perfecto amor echa fuera todo temor. Y yo decía, ¿cuál es el perfecto amor, hermano? Yo hago esta pregunta, ¿cuál es el perfecto amor? El Señor Jesús.
2: Amén.
0: Amén. En él, hermanos, ahí está el perfecto amor, donde decimos: aquí no nos falta nada. Y lo puedo decir por experiencia propia, hermanos. Usted entréguese a Cristo y verá la gloria de Dios, ¿verdad? Y eso es espiritual, hermanos. Todo lo demás vendrá por añadidura. Amén, gloria a Dios. Y Gálatas 6:9 dice: no nos cansemos, pues, de hacer el bien, porque a su tiempo segaremos si no desmayamos. Pero, ¿qué dice? Si no desmayamos, no desmaye. Hermano, no desmaye. Tómese más fuerte de Dios. Gloria a Dios, aleluya. Hermano, sí, también venía, ¿verdad? Dice, yo digo, hermana, cuando me pongo a veces, ya no paro, le digo, gloria al Señor. Sí, el apóstol Pablo dijo en Filipenses 3:14, prosigo a la meta, al premio del supremo llamamiento de Dios en Cristo Jesús. Qué hermoso, hermano, yo decía, ¿no? ¿Qué lo hacía decir esas palabras al apóstol Pablo? Pues la fe, hermanos, okay. La fe la que lo hacía decir esto, ¿verdad? Qué hermoso, su fe lo hacía seguir adelante, la fe en Dios nos hace seguir adelante, en buscar más de Dios para tomarnos de esa esperanza que Cristo nos da. Usted pídale a Dios que le dé fortaleza, créale, hermano, créale grandemente, amén, aleluya. Hermano, sí, y como volviendo al tema de que decía que nos arrojemos a los brazos de Cristo, dice Mateo 18:3, donde advierte que es necesario volverse como niños para entrar en el reino de los cielos, y que es un niño confía, un niño cree, un niño se abraza de su papá y confía, hermanos, confíe, eso es lo que nos hace caminar, la fe es la que nos va a seguir aumentando, ¿verdad?, nuestras fuerzas, que es en Cristo Jesús, amén, aleluya, amén. En Él solo hay salvación, hermanos, amén, aleluya. Así, hermanos, dejó el lugar a mi hermana que ahorita haremos oración, ¿verdad? Repetimos los números, los teléfonos de aquí de la cabina, para que si usted tiene una petición, no nos vayamos, ¿verdad? Sin esa petición. Hable a los teléfonos 81-83-75-50-51. Hermanos, estamos orando jueves, domingo, y todavía nos llevamos a casa esa petición de usted, hermanos. Confíe en el Señor. La palabra llegará hasta su vida, ¿verdad? Hasta su corazón, y ojalá y redergulla, ¿verdad? La palabra es viva y eficaz. Gloria a Dios en su nombre. Hermanos, le repito, el teléfono es 81-83-75-50-51. Y el otro teléfono es 81-83-75-50-55. Amén, gloria a Dios.
2: Amén, aleluya. Así, amén, hermanos. Yo les invito, ¿verdad? Hay personas, tal vez, que están resentidas con Dios. ¿Por qué? Porque tal vez pidieron algún milagro y no lo vieron, ¿verdad? Y se ha vuelto, aleluya, esa fe tal vez se ha vuelto en resentimiento. Pero hoy te invito, ¿verdad? Que el Señor es el que conoce todas las cosas, ¿verdad? Él sabe, aleluya, y Él conoce lo que es bien para nosotros. Muchas veces, como decía nuestra hermana Betty, pedimos, aleluya, y pedimos mal. Entonces, todo tiene un propósito, ¿verdad? Amén. Pero te aseguro que el Señor, que cada uno, cuando es culpado a Dios, Él nunca ha tenido la culpa. Su palabra dice que Él todo lo hizo bueno en gran manera. Su palabra nos dice que Él no puede ser tentado por el mal y que Él tiene pensamientos de bien para nosotros. Entonces, Él quiere, a ti que me escuchas, ¿verdad?, que tal vez tu fe por alguna circunstancia ha menguado, que has dejado de creer en Dios, que has dejado de buscar, que tal vez han pasado años, ¿verdad?, que sigues pidiendo y que no has visto aún su gloria. Como nos decía este versículo, no te he dicho que si creyeres verás la gloria de Dios. Vuelve a creer. Hoy oramos que vuelva una fe, que esa fuerza, aleluya, que una pasión, que un amor, que haya un despertar, aleluya, en nosotros, aleluya, en ti también, y que volvamos a tener fe, fe en las promesas de nuestro Señor Jesucristo, fe en su venida. No te aferres a este mundo, porque su palabra nos dice que somos peregrinos, vamos solamente de pasada. El Señor Jesucristo viene pronto, Él nos ha prometido cielo nuevo y tierra nueva, aleluya. Esas son nuestras promesas, aleluya. Hoy Dios te invita a volver a confiar. Si tu fe se ha debilitado, pídele al Señor que la fortalezca. Si estás atravesando una prueba, no abandones, no desistas. Si estás esperando una respuesta, continúa creyendo. Si no sabes qué hacer, ponte en las manos de Dios, porque Dios todavía hace milagros. Dios todavía responde oraciones y Dios todavía cumple sus promesas. Cada uno, aleluya, de los que estamos aquí, de las que estamos aquí, somos testigas, aleluya, del poder de Dios. Nuestra hermana Betty nos da un testimonio, ¿verdad?, de su embarazo. Y yo también quiero contarles rápido esto. Cuando estaba embarazada, aleluya, de mi primer bebé, ya para faltar un mes para que él naciera, me hicieron un eco y detectaron que él tenía uno de sus riñones poliquísticos. Y me dice el doctor, no te preocupes, dice, cuando él nazca, si su riñón no funciona, pues se lo quitamos. Hay personas que viven, en verdad, con un solo riñón. Pero en mí era una tristeza, ¿verdad? Porque pues era mi primer bebé y yo decía, no, yo no quiero que le hagan ninguna cirugía, ¿verdad? Nada. Y pusimos nuestra confianza en Dios, aleluya. Clamamos a Dios. buscamos, aleluya, su rostro, creímos en sus promesas, en esa promesa que dice que por sus llagas hemos sido curados, en esa promesa que dice, aleluya, que Él tiene pensamientos de bien, ¿verdad? En esa promesa que ciertamente Él llevó nuestras enfermedades y sufrió nuestros dolores en la cruz del Calvario, querido fue por nuestros pecados, aleluya, y fue molido también. Creemos en ese poder de la palabra de Dios, aleluya. Y estuvimos orando a Dios y me dijeron, cuando ya el niño nazca, que pase un mes, le vuelves a hacer un eco, ¿verdad? Porque al nacer no hubo ningún problema, todo estuvo bien, gloria a Dios. Y me dijeron, deja que pase un mes y le vuelves a hacer un eco. Y así pasó, el niño cumplió un mes y lo llevamos para hacerle, realizarle un eco. Y para la honra y gloria de Dios, hermanos, ya no había nada, su riñón estaba
0: gloria
2: limpio.
0: Gloria a Dios, aleluya.
2: Ese es el poder de nuestro Dios. Somos testigos de lo que Dios ha hecho y sigue haciendo. Y créeme de verdad que no nos alcanzaría el tiempo para decirte, Dios no es el Dios que se quedó en el tiempo pasado. Él sigue obrando. Su palabra es verdad. Su palabra es más cortante que toda espada de doble filo. Él sigue llegando a los hogares. Él sigue rescatando. Él sigue trayendo libertad a las familias. Él sigue salvando. Él sigue sanando. Él es el mismo. Y ahora han pasado ya 7 años y para la gloria de Dios,
0: gloria,
2: mi hijo está sano.
0: Gloria, Dios,
2: aleluya. Podemos ver la mano de Dios, podemos ver su fidelidad. Y no es porque seamos buenos ni lo merezcamos. Dice el profeta Daniel, no elevamos nuestros ruegos a ti creyendo en nuestras justicias, sino confiando en tus muchas misericordias. Es esa misericordia la que nos dice su palabra. Por eso los hijos de los hombres se amparan bajo las alas de tu misericordia. Es esa misericordia. Pero solamente vamos a arrebatar, vamos a tomar esto cuando tengamos fe. Cuando dejemos, aleluya, todo y vengamos humillados delante de nuestro Dios y reconozcamos, aleluya, que solamente nuestra esperanza, nuestra ayuda, como dice su palabra, alzaré mis ojos a los montes, ¿de dónde vendrá mi socorro? Dices, mi socorro viene de Jehová que hizo los cielos y la tierra. Así que te invito a ti que me escuchas, si estás atravesando un problema, una circunstancia, si estás sufriendo, ven a Él, ven y descansa en nuestro Dios. Así, amén, vamos a estar haciendo una oración, aleluya. Vamos a estar haciendo una oración y yo les invito a nuestros hermanos, aleluya, de Monte Calvario también para que nos ayuden. Aquí tenemos, amén, 2 personas que han marcado ahorita el teléfono. María de la Luz se fracturó la cadera, tiene 88 años, nos pide la oración. Ricardo González tiene inflamación de su intestino. Entonces, estas personas que han marcado, aleluya, es porque están escuchando, ¿verdad?, la palabra de Dios. Y vamos a orar a Dios, que su nombre sea glorificado. Tenemos fe, hermanos, tenemos fe. Y nos une, aleluya, esa fe que nos dice, aleluya, que Jesucristo es el mismo de ayer, de hoy y por todos los siglos, aleluya, toda la honra y toda la gloria, aleluya, es para nuestro Dios. Vamos a elevar una oración. Yo les invito a todos los que me escuchan como iglesia, que nos unamos, porque una iglesia no es una denominación. La iglesia de Cristo, aleluya, no son simplemente estar en 4 paredes. La iglesia de Cristo es todo aquel que ha puesto su confianza, aleluya, en nuestro Dios como único y suficiente Salvador. Vamos a orar, vamos a ver esa mano preciosa de nuestro Dios, aleluya. Si tan solamente, como dijo aquella mujer, yo tocar el borde de su manto, seré sana. Nuestro Dios es el mismo, amén. Nuestra fe tal vez es la que ha menguado, pero pidamos a Dios, aleluya, que esa fe, aleluya, aleluya, vuelva. Vamos a estar orando, amén, hermanos. Siguen sonando los teléfonos para la honra y gloria de Dios. Aleluya, hay necesidades. Vamos a, si tú no tienes necesidad, gloria a Dios, únete a orar, únete a clamar por aquel que sí la tiene, aleluya. Que tengamos un corazón, aleluya, que ame también, aleluya, a nuestro prójimo, ¿verdad? Vamos a estar orando, como nos dice su palabra, unos por otros. Vamos a orar en esta hora. Señor, en esta hora, bendito Dios, te damos gracias, Padre, porque tú has sido bueno, mi Dios. Gracias por este tiempo, Señor, que tú nos permites, Señor, estar aquí, Señor, a través de este medio, pues, Señor, poder compartir tu palabra, porque tu palabra no está presa, mi Dios. Tu palabra va a llegar y va a hacer lo que tenga que hacer en cada corazón, en cada mente, mi Dios. Tu palabra, Señor, tiene poder, Señor. Tu palabra es, Señor Jesús, es vida, mi Dios. Gracias te damos, Padre bendito, en esta hora, Señor, por cada uno, Señor Jesús, de las personas que han marcado, Señor Jesús, a este programa, Cristo el Alfa y la Omega. Cada uno de ellos, Señor, son demasiadas necesidades, Señor, pero están pidiendo, Señor, por sanidad, Señor. Están pidiendo, Señor, que tengas misericordia, Señor, de esos cuerpos enfermos, Padre bendito, de esas dolencias, Señor Jesús. Te pedimos que extiendas tu mano de poder y que tú seas obrando, Padre. Hay poder en la sangre de Cristo Jesús. Ciertamente llevaste nuestras enfermedades y sufriste nuestros dolores en la cruz del Calvario. Mi Dios, por tus llagas hemos sido curados. Creemos, Señor, en tu poder. Creemos, Señor, en el poder de tu palabra, mi Dios. Sana, mi Dios. Sana esos cuerpos, Señor Jesús, que están enfermos. Sana esas rodillas, esas caderas, Señor Jesús, que están lastimadas, fracturadas, mi Dios. Sana, mi Dios. Extiende tu mano preciosa de poder, Señor, y toca, Señor, esa área afectada, mi Dios. Te pedimos también, Señor, por esas necesidades espirituales, mi Dios. Esas necesidades donde hay falta, Señor Jesús, de sanidad interior en el corazón, Señor, de cada uno de los radioescuchas que han marcado, Señor. Obra, mi Dios, extiende tu mano de poder, Señor. Así como aquella mujer samaritana vino a ti, Señor, y tú sanaste su corazón, así mismo, mi Dios, sana esa alma, mi Dios, sana esos sentimientos, sana ese corazón, tal vez que está quebrado, lastimado, aquellos corazones, mi Dios, que tal vez han dejado, Señor, lugar a la duda, que han dejado, Señor Jesús, que han dejado de creer en ti, mi Dios, que hoy vuelvan a creer, que hoy vuelva a haber fe en esos corazones, que hoy vuelvan a recordar a ese Dios de su infancia, a ese Jesús que escucharon cuando eran niños. Que no abandonen, que no desistan, que no se rindan, Señor, ante tal prueba, ante tal, Señor, que su situación, tú eres grande y poderoso, Señor. Obra, Señor, extiende tu mano preciosa en cada uno, Señor, de las necesidades, Señor, que han sido expuestas, Señor, a través de este programa, mi Dios. Extiende tu mano preciosa, Señor, que tu nombre sea glorificado, mi Dios. Yo sé que veremos tu gloria, mi Dios. Hay poder en la sangre de Cristo, hay poder en la sangre de Cristo. Creemos, Señor Jesús, en ti, en tu palabra, bendito Dios. Hay poder en tu nombre, Señor, sobre todas las cosas, Señor. Tú eres, Señor, sobre todo poderoso, ese Dios eterno, ese Dios verdadero, ese Dios que nunca nos ha dejado. Lo prometiste, prometiste que estarías con nosotros todos los días hasta el fin del mundo, porque tus promesas, Señor, tú no eres hijo de hombre para que mientas, ni hijo de hombre para que te arrepientas. Tú lo has dicho y tú lo harás, tú has hablado y tú sostienes tu palabra, Señor. Permítenos permanecer en fe, en pie, Señor, ante cualquier dificultad, ante cualquier circunstancia, mi Dios, que podamos tener, hacer oídos, Señor, sordos ante aquellas ofensas, Señor, ante todo aquello, Dios, que quiere venir, Señor, para desviarnos, para desanimarnos ante la prueba, Señor, que podamos usar ese escudo de la fe para apagar todos los dardos de fuego del maligno. Te damos gracias, Señor, en esta hora, bendito Dios. Gracias por este tiempo, por la vida, Señor Jesús, de cada una de las personas que escuchan este programa, mi Dios. Que hoy alientes su corazón, Padre, con tu palabra, mi Dios, con tus promesas, en el nombre de Jesús. Aleluya.
0: Amén, gloria a Dios, aleluya. Bueno, o sea, así nos despedimos, ¿verdad?, con este programa, Cristo, el Alfa y el Omega. Los esperamos, ¿verdad?, el otro viernes, primeramente, Dios, a las 8 de la noche. Que sea de bendición, ¿verdad? Buenas noches y que Dios les bendiga a cada uno.
2: Amén, aleluya. Gloria a Dios.

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1: Gloria a Dios. Muy buenas noches tengan todos ustedes, apreciables hermanos y amigos. Es una enorme bendición poder saludarles desde la cabina de la MR 1140 Radio Esperanza, en donde transmitimos este programa Lluvias de Bendición. Hay una palabra de bendición para cada uno de ustedes. Cerca de ti está la palabra, en tu boca y en tu corazón. Y esta es la palabra de fe que predicamos. La palabra de fe, la palabra de Dios, la palabra viva, la palabra eficaz, es la que compartimos en cada uno de nuestros programas. Aleluya. Esta palabra produce un impacto poderoso en la vida de tantas personas, porque la fe viene por el oír y el oír la palabra de nuestro Dios. Estamos contentos, Padre, gracias te damos en esta hermosa noche. En tus manos ponemos este programa, Señor, de radio, para que la gente sea bendecida por tu poder, tu presencia toque los corazones, y que esta noche a través de la radio, Señor, la gente sea bendecida, reciba un milagro, una palabra de bendición para cada uno de ellos, en el nombre de Jesús de Nazaret. También bendecimos a nuestros hermanos que nos ven por la vía Facebook, esta plataforma, que también la gente es bendecida y recibe palabra del Señor. El Salmo 118, verso 23 y 24, dice de esta manera: de parte de Jehová es esto, y es cosa maravillosa a nuestros ojos. De parte de Jehová es esto, y es cosa maravillosa a nuestros ojos. Este es el día que hizo Jehová, nos gozaremos y alegraremos en él. Qué hermoso Salmo es este que acabamos de leer, en donde nos dice que es Dios, aleluya, el que produce una bendición cada día en el corazón de cada uno de nosotros. Es Dios el que, aleluya, provoca bendiciones cada día en el corazón de cada uno de nosotros como seres humanos. Este es el día que hizo Jehová. Este es un salmo de gratitud. Este es un salmo de la fidelidad de Dios mostrada a su pueblo. Y yo creo que muchos de nosotros

que conocemos al Señor y que le estamos sirviendo con todo el corazón, debe de ser un salmo emblemático, debe de ser un salmo del que nos apropiemos cada uno de nosotros que hemos experimentado el amor del Señor Jesucristo. ¿Por qué lo digo? Porque, aleluya, Dios ha sido bueno con cada uno de nosotros. Este es el día, cada día la mano de Dios se puede ver manifestada en cada uno de nosotros. Cada día hay una bendición muy especial de parte del Señor para nuestras vidas. Este es el día que hizo Jehová. Bendito sea el día en que el Señor llegó a nuestros corazones. ¿Cómo podemos descifrar? Este es el día que hizo Jehová. ¿Cómo lo podemos ampliar? Aleluya. Este es el día. Bendito el día en que el Señor nos alcanzó. Bendito el día en que el Señor nos transformó, nos perdonó. Bendito el día en que conocimos al Señor Jesucristo y le aceptamos con todo nuestro corazón. Este es el día que el Señor nos alcanzó. Gloria a Dios por el día en el que el Señor nos alcanzó, pero también el día en que el Señor nos llamó a ejercer un ministerio, a proclamar su palabra, a llevar las buenas nuevas a donde Él nos diga y a donde Él nos envíe. Este es el día en que el Señor nos salvó, el día en que el Señor nos llamó. Este es el día en el que el Señor nos estableció como iglesia para proclamar su palabra, para predicar, para enseñar, para llevar alabanza y adoración, para ofrecer sacrificios en su casa. Este es el día en el que el Señor nos salvó, en el que nos llamó, en el que nos estableció, pero también estamos en el día celebrando la victoria que Dios nos ha dado en este año. Aleluya, gloria sea al Señor. Decía el salmista, este es el día que hizo Jehová. Vivir cada día reconociendo la obra de Dios debe de ser parte de nuestra vida. Dios nos está dando un día que no podemos despreciar. Dios nos está dando un día que no podemos desperdiciar. Desperdiciar, dice, no solo hoy, aleluya, sino que quiero decirte esta noche que cada día es una oportunidad para darle gracias al Señor. No solo amaneció este día, sino que es el día que hizo Jehová. Cada día es una oportunidad que Dios nos concede. ¿Para qué? Para muchas razones, para buscarlo, buscar a Jehová mientras pueda ser hallado, llamarle en tanto que está cercano, deje el hombre impío su camino y el hombre inicuo sus pensamientos y vuélvase a Jehová, el cual tendrá de él misericordia y será amplio en perdonar. Cada día es una oportunidad que Dios nos concede para buscarle, para servirle. Sírvale todos los días de su vida, todos los días que Dios le permita vivir en la tierra, debe de servir al Señor con todo su corazón. Cada día es una oportunidad que Dios nos concede para buscarle, para servirle, para amar a nuestra familia, a nuestros seres queridos. Aleluya. Cada día es una oportunidad que nos concede Dios para perdonar, perdonar, soltar. Si tienes algo, si algo te hicieron, si no olvidas algo que pasó en tu corazón, este es el día para soltar. Este es el día para perdonar. Este es el día para que seas libre de eso que te impide recibir y sentir la presencia del Señor. Llámese rencor, odio, amargura, frustración, estancamiento, lo que tú quieras, suéltalo.
suéltalo, aleluya, y recibe la bendición del Señor. Este es el día de hacer el bien. La palabra dice, hagamos el bien, mayormente a los de fe, como dice el libro de los Gálatas. Este es el día para cumplir aquello que Dios ha puesto en nuestras manos. Dios nos ha dado una tarea, una encomienda, un compromiso, y hay que llevarlo a cabo. Cada día es una oportunidad para recibir de Dios su amor, su misericordia, pero también para llevar a cabo su perfecta voluntad. No sabemos cuántos días tendremos, pero sí sabemos qué podemos hacer con el día que Dios nos dio. Como este día viernes que Dios nos dio, debemos de saber utilizarlo para bien. Debemos de meter a Dios cada día en nuestra agenda, al levantarnos, al laborar, al hacer las actividades durante este día viernes. Dios debe de estar en el corazón de cada uno de nosotros. No permitas que el ayer te robe el día de hoy. No permitas que el ayer te robe el día de hoy. Hay personas que viven atrapadas en los errores del pasado, en las pérdidas que tuvieron. Hay personas que viven atrapadas en las decepciones, en algo que alguien les hizo, en las oportunidades que no aprovecharon y que están lamentándose todo el día, todos los días. El ayer ya pasó, el mañana todavía no llega. Dios te ha puesto delante el día de hoy. Aprovéchalo sirviéndole con todo el corazón. Dile, Señor, aleluya, ¿qué quieres que haga con este día que tú me has dado? Este es el día que hizo Jehová, nos gozaremos y alegraremos en él. El gozo es una decisión espiritual. El gozo y la alegría vienen de parte de Dios. Nos gozaremos y alegraremos en él. El gozo y la alegría vienen de Dios, no de las circunstancias que estamos viviendo al momento. Las circunstancias que usted está viviendo al momento no determinan su gozo y su alegría. ¿Sabe por qué? Porque eso viene de Dios. El momento difícil, el momento crítico, la circunstancia adversa que ahora mismo atraviesa, llámese enfermedad, llámese escasez, problemas personales, lo que usted quiera, no determina su gozo y su alegría. Acuérdese lo que dijo el patriarca Job cuando había perdido todo. No dejó de alegrarse y de servir al Señor. Y aquel hombre mencionó unas palabras tan poderosas que hoy retumban en nuestra mente y en nuestro corazón. Cuando perdió todo y no tenía nada, él dijo: Jehová dio, Jehová quitó, sea su nombre bendito para siempre. Dio honra y gloria al Señor, alegría y gozo, aunque estaba pasando por momentos difíciles, pero la alegría y el gozo y la paz estaban en su corazón. Mire, puede tener problemas y aún así tener esperanza. Puede atravesar una prueba y aún así confiar en Dios. Puede no entender lo que está pasando y aún así decir: Dios tiene el control, Dios tiene el control. Hay que reconocer la obra de Dios en cada uno de nosotros. A veces estamos esperando un milagro. Fíjese bien, este es el día que hizo Jehová, nos gozaremos y alegraremos en él. A veces estamos esperando un milagro y no vemos las pequeñas misericordias que Dios ya nos está mostrando al amanecer el día. Por ejemplo, al despertar es la misericordia de Dios. Al poder respirar en el nuevo día es la misericordia de Dios. Tener una nueva oportunidad, poder acercarnos a Dios, tener personas que amamos, son motivos para agradecerle al Señor con todo nuestro corazón. Un corazón agradecido aprende a ver la mano de Dios aún en los días difíciles. Dios hizo el día
Yo decido cómo voy a vivirlo. Fíjese bien, Dios hizo el día. Yo decido cómo, aleluya, voy a vivirlo. No puedo controlar lo que suceda hoy, pero sí puedo decir que confiar en Dios es lo mejor. Aleluya. No vivir en amargura. Perdonar, orar, servir, alabar, hacer la voluntad de Dios. Este día, mira, yo quiero decirte esta noche, este día no es un accidente, es una oportunidad de Dios. Por eso no vas a vivirlo con temor, ni amargura, ni desesperanza. Hoy vas a confiar, hoy vas a creer, hoy vas a servir y hoy, aleluya, vas a alegrarte en el Señor. El ayer quedó en las manos de Dios, mañana estará en las manos de Dios, pero hoy está delante de nosotros. El ayer quedó en las manos de Dios, mañana estará en las manos de Dios, pero el hoy está delante de nosotros. Alábelo, exáltelo, sírvale, entréguese a él con todo el corazón, porque este es el día que hizo Jehová. Nos gozaremos y alegraremos en él. Este es el día que hizo Jehová. Nos gozaremos y alegraremos en él. Gócese en la presencia del Señor. Prepare su corazón cada día. Sírvale con ánimo, con entusiasmo, con pasión, que Dios sea el primer lugar en su vida, que cada día que amanece usted ya comenzó a ver esas pequeñas cosas que a veces pasan desapercibidas por nosotros, pero ya ahí se está manifestando la mano de Dios. Ya Dios está obrando su bendición en nosotros con el despertarse, con el respirar. Ya Dios está mostrando su amor y su misericordia sobre su vida. Este es el día que hizo Jehová. Nos gozaremos y alegraremos en él. Así es que vamos a gozarnos y vamos a alegrarnos, porque este es el día que hizo Jehová. Nos recuerda que siempre Dios tiene un día muy especial para obrar, para manifestarse, para tocar, para resolver cada situación en la vida de cada uno de nosotros. Este es el día en que nos salvó, el día en que se manifestó, el día en que nos libró de la misma muerte, el día, aleluya, en que transformó nuestros corazones. Este es el día, bendito el día en que nos llamó, el que nos confió un ministerio para poner en alto su nombre en la tierra, el día, aleluya, que estamos celebrando por darnos Dios una victoria más para la honra y gloria de su nombre. Así es que no nos cansaremos de decir: este es el día que hizo Jehová, este es el día que hizo Jehová. Nos gozaremos y alegraremos en él, porque dice: de parte de Jehová es esto. O sea, es Dios el que hace todo. Es Dios el que mueve su mano, es Dios el que provoca el milagro, es Dios, es de parte de Dios que nosotros podemos experimentar su bendición. De parte de Jehová es esto y es cosa maravillosa a nuestros ojos. Nosotros podemos ver las maravillas que Dios ha hecho en nuestras vidas. Gloria a Dios. Yo sé que esta palabra ha tocado tu corazón, como ha tocado el corazón de cada uno de nosotros. Queremos que escuches estos cantos en la voz de Carmen Rosas. Mi agradecimiento, mi pasión y gracias. Y que Dios te bendiga y nos vemos en el próximo programa Lluvias de Bendición. Hasta la próxima, Dios mediante.

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9: Estamos conectados a través del 1140 AM para toda la República Mexicana y les saluda su hermano en Cristo, el hermano Pablo Eric Ramírez, a nombre del pastor Noé Montelongo. Recibo un cordial saludo del pastor Noé Montelongo, quien es autor y locutor y director de este programa de radio, así como pastor de nuestra iglesia, Iglesia Bautista Las Torres. Y esta noche estamos muy agradecidos, como siempre lo decimos cada programa, y no es porque no tengamos nada más que decir, sino porque es importante darle gracias a Dios por las oportunidades que nos da de compartir la palabra, el evangelio, estar nuevamente en la radio. Y esta noche sé que hay oyentes nuevos, hay personas nuevas que se acercaron esta semana a la radio. Hemos invitado a nuevos oyentes a este programa y tenemos oyentes nuevos y quiero darles la bienvenida. Es una hora de programa, una hora de Biblia, una hora de música, una hora de predicación. Me gustaría que preste mucha atención. Si usted va siguiendo la programación de esta estación de radio, claro, usted se ha mantenido edificado durante todas las 24 horas, pero esta hora, los días viernes, tenemos la bendición de poder nosotros entrar al aire y me gustaría que conociera un poco más de nuestro ministerio. Si usted está escuchando la radio y de repente ha escuchado este programa que inicia, estamos enlazados al 1140 AM y estamos mandando señal desde la Iglesia Bautista Las Torres. Tenemos nuestro, gracias a Dios, ¿verdad?, el estudio, tenemos nosotros el equipo, estamos mandando la señal vía internet hacia la cabina de radio, la cabina de radio retransmitiendo completamente en vivo hasta donde quiera que llegue la señal. Y desde la Iglesia Bautista Las Torres quiero mandarle un saludo. Nos encontramos esta noche en Mariano Arista, número 1007, Colonia Los Altos, Escobedo, Nuevo León. Esa es nuestra cabina, esa es nuestra iglesia. Y me gustaría que usted anotara la dirección porque me gustaría invitarle que nos visite a nuestra iglesia. Tenemos culto este próximo domingo. Me gustaría que escuche la predicación del pastor Noé Montelongo. Me gustaría que nos dé la oportunidad de conocerle, convivir con usted estas dos horas de escuela dominical y luego culto de predicación, además de que cada domingo ha llegado gente nueva y han tirado los dardos. ¿Qué significa esto de tirar los dardos? Pues en estas fechas nuestra iglesia tiene como dinámica, cada persona, cada visitante que va por primera vez tiene la oportunidad de tirar con el dardo, ¿verdad?, al tiro al blanco, a uno o dos tiros, ¿verdad?, que se le da de oportunidad, y si usted le atina un número, se lleva un premio desde básico, simbólico, claro,

un premio también mediano, hasta dinero en efectivo. Ahora, ¿por qué hacemos esto? ¿Está bien o está mal? No es que esté mal, no es que esté bien, es que está excelente, lo diría yo, poder motivar, visitar. Usted va a tener una mañana no solamente rica en la palabra de Dios, sino también divertida. Así que me gustaría que usted venga, tenga la oportunidad de participar. Esto es algo simbólico, pero lo que no es simbólico, lo que sí es completo, es la bendición que usted se va a llevar al escuchar la palabra de Dios. Y la dinámica es esta: usted llega a la iglesia, hay un salón exclusivo para usted donde se le enseñará el plan de salvación. Además, acabando esa clase, usted recibirá un delicioso desayuno, un almuerzo delicioso, donde nadie le va a molestar. Usted va a estar desayunando, nadie le va a pedir, nadie, ahí usted va a estar tranquilo desayunando. Y mire, muchos hermanos de buen testimonio, hermanos de todo corazón, están preparando esos alimentos para usted, así que lo vemos este próximo domingo. Ahora se debe preguntar: dígame el nombre de la iglesia que quiero ir. Anótelo, el nombre de la iglesia es Iglesia Bautista Las Torres. Iglesia Bautista Las Torres. Ahora se ha de preguntar: dígame la dirección, porque yo quiero ir también, quiero ir con mi familia, quiero tomar un taxi y llegar hasta allá. Anote la dirección: calle Mariano Arista, número 1007, Colonia Los Altos, en Escobedo, Nuevo León. Calle Mariano Arista, número 1007, Colonia Los Altos, en Escobedo, Nuevo León. Esa es la dirección. Pero si usted dice: no puedo llegar solo, no puedo llegar sola, ¿habrá alguna ruta o transporte? Claro que lo hay, y el transporte sale de la estación del Metro Sendero. ¿Qué le parece si nos vemos en la estación del Metro Sendero el domingo a las 9:30 de la mañana, primeramente Dios? Domingo a las 9:30 de la mañana, ahí estará una camioneta de nuestra iglesia rotulada. También hay los hermanos de la Iglesia Bautista Las Torres, quien amablemente le traerán a la iglesia, y al terminar el servicio le llevarán nuevamente a la estación del Metro Sendero. Cada domingo tenemos visitantes, cada domingo tenemos la oportunidad de recibirlos, conocerlos. Y por si fuera poco, si usted, además del desayuno, además de la predicación, además de todo, de tirar los dardos y llevarse premios, si usted dice esta frase, escuche qué frase va a decir: yo escucho la radio, yo escucho el programa. Con el solo hecho de decirnos que usted escucha este programa radial, con mucho gusto le estaremos otorgando una Biblia completamente gratis y nueva. Además, una Biblia nueva y gratis. ¿Para qué? Para que usted esté bien armado con la palabra de Dios. No solo viene a escuchar, viene a leer. Se va a llevar la palabra de Dios en su mente, en su corazón y en sus manos también. Entonces, ¿qué más queremos? Vamos a la Iglesia Bautista de Las Torres este próximo domingo. Primeramente Dios, con la ayuda de Dios, lo espero allí. Quiero conocerle, quiero tener la bendición y la oportunidad de conocerle y también juntos escuchar la predicación del pastor Noé Montelongo. Así que, ¿cuántos vamos a la iglesia este próximo domingo? Iglesia Bautista Las Torres.

Y a todo esto, hablando de Biblia, de iglesia, ¿usted ya se congrega en alguna iglesia? ¿Usted ya tiene Biblia? ¿Usted tiene palabra de Dios? ¿La puede abrir, la puede leer cuando usted quiera? ¿La tiene colocada en un lugar especial? Espero y sí, porque la palabra de Dios es una fuente de bendición inagotable. Cuando vamos y la leemos, la Biblia es importante. La Biblia es importante. 66 libros tiene la palabra de Dios, 39 del Antiguo Testamento y 27 del Nuevo Testamento. Contiene más de 1000 capítulos, para ser exactos, 1189 capítulos. Contiene más de 31,000 versículos, y en cada versículo hay sabiduría, en cada versículo hay consejo, en cada versículo hay ánimo, en cada versículo está la revelación de Dios.

nuestro Señor Jesucristo. Hay libros cortos y libros largos. El libro de los Salmos es el libro más extenso, más largo, más grande de la Biblia. Pero el libro más corto es la tercera epístola de Juan, el libro más breve, más pequeño. Te atesore la Biblia, lea la Biblia, medite la Biblia, descubra que la Biblia es la fuente de inspiración. El Espíritu Santo ha escogido a hombres que fueron inspirados por él. Ya la Biblia está completa y la tenemos en nuestro idioma. Los idiomas originales de la Biblia se redactaron en hebreo, arameo y griego. Esos fueron los primeros idiomas en la cual la Biblia se escribió. Y quiero animarle, invitarle a que comprenda, ame más las Escrituras. No es un libro, es un libro vivo. Es un libro vivo, la palabra de Dios. Está Jesús en la palabra de Dios. Y la Biblia se escribió en un periodo de 1600 años aproximadamente, 40 autores distintos, pero un solo inspirador, que es el Espíritu Santo. Así que atesore la palabra de Dios. Hoy vamos a leer la Biblia, tendré la Biblia entre las manos para predicar el Evangelio, para predicar la palabra. Tengo la palabra de Dios aquí conmigo y de eso se trata, de escuchar lo que la Biblia dice, abrir la Biblia y ver qué es el consejo que Dios tiene para nosotros. Así que atesoremos la palabra de Dios, leo comentarios, escríbanos, déjeme saber cuál es su nombre, la iglesia donde se congrega, alguna necesidad de oración, porque estamos a punto de comenzar esta noche la predicación. Estoy a 3 minutos de predicar, así que 3 minutos para leer mensajes.

Mari Galeana, buenas noches. Y con ese buen ánimo agradezco a las personas que nos escriben. Mari Galeana desde el estado de Guerrero nos dice: buenas noches, el Señor Jesucristo guíe a su siervo, amén, así sea siempre. Gracias por escucharnos. Víctor Sánchez Flores, buenas noches, hermano Víctor, bendiciones. Leonardo Silva nos dice: Dios le bendiga, hermano Pablo Eric, un abrazote, Dios le use. Leo, Dios te bendiga, me da gusto saber de ti, querido Leo, un gran siervo, un joven preparándose para la palabra, la predicación de la palabra, un joven muy talentoso. También está con nosotros Yolanda Ñato, buenas noches, hermano, Dios le bendiga. Grandemente saludos, dice, desde Ecuador. Gracias, miren, tenemos gente hermosa de Ecuador escuchando esta emisión. Bienvenidos a México, por lo menos virtualmente hasta ahora, hermana Yolanda. Espero que algún día ande por aquí. Niles Rubí, hola Rubí, ¿cómo estás? Dios te bendiga, nos dice: hola, saludos aquí escuchando con mi mami. Me gustaría que escuchen toda la emisión porque va a ser de bendición el programa de esta noche. Tienen que estar aquí escuchando y como muestra ustedes tienen que saludarme al acabar la emisión para saber que escucharon el mensaje. Hola, saludos y gracias por estar aquí. Mi buen hermano Andrés García, hermano Andrés, cómo quiero verlo para darle un abrazo, hermano Andrés. Gracias por estar aquí con nosotros, gracias por el apoyo, los mensajes, las recomendaciones ahí en el Facebook he visto. Y gracias por compartir lo que hacemos, hermano. Gracias por estar aquí. Marta Fernández, buenas noches, hermanos. Le pido oración por mi hermana Leti. Tiene un tumor en la cabeza y está en coma desde hace 15 días. Estaremos orando por su hermana Leti. Dios tiene poder, control y ante Dios, todo se postra porque Él reina. Y confiamos en el Señor que todo irá para bien, mi hermana. Confiando en el Señor. Él sabe los tiempos, las sazones. Para Él todo es posible. Frangiel Machado nos dice: Dios bendiga a todos los oyentes. Yo creo que la hermana Frangiel es la oyente más cercana a la cabina de radio. Estamos aquí a escasos 5 metros. Gracias por estar escuchando la emisión. Estamos ya a punto de comenzar la predicación de la palabra de Dios. Esta noche hay bendición en las escrituras. Venciendo gigantes es el tema de esta noche. Me gustaría que ponga atención porque Dios tiene algo preparado tanto para usted como para mí. Prepare la palabra de Dios. Estamos alistando, preparando la Biblia. Será aproximadamente 30 minutos de predicación. Muy poco, pero muy importante. Cambiamos estilo de música y preparamos todo. Son las 10 de la noche con 15 y es turno de empezar la palabra de Dios. Esta noche me gustaría hablar acerca de este tema interesante, venciendo gigantes. Y me gustaría que usted pensara en David contra Goliat. David contra Goliat. Vamos al primer libro de Samuel, capítulo 17. Primer libro de Samuel, capítulo 17. En adelante, aunque el texto original será el texto 45, versículo 45. Pero me gustaría nada más brevemente leer algunos comentarios de este capítulo y después entrar a la predicación. Quédese con nosotros. Dios ya le permitió quedarse aquí en la señal. Ya la encontró. Ya está escuchando. Termine de escuchar el mensaje. Dios tiene algo preparado para usted y para mí. Dice la Biblia en primer libro de Samuel, capítulo 17, verso primero. Los filisteos juntaron sus ejércitos para la guerra. Hablamos de los filisteos. Versículo 2. También Saúl y los hombres de Israel se juntaron. Ahora hablamos del pueblo de Dios. Número 3. Versículo 3. Y los filisteos estaban sobre un monte a un lado, e Israel estaba sobre otro monte al otro lado, y el valle entre los dos. Estamos hablando ahora de una zona en la cual se miraban. Geográficamente estaban frente a frente, los dividía solamente, dice la Biblia, un valle. Quienquiera que bajara ese valle, podían pelear israelitas contra filisteos. Verso 4, salió entonces del campamento de los filisteos un paladín, el cual se llamaba Goliat, de Gat, y tenía de altura 6 codos y un palmo.
y traía un casco de bronce en su cabeza y llevaba una cota de malla, y era el peso de la cota 5000 siclos de bronce. ¡Mire qué gigante! Sobre sus piernas traía grebas de bronce y jabalina de bronce entre sus hombros. ¡Mire nada más qué astucia, qué poder, qué guerrero! Pero era un guerrero enemigo. El asta de su lanza era como un rodillo de telar y tenía el hierro de su lanza 600 siclos de hierro, e iba su escudero delante de él. Y se paró y dio voces a los escuadrones de Israel diciendo: ¿para qué os habéis puesto en orden de batalla? ¿No soy yo el filisteo y vosotros los siervos de Saúl? Escoged entre vosotros un hombre que venga contra mí. Si él pudiere pelear conmigo y me venciere, nosotros seremos vuestros siervos. Esta noche quiero hablarle de esto. Cuando un gigante se levanta contra nosotros, cuando un gigante que tiene toda esta apariencia viene contra mí, contra usted, y no solamente viene, sino que nos desafía. Y no solo nos desafía, sino que viene con la intención de golpear, herir, matar y destruir. ¿Qué hacemos los cristianos cuando se levanta un gigante contra nosotros? Esta noche les quiero hablar de esta batalla, una de las batallas más conocidas en la Biblia, la batalla de David contra Goliat, pero anticipo que les hablaré desde una perspectiva diferente, aplicando este pasaje como una lucha del creyente contra el diablo, como una lucha del creyente contra problemas, situaciones, luchas que tenemos todos nosotros los seres humanos, cuando ser cristiano parece ser una guerra contra el mal, el bien contra el mal, batallas inesperadas, pruebas que tenemos, luchas que salen de repente y que tenemos que enfrentar. Me gustaría orar esta noche, preste atención, pero antes de orar, cito este versículo que me parece importante. Jesús dijo: en el mundo tendréis aflicción, pero confiad, yo he vencido al mundo. Oremos y empecemos. Señor, bendice tu palabra, gracias por el texto que hemos leído. Ahora te pido, dame entendimiento para saber explicar este mensaje a mis hermanos. Sabiduría, Señor, para poder, mi Dios, ser sabio al hablar. Señor, sabiduría para poder aplicarlo. Y el Espíritu Santo dominando todo, mi Dios. Guarda nuestras vidas, mi Dios, ayúdanos a saber cómo reaccionar ante un gigante poderoso, mi Dios, sabiendo que tú eres más poderoso que los gigantes, mi Dios. Dame sabiduría y prudencia al hablar, dame facilidad de palabra, Señor, lléname de tu espíritu. Ayúdanos, Dios, te lo pido en el nombre precioso de Cristo Jesús, nuestro Señor. Amén y amén. Grande es la batalla, grande es la guerra, grande es la lucha. La Biblia dice que constantemente había guerras entre el pueblo de Israel, que es el pueblo de Dios, contra el pueblo de los filisteos. El pueblo de Israel, un pueblo creyente, un pueblo que conocía a Dios. Mientras tanto que los filisteos representaban a un grupo agresivo, mire cómo eran, hostigadores. No tenían ninguna relación con el Dios vivo y verdadero y no querían nada con Dios. Bueno, estas dos naciones habitaban en fronteras, tenían conflictos recurrentes y los filisteos dañaban la paz del pueblo de Dios. Vemos que estaban en la línea de batalla y estaba el valle que los dividía. Un paladín se levanta y les dice: ¿quién va a pelear conmigo? A ver, ustedes no solo son siervos de Saúl, también son siervos de su Dios. A ver, ¿quién pelea contra mí? Y esto es un dolor de cabeza para Israel, que continuamente Israel tenía que soportar estas batallas tan dolorosas, unas batallas desesperantes, batallas todos los días. Israel tenía que tener la ayuda de Dios para existir. Porque quiero que sepa que desde la antigüedad el diablo ha querido destruir al pueblo de Dios. Pero ni el diablo ni nadie podrá destruir al bendito pueblo de Dios, porque hay bendición sobre el pueblo de Dios. Y los cristianos estamos para bendecir a Israel, y Dios bendiga a Israel. Dios bendiga a Israel y lo bendiga por siempre. Pero esta noche quiero ahora aplicar esta enseñanza a la vida del cristiano, a la vida del creyente que quiere vivir una vida pacífica, una vida en armonía con Dios. Pero hay vecinos, pero hay problemas, pero hay una línea donde hay una batalla, y yo sé que si salgo desprotegido tarde que temprano,
el gigante estará contra mí. Por esta vez, solo por esta vez, no hablaré de un contexto histórico, como algo que fue y ya pasó, David contra Goliat, el pueblo de Israel. No, hoy lo voy a aplicar a toda batalla que un creyente tiene en nuestra vida. Dice la Biblia en segunda carta de Timoteo, capítulo 3, verso 12, y también los que quieren vivir piadosamente, dice el Señor, padecerán persecución. Todos aquellos que quieran vivir piadosamente padecerán persecución. Y así como Israel, así como el pueblo de Dios presentaba guerras todos los días contra los filisteos, así los cristianos hoy en día enfrentamos todos los días luchas constantes contra enemigos visibles y enemigos invisibles. Problemas que nos hostigan, enemigos que nos persiguen, el diablo que quiere tumbarnos. Y estos problemas no tienen ninguna relación con Dios, porque los que nos hacen problemas, si tuvieran una relación con Dios, tuvieran temor de lo que están haciendo. Pero hay personas, situaciones o el enemigo de Dios que viene y nos quiere destruir y poner tropiezo. Por eso, ponga atención. Israel había aprendido a defenderse cada día, al amanecer, en la tarde o al final del día. El pueblo de Dios tenía que estar alerta porque sabía que hoy iba a enfrentar una lucha, una batalla inesperada. Y es ahí cuando nosotros los cristianos tenemos que estar alertas, vestidos con toda la armadura de Dios, porque no sabemos si en la mañana, al salir de casa o al ir a la iglesia, viene una tentación contra nosotros, viene un gigante cruel contra mí. Todos los días deberíamos orar antes de salir de casa. Al iniciar el día, apenas despiertas y abres los ojos, deberías encomendar tu vida a Dios, tu alma a Dios, tu espíritu a Cristo, tus pasos al Señor que está ya en el mañana, porque no sabemos la batalla que vamos a enfrentar hoy. Por lo menos Israel no sabía que venía un gigante. Nunca había visto a este paladín, por lo menos no había visto a alguien gigante como este. Ellos despertaron, ellos creyeron que solamente era un día más. Oh, pero cuidado, venía un problema mayor. Y tú y yo como cristianos, te voy a presentar este tema o este bosquejo, no como algo para asustarse de los problemas, sino para saber qué hacer cuando venga un problema. Dice la Biblia, Efesios 5:15, o más bien dicho, capítulo 5, versículo 15 y 16... Mirad pues con diligencia cómo andéis, no como necios, no andes como necio, dice la Biblia, sino como sabios, aprovechando bien el tiempo, porque los días son malos, dice Dios, los días son malos. No andes jugando al pecado, no andes sin armadura, no andes allí revoloteando. Ponte la armadura de Dios, mira dónde está la línea de batalla, mira los límites, no te salgas más allá, no andes como necio, sé como sabio. Por lo menos los soldados de Israel ya sabían hasta dónde cruzar. Y los cristianos también deberíamos saber hasta dónde podemos y no podemos. Muy bien, seguimos. Parece que el pueblo de Dios, parece que Israel ya se había acostumbrado todos los días a vivir una vida de batallas contra los filisteos. Porque en la Biblia vemos que había guerra contra este pueblo hostigador. Y yo sé que no es fácil todos los días tener problemas, pero ellos ya estaban sabidos a lo que se iban a enfrentar al amanecer. Otra vez estos soldados, otra vez estos hijos del diablo, otra vez estos perturbadores de la verdad. Y sabían el tipo de enemigo que tenían del otro lado del valle. Pero nosotros debemos tener cuidado de creer que todas nuestras batallas son iguales. No todas las batallas son iguales. Tenga cuidado en pensar que todos los días usted tendrá la misma intensidad de tentación. No es así. A veces creemos que conocemos a nuestro enemigo o conocemos a fondo el problema y decimos, yo ya lo puedo resolver solo. Bueno, en tiempo de guerra, y estoy entrando al primer punto y ponga atención porque aquí hay sabiduría. En tiempo de guerra o en tiempo de aflicción o cuando estamos enfrentando una batalla, no podemos pensar que todos los días serán iguales. Dice la Biblia, aquí entro en el versículo 4, mire lo que dice: la palabra de Dios salió entonces del campamento de los filisteos un paladín. De repente, detrás del campamento filisteo sale un gigante, algo diferente, algo inesperado, que viene a pelear contra el campamento de Dios.
Y sabes, nos hemos equivocado pensando que nuestra lucha es igual o nuestra lucha de hoy será igual a la de ayer. Salió de repente un paladín. Pero ¿qué hacemos ahí? ¿Qué hacemos cuando vemos que viene un problema mayor? Cuando creímos que los problemas estaban controlados y que mañana lo arreglo. Hoy te das cuenta que es más grande a lo que tú creías. Pero ¿qué hacemos los creyentes cuando estamos frente a frente y miras de arriba hacia abajo o de abajo hacia arriba el tremendo problema que tienes? ¿Qué hacemos cuando vemos que este gigante es cruel y que no viene a platicar, viene a destruir, como fue el caso de Goliat? Bueno, aquí os entro al primer punto. Debes entender que no estamos solos. David, quien fue el joven que enfrentó a Goliat, él dijo: David, tú vienes a mí con espada y lanza y jabalina. Esas son tus armas. Tú escogiste esto. Tú vienes con espada para destruirme, mas yo vengo a ti en el nombre de Jehová de los ejércitos. Y yo quiero que usted se quede con este nombre, Jehová de los ejércitos. Usted puede escoger bien quién es el que va con usted al lado de este problema. Yo escojo a Dios. Tú vienes a mí con espada, yo vengo a ti con Dios. Si Dios es conmigo, ¿quién contra mí? Escoge tus armas, yo he escogido a Dios. Y aunque haya gigantes, no estamos solos, hermano. No estás solo. Hay un Dios que está contigo. No estás sola. Vamos a ver que hay gigantes que se levantan. Problemas, enfermedades, separaciones, desilusiones. Súmale allí más problemas. Súmale más gigantes. Pon tu gigante. Pero no estás solo. Ellos vienen con espada, con lanza y jabalina. Oh, pero tú vienes en el nombre de Jehová. ¿Cuántos dicen amén? La pregunta es, ¿cómo lidio o peleo contra los gigantes, hermano? ¿Cómo es posible vencer un problema tan grande como el que tengo ahorita? Número uno, debes entender que nosotros no elegimos a los gigantes. Número uno, nosotros no elegimos a los gigantes, sino que sale de repente. Dice primer libro de Samuel capítulo 17 verso 4. Salió entonces del campamento de los filisteos un paladín, el cual se llamaba Goliat de Gat, y tenía de altura 6 codos y 1 palmo, y traía un casco de bronce en su cabeza, y llevaba una cota de malla, y era el peso de la cota 5,000 siclos de bronce. De repente, este gigante representa un nuevo problema y más grande. De repente sale. Yo no elegí este problema, me salió de repente. Si por mí fuera, yo no quisiera tener problemas. No escojo pelear, no escojo más luchas, no escojo más preocupación, no escojo más ansiedad. Yo no quiero esto, y lo sé, yo sé que no lo quieres, pero salió de repente. ¿Y qué hacemos cuando viene algo de repente contra nosotros? Nosotros no elegimos los problemas, no elegimos a los gigantes, estos salen. Israel ya tenía una lucha que enfrentar, pero ahora una más grande y más cruel. Súmale esto. Y para nosotros los cristianos, cuando hablamos de gigantes, nos referimos a esas luchas fuertes, que no las esperábamos, que tienen un porte impotente y una apariencia invencible. Ven a Dios. Ven a Dios. Que no te espante ese gigante. Ven a Dios. Este gigante dijo, primer libro de Samuel 17:10, oye, desafiado al campamento de Israel. Y sí, van a venir problemas que van a desafiar nuestra fe, van a desafiar nuestro hogar, van a desafiar nuestra vida espiritual. Pero ponga atención, nosotros no elegimos ese problema, pero algo tenemos que hacer. Algo tenemos que hacer. Porque no se van a ir solos. No podemos tomar la actitud negativa o la actitud incorrecta de dejarnos vencer por el miedo, porque así no se ganan las batallas. Si dependiera de nosotros, yo sé, nunca elegiríamos dificultades o un gigante para pelear. Nunca quisiéramos luchas o pruebas. Yo lo que quiero es paz, yo lo que quiero es salud, yo lo que quiero es vida, lo que quiero es alegría, lo que quiero es bendición en mi hogar. No, yo no quiero problemas, yo no quiero gigantes, lo sé, querido hermano.
Yo sé que tal vez estás luchando, estás sufriendo, tú no elegiste la infidelidad, yo lo sé y duele, tú no elegiste el rechazo, no elegiste la enfermedad, yo sé, no quisiste estar enfermo, lo sé, pero algo tenemos que hacer. No escogiste la herida emocional, no escogiste una... Perdón, no puedo decir las palabras porque a veces las censuran, lo diré, no escogiste una violación en tu vida. No elegimos el daño, no elegimos el abuso, nadie quiere un lugar inestable, no elegimos el abandono, la violencia, la vida injusta, el maltrato de los padres, no elegimos que nos fuera mal a nosotros, no quisimos una vida injusta o que alguien nos quitara la paz, pero en esta vida ya hubo un gigante que amedrentó nuestra paz, que se levantó de repente y nos vio vulnerable y nos dañó. Algo tenemos que hacer. No podemos quedarnos así. David pudo llorar y el gigante no se iba a ir. David pudo arrodillarse al gigante y decir: no me pegues, no me hagas nada, te lo ruego, te lo suplico. Tú no puedes decirle eso al diablo. Algo tenemos que hacer. Y claro que lo que tenemos que hacer está en el punto 2 y debes entender que hay alguien poderoso a quien podemos acudir. Yo estoy seguro que muchos de los que están escuchando no eligieron la situación adversa que viven ni el calvario que están sufriendo. La mayoría de los problemas y luchas y problemas que tienes, tú no los quieres, tú no los quisiste, no dijiste: ¡hey! ¡Aquí! ¡Yo recibo problemas! ¡Vengan! ¡Denme sus problemas! Porque no tengo problemas, yo quiero. ¡Ven! ¡Dame más problemas para preocuparme! No, nadie quiere eso. Yo no quiero la ansiedad, yo quisiera tener paz, yo no quiero ataques de pánico. Tú no quieres trastornos emocionales. Una mujer no quiere el abandono. Nadie quiere palabras hirientes, el menosprecio, la ingratitud. O tú los quieres para que te los dé, yo ya no los quiero. Oh, pero gigantes van a aparecer en tu vida. Y debemos enfrentarlos. En vez de hacernos siervos y esclavos del miedo, debemos enfrentarlos. Josué capítulo 1, versículo 9, Dios dijo: mira que te mando a que te esfuerces y seas valiente, no temas ni desmayes, porque Jehová tu Dios estará contigo a donde quiera que vayas. Y Dios ha formado guerreros a través del tiempo. Dios ha formado guerreros. Josué fue un guerrero. Mira que te mando a que te esfuerces. David pudo haber llorado, suplicado, clamado, y tú puedes llorar en medio del problema, y puedes patalear, y puedes, si quieres, tirarte al suelo y gritar: ¿por qué a mí? O puedes hablar con tu Dios y decirle: Dios, fortaléceme, ayúdame, porque no quiero ser víctima de esto. Número uno, no elegimos los problemas. Número dos, lo que sí elegimos son las armas con las cuales enfrentar esa situación. Número dos, sí elegimos nuestras armas de defensa. Claro, hablo de las armas espirituales. Versículo 40, primer libro de Samuel, capítulo 17, versículo 40, dice la palabra de Dios, hablando de David: y tomó su cayado en su mano, y escogió 5 piedras lisas del arroyo, y las puso en el saco pastoril, en el zurrón que traía, y tomó su honda en su mano, y se fue hacia el filisteo. David, al ver que él escogió sus armas, David sabía que Jehová era más grande que su enemigo. Y David invocó a Dios cuando dijo: tú vienes a mí con lanza y jabalina, mas yo vengo en el nombre de Jehová. Y una vez que Dios está en la mente y en el corazón de David, Dios le da sabiduría a David para saber cómo enfrentar esa batalla. Es cierto, no elijo los gigantes que pelean contra mí, pero sí elijo las armas. Elige las armas correctas, querido hermano,
David escogió piedras y nosotros también debemos buscar algo que hiera a nuestro enemigo. Ahora, no estoy induciendo a la violencia. Estoy induciendo a la sabiduría espiritual. Dice la palabra de Dios, segunda carta de Corintios, capítulo 10, versículo 4 y 5, dijo el apóstol Pablo, porque las armas de nuestra milicia no son carnales. Mira, para destruir gigantes inesperados, problemas, aflicciones o maldiciones, dice la Biblia, las armas de nuestra milicia no son carnales, sino poderosas en Dios para la destrucción de fortalezas, derribando argumentos y toda altivez que se levanta contra el conocimiento de Dios y llevando cautivo todo pensamiento a la obediencia a Cristo. Estas son las armas que tú tienes que elegir. Las armas carnales, como el odio, la queja, la venganza, no funcionan. Puedes tener problemas y gigantes y querer aniquilarlo con tus propias manos. Si tu gigante es una enfermedad, una escasez, una infidelidad, la falta de perdón, la amargura, etcétera, una herida emocional, entonces elige bien el arma de guerra, toma la piedra correcta para vencer espiritualmente todas esas maldades que vienen contra ti. ¿Sabes quién es nuestra roca? ¿Sabes quién es nuestra piedra? Nuestro Señor Jesucristo. Jesucristo dijo en Apocalipsis 1:8, yo soy el alfa y la omega, el principio y el fin, dice el Señor, el que es, el que era y el que ha de venir, el Todopoderoso. Yo elijo la roca, la cual es Cristo. Y cuando tenga la roca, la tiro en el nombre de Jehová, como lo hizo David. Tira la piedra, tira la roca en el nombre de Jehová. Mira, Goliat ya salió. No vale la pena lamentarse porque salió Goliat. Goliat no se va a ir a causa de mis lágrimas o mi lamento. Goliat va a estar allí hasta que yo tenga la fe y el coraje de enfrentarlo. Sal en el nombre del Señor. Firmes y adelante, huestes de la fe. Está el Espíritu Santo al lado tuyo diciéndote, no temas. Estoy contigo, te fortalezco. Nadie quiere pelear, lo sé. A veces queremos desaparecer y cerrar los ojos y dormir y pensar que todo es un sueño. Pero ¿por qué no le pedimos mejor a Dios la oportunidad de ser valientes? Me gusta mucho esta ilustración. Permíteme explicarte esta ilustración. Había un jovencito que se iba a enfrentar en un torneo de karate. Y nada más de ver a su enemigo, cuando apenas iba a luchar, se dio la vuelta y empezó a llorar y le dijo a su entrenador, por favor, quiero irme, no puedo, él es más grande que yo, no puedo. Le agarró mucho miedo, le agarró mucha ansiedad. Empezó a acobardarse y todos mirándolo. Y uno pudiera decir, es verdad, pobrecito, claro. Pero me gusta mucho esta ilustración cuando le dice su maestro, creo que tienes miedo. Y también sé que puedes perder. Pero si vas a perder, que sea allá arriba, no aquí. Si vas a perder, por lo menos inténtalo. Y no aquí sin haberlo intentado. Si me vas a decir que perdiste, también dime que lo intentaste. Y esta ilustración me llama mucho la atención porque este muchachito se limpia las lágrimas y regresa al campo de batalla. Y tú y yo como cristianos, cuando luchamos en el nombre de Jesús, yo te aseguro que aunque la lucha sea difícil, la victoria es segura y elevo mi canción, grandes cosas Cristo ha hecho para todos nosotros. Hay victoria en el nombre de nuestro Señor Jesucristo. Firmes y adelante, huestes de la fe, sin temor alguno que Jesús nos ve. Y la pregunta es, ¿cuáles son las armas del cristiano? Hermano, yo soy como David, hay un gigante enfrente de mí, ¿qué puedo hacer para vencer? Tu arma principal se llama Jesucristo.
Jesucristo representa poder, libertad y autoridad. Jesucristo vive. Jesucristo no solo es un nombre. Jesucristo es una persona. Jesucristo es nuestro Salvador. Jesucristo es Dios hecho hombre. Dice la Biblia en Tito 2:13, aguardando la esperanza bienaventurada y la manifestación gloriosa de nuestro gran Dios y Salvador Jesucristo. Tu arma principal se llama Jesús. Su nombre viene en mi corazón. Su presencia está aquí conmigo. Lo he recibido en mi vida. Y por él tengo acceso a la presencia de Dios. Él dijo que todo lo que pidiera al Padre en su nombre, él lo hará. Porque el Padre será glorificado a través del Hijo. Y él dijo que todo lo que yo pida en el nombre de Dios, Dios lo hará. Tu arma principal se llama Jesús. Y mira, hay poder en el nombre de Jesús. Cuando hablamos, oramos en el nombre de Jesús, significa que Dios ahí está escuchando y respaldando, porque Jesús es acceso a Dios. Y mira, volviendo al tema, David eligió piedras y nuestra piedra, nuestra roca es Jesucristo, la piedra principal del ángulo, dice la palabra de Dios. Cada vez que elegimos a Jesús como arma y escudo, ese gigante comienza a temblar cuando escogemos a Jesús. Mira, el diablo está viendo, el diablo nos está amedrentando, y mira, el diablo nos quiere tumbar, y el diablo anda viendo cómo vamos a reaccionar. Oh, pero cuando él ve que abrimos la Biblia, cuando él ve que vamos a la iglesia, cuando él ve que oramos, cuando él ve que invocamos a Jesús, ahí comienza a temblar nuestro gigante, porque hay poder en el nombre de nuestro Señor Jesucristo. Y el arma del cristiano también es la oración, porque Jesús dijo, todo lo que pidieras en oración creyendo, lo recibirás. Y no hay sistema de comunicación que supere a la oración. La oración nos acerca a Dios, Él no falla, es un walkie-talkie, alerta, alarma, emergencia, Señor, ayúdame. Y en ese momento los ojos de fuego de Dios te miran. Primera carta de Tesalonicenses 5:17, orar sin cesar. Mateo 26:41, velad y orad para que no entréis en tentación. El espíritu, la verdad, está dispuesto, pero la carne es débil, dice la palabra de Dios. Orar, orar. Mira, así como David eligió las cinco piedras allí, las piedritas en su saco, tú ve escogiendo la oración, la piedra de la oración, la roca que es Jesús. Los cristianos en medio de los problemas, ¿qué hago, hermano? Mira este gigante, tienes otra arma poderosa, la palabra de Dios. Es cuando más tienes que abrirla, es cuando más tienes que desempolvarla, es cuando más tienes que leerla. Dice la Biblia en Hebreos 4:12, porque la palabra de Dios es viva y eficaz. Y más cortante que toda espada de dos filos, y penetra hasta partir el alma y el espíritu, las coyunturas y los tuétanos, y discierne los pensamientos y las intenciones del corazón. Ese bendito libro que tienes ahí es capaz de darte la libertad. Esa bendita palabra de Dios tiene poder. Esa Biblia, cuando tú la abres y la lees, esa palabra de Dios puede darte la libertad. Asusta al diablo. Ese bendito libro transforma corazones. Ha liberado a millones de personas y el diablo sabe que tiene poder. No es un libro muerto. Está vivo, crea energía y produce cambios poderosos. Por eso los cristianos tenemos como arma la palabra de Dios. Y mira que David tenía la palabra de Dios en su mente y en su corazón, en medio del problema. Claro, no iba a abrir la Biblia, el otro gigante le podía haber aventado la lanza si él se distraía, pero él tenía la Biblia en su mente y en su corazón. Él mencionó a Jehová. ¿Tú mencionas a Jehová en medio de tus problemas? La Biblia dice en segunda carta de Timoteo 3:16, toda la escritura es inspirada por Dios y útil para enseñar, para redarguir, para corregir, para instruir en justicia, a fin de que el hombre de Dios, tú eres un hombre de Dios, tú eres una mujer de Dios, a fin de que el hombre de Dios sea perfecto, enteramente preparado para toda buena obra. David está a punto de pelear contra Goliat. ¿Qué de escoger?, dice David. David no batalló tanto. David quisieron ponerle la armadura de Saúl. David dijo, no puedo con esto, yo ya sé que tengo para defenderme. Mientras Goliat agarraba, mira, gigante
grandulón y cobarde. Goliat, porque al enfrentarse contra un pequeño, llevaba armadura, llevaba gota, llevaba a lanza, jabalina, casco, hasta escudero llevaba. Hoy David llevaba tan solo un pequeño saco con 5 piedras. Oh, pero llevaba al Espíritu Santo. Oh, pero llevaba una legión de ángeles que no veía Goliat. Oh, pero llevaba la presencia de Dios en su corazón. Oh, David dijo, esto es pan comido. No, no era pan comido, David, Goliat, tú eras el alimento. Si tan solo pudieras ver con ojos espirituales, ¿quién está contigo? No importa quién está contra ti, mira quién está contigo. No mires lo grande de tu enemigo, mira lo grande de tu Dios. Dios es poderoso. Y lo que debemos entender, querido hermano, punto número 3, que los cristianos fuimos llamados a enfrentar las dificultades que se levantan. Número 3, en vez de justificar por qué a mí, o buscar un por qué, para qué, o reclamarle a Dios que es lo peor, tenemos que ir a Dios en busca de poder. Y hoy, esta noche, tú pudieras ir a Dios en busca de poder. Tienes un gran Dios. Y Dios te va a dar todas las armas necesarias, que son no solamente eficaces, son poderosas para vencer a nuestro enemigo. Hay un corito que dice, he decidido seguir a Cristo, no vuelvo atrás y no vuelvo atrás. Y esta noche tú también pudieras decir, he decidido buscar a Dios, he decidido seguir a Cristo, no me voy a esconder, no voy a temer. Tengo fe en el Señor, que se haga su voluntad, pero haré el intento. Pero muchos de nosotros, por tenerle miedo a los gigantes, ¿cuántos gigantes nos han robado la paz hasta hoy? ¿Cuántos gigantes nos han robado la felicidad? ¿Cuántos gigantes han bloqueado nuestros sueños? Estos gigantes se levantan para que no vivas, para que no disfrutes, para que no crezcas en fe, para que en la vida no vivas el propósito de Dios. ¿Cuánta gente tan solo existe pero ha dejado de vivir? ¿Cuánta gente tan solo respira pero no tiene propósitos? Están cubiertos de miedo. Oh, Dios ha derramado gracia y misericordia para que vivas y vivas en abundancia. Yo sé que Dios nos abraza como la gallina y nos cubre porque somos sus polluelos. Pero Dios también nos enseña a volar como las águilas. Dios también menciona al búfalo que nos da energía. Dios también dice y menciona a los ciervos como estos animales, las ciervas, que caminan entre lo rocoso. Y Dios quiere que aprendamos a caminar, aprendamos a defendernos. El apóstol Pablo no se equivocó cuando dijo tomar toda la armadura de Dios. ¿Sabes por qué la Biblia dice Jehová de los ejércitos? ¿Por qué la Biblia dice que eres soldado del Señor Jesucristo? ¿Por qué? ¿Embajadores? No, la Biblia no menciona una vida pasiva. La Biblia dice que el creyente, ahorita, estamos en tiempos de guerra. Llegará el día en el que escucharemos la trompeta y veremos a Jesús. Y estaremos en el cielo con el Señor, reinando con Él por siempre. Pero aquí, querido hermano, la salvación es gratis. Y tenemos que aprender a resistir. Tenemos que aprender a motivar al otro. Tenemos que aprender a luchar. Tenemos que aprender a vivir con fe. En el mundo tendréis aflicción, dice el Señor, pero confiar. Yo he vencido al mundo, dice Dios. ¿Y tú que me estás escuchando? ¿Cuál es el enemigo que se ha levantado contra ti? Responde esta pregunta. ¿Cuáles son las armas que has elegido para atacarlo? De nada sirve esconderse.
Ven a Él en oración, ven a Dios. Tienes todo, tienes a Jesús, tienes la oración, tienes la Biblia, tienes la iglesia. La palabra de Dios es poderosa. Cuando te encuentras en desesperación, oh querido hermano, cuando sientas que no tienes dirección, cuando sientas que tu vida está acabando, ven, acude a su palabra. Ya sea que la leas, ya sea que vayas a una iglesia, ya sea que escuches esa estación de radio, acude a su palabra. Porque la palabra de Dios calma la mente y nos orienta cuando estamos desesperados o desestabilizados. Es lo mejor que puedes hacer. Produce cambios no solo eternos, produce cambios oportunos en ese momento en el que estás necesitado de paz. La palabra de Dios, Dios, Jesús es poderoso. Y querido hermano, quiero terminar, el tiempo se está acabando, quiero terminar aquí. Hay batallas y habrá batallas, hay gigantes, van a venir contra nosotros, pero también tenemos un escudo protector y al final de la vida Jesús siempre vendrá a ser nuestro liberador, nuestro protector. En Él somos más fuertes. Dios es nuestro Dios de batalla. Él va delante de mí, Él va delante de ti. Todo lo puedo con Cristo que me fortalece. ¿Qué te parece si esta noche terminamos con una oración? Vamos a orar esta noche, número uno, para pedirle a Dios perdón por nuestros pecados. Porque el pecado ha estorbado la fe, la confianza, y por eso no podemos luchar contra los gigantes. Estamos derrotados. Vamos a pedirle a Jesús el perdón. Número dos, le vamos a pedir la salvación y la vida eterna. Porque el Señor quiere darnos no solo victoria aquí en esta tierra, quiere llevarnos a la gloria el día que tú y yo dejemos de existir aquí, ir a la gloria, vivir con Él en la eternidad. ¿Qué te parece si esta noche tú y yo reconocemos nuestros pecados? Le pedimos perdón y también le pedimos fuerzas, le pedimos sabiduría, le pedimos que nos ayude a tomar las armas correctas y a no ser ya más una víctima y a ser un guerrero de Dios. Que si pierdo, perderé con fe, pero si Jesús está conmigo, todo lo puedo con Cristo que me fortalece. Y sí, soy débil, pero Él dijo que cuando soy débil, si confío en Él, entonces soy fuerte. Vamos a orar, cierra tus ojos, repite conmigo, vamos a recibir a Cristo como Señor y Salvador. Padre Celestial, te pido perdón por mis pecados, te pido perdón por mis errores. Esta noche, mi Dios, te pido de tu ayuda y de tu socorro. Perdóname por el miedo, la cobardía. Perdóname por esconderme. Perdóname porque ya no quería dar nada más de mí. Perdóname porque había dejado de creer. Perdóname porque no te buscaba. Esta noche, mi Dios, te pido que Jesús entre en mi corazón. Lo recibo como Señor y Salvador y lo hago mi arma principal para defenderme. Señor Jesús, escribe mi nombre en el libro de la vida y llévame al cielo el día que yo muera. Dame el valor necesario para enfrentar mis problemas en este mundo, sabiendo que en ti, Señor, todo está bien. Y aunque en el mundo tenga aflicción, enséñame a confiar en ti porque tú has vencido al mundo. Gracias, Dios, por tu presencia, por infundir en mi corazón el valor necesario para seguir confiando en ti. Todo esto te lo pido y te lo ruego, mi Dios, en el precioso nombre de Cristo Jesús, nuestro Señor. Amén. Y amén.

Si este mensaje fue de bendición a tu vida, déjamelo saber. Me gustaría compartirlo en MP3. Asimismo, lo subimos a YouTube, tanto a la plataforma de la Iglesia Bautista Las Torres, como al perfil también, con el permiso del pastor, al perfil de Siguiendo las Huellas de Jesús Radio. Gracias por haber escuchado nuestra emisión. Tal vez me alcance el tiempo para recibir una sola llamada. Número 74-71-49-67-94. Igual puede llamar y atiendo la llamada fuera del aire. Tengo 3 minutos. Agradezco a las personas que nos escucharon. Número 74-71-49-67-94. Gracias también a Marta Fernández que nos escribió. A Uriel García. Adi Gómez nos dice amén, muy buen mensaje. Carmen García, gracias hermana, Dios me le guarde. Mi buen hermano Andrés García también aquí con nosotros. Mari Galeana, amén, gracias. Marta de Kirchhoff, gloria a Dios que Dios está con nosotros aún en las circunstancias en las que estemos. Así es, bien dicho. Andrés García dice, así es. Rodrigo Flores, amén. Gracias a los que nos escribieron. Adi Gómez, buenas noches desde Washington. Asenat Salazar compartiendo. Gracias, hermana. Asenat, saludos para su familia, para su esposo, ahí para los cachorros. Nancy Estrada, muy buenas noches, hermano. Y mis demás hermanos, Dios los bendiga grandemente. Creo que está sonando el teléfono. Un momento.

0: No, falsa alarma. Gracias a los que nos escribieron de todo corazón. Nos dice Uriel, gracias hermano, hermano Uriel García. Gracias hermano, hermoso tiempo de poder escuchar el gran mensaje de ánimo y de mucha bendición. Gracias a Dios, en verdad. Y también Niles Rubí nos dice, Dios los bendiga siempre hermano. Ah, igualmente, sí cumplieron, gracias a Dios, toda la predicación. Estuvieron aquí con nosotros, gloria a Dios. Gracias hermano Uriel, gracias de verdad también a usted porque desde los Estados Unidos nos escucha. Y bueno, es de bendición para nosotros. Marta Fernández también, gracias a Dios por la palabra. Muy bien, hemos de entregar la señal y agradezco mucho a los operadores del 11:40 AM. Dios me les bendiga y les guarde. Es turno de regresar a señal. Nos vemos el próximo domingo en la Iglesia Bautista Las Torres, Colonia es Mariano Arista, número 1007, Colonia Los Altos, Escobedo, Nuevo León. Llámenos si quiere ir a la iglesia. Le esperamos, desayuno gratis para usted, oportunidad de ganarse un premio y una Biblia si usted dice que escuchó el programa de este viernes. Nos despedimos y regreso señal. También Ricardo Galeana nos escribió y nos dice amén, gracias a Dios por la enseñanza, Dios es bueno. Nos despedimos y recuerde que si Dios es por nosotros, ¿quién? ¿Quién contra nosotros?
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0: Son las 11, las 11 en punto. Temperatura 28 grados centígrados.
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0: Dios le bendiga, amigos, hermanos en Cristo que nos está escuchando a través de este programa Jesucristo. La respuesta, damos la bienvenida para que nos escuches. Tenemos media hora, queremos compartir contigo una palabra de Dios para tu vida. Bendiciones recibimos de parte de Dios cuando escuchamos la palabra, cuando nos acercamos a Dios, cuando creemos a la palabra. Dios glorifica su poder y su gracia. Pero te invitamos a que te quedes con nosotros esta media hora. Queremos compartir contigo la palabra de Dios, que sabemos que va a traer bendición, refrigerio, salud, bienestar, va a traer sanidad, va a traer liberación, va a traer fortaleza a tu vida. Pero te invitamos a que te quedes. Damos la bienvenida también a los hermanos y hermanas que nos ven a través de la página Templo Hijos de Sion AD. Es la página oficial, la página en Facebook. Usted nos puede también seguir a través de la página. Solamente está de que usted abra el Facebook y ponga ahí Templo Hijos de Sion AD, ese buscador, Templo Hijos de Sion AD, y es la página de la iglesia. Estamos completamente en vivo aquí en cabina. Le invitamos a que nos escuche, pero también queremos invitarle a que nos marque. Márquenos, está pasando por algún problema, alguna necesidad, alguna enfermedad, alguna preocupación, y quiere que Dios intervenga. Activemos nuestra fe. Hable por teléfono, márquenos, queremos orar por usted, por su familia, para que Dios intervenga poderosamente. Si está pasando por alguna enfermedad, Dios tiene la respuesta a tu necesidad. Márcanos, estamos completamente en vivo aquí en cabina. Te paso, tenemos dos teléfonos aquí en cabina, cual queremos compartir, y te paso estos dos números: 81-83-75-50-51 y 81-83-75-50-55. Dos líneas telefónicas a tu disposición, las cuales vamos a estar recibiendo tus llamadas, y queremos estar orando, clamando, buscando el rostro de Dios. La palabra dice que busquemos a Dios mientras puede ser hallado. La Biblia dice que buscó quien se pusiera en la brecha y no lo halló, pero hoy queremos ponernos en la brecha, queremos orar, interceder a favor de usted, y sabemos que de parte de Dios recibiremos la respuesta, el milagro que solamente Dios puede hacerlo. Estamos para orar y recibir ese milagro de parte de Dios. 81-83-75-50-51 y 81-83-75-50-55. También puede hablarle a nuestro hermano Raúl Rodríguez, pastor de la congregación, al 81-35-90-0023. Te lo dejo una vez más: 81-35-90-0023. Es el celular de nuestro hermano Raúl Rodríguez, pastor de la congregación del Templo Hijos de Sion. Pero también queremos dejar el lugar a nuestro hermano David. Es el portador de la palabra de Dios y sabemos que Dios tiene algo preparado para su vida. Así dejo el lugar a nuestro hermano David.
1: Dios les bendiga, hermanos, en esta noche. Saludo a mis hermanos ahí en Facebook, también a los radioescuchas que están sintonizando este programa. Vamos a orar para que Dios hable a través de mi vida, para que esta palabra llegue a tu corazón. Bendito Dios, Padre, gracias, Señor, porque tú eres bueno, Señor, porque para siempre es tu misericordia. Gracias, Señor, por la salvación de mi alma, la salvación de mi, que tú has hecho, Señor, en todo el mundo, Señor, sabiendo, Señor, que tú eres el único que salva a las personas, Señor. Predicamos salvación, no religión, para que el concepto cambie de todas estas personas que escuchen. Solamente queremos, Señor, que tú hagas la obra en sus corazones, Padre. Nosotros somos portadores, el que cambia eres tú. Que tu Espíritu Santo

0: Cubra, Señor, a cada uno de mis hermanos, Señor, que están hablando, Padre Santo, que están pidiendo peticiones, Padre Santo, que ellos sientan el gozo, Señor, de tu palabra, Señor, que confortes el alma de cada uno de mis hermanos y mis amigos que están escuchando también a través de esta radio la palabra, Señor, que sea confortable, que sea fresca, Señor, la palabra tuya. Yo pongo en tus manos, Señor, esta palabra que me has dado para todos los radioescuchas y todos de la página de Facebook, en nombre del Padre, Hijo y Espíritu Santo. Sí. Amén, amén, amén. Sí, muy bien. Inicio con una pregunta, amigo radioescucha, amigos que están en el Facebook. ¿Tú crees en algo? Bueno, vamos a ver qué es creer según el diccionario. Cualquier diccionario de la lengua española dice que es aceptar algo como verdadero o como cierto sin tener pruebas directas o demostración total. Pues algunos estarán pensando, pues yo creo en mi gobierno, del alcalde, el gobernador, en un país, una delegación. Puedes creer, ¿verdad? Tú le crees a estas personas. Otros dirán, pues yo creo en religión. Cualquier religión es buena, dicen algunos ahí que todas las religiones se acercan a Dios. Pues estás ahí equivocado, aquí lo vamos a descubrir conforme a la palabra de Dios. Otros dirán, por un santo, una virgen, porque realmente el pensamiento del hombre, el pensamiento de cada mujer, piensa, ¿verdad?, en creer algo, y pues son partes, ¿verdad?, de que siempre uno piensa. Otros dicen, pues yo no creo en Dios. Bueno, pues, se respeta, ¿verdad?, respetamos el concepto que tengas ahí. Otros dirán, Dios, pues yo soy un hombre bueno, un hombre honesto, pues no le hago nada mal. Yo creo que todos somos hijos de Dios. Bueno, pensamos que somos hijos de Dios, pero la Biblia lo dice en Génesis capítulo 1, versículo 26. Hagamos al hombre a nuestra imagen y semejanza. Somos creación de Dios. Al momento que Dios creó a Adán y Eva, conforme a la palabra, fueron creados, ¿verdad?, a imagen y semejanza. Entonces, realmente no todos somos hijos de Dios. Todos somos creación de Dios. Conforme a lo que voy a dando la palabra, voy a descubrir por qué somos hijos de Dios o cuál es la diferencia entre creer que somos hijos de Dios o creer que somos creación de Dios. Entonces, realmente, hermanos, el mundo tiene varias teorías en creer. Esa es la palabra que estoy utilizando en esta prédica que estoy usando. Pero hay una diferencia en creer y fe. Ahora, saqué una conclusión aquí, que es creer bíblicamente. Voy a sacar el concepto aquí que escribí. Dice aquí, creer bíblicamente es creer. La palabra es amán en hebreo y en griego es pisbeo, y significa confiar plenamente, apoyarse en Dios, entregar la vida en su voluntad, conocer la verdad, entender quién es Dios y lo que hizo Jesús. Aceptar con el corazón, estar seguro de que Dios es fiel y real. Actuando en confianza, obedecer a Dios, vivir según su palabra. Nos habla su palabra a través de Marcos capítulo 9, versículo 23. Si puedes creer al que cree, todo es posible. Dios nos está hablando que debemos de creer, hermanos, en la fe. Amigo que me estás escuchando, hay que creer en la fe. Pero a veces somos rebeldes, no creemos en la fe. Siempre buscamos nuestra fe, nuestra gloria, el ego, el yo. Bueno, la Biblia dice en San Juan, capítulo 5, versículo 44, como podáis vosotros creer, pues recibir la gloria de los unos y de los otros, y no buscáis la gloria de que viene del Dios único. El Dios único, el Dios único, el que te estoy predicando es Dios único, no religión. Jamás he mencionado la palabra religión. Es Dios, es salvación. La fe no es ver a una persona que se cree Dios, porque así está pasando con muchas gentes en estos tiempos. Se ponen en un púlpito y ellos dicen que es Jesucristo encarnado. Eso no puede ser. El único Jesús que te estoy predicando es el que está sentado a la diestra de nuestro Padre Celestial. Y por eso yo te estoy diciendo hoy, en este momento, si tú quieres creer en Dios, bien lo puedes hacer, pero yo te quiero invitar a que aceptes a Jesús en como verdadero Salvador y personal en tu corazón. ¿Para qué? Para ser un verdadero hijo de Dios. Y para ser un hijo de Dios tienes que tener fe y creer en su palabra. Dice Romanos capítulo 1, versículo 17, porque el evangelio de la justicia de Dios se revela por fe y para fe, como está escrito, mas el justo por la fe vivirá. Dirá alguien por ahí, dice, pero ¿para qué voy a la iglesia? Yo no necesito ir a una iglesia para yo portarme bien, si yo me sé portar bien. Yo creo que tengo fe en lo que yo hago. Bueno, ese es un concepto que algunos pueden que lo tengan, otra gente puede que no esté de acuerdo contigo, pero vamos a ver que Dios esté de acuerdo contigo. Aquí la palabra de Dios nos dice en Hebreos capítulo 11, versículo 6, pero sin fe es imposible agradar a Dios, porque es necesario el que se acerca a Dios, crea que le haya y es galardón de los que le buscan. Amigo, amiga, tienes que buscar a Dios, y Dios no está en un cine, Dios no está en un supermercado, Dios no está en el celular, Dios no está en la computadora, Dios no está en un estadio de fútbol, Dios no está donde se hace el pecado, Dios está en todos lados, pero tiene una casa que se llama la iglesia, y nosotros como iglesia te decimos, y como dice la palabra de Dios en Isaías 55:8, buscad a Jehová mientras pueda ser hallado, llamadle entre tanto, él está cercano. Por eso aquí estamos en este radio, esta estación de radio, diciendo que hay una iglesia que adora a Dios, que buscamos a Dios, y te invitamos, ¿verdad?, para que tú estés contento de que la palabra te esté dando confort a tu alma. El único Dios que conocemos, que podemos conmover, hermanos, no es tanto tus acciones ni tus obras. Para que conmuevas a Dios, al corazón de Él, es como dice su palabra. Salmos capítulo 51, versículo 17. El sacrificio de Dios son el espíritu quebrantado, al corazón contrito y humillado. No desprecias tú, oh Dios. Fíjese cómo dice la palabra, un espíritu quebrantado. Necesitamos, porque somos egoístas, porque hay mucho ego en cada hombre, en cada mujer. No nos queremos arrepentir. Pensamos que estamos creyendo que somos buenos, pero a la luz de Dios no podemos, porque su palabra es verdad. Debemos de tener fe y creer. Hoy reconocemos que somos pecadores. Necesitamos que nuestra fe crezca en Jesús, entre mi corazón, que ya no haga una creación, o sea que usted ya no debe de estar pensando en una creación, sino que también le invitamos a que sea hijo de Dios por medio de nuestro Señor Jesucristo. Dice la Biblia ahí en Romanos capítulo 10, versículo 8 y 10, más que dices, cerca de ti está la palabra en tu boca y en tu corazón. Esta es la palabra de fe que predicamos, que si confesares con tu boca que Jesús es el Señor y creyeres en todo tu corazón que Dios se levantó de los muertos, serás salvo. No religión, salvación. ¿Por qué? Porque en el corazón se cree para justicia, pero con la boca se confiesa salvación. Es el tiempo, amigo, es el tiempo, amiga, de que te estamos diciendo que no solamente es creer, sino que tienes que tener fe. Sin fe es imposible agradar a Dios. Y dirá alguien, pero tú hablas pura palabra de la Biblia, ¿por qué no hablas de un científico? ¿Por qué no hablas de Darwin? No, porque dice la Biblia que en Primera de Corintios capítulo 1, versículo 18, porque la palabra de Dios es locura para los que se pierden, pero nosotros sabemos que es poder de Dios, y yo no me avergüenzo del evangelio porque es poder de Dios, dijo Pablo, y así nosotros lo hicimos. Si no estás de acuerdo con esta palabra, bueno, te respetamos, pero si hay alguien que diga, oye, ¿sabes qué? Yo antes creía, pero me faltaba fe, pero realmente yo pensaba que era hijo de Dios, ahora tú me estás diciendo que creación y ahora es hijo de Dios, ¿Hay una diferencia? Sí, hay una diferencia. El único paso que tienes que hacer es aceptar a Jesucristo como tu verdadero Salvador y personal para que tú creas a Dios. Y Dios siempre va a estar al lado tuyo. Te invitamos, amigo o amiga, que reflexiones por esta palabra. Que realmente estés con el concepto, quitándote de saber de que hijos de Dios es una diferencia en creación. Voy a orar por ti. Bendito Dios, Padre, gracias, Señor, por esta palabra, Señor, de fe. Creemos, Señor, que tú vas a hacer algo sobre la Torah, Padre, en sus vidas, Padre Santo. A cada amigo, a cada amiga que está, Señor, una necesidad en su alma, Padre Santo. Oh, Señor, en esta hora te pedimos, Señor, que ellos, Señor, acepten a Jesús como su verdadero Salvador y personal. Que realmente busquen tu rostro y tu presencia, Padre Santo. Y aquel que está enfermo, Padre Santo, en su alma, sánala, Padre, en esta hora. Y gracias por esta palabra que tú me has dado, Señor. Y que impacte, Señor, en el corazón, Señor, de que cada hombre, cada mujer, cada joven, cada señorita que ha escuchado esta palabra, haga algo sobrenatural en su vida. En el nombre del Padre, Hijo y Espíritu Santo. Amén.
1: Aleluya. Grande es el poder de Dios, la palabra la que nos confronta con la realidad que estamos viviendo. Como bien lo comentaba nuestro hermano David en la predicación, a veces creemos en muchas cosas, pero dejamos a un lado a Dios. Y a través de la palabra y a través de este mensaje podemos darnos cuenta que es importante creer en el Dios que creó todas las cosas, el que trae salvación. Y a través de salvación nos podemos acercar confiadamente hasta el trono de la gracia. Y ahí es donde encontramos el oportuno socorro. Y el oportuno socorro viene. Dios viene e inclina su oído, extiende su mano de poder para escucharnos, para librarnos, para socorrernos, para darnos vida y vida en abundancia. Y eso es salvación, como dice nuestro hermano a través de la palabra. Igual queremos orar por las peticiones, nos han hablado por teléfono. Le seguimos invitando, amigo que nos está escuchando, le seguimos invitando a que nos marque. Estamos completamente en vivo, 81, y tenemos varios minutos aquí todavía al aire, 81-83-75-50-51 y 81-83-75-50-55. Igual le pueden marcar a nuestro hermano Raúl Rodríguez, 81-35-90-00-23, 81-35-90-00-23, le puede marcar. Igual nos puede marcar aquí en cabina o a través de la página Templo Hijo de Sion AD, también puede poner su petición. Mandamos un saludo a nuestro hermano Aarón Vallejo, nuestra hermana Ruth Cárdenas, nuestra hermana Neni Salas. Les mandamos un saludo que nos están viendo a través de la página. Damos gloria a Dios por todos los hermanos y hermanas que se conectan a través de la página, hermanos y amigos que se conectan a través de la página y también nos hablan por teléfono. Creemos en un Dios de poder, creemos en un Dios de milagros, en un Dios de prodigios, de señales, de milagros, y sabemos que Dios va a hacer algo poderoso en esta noche. Por eso le invitamos, amigo que nos está escuchando, a través de la palabra Dios nos está hablando, nos está confrontando con la realidad que vivimos. A veces creemos en muchas cosas, a veces hay gente que cree inclusive hasta en el sol, en no sé, en la naturaleza, en la tierra, en muchas cosas creen, pero dejamos a un lado la palabra de Dios. Y Dios quiere que creamos en Él, en el Creador del universo, en el Creador de todas las cosas. Por su palabra fueron creadas todas las cosas. Y por su palabra también nuestra vida recibe salvación. Por eso es importante, amigo que me está escuchando. Somos del Templo Hijo de Sion, estamos ubicados en la calle Francisco y Madero, número 913, en la colonia Chapultepec. Si no tienes un lugar donde congregarte, te invitamos. Este domingo tenemos actividad a partir de las 11 de la mañana, de 11 a 12. Si tú quieres escuchar más de la palabra, tú quieres profundizar más en la palabra, tú quieres estudiar más de la palabra, te invitamos. De 11 a 12 estamos en la iglesia el domingo, de 11 a 12, para estudiar la palabra, que es la escuela dominical. Y de 12 a 2 de la tarde tenemos nuestro culto evangelístico, un servicio de adoración, de alabanza, de ministración a través de la palabra, donde Dios, el poder de Dios se manifiesta, donde hay señales, donde hay milagros, donde hay prodigios, donde hay bendición, donde hay palabra, donde somos ministrados, porque nuestra vida necesita ser ministrada a través de la palabra, así como hoy fuimos ministrados a través de la palabra con este bello mensaje. También nuestra vida necesita más del alimento espiritual, de ese maná del cielo, de ese alimento que necesitamos, que nuestra vida esté fortalecida para cuando estemos pasando por el día de prueba, por la angustia, por la ansiedad, por la enfermedad, la palabra viene como refrigerio, la que nos da fortaleza, la que nos ayuda, la que abre nuestro entendimiento para poder comprender que en medio del problema ahí está Dios interviniendo poderosamente. Dios quiere hacer grandes cosas y maravillas. Y le invitamos 81 83 75 50 51 y 81 83 75 50 55, dos líneas telefónicas a tu disposición, y te invitamos. Si no tienes un lugar donde congregarte, si eres de San Nicolás, si eres de Escobedo, de Apodaca, de Ciénega de Flores, del Carmen, de Salinas Victoria, te invitamos. Calle Francisco y Madero, número 913, en la colonia Chapultepec. Estamos a una cuadra y media de Avenida Universidad, a espaldas de las oficinas de San Nicolás, a espaldas de las oficinas de agua y drenaje, que están ahí en San Nicolás. Estamos ahí ubicados, a una cuadra y media de Avenida Universidad. Si tú vienes de esas zonas, si tú vienes, hay que pasar a la clínica 6, más para adelante, en la clínica 6, en la calle Francisco y Madero, pero estamos prácticamente a espaldas de oficinas de agua y drenaje. Te invitamos, vamos a, la iglesia está abierta, las puertas están abiertas, hay un lugar especial para tu vida, un lugar especial para usted, para tu familia, pero ven, asiste, tengamos fe, tengamos pongamos nuestra fe, nuestra esperanza en Dios, y de Dios recibiremos la respuesta. Le voy a dejar en el lugar a nuestra hermana Flor, para que ella es la que va a estar compartiendo las peticiones, para estar orando por ellas.
2: Amén. Dios les bendiga. Pues sigamos en oración, hermanos, amigos que nos escuchan, por los hijos de mi hermana Eugenia, por salvación, ¿verdad? Que Dios mueva sus corazones para que ellos puedan entregar su vida a Cristo. Por mi hermana Mari Martínez, por la operación que va a ser, le va a ser realizada a mi hermana la próxima semana. Que Dios supla su necesidad y que Dios guíe las manos de los doctores. Por la familia Alvarado, Guerrero, por fortaleza, por la pérdida de un miembro. Por la hermana Petrita Sánchez, ¿verdad? Que Dios siga restableciendo su salud. Mi hija Flora Abigail, ¿verdad? Que Dios provea un buen trabajo, ¿verdad? Que sea relacionado a su carrera. Por saludos también al hermano Abraham de Guadalupe, ¿verdad? Que nos sintoniza mucho. Por la hermana Marcela Hernández García, viuda de Treviño, por problemas de salud, que Dios le ayude en todo. Que Dios provea sus necesidades por problemas económicos que ella tiene. Ella es del centro de Cadereyta, ¿verdad? Ella también se apunta mucho, ¿verdad? Se comenta mucho aquí en el grupo, en el programa de radio. Por Cecia, ¿verdad? También que Dios siga restableciendo su salud, su voz, ¿verdad? Que Dios, sabemos que Dios la usa de una manera especial. Por hermano Mital, ¿verdad? Puso hermano Mital de Terán, ¿verdad? Que pues oremos por provisión, porque ya ve que él le amputaron, creo, dos dedos del pie, entonces se le ha dificultado mucho la economía, ¿verdad? Que Dios le provea, ¿verdad? Nos dio un teléfono, ¿verdad? Ahorita lo vamos a poner en el grupo, en el Facebook. Es el 8713-775547. Si alguien está gustoso en ayudarle, ¿verdad? En su necesidad, pues él está presto, ¿verdad? Para que usted sea de bendición para su vida. Vamos a también por Ricardo González, por sanidad en una hernia, y pues siguen hablando mis hermanos, ¿verdad? Que sabemos que hay mucha necesidad en el pueblo de Dios, hay mucho, sobre todo de salvación, ¿verdad? Que debemos de estar orando por la sanidad. Hay mucha necesidad de provisión, ¿verdad? De economía. Que sabemos que la situación está difícil, complicada, pero sabemos que tenemos un Dios grande que provee, ¿verdad? Lo necesario para nuestras necesidades. Y ahorita nos están hablando también de otros hermanos, y sabemos que Dios suplirá, como dice la palabra, conforme a sus riquezas en gloria, a los que necesitan. La palabra de Dios dice que por sus llagas somos nosotros curados, ¿verdad? Y vamos a orar, ¿verdad? En esta hermosa noche. Padre Celestial, te damos gracias, Señor, porque tú eres poderoso y maravilloso. Aleluya. Señor, gracias te damos, Señor, porque en ti hay sanidad, en ti hay salvación, en ti hay restauración, fortaleza, consuelo, todo hay, Señor. Ponemos en tus manos por los hijos de mi hermana Eugenia, Señor. Sabemos, Señor, que ella siempre, siempre, siempre, siempre pone en tus manos sus necesidades, sus hijos, Padre, que se acerquen a ti, Señor. Sabemos que ellos se van a acercar porque es promesa tuya, Señor. Tu palabra dice, cree en el Señor Jesucristo y serás salvo tú y toda tu casa. Bendice, Señor, a mi hermana Eugenia, que siga adelante, Señor, y que sabemos que ella tiene su confianza en ti, Padre. Ponemos también a la hermana Mari Martínez por esa operación que le van a realizar de su columna, Señor. Que tú la bendigas, que provea lo necesario para esa operación, que tú guíes las manos de los doctores, que supla su necesidad, Señor, y que salga todo bien, Señor, conforme a tu voluntad, Padre. Bendice a la familia Alvarado Guerrero, Señor. Sabemos que están pasando por momentos difíciles, por momentos que es inevitable a veces, Señor, pasar, pero que tú les fortalezcas, que tú les consueles en su corazón, Señor, por esa pérdida que han tenido, Señor. Ayúdalos, Señor, a que ellos puedan ver que tú eres su amparo y su fortaleza, su pronto auxilio en las tribulaciones, Padre. Bendice, Señor, a mi hija Abigail, Señor, que tú le proveas un trabajo, Señor, conforme a tu voluntad, y que sobre todo ella pueda estar siempre en tu casa, Padre, para alabar y bendecir tu nombre, Señor, y que tú le proveas conforme a tu voluntad y conforme a tu tiempo, Señor. Estamos en tus manos, Señor, y sabemos que tú lo vas a hacer, Padre. Bendice, Señor, a mi tía Petrita Sánchez, Padre Santo, que tú le bendigas. Ella está pasando por momentos difíciles, Padre, pero sabemos que tú le estás trabajando en ella, que la ayudes y que la guardes, Padre, y que la fortalezcas en su necesidad y en su enfermedad. Te pedimos por mi hermana Marcela Hernández García, viuda de Treviño, por problemas de salud, Señor, por diferentes problemas familiares que ella tiene, Señor, que tú proveas la economía, que tú proveas todo lo que ella necesita, Padre. Sabemos que hay mucha necesidad, Señor, que tú pongas en las manos de cada uno la oportunidad de poder dar, Señor, y ayudar y poder compartirle una despensa, compartirle algo, Señor, que ella necesita. Ayúdala, Señor, para que siga adelante, fortalécela en todo momento, Señor, por todo lo que ella está pasando, Señor, porque ella sostiene en su hogar, ella es del centro de Cadereyta, Señor. Ayúdala, Padre, que siga adelante, Padre. Bendice a nuestra hermana Cecia, Señor, que tú sigas fortaleciendo su salud, que sigas ayudándole en su voz, Padre, que la guarde, Señor, y que podamos ver, Señor. Sabemos que ella sigue adelante trabajando para ti. A pesar de eso, Señor, que tú sigas abriendo esa garganta, Señor, y que pronto podamos escuchar más su voz como la tenía antes, Padre. Que sabemos que ella está confiando en ti, Señor. Ayúdala, guárdala, Señor. Por mi hermano Mital de Terán, que tú le ayudes, Señor, en esa necesidad que él tiene, Señor. Sabemos que él sufrió esa amputación de sus dedos, que tú le ayudes, que tú le proveas material quirúrgico, gasas, todo lo que él necesita para poder desinfectar esa herida, Señor, que cierre bien para que él pueda seguir adelante, Señor. Sabemos que tú eres un Dios grande y maravilloso, Señor, y que tú le proveerás, Señor, y es una persona que te ama, que te sirve, y que tú le ayudarás en todo, Señor. Te pedimos por Ricardo González, por sanidad en una hernia, Señor, que tú le guardes y le ayudes, Señor. Tú conoces esta necesidad, tú sabes, Señor, yo no lo conozco, pero tú sabes, Señor, dónde él se encuentra, que tú pongas tu mano de poder sobre su vida, Señor, y que él pueda testificar de las maravillas y prodigios. Ponemos también en tus manos a María de la Luz Telles por una fractura que tiene en la cadera, Señor. Sabemos que son fracturas, Señor, que se tardan a veces en sanar, Padre, pero que tú la bendigas, Señor, y que la ayudes para que siga adelante, Señor, confiando en tu palabra. Gracias, gracias. Ayuda, Señor, a estas personas que estuvieron llamando aquí a la radio, Señor, y que están exponiendo sus necesidades, Señor, que tú les ayudes y para que ellos sigan adelante, Señor, confiando en tu palabra, Señor. Te lo pedimos en el nombre de Jesús. Amén.
1: Aleluya. Igual que Dios siga obrando, siga manifestando su poder, siga enviando esa sanidad completa a nuestra hermana Conchita también. Seguimos orando también por nuestra hermana Conchita y también oramos por nuestro hermano Jesús Cárdenas, para que Dios también intervenga y Dios lo sane completamente de su brazo. Sabemos que Dios está interviniendo y sabemos que Dios va a seguir hablando su vida, va a seguir hablando cada uno de los hermanos y hermanas que nos están escuchando, amigo, que nos escuchaste a través de este programa, y esta palabra que tú escuchaste no es obra de la casualidad, ni tampoco es de suerte, es Dios hablando a tu vida, es Dios a través de la palabra manifestando su gracia y su misericordia, y a través de esa palabra podemos comprender que la salvación proviene de Dios, el Dios el que nos habla todavía, el que sigue hablando, el que es el mismo de ayer, de hoy y por los siglos, el alfa y el omega, el principio y el fin, es el Dios el que sigue hablando, y Dios está hablando, amigo, amiga, que nos está escuchando, estás pasando por un problema, alguna angustia, alguna preocupación, déjame decirte que Dios sigue manifestando su poder. Este es su programa Jesucristo es la respuesta, y queremos invitarte este domingo, asiste con tu familia, ve, busquemos juntos el rostro de Dios, busquemos la presencia de Dios, busquemos las maravillas de Dios. La Biblia dice, como decía nuestro hermano, a través de la palabra, Él es el mismo, la fe viene por el oír, la fe viene y nos alimenta, hace que crezca nuestra esperanza en Él. Pero te invitamos, Templo Hijos de Sion, estamos ubicados en la calle Francisco y Madero, número 903, en la colonia Chapultepec, en San Nicolás de los Garza, Nuevo León. Estamos ubicados ahí, tenemos actividad este domingo a partir de las 11 de la mañana, de 11 a 12 y de 12 a 2 de la tarde. Te invitamos, si tú vives en Apodaca, en San Nicolás, en Salinas Victoria, en El Carmen, en Escobedo, te invitamos, inclusive si vives en Monterrey, en Santa Catarina, de igual manera, toda Avenida Universidad, antes de llegar a la Clínica 6, si vienes de Monterrey o Santa Catarina, antes de la Clínica 6, estamos a espaldas, prácticamente a espaldas, una cuadra y media de Avenida Universidad, a espaldas de las oficinas de agua y drenaje, y si vienes de Escobedo, de Apodaca, de Salinas, del Carmen, de Ciénega de Flores, estamos pasando a la Clínica 6, a espaldas de agua y drenaje, ahí estamos ubicados. Te invitamos, asiste. ¿Quieres ver la gloria de Dios? ¿Quieres ver las maravillas de Dios? ¿Quieres ser parte del poder de Dios, de la misericordia de Dios? Asiste este domingo, creamos a la palabra, confiemos en que Dios lo va a hacer, tengamos fe, pongamos nuestra confianza en Él y de Él vamos a recibir la respuesta. Este es tu programa Jesucristo, la respuesta. Igual mandamos un saludo a cada uno de los hermanos y hermanas que se conectaron a través de la página, y también a todos y cada uno de los amigos y amigas, hermanos en Cristo, que también nos escucharon a través de ese programa. Jesucristo es la respuesta, y también damos gracias a Dios por la vida de nuestro hermano David y nuestra hermana Flor, una pareja que sirve a Dios en la alabanza, una pareja que sirve a Dios en la iglesia, y sabemos que Dios seguirá bendiciendo sus vidas, pues estamos agradecidos con Él, con Dios primeramente, y también por nuestros hermanos que trajeron la palabra, y por nuestra hermana que también compartió las peticiones, igual también oramos por ellas. Dios le bendiga, Dios le guarde. Este es su programa Jesucristo es la respuesta. Les envío.

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7: Bienvenidos a un nuevo episodio. Soy Claudia Mejía. Creo que han escuchado por ahí en las noticias sobre este gusanito, el gusano barrenador. Hoy tenemos un invitado, es un infectólogo, es el doctor Bruno López. ¿Cómo estás?
8: Muy bien, muchas gracias. Gracias
7: por estar aquí y hablar sobre este tema. Sí da miedo, ¿verdad? O sea, sí ha como que metido miedito en la población.
8: Pues lo que se ve da más miedo, ¿no? A veces puede ser más peligroso para la vida en corto plazo una bacteria que no vemos, pero estos como los se pueden ver al ojo desnudo, como se dice.
7: Claro. O sea,
8: la verdad es que sí generan miedo. La invasión de animales o humanos por este tipo de moscas en su fase larvaria, que son los gusanos, y que esa es una miasis, ¿no? Prácticamente es el término de miasis. Pero esta es una fase intermedia de la vida de la mosca, ¿no? Tiene que estar, llega como la mosca, se para en el tejido, puede ser incluso en una herida, en los conductos auditivos, las orejitas de las vacas, en la boca de un humano, en una herida de un pie de un paciente con diabetes, por ejemplo, con pie diabetes. Se para ahí, deja sus huevos y esos huevos eclosionan, pues se abren, digamos, y se producen la larva, el pequeño gusanito. Y una vez en mosca va a otro, se reproduce con otro macho y va a volver a buscar otro sitio donde alojarse. Todas las moscas llevan esa fase. Hay una que es bastante curioso porque ella prefiere poner sus huevos. Se llama Dermatobia, le llaman la mosca peluda en algunas regiones. Aparte,
7: pues,
8: del gusano guardado.
7: ¿Cómo se ve?
8: Se ve similar. La verdad es que la mosca sí tiene unas características en los colores. Por ejemplo, la mosca del gusano barrenador, el Coclyomia hominivorax, que es un nombre así científico, digamos, tiene color como verdáceo. Es color verde,
7: es grande. Ay, son esas moscas grandes.
8: Verdes, exacto, con la espaldita así como verde.
7: Okay.
8: Y que vuelan, pues, rápido, a grandes distancias. Y pues, se pueden diferenciar en la morfología que tiene. Lo que sí cuesta más trabajo es en la fase de larva, el gusanito, diferenciarlo de otras especies. Ahí sí, porque incluso tienes que verlo con el microscopio, ver ciertas estructuras. El problema del gusano barrenador es que puede dar cuadros graves porque le gusta el tejido humano vivo. Entonces, es un parásito obligado. Es decir, para que desarrolle todo su ciclo de vida, necesita una herida de una persona viva para que ahí siga penetrando en el tejido. Barrena, es decir, por literal su nombre, entra, va escarbando el tejido sano y hasta meterse más adentro, hacer cavidades y crear hasta... Y por arrastre, pues lleva bacterias y ahí puede crear infecciones también, ¿no? Por bacterias. Entonces, esa es la importancia que tiene. ¿Qué pasa al ganado? El ganado, pues, se enferma, ¿no? Se enferma porque se llena... Si lo dejan sin un tratamiento, penetra y le da un cuadro grave de invasión de este gusano. A la par, pues, al abrirle esas cavidades, deja que bacterias entren y le da sepsis también al ganado y mueren muchos.
7: Sí, pueden morir.
8: Exacto. Y es tan difícil, a veces, en una sola puesta de una mosca de gusano barrenador, el Coclyomia hominivorax, que es el nombre de la mosca, al poner en una herida, en una cavidad, sus huevos, ponen hasta 200 en una sola. Y de esos se evolucionan hasta el 70%. ¿Cuántos gusanos se van a producir?
7: ¿Todos son los que barrenan?
8: Y todos a la misma par pueden ir barrenando.
7: O sea, es muy rápido.
8: Entonces, por eso a veces tienen que sacrificar al ganado. Porque ya están tan invadidos que es imposible quitarle todos.
7: Pero esto ya estaba erradicado.
8: Esto ya estaba erradicado.
7: Desde los 90s, ¿no?
8: Desde un programa de erradicación del 70 al 92. En el 92 se declaró que era libre de México y Estados Unidos. ¿Cómo lo hicieron? Pues liberaron muchísimos cientos miles de millones de machos, pero estaban radiados, o sea que eran infértiles, digamos.
7: Okay.
8: Entonces se reproducían con moscas hembras y las moscas hembras lo que tenían era producción de huevos sin larvas, o sea, eran huevos estériles, digamos, ¿no?
7: Uh-huh.
8: Y así ya dejaron que no se reproducieran hasta que finalmente desaparecieron. Esa fue la técnica que usaron.
7: ¿Y por qué ahora regresó?
8: El problema donde no realmente, aparentemente se había erradicado, pero había pequeños brotes, por ejemplo, en Panamá, en Puerto Rico,
7: en Centroamérica,
8: en varios de Venezuela, y por ahí había esos pequeños brotes. Con la cuestión de la inmigración y el tráfico ilegal de ganado, allí empezó, por eso Chiapas fue la primera zona, y de ahí, así es como hemos venido con los casos. Chiapas empezó primero el año pasado con hasta un total de, el año pasado cerró con 90 casos en todo el 2025 y en 2026 al corte al 3 de julio lleva ya 55 casos. Y después empezó a extenderse ahora nuevamente a Hidalgo, a Jalisco, Hidalgo con 28 casos, Hidalgo con 13, de humanos, humanos con infección. Al ganado ha habido más. Oaxaca 39 casos, Puebla 35, Veracruz 90 casos, 24%, es el que más casos tiene ahorita en todo lo que va de este año.
7: ¿Cuál me impresiona los casos en humanos? Porque, ¿cuáles son los factores? Supongo que la mala higiene o la falta de higiene es lo que pues provoca esto.
8: Bien lo comentaste, la falta de higiene es la primera parte de esto, ¿no? ¿Por qué? Porque si yo baño a mi perro o a mi gato, yo mismo me baño a lo mejor una vez por semana, pues dejo, o dos veces por semana, dejo que todos estos días una mosca se pare en una herida, en alguna lesión, más si es una persona ya frágil, por ejemplo, los animales, las mascotas a veces pueden ni siquiera darse cuenta, ¿no? Pero un humano, por ejemplo, con una pequeña herida, que bueno, mucho lo vemos, por ejemplo, con pacientes ancianos, ¿no? Que tienen ya algo de demencia, que solo están en cama y que pueden estar un poco descuidados porque no están al 100% con ellos, pues se le puede parar hasta en la oreja, en la nariz, y ahí dejar los huevos y convertirse en gusanos. Vamos a poner un ejemplo de un paciente con pie diabético que de por sí ya tiene demencia y que solamente está en cama, ya no comunica, tiene muy poca movilidad, y de repente pues llega, pues lo encuentran sus familiares con una lesión en su pie, con unas gusanos. Al menos para la persona que no se dedica al 100% a esto, ver los gusanos no va a poder distinguir si es una de estas de mosca doméstica o si es de gusano barrenador o Lucilia, no va a saber. Entonces hay que ver de que no se trate de que efectivamente que sea gusano barrenador. Y lo siguiente es que no podemos quitarlos y echarlos a la basura. ¿Por qué?
7: Porque eclosionan de nuevamente como mosca, ¿no?
8: Y vuelven a reproducirse y a contaminar el ambiente otra vez y a infectar otros pacientes o huéspedes. Entonces lo que necesitamos es quitar la mayoría. Recomienda, si no tenemos en ese momento la posibilidad de que nos ayuden a supervisar qué sea, echarlos en un frasco con alcohol. Con alcohol prácticamente se preservan intactos. Mueren, pero se preservan intactos los gusanos. Echamos una porción en alcohol y lo demás tenemos dos opciones. Una es incinerarlos o inundarlos de alcohol y dejarlos en un recipiente cerrado. Aparte de las muestras que ya tenemos, ¿no? O jabón, agua de jabón y dejarlos ahí encerrados. No recomiendan enterrarlos para que puedan reconocerse al microscopio de qué se trata. Si es Lucilia, si es la mosca doméstica, no pasa nada, ¿no? Finalmente tenemos muchos años viviendo con ellos. Lo ideal es tener mosquiteros, una buena higiene, si se encuentran, reportarlos para ver de qué se trata.
7: ¿Estas son como medidas ya teniendo ahí al gusano?
8: Sí, hay que ir a atenderse porque sí tiene sus cuidados cómo retirar estos gusanos. A veces si uno los retira nada más, la misma persona familiar del paciente los retira, puede a veces también lastimar al paciente, puede favorecer que también haya una infección. En este momento que como vemos vamos en incremento de casos, sí es importante. Cada vez que lo tengamos, reportarlo o acudir al centro de salud, a la clínica familiar para que sea revisado.
7: ¿Qué otra medida importante de las que ya hablamos para reforzar?
8: El cuidado de pacientes que están postrados en su cama, pacientes que son inmóviles, pacientes que tienen alteraciones neurológicas que no permiten sentir incluso dolor a veces o comunicar qué problema tienen. Esos son los que deben tener especial atención e incluso hacer una rutina diaria o cada vez que se haya el baño de estos pacientes, el aseo de ellos, revisarles la oreja, revisarles la nariz, revisarles la boca, incluso hasta las cavidades genitourinarias, por ejemplo, ¿no? La vagina, el ano, a veces también es un lugar donde se pueden alojar las moscas y ahí dejan los gusanos. Y muchas veces puede pasar mucho tiempo ahí y nadie se asome a ver. El gusano barrenador, cuando ya empieza a dar síntomas, incluso dolor en el paciente, ya seguramente ya penetró más las cavidades. O sea, cuando está muy superficial, la verdad es que ni siquiera puede dar nada. O a veces puede ver uno, por ejemplo, una herida que se pone más roja, O que se abulta, ¿no? Se hace, un bultito en el tejido. La oreja, por ejemplo, hasta que ya empieza a penetrar el tímpano, más adentro, ahí es donde ya empieza a dar dolor, pero puede no dar ningún problema. Entonces aquí yo creo que no es conveniente esperar hasta que haya un síntoma.
7: Si llegamos a ver esto en pacientes, en mascotas, ya deseamos que hay que reportarlo para, ya tengo el número, es el 800-751-2100. Él es el doctor Bruno López, infectólogo. Gracias por estar aquí.
8: Muchas gracias.
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0: 11:54. Temperatura 28 grados centígrados.
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12: Bienvenidos a nuestro programa radial Nuevas de Gran Gozo, bajo la dirección de Galván Revival Church y el reverendo Baltasar Dueñas. Damos gracias a Dios por el privilegio de llegar hacia ustedes a través de este su programa radial. Es un placer y gran honor poder publicar las grandes maravillas y milagros que Cristo Jesús está haciendo el día de hoy a través de este ministerio. La Biblia dice en Marcos 16:15, ir por todo el mundo, predicar el evangelio a toda criatura. Cristo dio el mandamiento de que se predicara su palabra por todo el mundo, y este es el trabajo número uno. San Lucas 8:1. Y aconteció después que Cristo caminaba por todas las ciudades y aldeas, predicando y anunciando el evangelio del reino de Dios. Lucas 10:1. Y después de estas cosas, designó el Señor a otros 70, los cuales envió de dos en dos delante de él a toda ciudad y lugar. Únase con nosotros para hacer posible este trabajo que Cristo mandó, mandando sus diezmos y ofrendas. Para tiempos como estos se necesitan hombres como estos. Ahora con ustedes, el hombre que Dios ha ungido para traer bendición a la gente enferma y necesitada, Reverendo Baltasar Dueñas.
13: Muchas gracias. Recuerde que conforme a nuestro calendario, hoy es día sábado 22 de agosto del año 2026 y estamos con servicios especiales viniendo. 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

Ahora, la Biblia dice en el libro de Jeremías 33:3, Dios dice, clama a mí y yo te responderé y te enseñaré cosas grandes y dificultosas que tú no sabes. Esas son las cosas que necesitamos que Dios nos ayude a todos. Recuerde que Dios le dijo a Moisés estando en el monte Sinaí delante del pueblo, santifícame al pueblo por 3 días porque el tercer día voy a descender sobre ellos. Y el pueblo obedeció y Dios descendió, su poder descendió del cielo sobre el pueblo y empezaron a acontecer milagros en sus vidas. Haga su parte y Dios lo va a bendecir. Recuerde que hay los 3 días directos y hay los 3 días sencillos. Los 3 días sencillos es comiendo una comida a las 5 de la tarde. Lo más importante es que se suba en el trenecito y se pasee con nosotros delante de la presencia de Dios durante esos 3 días. También les invito al servicio especial de milagros. El día domingo 6 de septiembre estaré en Ciudad Guadalupe, Nuevo León, en el Salón de la Quinta San Jorge por la calle Jimeno número 328, desde las 11 de la mañana, horario corrido, hasta las 8 de la noche. No deje pasar esta oportunidad. Recuerde que Cristo los estará esperando para hacerles un milagro en su vida. También los invito para que hagan una promesa a Dios de $100 o de $1,000 pesos mexicanos para seguir salvando muchas almas para el reino de los cielos y seguir ayudando a la gente enferma y necesitada. La Biblia dice estas palabras en el libro de San Lucas capítulo 8 del verso 1 en adelante. Dice, y aconteció después que Cristo caminaba por todas las ciudades y aldeas, así como lo estamos haciendo nosotros, siguiendo las pisadas del Señor Jesús, predicando y anunciando el evangelio del reino de Dios y los 12 con él. Y algunas mujeres que habían sido curadas de malos espíritus y de enfermedades, María Magdalena, que se llamaba o que se apellidaba Magdalena, de la cual habían salido 7 demonios, y Juana, mujer de Chuza, procurador de Herodes, y Susana, y otras muchas que le servían de sus bienes, de sus haciendas, respaldaban al Señor Jesús para los gastos que necesitaba. Sí, Cristo, muchas veces, Cristo rentaba sinagogas, muchas veces Cristo Jesús rentaba lugares para predicar, muchas veces Cristo rentó casas, muchas veces Cristo rentó casas, como lo escuchan. En una de ellas es cuando metieron a un hombre imposibilitado por arriba de la casa y agujeraron la casa o el techo para bajar a esa persona entre 4 personas, gloria a Dios. Y aunque después Cristo tuvo que pagar para componer esa casa o el techo donde hicieron el agujero, pero Cristo muchas veces en el aposento alto donde Cristo Jesús hizo la Santa Cena con los apóstoles, lo rentó, gloria a Dios. Y ahí por un tiempo lo estaba rentando de igual manera a los apóstoles, gloria a Dios. Pero lo más importante es que Cristo Jesús caminaba por todas las ciudades y aldeas ayudando a la gente enferma y necesitada y predicando el evangelio del reino de Dios, salvando muchas almas para el reino de los cielos. La Biblia dice en el libro de Proverbios 11:30, el que salva almas es sabio. El que salva almas es sabio. Gloria a Dios. Y ese es lo que Cristo Jesús vino a este mundo. Vino a buscar y a salvar lo que se había perdido. Gloria a Dios. ¿Qué se había perdido? El hombre espiritual. Y Cristo Jesús vino a buscarlo y a salvarlo. La Biblia dice estas palabras en el libro de San Mateo, en el capítulo 6, en el verso 19. Dice Cristo, no acumules tesoros en la tierra donde la polilla y el orín y las ladrones corrompen, oxidan o roban. Acumula tesoros en el cielo donde las cosas no pierden valor. ¿Saben ustedes que las almas tienen un valor altísimo? Altísimo, gloria a Dios. De tal manera que el que invierte en almas, por eso aquí Cristo está diciendo, acumula tesoros en el cielo donde las cosas no pierden valor. Porque como las almas tienen un valor altísimo, gloria a Dios, ahí está invertido su dinero en las almas que valen muchísimo delante de la presencia de Dios. Dice, y donde no hay polilla ni orín, ni ladrón que puedan corromper, oxidar o robar. Dice, pues donde esté tu tesoro, ahí estará también tu corazón. Y si su tesoro está invertido en almas que están, pertenecen a Dios y que están en el cielo, pues ahí también está su corazón. Gloria a Dios. La Biblia dice estas palabras en el libro de San Lucas, capítulo 11, en el verso 23. Cristo Jesús dice, el que... En el capítulo 11, en el verso 23, dice, el que no está a mi favor, esto lo dice en la Biblia, versión al día, el que no está a mi favor está en contra mía. El que no ayuda a mi causa de salvar almas para el reino de los cielos le hace daño. El que no está a mi favor está en contra mía, dice el Señor Jesús. El que no ayuda a mi causa para salvar almas para el reino de los cielos le hace daño. Gloria a Dios. Y la Biblia dice estas palabras en el capítulo 12
11 del libro de San Lucas en el verso 21. Cristo dice, el hombre que acumula riquezas en la tierra y no las acumula en el cielo es necio.

Gloria a Dios. Hacer tesoros en el cielo es a través de invertir en las almas, en salvar muchas almas para el reino de los cielos. Gloria a Dios. Hagan su parte. Dice en San Lucas capítulo 12, en el verso 33, dice, allí en el cielo cualquier tesoro está seguro, porque no hay ladrón que robe ni polilla que destruya. Además, el corazón del hombre está siempre donde está su tesoro. Acumule tesoros en el cielo. Así es como se hacen tesoros en el cielo. Gloria a Dios. Y la Biblia dice estas palabras en el libro de San Marcos capítulo 10, en el verso 33. Cristo Jesús dijo, el que da por amor a mí y por amor al extendimiento del evangelio, yo les garantizo una recompensa de 100 veces más en esta tierra y aparte garantizada la vida eterna. Gloria a Dios. Haga su parte y Dios los bendecirá a ustedes desde ahora y para siempre. Yo llamo esto la gana aquí en la tierra y la gana allá en el cielo al instante, o sea, al momento, al mismo momento surge dos efectos aquí y efecto en el cielo y para siempre. Hago una promesa, muy especialmente de $100 o de $1,000 mexicanos para seguir salvando muchas almas a través de los programas de radio, a través de las cruzadas que llevamos, a través de la televisión que tenemos también en Guadalajara, a través por vía internet, en la aplicación Roku. 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El único propósito es de hacer bien, de ser de bendición para ustedes y salvar muchas almas para el reino de los cielos. Y unidos la podemos hacer. Y Dios los bendecirá desde ahora y para siempre. Ahora quiero llevarlos para que escuchen un canto con el reverendo Baltasar Dueñas.

Vienes. Gloria a Dios. Ok, Ana. Quiero que hagas un poquito de terapia. Ok. Vas a correr, no sé dónde te corras aquí, para allá, hasta allá. Ando 7 veces corriendo. Yo quiero que hablar cómo quedó el corazón. ¿Eh? Puedes respirar mejor, pero yo quiero todavía ver el corazón que esté funcionando. Hay que hacerlo trabajar. ¿Ok? Ella se siente bien, pero yo quiero probar que quedó bien. Y para probar hay que hacerlo trabajar el corazón. Gloria a Dios.

0: ángeles. Ángeles te rodean. Gloria a Dios. Okay, ¿dónde vienes, madre?
1: De Tezontla.
0: ¿Tezontla?
1: Sí,
0: así. Gloria a Dios. Okay. A ver, búscate el problema que traías. Gloria a Dios. Como nueva. Como nueva. Gloria a Dios. Ahora sí, a subir la montaña. Dios te bendiga con esa sonrisa.
1: Sí, gracias.
0: Esa sonrisa habla mil palabras. Habla más que mil palabras. ¿Aquí vives?
1: Sí.
0: Gloria a Dios. O eres vecino de aquí. Aquí vive.
2: Aquí vive.
0: Gloria a Dios. ¿Ok? Jesús Gutiérrez. ¿Ok? Ah, no, Jesús Gutiérrez. Voltea para acá. Voltea para allá. Dice que estaba tu pie. Vamos a hacer una terapia de tu pierna izquierda. Levanta tu pierna así como yo, 7 veces. Porque dice que ese lado es donde le molestaba. Levanta 7 veces. 7 veces. Van 3, 4, 5, 6 y 7. Ahora el otro. 7 veces. Gloria a Dios. 2, 3, 4, 5, 6 y 7. Gloria a Dios. Como nuevo. Te renovó el Señor. Gloria a Dios. Evitó el problema de tu cuello, todo. Gloria a Dios. Increíble, pero cierto. Dios te bendiga, hermano. Tu sistema. No te lastimaste. Bien, tú vente, vamos a una terapia así ligeramente. Mueve tu pie izquierdo hacia arriba, así como lo hago yo. Así. 7 veces. El número perfecto de 2. 7 veces. Gloria a Dios. 7 veces. Y ustedes me dirán, hermano, ¿y por qué dice que 7 veces? La Biblia dice en el libro de los Reyes. Yo le digo al profeta, porque venía un hombre, mis hermanos, general, era general del ejército, mis hermanos de Siria, y venía, estaba leproso, pero una de las muchachas judías que estaba trabajando con él en su casa, le dijo que había un hombre.
3: Me sanó la vista.
0: ¿Te sanó la vista también?
3: Sí.
0: Gloria a Dios.
3: Ya veo más.
0: Ya ves más, claro.
3: Sí, no miraba yo bien.
0: Ya no miraba. No. Bien dicen que el que nace para tamal del cielo le caen las hojas.
3: Sí,
0: el que agrada a Dios del cielo le caen las bendiciones.
3: Ya veo así. Lejecito,
0: ya veo. Ya ve, lejecito. Si no, señale un billete de a 500.
3: No, sí.
0: Dice, hijo. Dice, con más razón, dice. Sí, lo veo. Sí. Gloria a Dios. Ya tenías días con eso. Años ya.
3: No, tiene como algún mes.
0: Como algún mes, que algo pasó.
3: Ya no vi.
0: Gloria a Dios.
3: Ya no miraba.
0: Ya no mirabas en la distancia.
3: Primero este ojo se me fue perdiendo.
0: Primero se fue perdiendo ese ojo.
3: Este ya.
0: Y luego el otro.
3: Uh-huh.
0: Gloria a Dios.
3: Miraba yo así como un aire, como de quién está la señora, no le miraba.
0: Ya no miraba, mírame, de aquí donde está ella.
3: No.
0: Son como 2 metros.
3: Sí, no,
0: gloria a Dios.
3: No lo miraba a la vista, sí, nada.
0: Mi alma te alaba, Señor. Gracias, Señor, por tu gran misericordia. Gloria a Dios. Nomás porque Él pagó el precio. Por eso recibimos esto.
3: Sí,
0: ahí lo está cumpliendo Cristo. Lo que Él pagó el precio está pagado. El doctor no pagó el precio. Por eso no le importa sacar órganos y sacar tripas y bofes y corazón. Gloria a Dios. Pero a Cristo sí, mis hermanos.
3: Lo mismo que le dolía
0: en su cerebro, también le repercutía, le dolía también su vista. Gloria a Dios. Pues, Cristo te sanó, madre.
3: Sí.
0: ¿Cómo te llamas?
3: Sara Hernández,
0: nomás para que sepan que sigue reinando el apellido.
3: Sí.
0: Hernández, gloria a Dios. Aleluya. Pues Dios te bendiga. ¿Dónde vives, hermanita?
3: En la Victoria.
0: En la Victoria. No, pues con razón Dios te dio la victoria. Gloria a Dios. Honor a la victoria. Dios le dio la victoria.
3: Gracias.
0: Dios te bendiga, madre. Gloria a Dios. Dale un fuerte aplauso.
1: La parte del abdomen, ¿no? Y hasta ahorita que hizo la oración, cuando caí sentí algo caliente.
0: ¿Sentiste algo caliente cuando caíste?
1: Sí.
0: Y cuando te levantas,
1: sí, desapareció.
0: Se desapareció el problema. Eso, eso eran los intestinos gruesos que están aquí, mis hermanos. Había una infección por lo mismo, a veces gastritis. Cuando habla de gastritis, por los gases y se convierten en algo, entonces a veces hieren los intestinos gruesos o delgados y más, porque entonces cuando hay una herida se inflama, mis hermanos, se inflama los intestinos. Gloria a Dios. Pero Cristo lo sanó, gloria a Dios, y él se levantó bueno y sano. Gloria a Dios. ¿Ya tenías tiempo con eso?
1: Pues sí, ya tenía rato así como sintiendo así dolores.
0: ¿Sentías dolores y dolores, molestias? Gloria a Dios. Sí, pues es por la herida que había ahí. Cristo te sanó. ¿Cómo te llamas?
1: Gedelías García Reyes.
0: ¿Elías?
1: Gedelías.
0: Ah, Gedelías. Gloria a Dios. Reyes.
1: García Reyes.
0: García Reyes. Pues yo te bendiga, ya le hiciste con Cristo.
1: Sí,
0: te bendiga, princesa.
1: Dios te bendiga, hermano.
0: Gloria a Dios. ¿Dónde vives?
2: En Coscatlán.
0: ¿Coscatlán?
2: Soy la madre de Lucila.
0: Gloria a Dios. Me dijo que ibas a ir allá a Tarquiana y no te vi por allá.
2: Ahí andábamos.
0: Ahí andabas. Gloria a Dios. Gloria a Dios.
2: Y traigo dos muchachos que también quiero que oren por ellos.
0: También traes
2: son
0: dos.
2: Licenciados.
0: Dos muchachos, sí. También son licenciados. Gloria a Dios. Ahorita oramos por él y también conseguimos trabajo. Gloria a Dios. Ok, madre. ¿Cómo me dijiste que te llamaba?
2: Regina.
0: Regina. Ok. Bueno, Regina, tócate aquí. Que te molestó. ¿Dónde estás? ¿Por qué me estás molestando? Dice la Biblia, los buscarás y no los hallarás, los que contienden contigo. Búscate el problema también ahora de ahí. No está. Gloria a Dios. Dos regalos te dio el Señor. Y aparte todavía, aparte de tu familia. Dios te bendiga. Gracias por venir.
4: ¿Elodia qué?
5: Volver a González.
4: Volver a González. ¿Dónde vives?
5: En La Herradura.
4: Ah, La Herradura. Famosa La Herradura. Gloria a Dios. Siempre la traigo en el corazón y siempre estoy pidiendo por esa comunidad de La Herradura. Gloria a Dios. ¿La gloria a Dios? Tengo mucho agradecimiento, mis hermanos, delante de Dios. Primeramente a Dios, le doy gracias. Y a ustedes y todas las personas que representan, mis hermanos, aquí, dueños de las propiedades, gloria a Dios, que prestan y que han donado y que predican, y ustedes que son miembros, agradezco mucho a Dios siempre. Siempre tengo presentes a ustedes, porque fueron los que al principio abrieron las puertas, gloria a Dios, para poder yo ayudarles, ayudar a la gente enferma y necesitada. Gloria a Dios. Tengo mucho agradecimiento. Los tengo en mi corazón siempre. La Herradura, La Escalera. Gloria a Dios. Y otros lugares aquí de los alrededores, en valles y los demás lugares. A veces los demás se ponen celosos de otros lugares y dicen, ¿por qué nomás allá y allá no? Usted no sale de allá y acá no nos visite. Gloria a Dios. Le digo, bueno, es que tengo mucho agradecimiento para ellos. Gloria a Dios. Aleluya. Aunque a ver si me retiro un poquito por lo mismo, porque hay otros lugares que hay que también compartir y ayudarme. Gloria a Dios. ¿Cómo dice que te llamamos?
5: Elodia.
4: ¿Por qué, hermana Elodia? Vamos a ver el regalo que Cristo Jesús te hizo. Vamos a levantar tu mano, maestra. Siete veces. Hasta abajo, así. Siete veces. Siete veces. Hermana Elodia, ¿verdad? Gloria a Dios. Ok, la otra, siete veces. Bien, mi cuenta se dio que ya no podía ir a moverme que le molestaba. Gloria a Dios. Lamentó más rápido que la otra, la que estaba buena. Gloria a Dios. Se fue el problema, ¿no? Te dolía mucho. Ya tenías días.
5: Dos meses.
4: Dos meses, mis hermanos. Se dice muy fácil. Gloria, pero Cristo le regaló su salud, que por 2 meses estaba batallando. Ahora sí que se puede la pinta y todo, Dios, se va a levantar. Gloria a Dios. Dios te bendiga, mujer de Dios.
6: ¿Ya? Ok, ora el otro, 7 veces. Cristo está sanando, hermanos, a ustedes. Yo no vengo a contar espantos de hadas, mis amigos. Gloria a Dios. 7. Gloria a Dios. Ahora, vamos a los brazos ahora. 7 veces. 1. El 7 es el número milagroso de Dios. 3. 4. 5. 6. Y 7. Gloria a Dios. Bien, ahora la otra. Hágase para allá para no le van a noquear ahí. Gloria a Dios. Ok, levanta las manos 7 veces. 1, 2, 3, 4, 5, 6 y 7. Gloria a Dios. Ahora, oye tu espalda, lo que te molesta ahí. Gloria a Dios. Gloria a Dios. ¿Qué tanto tiempo tenías ya con eso? Ya tienes muchos días que le dolía. Gloria a Dios. ¿Todo está bien? Ahora haz esto 7 veces. Así es, 7 veces. Exacto. 7 veces. Gloria a Dios. 7 veces. Gloria a Dios. ¿Bien? Gloria a Dios. ¿Bien? Ya, sí. Gloria a Dios. Ya quedó arreglado. Gloria a Dios. ¿Cuántos dan gloria a Dios? Ese es lo que Dios nos permite ver, mis amados. Me gusta lo que dice cuando le dijo Dios a Moisés. Dice, dile a mi pueblo, se santifiquen, santifíquenme los 3 días. Dice, porque al tercer día voy a descender sobre ellos en no.
7: Ahora vamos a hacer la oración de fe a favor de usted y Cristo le va a hacer un milagro en su vida. Dele a Dios una oportunidad. No me importa la enfermedad que tenga. No me importa el problema que esté enfrente de usted. Dios es más grande que su problema y Él tiene el remedio. Dele a Dios una oportunidad. Ahora vamos a orar. Ponga el agua, el licor, ponga la prenda de su hijo o de su hija. Ponga cualquier cosa arriba de la radio. Dios honra la fe de la persona. Él promete contestar la oración. Dice, pon tus delicias en Jehová y Él te da la petición de tu corazón. Padre, en el nombre de Jesús, como tu siervo me arrimo al trono de tu gracia y tomo autoridad en el nombre de Jesús sobre todo espíritu de enfermedad. Le hablo y le mando fuera. Ahora yo doy libre al cautivo, sano al enfermo en el nombre de Jesucristo. Ahora, Padre, yo te ruego en el nombre de Jesús, santifique el aceite, el agua, el licor, lo que os tengan arriba de la radio, santifícalo para gloria de tu nombre y tu nombre será glorificado. Ahora, Padre, yo te ruego a favor de cada persona de las cuales están unidos en este ministerio, trabajo número 1 que tú me has ordenado, yo te ruego en el nombre de Jesús, bendice al padre en el trabajo, la madre en el hogar, bendice a sus hijos en la escuela, en el colegio, yo ruego por ellos, a favor de ellos, es lo que tú me has dado, la oración de fe, para traer liberación al cautivo, y traer bendición a mi pueblo, el cual puede creer tu palabra, en el nombre de Jesús, yo les doy la bendición del Dios Padre Todopoderoso, de Jesucristo tu Hijo y del Espíritu Santo. Yo los dejo en tu mano, sabiendo que tú eres bueno para cuidarlos, para guardarlos, para defenderlos. protegerlo y para prosperarlo. Bendice el hogar, bendice la familia en el nombre de Jesús. Ahora, Padre, yo los dejo en tu mano porque sé que tú eres bueno en el nombre de Jesús. Ahora, mi hermano, reclame el milagro. No diga no puedo, diga todo lo puedo en Cristo que me fortalece.
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1: ¡Aleluya! ¡José!

0: Ahora vamos a escuchar las siguientes declaraciones de parte del hermano Pablo, Alberto Motesi, Luis Palao y Víctor Richard.
1: Está en nosotros el no perder nunca nuestra fe.
2: Declaramos que este es el día grande de nuestra bendición y de nuestra oportunidad, y queremos vivirlo para tu gloria. En medio de la tragedia, de la preocupación, de las tensiones,
3: en tus manos, Señor, encomendamos estas naciones y nuestro mundo, sobre todo nuestros hijos y nietos, que ellos todos te conozcan y que vivan para tu gloria.
1: Que prediquemos el hecho de que en ti y solamente en ti hay libertad, Señor, y que no es esta vida lo único que existe para nosotros, sino hay eternidad.
4: Confiamos en tu palabra que dice que si confesamos nuestros pecados, tú eres fiel y justo para perdonar.

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5: Muy buenos días, amigos y hermanos. Sean todos bienvenidos a una emisión más de su programa Ventana de Esperanza. 25 minutos que pueden cambiar tu vida. Hola, ¿qué tal? Les saluda con mucho gusto Georgina Flores a nombre de la Iglesia Bautista El Divino Salvador. Amigos, los invitamos a que se queden con nosotros y escuchemos juntos a Edmundo Santos Escamilla, quien nos compartirá un tema que ha titulado La Biblia, el libro que solo Dios pudo haber escrito. Amigos, y a nosotros nos dará mucho gusto estar en contacto con ustedes. Por favor, toma nota y anímate a comunicarte. Llámanos a los teléfonos 81-83-75-5051 y al 81-83-75-5055. O también puedes enviarnos un mensaje de texto. Escríbenos al WhatsApp 811-782-9858. Comparto nuevamente. Los teléfonos aquí en cabina 81-83-75-5051 y el 81-83-75-5055. O escríbenos al WhatsApp. Envíanos un mensaje al 811-782-9858. 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Amigos, les comparto que para los cristianos, agosto es reconocido como el mes de la Biblia. Aunque todos deberíamos tener el hábito de leerla, estudiarla y vivirla, durante este mes damos un énfasis especial a su difusión. Pero saben, amigos, a lo largo de la historia podemos encontrar la falta de conocimiento en este libro tan valioso. Y lo es simplemente porque es la palabra de Dios. Es la máxima herramienta a la que podemos tener acceso para conocer al Creador del universo, entender su gran amor por nosotros y encontrar instrucciones de oro para nuestro diario vivir, entre muchas otras cosas. Les comparto una pequeña parte del relato descrito en la Biblia en el segundo libro de Reyes, en el capítulo 22. Este relato, amigos, se refiere a un momento en el que reinaba en Jerusalén un rey llamado Josías. Un escriba leyó al rey un escrito encontrado y la reacción de este rey, creo sinceramente, amigos, que debería ser la que todos deberíamos de tener al darnos cuenta de cuán lejos de hacer la voluntad de Dios nos encontramos. Dice el versículo 11: Y cuando el rey hubo oído las palabras del libro de la ley, rasgó sus vestidos. Y más adelante, al final del verso 13 dice: Por cuanto nuestros padres no escucharon las palabras de este libro para hacer conforme a todo lo que nos fue escrito. Por favor, no se aparten de esta frecuencia, amigos, y escuchemos lo que nos compartirá Edmundo Santos. Abramos nuestro corazón y recibamos todos los datos que nos compartirá, pero no como mero conocimiento intelectual, sino más bien consideremos lo que significa la Biblia para nuestras vidas y lo que en ella encontramos acerca del Señor Jesucristo, quien es el único que nos ofrece salvación y vida eterna. Recuerden, amigos, que la Biblia es el libro que solo Dios pudo haber escrito. Sin más preámbulos, cedo el micrófono a Edmundo Santos Escamilla, a quien agradezco por compartir con nosotros en Ventana de Esperanza. Bienvenido, hermano Edmundo.
6: Muy buenos días. Bienvenidos a esta Ventana de Esperanza. Hoy vamos a examinar juntos un libro que afirma ser la palabra misma de Dios, la Biblia. ¿Es razonable creerlo? Te invito a que me acompañes con mente y corazón abiertos, no para discutir, sino para buscar la verdad que nos hace libres. Todos necesitamos estar plenamente convencidos de que lo que leemos es verdadero. Punto número 1. La fidelidad de la Biblia. A veces se dice que la Biblia ha sido copiada tantas veces que ya no sabemos qué decía el original. Sin embargo, el Nuevo Testamento tiene más de 5.800 manuscritos griegos, algunos tan cercanos como el papiro P52, fechado alrededor del año 125 después de Cristo, apenas décadas después del original. Comparemos esto con la Guerra de las Galias de Julio César, que sobrevive en apenas unos 10 manuscritos, el más antiguo del siglo IX después de Cristo, 900 años posterior. Otro ejemplo, la Ilíada de Homero cuenta con unos 643 manuscritos, el más antiguo copiado casi 1800 años después de su composición. Nadie pone en duda que hoy leemos lo que esos autores escribieron. Sin embargo, la base documental de la Biblia es incomparablemente más sólida. Pero el hallazgo más impresionante son los rollos del Mar Muerto, descubiertos en 1947 en Qumran. Contienen las copias del Antiguo Testamento 1000 años más antiguas que los manuscritos hebreos que poseíamos. Al comparar el rollo de Isaías, copiado hacia el año 125 a.C., contra el texto masorético actual, la coincidencia supera el 95%. Y lo más importante de todo es que las variantes mínimas no afectan ninguna doctrina. Como declara Isaías, su capítulo 40, versículo 8, sécase la hierba, marchítase la flor, mas la palabra del Dios nuestro permanece para siempre. No tenemos un mensaje deformado, tenemos con certeza lo que los profetas escribieron. Punto número 2. La coherencia interna. La Biblia se confirma a sí misma. La Biblia es una biblioteca de 66 libros, escrita a lo largo de más de 1500 años por unos 40 autores distintos en 3 idiomas y 3 continentes. Humanamente no debería tener unidad. Sin embargo, desde Génesis hasta Apocalipsis narra una sola historia: creación, caída, promesa de un redentor y redención en Cristo. Esa coherencia es un milagro en sí misma. Las mismas ideas se confirman mediante referencias cruzadas. Por ejemplo, el Cordero de Dios aparece en Génesis 22:8, en el Cordero Pascual de Éxodo 12, en Isaías 53:7, como Cordero fue llevado al matadero, y en Juan 1:29, donde Juan el Bautista señala a Jesús: he aquí el Cordero de Dios que quita el pecado del mundo. El apóstol Pablo explica en 1 Corintios 2:13 que hablamos no con palabras enseñadas por sabiduría humana, sino con las que enseña el Espíritu, acomodando lo espiritual a lo espiritual. La Escritura se interpreta a sí misma. Esta armonía nos permite identificar plenamente lo que no pertenece a la doctrina bíblica. Los libros apócrifos como Tobit, Judit o Macabeos nunca fueron aceptados en el canon hebreo. Contienen errores y enseñanzas que rompen la línea doctrinal. Por ejemplo, en 2 de Macabeos 15:38, el autor llega a disculparse por sus limitaciones, algo que indica a todas luces que no es un profeta y que mucho menos está inspirado por el Espíritu Santo. Imagina un recetario familiar donde cada plato comparte la misma esencia. Si alguien mete una receta que exige vinagre en un pastel de manzana, se detecta de inmediato. Así la verdad no se mezcla con el error, no se mezclan peras con manzanas. La palabra de Dios tiene un sabor inconfundible. Punto número 3. La Biblia como referencia universal. Un argumento que muchas veces pasamos por alto es que la Biblia no solo es valorada por los cristianos. Otras religiones, sectas e instituciones la han tomado como base o referencia para sus propias enseñanzas, lo que indirectamente confirma su peso histórico y su autoridad. Comencemos por el Islam. El Corán, escrito en el siglo VII después de Cristo,

su origen divino. Los samaritanos, por su parte, guardan el Pentateuco samaritano, una versión de los primeros cinco libros, que, aunque con pequeñas diferencias, concuerda en esencia con el texto hebreo. Incluso grupos que se apartaron del cristianismo histórico no han podido desligarse de la Biblia. Los mormones, por ejemplo, proclaman que la Biblia es la palabra de Dios, hasta donde, según ellos, esté traducida correctamente, e incluyen su propio libro. Pero no descartan las escrituras judeocristianas. Al contrario, las usan como plataforma. Los testigos de Jehová produjeron su propia traducción del Nuevo Mundo, pero esta se basa en los textos originales de la Biblia. Ambas organizaciones, con las cuales tenemos profundas diferencias doctrinales, reconocen implícitamente que no pueden construir su sistema sin el fundamento bíblico. ¿Y qué decir de la Iglesia Católica y la Iglesia Ortodoxa? Ambas tradiciones, que junto con las iglesias protestantes conforman el cristianismo mundial, comparten la misma Biblia, con ligeras variantes en el canon, y la consideran inspirada por Dios. Durante siglos, el arte, la música, la literatura y las leyes de Occidente han hecho uso de sus páginas. La Biblia moldeó el concepto de dignidad humana, justicia y compasión que hoy damos por sentado. Cuando tantos grupos diversos, algunos incluso antagónicos entre sí, coinciden en otorgarle a la Biblia un lugar central, encontramos un testimonio impresionante de su validez. Charles Spurgeon decía: "La Biblia no necesita ser defendida, es un león, solo hay que abrirle la jaula. Aun aquellos que quisieran domarla o enjaularla, no pueden ignorar su rugido". Punto número 4. El Jesús histórico. Fuentes no cristianas confirman a Jesús. Tácito menciona su muerte bajo Pilato. Plinio el Joven y Flavio Josefo también lo mencionan. Sin embargo, tenemos testimonios mucho más cercanos. El apóstol Pablo, alrededor del año 55 después de Cristo, cita un credo que recibió de la iglesia primitiva pocos años después de la cruz. Dice en 1 Corintios 15, 3 al 8, "Porque primeramente os he enseñado lo que a sí mismo recibí, que Cristo murió por nuestros pecados, conforme a las Escrituras, y que fue sepultado, y que resucitó al tercer día, conforme a las Escrituras, y que apareció a Cefas, y después a los 12. Después apareció a más de 500 hermanos a la vez, de los cuales muchos viven aún y otros ya duermen. Después apareció a Jacobo, después a todos los apóstoles, y al último de todos, como a un abortivo, me apareció a mí". Observamos detalladamente lo que dice: Jesús murió, fue sepultado y resucitó conforme a las Escrituras. Luego enumera testigos: Pedro, los 12, más de 500 hermanos, muchos aún vivos cuando Pablo escribió estas palabras, Jacobo, el hermano incrédulo de Jesús, y finalmente él mismo. Este credo se fecha apenas unos años tras la cruz. No hubo tiempo para leyendas, es el testimonio inmediato de quienes vieron al Señor. Otro argumento irrefutable y asombroso es que los apóstoles murieron de formas terribles por afirmar que lo vieron resucitado. Pedro fue crucificado cabeza abajo, Andrés en cruz en forma de X, Jacobo decapitado, Bartolomé desollado vivo, Pablo decapitado. Ellos no murieron por una creencia transmitida, murieron por algo de lo que fueron testigos y sabían que era la verdad. Nadie va al tormento por una mentira que sabe que es mentira. Apocalipsis 12, 11 nos dice: "Y ellos le han vencido por medio de la sangre del Cordero y de la palabra del testimonio de ellos, y menospreciaron sus vidas hasta la muerte". La sangre de los mártires confirma que estaban absolutamente convencidos de haber visto al Señor resucitado. Punto número 5. La palabra de Dios es infalible y advierte contra alterarla. La Biblia se autentica a sí misma. En 2 Timoteo, capítulo 3, versículos 16 y 17, afirma: "Toda la escritura es inspirada por Dios y útil para enseñar, para redarguir, para corregir, para instruir en justicia, a fin de que el hombre de Dios sea perfecto, enteramente preparado para toda buena obra". La palabra inspirada, en griego, es teopneustos, exhalada por Dios. 2 de Pedro, capítulo 1, versículos 20 y 21, añaden: "Entiendo primero esto, que ninguna profecía de la Escritura es de interpretación privada, porque nunca la profecía fue traída por voluntad humana, sino que los santos hombres de Dios hablaron siendo inspirados por el Espíritu Santo". Y Salmo 19.

0: 9:7 declara: la ley de Jehová es perfecta, que convierte el alma. El testimonio de Jehová es fiel, que hace sabio al sencillo. La Biblia no se contradice. Supuestos errores se han resuelto con estudio cuidadoso del contexto. Y Dios selló su mensaje con una advertencia solemne. Apocalipsis capítulo 22 versículos 18 y 19. Yo testifico a todo aquel que oye las palabras de la profecía de este libro. Si alguno añadiere a estas cosas, Dios traerá sobre él las plagas que están escritas en este libro. Y si alguno quitare de las palabras del libro de esta profecía, Dios quitará su parte del libro de la vida. Moisés ya había ordenado en Deuteronomio 4:2, no añadiréis a la palabra que yo os mando, ni disminuiréis de ella. Y Proverbios 30:5 y 6 dice: toda palabra de Dios es limpia, no añadas a sus palabras para que no te reprenda y seas hallado mentiroso. Dios custodia su palabra para que llegue intacta a nosotros. Tantas evidencias: manuscrito, rollos del Mar Muerto, coherencia interna, el reconocimiento de múltiples religiones e instituciones, su historicidad y la sangre de los mártires apuntan a que este libro tiene una mente sobrenatural detrás. No es un libro de hombres que hablaron de Dios, es el libro de Dios que habló a través de los hombres. Y esto cambia todo, porque significa que la Biblia no es un libro mudo del pasado, es la carta viva mediante la cual Dios nos habla hoy personalmente y nos dice lo que quiere de nosotros. A través de sus páginas, el Creador se dirige a ti y a mí. Nos revela quién es Él, nos muestra nuestra condición y nos presenta su plan de salvación. La Biblia entera fluye hacia una cruz y una tumba vacía. En ella descubrimos que por cuanto todos pecaron y están destituidos de la gloria de Dios, en Romanos 3:23, y que la paga del pecado es muerte, mas la dádiva de Dios es vida eterna en Cristo Jesús, Señor nuestro. Romanos 6:23. Pero la misma palabra anuncia la buena noticia: mas Dios muestra su amor para con nosotros, en que siendo aún pecadores, Cristo murió por nosotros. Romanos 5:8. Y asegura que la salvación es un regalo, en Efesios 2:8-9. Porque por gracia sois salvos por medio de la fe. Y esto no de vosotros, pues es don de Dios, no por obras, para que nadie se gloríe. Dios nos habla hoy por medio de este libro para decirnos que nos ama, que desea restaurar nuestra relación con Él y que todo aquel que cree en Jesucristo recibe el perdón y la vida eterna. La evidencia está sobre la mesa. ¿Qué harás con ella? No alcanza con saber que la Biblia es veraz. Hay que recibir al Cristo que la Biblia presenta. Si sientes que Dios toca tu corazón, te invito a que ores conmigo, donde quiera que estés. Inclina tu rostro y repite en voz baja: Padre Celestial, reconozco que soy un pecador y necesito de tu perdón. Creo que la Biblia es tu palabra fiel y que en ella me muestras a tu Hijo Jesucristo, quien murió en la cruz por mis pecados y resucitó al tercer día. Te pido que me perdones, Señor. Limpia mi vida y hazme tu Hijo. Recibo a Jesús como mi único Salvador y Señor. Confío en ti. Gracias por amarme y hablarme a través de tu palabra. Ayúdame a vivir guiado por ella. Amén. Si oraste con sinceridad, la misma palabra te asegura que has pasado de muerte a vida. No se basa en emociones, sino en la promesa de Dios. Busca una congregación de sana doctrina. Lee los evangelios empezando por Juan y comparte tu decisión. Esta ventana de esperanza se ha abierto para mostrarte que la palabra de Dios permanece para siempre. Hoy Él te ha hablado. Que el Señor les bendiga.
1: Muchas gracias, hermano Edmundo. Dios le bendiga en todo tiempo. Damos gracias a Dios por su palabra y por todo el conocimiento que hoy nos ha compartido. ¿Y tú, amigo Redescucha? ¿Hoy has decidido ponerte a cuentas delante de Dios y reconocer al Señor Jesucristo como tu único y suficiente Salvador? ¿Hiciste la oración en la que te dirigió Edmundo, oración de arrepentimiento por tus pecados y aceptando a Cristo en tu corazón y en tu vida? Amigo y amiga Redescucha, el mismo Señor Jesucristo, siendo tentado por Satanás, su máximo escudo fue la palabra de Dios. Encontramos en la Biblia lo que relata el Evangelio escrito por Mateo en el capítulo 4, versículo 4. Él, Jesús, respondió y dijo: escrito está, no solo de pan vivirá el hombre, sino de toda palabra que sale de la boca de Dios. ¿De qué te estás alimentando, amigo Redescucha? de todas esas cosas que actualmente el mundo ofrece, pero que solo nos están dejando vacíos y sin salvación y vida eterna? Por favor, comunícate con nosotros y cuéntanos tu decisión de hoy. Queremos escucharte o apoyarte con cualquier duda o comentario que tengas. Llámanos a los teléfonos 81-8375-5051 y al 81-8375-5055. Nuestro WhatsApp 811-782-9858. Vamos un momento con música y continuamos aquí en Ventana de Esperanza.

amigos, hoy pudimos conocer que la Biblia está conformada por 66 libros que revelan la sabiduría, la instrucción de Dios y su maravilloso plan de salvación para cada uno de nosotros por medio de su Hijo Jesucristo. En el momento que tomamos sincera y conscientemente la decisión de iniciar una correcta relación con Dios, es que su Espíritu Santo nos va transformando, actúa en nuestra mente y va renovando nuestro carácter y forma de vivir. A medida que leamos, estudiemos y vivamos la Biblia, nos sumergiremos en el proceso de una vida nueva y encontraremos sabiduría para nuestro caminar mientras tengamos vida. Para concluir, déjame te comparto lo que encontramos en la Biblia en el libro de Josué, en el capítulo 1, versículo 8. Nunca se apartará de tu boca este libro de la ley, sino que de día y de noche meditarás en él, para que guardes y hagas conforme a todo lo que en él está escrito, porque entonces harás prosperar tu camino y todo te saldrá bien. Y tú, amigo, reescucha, ¿ya tienes y lees la Biblia? ¿El libro que solo Dios pudo haber escrito? Compártenos, ¿qué te deja lo que hoy te hemos comentado en este programa? Llámanos a los teléfonos 81-8375-5051 y al 81-8375-5055. Nuestro WhatsApp 811-782-9858. 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Agradecemos a todos ustedes su compañía. 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Yo soy Georgina Flores y deseo que Dios te bendiga.

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12: Paz y gracias al Señor Jesús con ustedes. Vamos a continuar con el Salmo 135. Estamos hablando del versículo 1, donde enseña: alabad el nombre de Dios. De ahí nos desviamos a mirar cuáles son los nombres de Dios. Son varios, ¿ok? Igual no son menos días. La razón que vamos a través de estos es porque es bien importante, primero que nada, saber sus nombres. Segundo, hacerlos reales en tu vida, o sea, disfrutar de lo que sus nombres o de Dios significan en cada momento, en cada situación, para vivir de esa manera. Entonces, Cada nombre de Dios es como un beneficio para nosotros. Nos está dando algo. Como miramos, por ejemplo, yo soy tu justicia, nos está dando justicia, que es el que estábamos mirando en la última ocasión. El Señor de los ejércitos nos da el señorío y el control de todos los ejércitos y nos guarda de estos mismos ejércitos, o al mismo tiempo estos se convierten en nuestros enemigos. Todo depende de la comunión entre tú y Dios. Si eres enemigo de Dios, pues los ejércitos te están en contra de ti. Si eres amigo de Dios, los ejércitos están a favor tuyo. Entonces, todo va a los nombres de Dios. Es lo que Dios nos da, es lo que Dios es para nosotros y es lo que nosotros podemos disfrutar en esta tierra. Todo, recuerden, las promesas de Dios son en Él. Fuera de Él, nada. ¿Ok? Nada fuera de Él. O sea, escrito está y bien claro, fuera de mí nada sois, fuera de mí nada puedes hacer. Entonces, los nombres de Dios, hazte cuenta como si nos metiera adentro de la naturaleza de Dios y para disfrutar de todo lo que Dios es para nosotros. Es la razón por la cual los nombres de Dios se quedaron escritos, para que cada uno pudiese disfrutar a Dios en su propia vida. Entonces, Dios no está allí nada más como un tipo juez para estar juzgando si haces bien o mal, sino como está escrito, vino a darte vida y vida en abundancia. ¿Sí? Entonces, ese es el propósito de aprender los nombres de Dios. Más que aprender, quiero que sean vividos, porque el beneficio para ti no está en el aprender sus nombres, el beneficio para ti está en el vivir lo que Dios es para ti. Por ejemplo, Dios es mi paz. Es muy diferente saber que Dios es tu paz y otra cosa es vivir en paz. Entonces, Dios no te dejó saber que su nombre es el Dios de mi paz para que sepas, sino para que disfrutes de la paz. Ese es el verdadero propósito de los nombres de Dios para cada uno de nosotros, de los que creemos en Él. Recuerda, creer en Él no es nada más saber de su existencia, no es nada más yo creo en Dios, sino creer en Dios es un asunto de vivir conforme su voluntad. So, creer en Dios sería igual. Creer en Dios sería igual a ser santo. ¿Ok? Sin mancha, sin arruga, porque Dios dio ese mandamiento. Creer en Dios, de saber de su existencia o de decir que se cree en Dios y no vivir conforme sus palabras, eso no es creer, eso es rebelión. Eso es incredulidad. ¿Ok? Entonces, para estar claros, las promesas de Dios son en Él. Fuera de mí nada sois, fuera de mí nada puedes hacer. Y ahí es donde entran los nombres de Dios para la vida de cada uno, de los que crean. Quiero que estén bien claros en este asunto, que sepas tú lo que el nombre de Dios significa. Eso no te da garantía de que tú vas a vivir lo que ese nombre de Dios significa en tu vida. Una cosa es saber, otra cosa es vivir. Las dos son importantes, es bueno que sepas y luego que lo traslades a la forma de vida. Todo esto es por fe. Porque sin fe es imposible agradar a Dios. Crees, en este caso, que Dios es tu paz y vives en paz. ¿Sí? Entonces, aquí lo importante sí es bueno saber su nombre, pero mejor es vivirlo. ¿Claros? El que nos toca, miramos la justicia nuestra. Yo soy vuestra justicia. O yo soy la justicia nuestra, o Dios es nuestra justicia. En Jeremías 23:6, el que sigue, Dios está allí. Ezequiel 48:31, el de Dios es nuestra justicia, habíamos hablado, nada más para recapitular allí, habíamos hablado

ni sensatez, ni de sabiduría humana. La justicia es el fruto de que Dios está en el hombre. Cuando Dios no está en el hombre no puede producir justicia. Fuera de mí nada sois, fuera de mí nada puedes hacer. Entonces, bien importante, muy importante, que sean creyentes en Dios y de que Dios es tu justicia para que de ahí fluya la justicia. Si tú te miras a ti mismo en alguna manera separado y estás tratando de vivir en justicia por causa de los mandamientos, esforzándote, ir poniendo un mandamiento por obra aquí, otro acá, echándole ganas, luchando, como dicen los cristianos, tú eres una persona incrédula. Estás buscando entrar al reino de los cielos o habitar en el reino de los cielos por esfuerzos humanos. Aquí no hay esfuerzo humano, ¿ok? Por más que lo quieran aplicar, aquí no hay esfuerzo humano. ¿Sí? Es todo por el poder de Dios. No mezclar con el Antiguo Testamento en las cosas que les pasaron, sino estamos hablando acerca de las cosas que Jesús de Nazaret nos dio. Porque luego a veces chocan con Josué cuando dijo, esfuérzate y sea valiente. La traducción de esforzarse normalmente se toma como ten fuerzas personales, sino ten fe, ¿sí? Cree en Dios. Porque tenía que, una de las cosas que a Dios le gusta es la fe, no le gusta la fuerza de los hombres. Porque Dios claramente dijo que mi poder se perfecciona en tu debilidad. Y venimos desde Abraham, y ya en Abraham ya la fe era utilizada mucho tiempo antes de Josué. Entonces, no más que el versículo lo toman equivocadamente y los hombres lo usan para ponerle fuerza. Si necesitas levantar algo pesado, entonces sí necesitas fuerza. Para los mandamientos de Dios, no necesitas fuerza humana. ¿Sí? ¿Qué mandamiento necesitas fuerza humana para obedecer? No hay ninguno. Porque los mandamientos, ama a tu prójimo. O sea, ¿qué fuerza humana necesitas ahí? Y si sacaras fuerza humana, ¿tu fuerza humana podría producir amor? No puede, ¿sí? O sea, no digas mentiras. ¿Qué fuerza humana necesitas ahí? La fuerza humana no entra en este camino, no, no se puede. Si necesitas levantar algo pesado, entonces sí, vete ahí con el asunto de Sansón para que te den fuerzas para levantar algo pesado. Okay, pero después de ahí, todos los mandamientos están recargados, salen del corazón y no requieren fuerza humana. Son no, no mezclar. Okay, a los humanos le ponen mucha mezcla allí. No, en Dios, fuera de mí nada sois y fuera de mí nada puedes hacer. O sea, tiene que ser por medio de la fe. Dios es tu justicia, es lo que tú crees. ¿Qué te debe de producir? Justicia. ¿Por qué eres una persona justa? Porque Dios es mi justicia. ¿Por qué caminas sin pecado? Porque Dios es mi justicia. Así nunca agarras gloria de nada. Porque la fuente no eres tú. La fuente es Dios. Entonces tú nunca puedes decir, ¿sabes qué? Pues, a ver, cuéntame tú cómo es que puedes caminar así. No, pues fíjate, es que yo me puse a ayunar, a orar, leer la Biblia, me meto con Dios, me he echado mis 40 días de ayuno. ¿Qué ves? ¿Quién se llevó la gloria? Sí. La misma persona. Pero cuando te preguntan, ¿por qué tú caminas sin pecado en la tierra? Ah, es que tú puedes sacar todos los nombres de Dios si quieres. No, pues que es que Dios es mi justicia, es mi verdad, es mi luz, es mi santificación. O sea, por esta razón, ¿por qué Dios está en mí? Oh, entonces no eres tú, no, es Dios quien vive en mí. ¿Y las obras? Las obras que ahora hago las hace Dios en mí. Nunca hay gloria. ¿Sí? No hay esfuerzo, porque no hay esfuerzo humano. O sea, no hay nada de qué gloriarse cuando no hay gloria. O sea, no hay esfuerzo. Entonces, por eso manténgalo. La fuerza humana recuerda la ley. Mi poder se perfecciona en tu debilidad. ¿Dónde tiene que estar tu fuerza? En el 0%. Tu fuerza. Para que el poder de Dios en ti esté al 100%. ¿Ok? Muy bueno eso porque te libra de gloriarte en cualquier manera. Jesús de Nazaret, el ejemplo que nos dio en cuanto a señorío, en cuanto a hijo de Dios, ¿qué hizo? No lo tuvo algo como aferrarse, sino que se humilló. Esa es la clase que él nos dio. ¿Sí? Yo les he hablado de creer que eres hijo de Dios, pero no para que te exaltes, sino para que creas que eres, pero luego ya que creas que eres, ¿qué haces?

te humillas, ¿ok? Porque en la humillación tuya, en tu fuerza, cuando tu espíritu está 100% quebrantado, esto es cero fuerza tuya. Cuando tu espíritu está 100% quebrantado, el poder de Dios trabaja en la perfección. De otra manera, no va a trabajar a perfección porque hay un estorbo. ¿Ok? Y no es el diablo. ¿Ok? Eres tú. No estorbes. En el rancho decían, si no ayudas, no estorbes, ¿ok? Fácil, si no ayudas, no estorbes. Vete acá, quebrantado, haz lo tuyo y ya. Esta es de las cosas, en mi camino es muy fácil de vivir, ¿sí? Porque lo único que tienes que hacer es vivir. Porque a veces le preguntaba al Señor a ellos, es que nosotros nos diste, porque yo miro las aves del campo y ven ustedes las bestias, todo lo vivo, nada más viven estos camaradas, ¿sí? No los miras ajetreados por nada, estresados, preocupados, temerosos, por nada. Ellos simplemente andan allí, mira cualquier animal y tú lo vas a mirar disfrutando la vida. ¿Ok? Mira los bestias, cante, cante, chifle, chifle, ahí se la llevan. Come, come, cante, cante, chifle, chifle, luego comen otra vez y se la llevan. La vida más feliz la tienes, camaradas. Entonces le digo al Señor, oye, ¿por qué a nosotros nos diste una vida tan ajetreada? Esos camaradas la tienen muy, muy papita, ¿no? Hablando mexicanamente. Dice, no, yo les di a ustedes una vida muy pacífica también, muy, muy papita. ¿Cómo? ¿Ves el ajetreo? El ajetreo lo tienen por resultado de su propia conducta, por su propia rebelión, porque eligen quebrantar mis mandamientos en lugar de creerme a mí. Me pongo a analizar el asunto. No fue un asunto de un día porque hay un montón de cosas que ver. Es realidad. Todo el sufrimiento humano, los ajetreos son el producto de que este camarada no está quebrantado. Todo. ¿Y qué hace? Estorba. El poder de Dios no puede operar al 100. Y luego dicen que pues, es que Dios no es real. ¿Por qué? Porque no ven su mano aquí ni allá. Y como no ven la mano de Dios, esperan que mientras no estén quebrantados, quiere mirar el poder de Dios y no va a funcionar porque el poder de Dios no está perfecto, no puede operar en una persona. Entonces no están quebrantados y luego dicen, no, pues Dios no existe, Dios no es real, ¿dónde está Dios? ¿Por qué Dios permitió esto? ¿Por qué Dios permitió aquello? Pero nunca se ve que es la rebelión humana de un espíritu no quebrantado que impide que el hombre realmente, el poder de Dios realmente se perfeccione en el hombre. ¿Sí? Y por eso es todo el ajetreo, por la rebelión de un fulano que a fuerzas quiere hacer las cosas. Porque en el mundo, ¿qué te enseñaron? La doctrina del mundo, ¿qué es? Que hagas o que no hagas. ¿Qué tienes que hacer? El mundo te enseña a ser esclavo, a ser hacedor, porque tiene un afán atrás de allí. Porque después de que hagas, tú tienes de qué gloriarte. Si miras a una persona a los ojos de los humanos exitosa, luego esta se pone a dar cátedras de cómo pueden ser exitosos. Y tú dices que yo también quiero, ¿no? Ahí te están adoctrinando una vida diferente a lo que Dios mandó. Entonces, para nosotros, una persona exitosa sería el que quebrantó su espíritu. Ese es exitoso en Dios. Porque en la tierra no, no es algo que afanarse ni que buscar. ¿Por qué? Porque nos vamos a ir. De lo que Dios te dé en la tierra, les dije antes, repito de nuevo, cómetelo. Sé generoso con las personas que tengan necesidad y lo que te sobre, cómetelo. Y cuando te provean el siguiente gusano, cómetelo. Si te sobra una patita, comparte. O sea, así se vive. Es la vida más simple que he encontrado. Te van proveyendo lo que necesitas para tu día, cómetelo. Y si tienes extra, comparte con el que no tiene. Porque hay hombres que no tienen fe, y como no tienen fe, el poder de Dios no se perfecciona en ellos. Y ahí entras tú. Tú eres un acto de misericordia para proveer a otras personas que no tienen. Dios aún a los malos no los deja solos, sino que te usa a ti. Tú eres bendito y de tu bendición tú compartes a otros. ¿Claros? Así funciona la justicia de Dios, lo que estábamos hablando, uno de los nombres de Dios. Estén bien claros. Tienes que creer que Dios es tu justicia. ¿Ok? Porque una vez nacido del Espíritu, naciste de Dios, naciste de simiente incorruptible. Y la justicia, aunque es mandamiento, sí, no te fue dada a ser producida por tu fuerza, sino por el poder del Espíritu de Dios. Todos los mandamientos de Dios que Dios te dio a ti
No te los dio para que tú los obedezcas en tu fuerza, sino te fueron dados para que sean obedecidos en el Espíritu Santo de Dios y por el poder del Espíritu Santo de Dios. O sea, tu fuerza al final, tu sabiduría, tu prudencia, queda en cero. Pero la Escritura dice que seas sabio. ¿Qué es mejor sabiduría, la tuya o la del Espíritu? ¿La tuya dónde? En cero. ¿Tu prudencia, cuál es la mejor? ¿La tuya o la del Espíritu? La tuya, en cero. ¿Sí? Todo lo que es de hombre, en cero, para que el de Dios sea glorificado. So, eso es asunto, eso no se consigue por asunto de prédica, se consigue por asunto de vida, donde tú vas personalmente y quebrantas tu espíritu, te niegas a ti mismo, mueres a ti mismo, para que el poder de Dios se perfeccione en ti. Estas cosas no las alcanzas por escuchar prédicas. ¿Okay? Como todas las cosas que les predico, tú no las obtienes simplemente por escucharlas. Todo lo obtienes por medio de tu fe y tu práctica. Nada por la prédica. Esta es simplemente información que se te es dada, que si tú tienes la opción de creerla y atesorarla y vivirla o tirarla al piso. Pero eso es lo que tú puedes hacer con la prédica y eso ya es responsabilidad personal. Pero si quieres verdaderos resultados, vas a tener que ir tú y ponerlos por obra. Si quieres que Dios fluya de ti, tienes que arrepentirte, convertirte de corazón al 100, de todo pecado, de toda maldad, estar cansado de la maldad, nacer del Espíritu y después de allí, Dios es mi justicia. ¿Sí? De otra manera no se puede. ¿Claros? ¿Preguntas hasta ahí? El que sigue, el silencio otorga, dice, ¿no? Está claro, significa. Estaba leyendo Salmos 135, donde dice, alabad el nombre de nuestro Dios. Y después empecé a estudiar lo que es los nombres de Dios. El que sigue es Dios está allí, se encuentra en Ezequiel 48, 35. ¿Sí?

Funciona de la misma manera. ¿Dónde crees que Dios está ahí? Al final, Dios es Dios. Existe un lugar en toda cosa creada donde Dios no esté. ¿Verdad que no? Porque Dios es el centro de todo lo vivo. So, no hay un lugar donde Dios no esté. Dios está en todos lados. ¿Ok? Él está allí. Mientras sea algo creado por Él, está allí. Eso está muy largo, muy extenso. ¿Ok? Porque tiene vida. Dios está allí. O sea, Dios no existe un lugar simplemente que Dios no esté. Porque Dios lo llena todo. Esa fe la tienes que tener siempre. Ajá. Ajá. Dios está allí. También la oscuridad habita. No existe un lugar. A veces la raza utiliza ese versículo que mencionó que Dios habita en la oscuridad y lo toman como que, ah, no, ese es el diablo, no es Dios. Entonces lo tuercen porque es gente incrédula de Dios que les gusta torcer las cosas, pero Dios habita en las tinieblas también. O sea, no existe. Aquí el nombre de Dios, de que Dios está allí, no está recargado si una persona es santa o pecadora. Es simplemente Dios está allí. ¿Por qué? Porque tú tienes aliento de vida. Porque tienes de su aliento. Aquí nada tiene que ver. Eso no significa que tú vas a entrar al reino de los cielos. No lo mezcle. ¿Sí? Pero te sirve. Lo puedes usar para que Dios está allí, porque no existe un lugar donde Dios no esté. Porque una de las cosas que luego pasa mucho, vamos a decir, estás quebrantando los mandamientos de Dios. ¿Crees que Dios está contigo? ¿Que está allí? Sí, se debe de creer que está allí, pero no todo el mundo cree, porque la tendencia, y muchas veces por las prédicas, porque una cosa es que Dios está allí por asunto de creación, porque eres natural, creado por Dios, y otra cosa es que su presencia esté contigo porque tus caminos le son agradables. Son dos muy diferentes, ¿sí? Entonces, cuando tus caminos son agradables, tú disfrutas de la presencia de Dios y todo, pero cuando tus caminos no son agradables, tú no disfrutas nada de Él, pero tú estás vivo. Por cuanto estás vivo, Dios está allí. ¿Cómo puedes usar esa fe para salir de cualquier oscuridad? Dios está allí. Una de las cosas que nunca se debe olvidar, por más de tinieblas o en profundas tinieblas que te encuentres, Dios siempre, vamos a decir que tú eres el más vil pecador de la tierra. ¿Sí? En la tierra tienen a Hitler como el más diablo de todos, ¿no? O a César. Ok, Dios estaba allí. ¿Por qué? No con ellos, sino porque estaban vivos. ¿Sí? ¿Podrían ellos arrepentirse en cualquier momento? ¿Sí? En el momento que clamaran a Dios, ¿quién los iba a escuchar? Dios, porque está allí. So, esta fe de que Dios está allí está en literal todos lados. Pero es imposible que Dios no exista un lugar en todo lo creado donde Dios no esté. So, Dios está allí. Eso no, es algo que tú debes siempre de creer, pero no es algo que debes usar como que Dios está allí y tú te creas que estás bien. Porque eso ya es torcedura. Porque una cosa es que Dios esté allí y otra cosa es que Dios esté contigo. ¿Estamos? Pero dices, ah, no, pues si Dios está ahí, Dios está conmigo. No, Él está allí porque tú tienes vida y Él es la vida. Mientras tú tengas vida, ahí va a estar. Porque Él es vida. Pero eso no significa que tus caminos le sean agradables. Que tus caminos le sean agradables está recargado en tu sujeción a Dios. Ahí eso ya es aparte, eso ya es voluntario. Lo otro no es voluntario. Lo otro, Dios está allí porque eso es lo que es. Punto. Y nadie puede hacer nada. Un satanista, de esos adoradores del diablo, a hueso colorado, no puede quitarse ese asunto de que Dios está allí. Porque aunque haya elegido ser un satanista, un adorador del diablo, tiene vida.
Y esa vida es Dios. No la pueden negar. O sea, simplemente no pueden. Ese es algo que los humanos no tenemos control de dónde Dios está. Está allí porque todo lo que tiene vida, Dios está allí, nada más por eso. ¿Ok? Ahí nadie de nosotros tiene control en ninguna manera porque somos gente creada, somos criaturas y todos traemos la vida del que nos creó. Las elecciones que cada quien tome son propias, pero Dios está allí. O sea, nadie se puede quitar de eso. El ateo más bravo, el más incrédulo, el más que refuta todas las verdades eternas, si existiera uno, ¿verdad? No existe, pero bueno. Dios está allí, en ese ateo. Sí. Entonces, aquí nada más, los humanos no tenemos control de eso, es Dios está allí, punto. Porque somos creados, nada más. Todo lo creado por Dios, Dios está allí. Les guste, no los guste, muy malo para aquellos que no les gusta Dios, porque allí está, ¿sí? Y a los que tengan conflicto en un momento dado y se sientan solos o abandonados, quítense esa creencia. Una cosa es que Dios no esté agradado con tus caminos y otra cosa es que te abandone. Y abandonarte, Dios no lo hace. No puede abandonarte. ¿Por qué? Sí, él lo dijo, él lo dijo, él es amor, él te ama, él no puede abandonarte. ¿Sí? Tus pecados pueden ser lo que sea, él no puede abandonarte porque eres parte de él. Tienes su aliento. ¿Cómo va a abandonarte? Pero la creencia luego muchas veces está que Dios te abandona. O sea, no. Tú puedes hacerte una creencia de que Dios te abandona y sentirte abandonado. Y puedes vivir como abandonado, pero eso no es que Dios te haya abandonado. Eso solamente son creencias humanas. Entonces, otra vez, Él no te abandona aunque tus caminos no le sean agradables. Hay dos cosas bien diferentes. Dios no te va a abandonar, pero no porque Él no te abandone, eso significa que te va a meter al reino de los cielos. No hay que mezclar las cosas. La entrada al reino de los cielos tiene un requisito. ¿Cuál es? La específica, la que dice la Biblia. ¿Qué tiene que hacer un hombre para entrar al reino de los cielos? Nacer del agua y del espíritu. ¿Ok? Para entrar al reino de los cielos tienes que nacer del agua y del espíritu. Tú puedes ser un pecador, hijo del diablo y todo lo que quieras, pero Dios no te abandona. ¿Por qué? Porque a esa persona, pecadora, hijo del diablo, por más irreverente y respetuoso que sea con Dios, mientras no cometa el pecado imperdonable, Dios está allí esperando que esta persona se arrepienta. Él no te abandona nunca. Pero ese amor no significa que te va a meter al reino de los cielos, porque el reino de los cielos tiene diferentes requisitos para entrar. Entonces la raza mucho se confunde porque Dios te ama y se pone bien bullies. No, pues me ama. No, de que te ama, te ama. O sea, hasta donde tú quieras. Los humanos dicen que de aquí a la luna. O sea, hasta donde tú quieras, Dios te ama. ¿Ok? Pero ese amor no te garantiza entrada al reino de los cielos. Simple y sencillamente porque en un lado dejó escrito que se requiere nacer del agua y del espíritu para entrar al reino de los cielos. En otra parte dijo, a los que lo reciben, a los que crean en su nombre, se les da la autoridad de ser hechos hijos de Dios. Y esas son leyes apartes para un asunto específico, para entrar al reino de los cielos. Entonces, la raza muchas veces se confunde con el amor de Dios y la salvación. Están muy separadas, aunque el amor de Dios es para salvación, pero el amor de Dios por sí solo no te va a meter al reino de los cielos. Sí, si no, no tendría necesidad de haber ofrecido a su hijo. Entonces, ¿Dios está allí? ¿Claros en ello? Dios está allí. No existe lugar y es algo que tú siempre tienes que estar consciente. Porque a veces en las religiones miran a un hijo del diablo. No, ese camarada. No, ese amigo, Dios está allí con él, esperando a que se convierta. Ah, ¿estás diciendo que sus caminos son agradables? Yo no dije eso.
sus caminos no le son agradables, pero Dios está esperando que se arrepienta y se convierta. ¿Sí? Eso no debe dar a ninguno esa falsa garantía de que son hijos de Dios, porque Dios esté allí, porque Dios te ama, porque Dios nunca te va a dejar y nunca te abandona. Eso no debe dar falsas garantías a nadie de que son gente que va a entrar al reino de los cielos. No mezclar el amor de Dios con la entrada. Eso es lo más importante en ese asunto, la separación. ¿Está claros? Una duda. Si me arrepentí y volví al vómito y nuevamente regresé, pero otra vez me fui, enseña vida tibia y siento que Dios me ha desechado y mi pecado es no hablar amable, paciente, como si sé si Dios me ha desechado, como dice la Biblia, que los entregó a su pecado. Bueno, si tú insistes en practicar pecado, te pones obstinado o necio en practicar pecado, ¿sí? Dios te entrega a esa inmundicia, a la inmundicia que practiques. En este caso dice no ser amable, ok. Si tú insistes en no ser una persona amable, ¿se acuerdan qué significa amable? En un momento dado en la historia, estudiamos ser amable. ¿No? Ser amable es ser una persona fácil de amar. Fácil de amar. ¿Sí ven ustedes que hay gente que es bien difícil de amar? ¿Y hay otros que son bien fáciles de amar? Bueno, a ti te toca, para que tu prójimo no encuentre en ti tropiezo, ser una persona fácil de amar. ¿Sí? Y las personas más fáciles de amar, pacientes, humildes, sujetos, que no buscan su propia vida de ninguna manera, que soportan todo. Esos son los más fáciles de amar. ¿Sí? ¿Por qué? Nunca hice nada. Fáciles de amar. Ser amable. Ser amable, no lo confundan de, hola, ¿cómo estás? Mira, pásale, siéntate aquí. ¿Quieres un vasito de agua? ¿Quieres algo? Sí, esa es atención. Es atender, ser una persona, ser un buen sirviente, por así decir. Afable suena como a lo mismo. Tendría que mirar al diccionario.

0: Se refiere a una persona amable, agradable y cordial en el trato. So, esta ya entra en el trato de pásale, buenos días, ¿quieres esto? Un trato amable. Ya entra afable allí. Pero amable es, aunque es parte, tiene su propia definición. ¿Sí? Entonces, eso es ser amable. En ese aspecto, la mayoría de gente no se enfoca en el ser amable, sino en esperar que los demás sean amables. ¿Qué dicen la raza hoy en día? Si me amas, ámame como soy. ¿Es eso amable? No, puede ser un puerco spin, man, y ámame así. O sea, no. ¿Quieres que te amen? Ese es otro problema, es un pecado aparte. Tú no debes estar esperando que la gente te hable, te ame, porque tu mandamiento no es que te amen. Tu mandamiento es ser una persona fácil de amar. Fácil de amar, ¿sí? Porque a veces en la misma religión se ponen muy justos, muy grotescos, muy reglistas y todo, y se convierten en una espinita, no son fáciles de amar. Entonces, ser fácil de amar solamente se encuentra en la mansedumbre y en la humildad. Soportarlo todo, en el amor. El amor todo lo soporta. No reprende, no reprocha, no nada, todo lo soporta calladamente. ¿Sí? Y verán los resultados. Esconde las uñas o córtatelas y vas a ver que eres bien fácil de amar. ¿Sí entienden eso? Entonces, si tú eliges, de acuerdo a la pregunta que hizo la persona, si tú eliges ser una persona obstinada en no ser paciente ni amable, y por cuánto eres redargüido, reprendido, exhortado, y te arrepientes y te conviertes y vuelves otra vez a la impaciencia, a no ser fácil de amar, e insistes y te vuelves otra vez al vómito, chances son que Dios te entregue a esa inmundicia. Ahora, muchos piensan que si Dios te entregó a la inmundicia, ya se acabó el corrido. Ya, estás condenado, literal. Pero no es así. ¿Puedes arrepentirte después de que hayas sido entregado a la inmundicia? Sí. Te puedes arrepentir porque Dios no te ha desechado. Te entregó a lo que te gusta porque es lo que te gusta. Pero Dios no te ha desechado aún a la manera de que estás condenado, porque estos no son pecados imperdonables, solamente existe uno. En cualquier rato pueden arrepentirse. ¿Sí? El papá del hijo pródigo. ¿Retuvo al hijo de irse a donde éste quería? No, lo dejó ir. ¿Pero qué hacía? Todos los días salía a ver el camino, a ver si viene. ¿Sí? Aunque Dios ame al hombre, Dios entiende la responsabilidad que traía el hecho de darle al hombre la libertad de escoger entre el bien y el mal. Y ya sabía las consecuencias. No vamos a saber que Dios no sabía las consecuencias, pero no vamos a decir eso. Porque él sabía las consecuencias de dejarle al hombre escoger entre el bien y el mal, pero esa era la decisión que él tomó. Entonces, si una persona se pone obstinada a elegir ser no amable e impaciente, entonces esta persona, por causa de su obstinación, es entregada a esa forma de conducta. ¿Y qué va a producir siempre? Impaciencia. ¿Cuál sería la palabra contraria de no amable? Bueno, no amable. No es fácil de amar. ¿Ok? No es fácil de amar. Esas mismas cosas, la razón por la cual Dios entrega a las personas a los deseos de su corazón, siendo en este caso la inmundicia, es porque esas cosas a las cuales insistes en tomar y practicar, esas son las mismas que se convierten después en una carga. El hijo pródigo, ¿qué le fue carga? Primero quería libertad y luego esa libertad le fue carga porque tomó decisiones equivocadas. ¿Qué hizo con su libertad? Tomó puras decisiones equivocadas. Esa libertad que él decidió en un momento tomar, esa misma libertad fue usada para volver a Dios. Entonces, en este caso, esta persona que no es amable es entregada a la inmundicia. Al rato, cuando se dé cuenta que ya no soporta, yo he tenido experiencias de gente que me dice, ya no me gusta este mal. En una ocasión estaba una señora que le gustaba inventar mentiras, que se las inventaba, pero como si fueran cosas reales. O sea, te hablaba las cosas y parece que te estaba diciendo la verdad. Y un día estaba predicando, vino en diferentes ocasiones por allá en los primeros días con su marido. Escuchó las prédicas unas cuantas ocasiones y un día me dice, ya estoy cansada de esta vida, no me gusta cómo soy. ¿Sí? Bueno, las mismas cosas que tomas son las mismas que son utilizadas para que te arrepientas. Porque esas cosas, en un momento dado, esos pecados se convierten en carga. Por eso Dios dijo, venid a mí los que estén cansados y cargados. So, no tomen el asunto de que Dios los entregue a sus inmundicias como un asunto de que no pueden venir a Dios. Mientras no cometan el pecado imperdonable, mientras no blasfemen al Espíritu Santo de Dios, no lo insulten, pues, van a ser aceptados. ¿Ok? Fuera de ahí, no. Eso es para contestar la pregunta, porque sí, muchas veces la gente se siente así. ¿Por qué se siente una persona abandonada por Dios? Por el mismo pecado. ¿Y qué produce el pecado? Separación de Dios, y ahí es donde la persona se siente abandonada por Dios. Y luego que se siente abandonada por Dios, ¿qué hace? ¿Qué cree? ¿Qué cree? Pues que ya está abandonada. Una cosa es que practique mal, y otra cosa que ya después de practicar mal, y el pecado le cause separación de Dios, y después de que le cause separación de Dios, esta crea que ya fue desechada por Dios. Ahí es como que le ponen el tapón a la botella. Cierran la puerta de la cárcel. No el diablo. ¿Quién la cerró? La misma persona por creer que fue desechada por Dios. O sea, mientras estés vivo, aunque seas un diablo, Dios va a estar esperando que te conviertas. Él no va a desecharte. Así, porque si Dios desecha a alguien, el día que Dios quiera desechar a alguien, ¿qué va a hacer? Lo corta. Cuando Dios ya realmente mira que tú, recuerden ahí atrás, en los días de Noé, ¿por qué razón decidió acabar con el mundo de aquellos días? ¿Qué había en el corazón de los hombres? Los designios de los corazones de los hombres eran malos. ¿Y qué hizo? Cortarlos. Cuando Dios ve que los designios del corazón de un hombre son malos, ahí sí le mete tijera. ¿Ok? Así que si están vivos, no están desechados todavía. Porque al momento, recuerden la parábola la del hortelano. ¿Sí? Ok, vamos a cortarlo. Entra el abogado. Dame tiempito, ¿no? Déjale predico, le mando un profeta, un evangelista, algo, un accidente, una enfermedad. Dios sabe lo que tenga que hacer con cada persona. Si no da frutos después de prepararle la tierra, ya lo cortamos. Porque hay muchas maneras de preparar la tierra. Si vas a la tierra, tienes que escarbar. Nosotros somos humanos y a nosotros nos duele cuando nos hacen cortaditas. ¿Ok? Hay que escarbar la tierra. ¿Qué te van a hacer? Te van a dar alguna forma de trato. Es más, te van a dar el específico trato. Te van a dar lo que exactamente es requerido para que te conviertas. Sea lo que esto sea. Si tú con una prédica tienes, te la van a dar. Si tú necesitas que te lleven a un asunto donde ya tengas ese punto de colgar los guantes, allá te van a llevar. Todo eso es misericordia, pero esto únicamente es cuando ya pidieron tu vida y el Señor Jesús aboga por ti. Déjame otro tiempecito con él. ¿Sí? Porque el Padre de repente, si no mira fruto, dice, córtame este. Jesús dice, déjame le doy otra oportunidad. Órale. Así funciona el abogado. La raza piensa que la doctrina del abogado, se andan peque y peque, y ahí está el abogado intercediendo, perdone y perdone, ¿no? No, es una vez. Dios funciona muy diferente a la forma de los humanos. Dos veces, si no me recuerdo, en el libro de Job, está escrito, lo leímos. Una, dos, hasta tres veces Dios da misericordia al hombre. ¿Ok? La gente piensa que, no, la misericordia de Dios son nuevas todos los días. Ok, está bien, la misericordia de Dios son nuevas cada día, pero le da al hombre dos o tres oportunidades de arrepentirse. Okay, de convertirse de corazón, que él sea paciente y esté pasando por alto tus pecados, porque nos está dando testimonio cómo se hacen las cosas, es muy diferente a que te esté dando la oportunidad de arrepentirte. mientras hay vida, es tiempo para que te arrepientas, pero tienes que tomarlo porque son hasta tres veces el asunto. Yo en mi caso tuve la experiencia de escuchar que me había dado misericordia por segunda vez. A mí eso casi me pone los pelos de punta, porque no sabía que Dios tiene límite de esas cosas. Sin embargo, están escritas. ¿Ok? Y todo eso es por la doctrina de la misericordia nueva todos los días. Sí es nueva y es paciente, pero te llegan momentos específicos en los cuales, hey, ven acá. ¿Ok? Apartado del mal te quiero. Son asuntos apartes. ¿Claros en ese asunto? Un poco del pecado imperdonable. El pecado perdonable es maldecir al Espíritu Santo de Dios. ¿Ok? Maldecir en cualquier forma al Espíritu Santo de Dios. Es como si agarraras a una persona y decirle insultos a una persona específicamente. Eso es blasfemarlo. Ese es el pecado imperdonable. Es que si tienes al Espíritu Santo ahí como persona y le dices insultos a él, es el pecado imperdonable. Eso, gracias a Dios, no se ve, ¿sí? Lo más cerca que yo he visto ese aspecto son los cristianos, porque se enchilan mucho cuando les dicen sus verdades y luego dicen, no, no es Dios quien está hablando por ti. Esas son cosas que nunca digan. Si no están de acuerdo con lo que están diciendo, primero investiga si es verdad. Y después de investigarlo, y cuando digo investigar, no me refiero a que vayas con el Google o la AI, la inteligencia artificial. Me refiero a que vayas con el Espíritu Santo de Dios. ¿Ok? Porque Él te va a enseñar toda la verdad. Tu maestro no es Google ni la inteligencia artificial. En cuanto a Dios se refiere, no. Ni los predicadores. El guía es el Espíritu Santo de Dios. Cuando ustedes quieran corroborar si algo es verdad, tienen que venir con el Espíritu Santo. Nunca con nadie más. ¿Ok? Entonces el Espíritu Santo les va a decir si es verdad o no. De ahí para adelante no digan que el diablo está hablando, porque puede ser que lo que tú aprendiste sea equivocado. Y tú yo cosas que he visto, tú puedes estar 100% seguro que lo que crees es verdad y estar 100% equivocado. Yo he tenido montones de experiencias así. Ha habido gente que me dice, yo de todo corazón te digo esto. Sí, yo entiendo que me lo digas con todo tu corazón, pero todo tu corazón está equivocado. ¿Ok? O sea, la gente piensa que porque dice cosas de todo su corazón ya es verdad. No. Y ten mucho cuidado cuando hables tú de todo corazón. Asegúrate que de todo corazón estés diciendo la verdad, porque tú de todo corazón puedes predicar algo que es contrario a Dios. ¿Ok? Por eso es bien importante que tú tengas el Espíritu Santo de Dios para que sea Él quien hable a través de ti. ¿Estamos? Entonces, ese es el pecado imperdonable. Como les digo, lo más cercano que he visto. Las personas, aún los paganos, nunca utilizan el Espíritu Santo. Gracias a Dios, ¿verdad? Ellos nunca utilizan el Espíritu Santo para nada. Utilizan el nombre de Dios, utilizan el nombre de Jesús de Nazaret, pero el nombre del Espíritu Santo no lo utilizan. ¿Se han dado cuenta de eso? La gente del mundo utiliza el nombre de Jesús para blasfemar, utilizan el nombre de Dios para blasfemar, pero el Espíritu Santo no lo utiliza. Yo lo más cercano que he visto, les digo, es en los cristianos, porque hay unos predicadores que sí se han enchilado demasiado y se atreven a decir cosas similares. Y recuerden que a los escribas y fariseos se les tomó como blasfemia cuando dijeron que Jesús hablaba o hacía milagros por el poder del malo. Entonces, ya sabemos que el árbol se conoce por sus frutos. Ahora, los frutos tienen que ser los de Dios, no los tuyos. O sea, cuando hablo de los tuyos, me refiero humanamente. Los tuyos tienen que ser iguales a Dios. Pero si los tuyos no son iguales a Dios, no juzgues al prójimo de acuerdo a tus frutos. O a tus creencias, ¿no? Si tus creencias no son iguales a las de Dios, no juzgues a tu prójimo de acuerdo a tus creencias. Júzgalo de acuerdo a lo de Dios. Por eso es bien importante que tú estés al 100 con las palabras de Dios para que tus creencias estén puestas en sus palabras. ¿Sí? Y así cuando tengas que juzgar a otra persona, lo juzgues por el fruto del Espíritu, no por lo que tú crees que es bueno. Porque recuerden que estamos ahorita en el medio de la generación donde lo bueno le llaman malo y a lo malo bueno. Y muchos te aconsejan con todo su corazón, cuando a ellos a lo bueno le llaman malo, te aconsejan con todo su corazón y te están aconsejando mal. pocas palabras, eso es blasfemar en contra del Espíritu. No lo insulten. El Espíritu Santo, si se van a referir a él, nada más sea para guianza. ¿Quedaron claros con Dios está allí? El que sigue está en Salmo 23, ¿se acuerdan de ese? El Señor es mi pastor. Sí, yo soy tu pastor. Jesús habló de ese pastor, ¿verdad? Otra cosa por la cual los israelitas se enchilaban. Dios es tu pastor, Jesús es tu pastor. Esto les he dicho antes en más de una ocasión. Yo sé que Dios dejó hombres en la tierra con el llamado de pastorado, pero nunca para que estos agarraran el título de tu pastor. ¿Ok? Porque no lo son en realidad. Los mensajeros de Dios, de los cinco ministerios, solamente somos nodrizas que servimos hasta cierto punto de traer un niño ya nacido, a educarlo por un corto tiempo y entregarlo al maestro. So, nunca un hombre debe de agarrar el título de yo soy tu pastor. ¿Sí? Porque no es lícito, no se debe de llamar a los hombres de esa manera porque tienen un pastor. ¿Ok? Y el pastor de todos es Jesús de Nazaret y él es el único. ¿Sí? ¿Por qué? Vamos a mirarlo de la manera correcta. Jesús es el pastor, ¿verdad? Él me llama a mí. Ok, yo te predico a ti. ¿A quién ves tú? Bueno, sí, pero hablando abiertamente en persona, físicamente. Físicamente con tus propios ojos me ves a mí. ¿Ok? Ok, está bien, eso es físicamente hablando. En forma de conducta y todo, sí tiene que mirar a Jesús. Ah, entonces, tú ves a un hombre al que Dios llamó. Pero este hombre estaba bajo la sujeción de Jesús. Entonces, las cosas que te habla y te enseña son las de Jesús. ¿Quién te está pastoreando? Jesús. Para el hombre agarrar título, gloria de mi pastor, es pecado porque no eres. Porque tú no estás pastoreando a la gente de tu propia prudencia. Ahora, si los pastores te predican de su propia prudencia, de su propia sabiduría, de su religión, esos son pastores humanos que te han engañado. ¿Sí? Pero de Dios, el pastor, el apóstol, profeta, evangelista y maestro, nunca busca títulos o ser llamado por un título. ¿Escucharon a alguno de ellos, de los primeros, a Pablo, por ejemplo, que, díganme a mí, llámenme apóstol? Él sabía que era apóstol y él hablaba de él a sí mismo como apóstol, pero no buscaba que la gente le llamara apóstol Pablo, es simplemente Pablo, ¿ok? Nada más así. Lo que cada uno es, allá afuera la gente busca gloria y le gusta que les llamen por sus títulos porque ellos estudiaron para un asunto. Este no es estudio, eso es llamado a un servicio. Somos sirvientes del Dios viviente que al final del día, este asuntito aquí de ser vocero de Dios para la gente que no sigue a Dios aún, es un asunto muy peligroso. No es cualquier cosa. ¿Por qué? Porque cualquier cosita que no hagas tú conforme a la voluntad de Dios, este se puede torcer. De por sí las cosas están medias feas, ¿no? De que no se quiere caminar conforme a la voluntad de Dios. Y luego se le da tantito para que se tuerza, ya va a caer sobre el enviado. Entonces, la raza en la tierra buscan muchos títulos. Sí, y se entiende, hay que entender por qué razón ellos buscan títulos. Porque, si ustedes se fijan, la Iglesia Católica tiene títulos. Está el Papa, y luego todos los diferentes títulos, cardenales, obispos, no sé si hayan algo más en medio ahí, y luego están los curas del pueblo. ¿Sí? Ok, esa es una organización organizada, es una empresa, es un negocio. Vienen los pastores y hacen exactamente lo mismo. Luego se pone el apóstol, luego está un predicador, luego otro predicador y ahí se la llevan. Esas son otra vez organizaciones. Nosotros, los hijos de Dios, tenemos específicamente mandamiento de Jesús de Nazaret de no ejercer autoridad sobre los hombres. ¿Ok? So, por lo tanto, si Dios llama a un hombre, este no tiene que ejercer autoridad sobre nadie. ¿Sí? Le dio autoridad para sí mismo, para vivir libre de todas las cosas en la tierra, pero no sobre las personas. Tenemos autoridad sobre serpientes, escorpiones, el diablo, la muerte, la carne, el viejo hombre, el mundo, enfermedades. Tenemos autoridad sobre todo eso, pero nunca dijo que tenemos autoridad sobre los hombres. No nos dio tal cosa. Por eso, si ustedes se fijan cómo lo hago, normalmente les predico y los dejo ahí. ¿Quién me ha visto que ando metido en sus vidas? Caminas mal, caminas bien, no me meto. Porque una cosa yo sé, que si tú vienes para acá o escuchas las prédicas, tú estás siendo instruido a caminar bien. Y si tú no quieres caminar bien, ¿qué tengo yo que andar haciendo de metido allá? ¿Sí? ¿Verdad? Para mí la vida es muy fácil, los hombres se quejan mucho del pastorado. Es una cosa muy sencilla, muy fácil de practicar. Nomás tienes que dar a la gente hacer lo correcto. Los que quieran hacer la voluntad de Dios lo van a hacer y los que no, no la van a hacer. Y nada ganas con andarte metiendo allá escuchando todo el drama de sus conflictos. Porque ¿para qué? Es vano. ¿Sí? O sea, tienes este conflicto y sabes lo que tienes que hacer. Sí, lo estás haciendo. Quiero. Ahí se acaba. ¿Ok? Porque no es eso lo que el mismo pastor hace. Cuando predicó en la tierra, ¿qué hacía con la gente?
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0: Garza Soto. 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
1: Y se encuentra en Primera de Samuel 31, vamos a estar leyendo del 1 al 5. Primera de Samuel 31, del 1 al 5. Cuando lo tenga me indica un fuerte amén. Dice la Biblia: los filisteos pues pelearon contra Israel, y los de Israel huyeron delante de los filisteos y cayeron muertos en el monte de Gilboa. Y siguiendo los filisteos a Saúl y a sus hijos, mataron a Jonatán, a Abinadab, a Malquisúa, hijos de Saúl. Y arreció la batalla contra Saúl, y le alcanzaron los flecheros, y tuvo gran temor de ellos. Entonces dijo Saúl a su escudero: saca tu espada y traspásame con ella, para que no vengan estos incircuncisos y me traspasen y me escarnezcan. Mas su escudero no quería, porque tenía gran temor. Entonces tomó Saúl su propia espada y se echó sobre ella. Y viendo su escudero a Saúl muerto, él también se echó sobre su espada y murió con él. Bendito sea el Señor. Esto es la palabra del Señor. Cierre sus ojos, hermano. Lo va a pedir al pastor Roberto que nos dirija a la oración por esta prédica.
2: Gloria a Dios. Cerremos nuestros ojos y vamos a poner esta palabra en las manos de Dios, que sea Dios hablando nuestra vida. Padre amado, en esta preciosa mañana, Señor, que estamos delante de tu presencia, te hemos alabado, te hemos glorificado, hemos exaltado tu santo bendito nombre. Dios mío, ha llegado el momento, Señor, el platillo principal, que es tu palabra, Padre Santo de la gloria. Sé tú tomando el control de la vida de nuestro pastor. Úsalo, Señor, para tu honra, para tu gloria y para tu alabanza. Derrama, Señor, denuedo sobre sus labios para que nos predique con autoridad, con unción, Padre Santo de la gloria de lo alto. Lleva cautivo todos sus sentidos a tu obediencia, Padre Santo de la gloria, y que nosotros sobre todas las cosas, Padre Santo de la gloria, seamos hacedores de tu santa y bendita palabra. Dios mío, en el nombre poderoso de Cristo Jesús, habla a nuestra vida, Señor. En esta hora te lo pedimos, que mientras tu siervo predique tu palabra, sea tu Espíritu Santo fortaleciendo al débil, levantando al caído, sanando al enfermo, Señor, confirmando, Padre Santo de la gloria, este mensaje en nuestra vida, en el nombre poderoso de Cristo Jesús. Gracias te damos, Padre, gracias Hijo, y gracias Espíritu Santo de Dios. Amén, amén y amén. Gloria a Dios.
1: Decimos amén, hermanos, a esa bendición. Tome su lugar. Vamos a tratar de estar atentos a la palabra, al mensaje. Que Dios nos pueda ayudar, nos pueda hablar, amados hermanos. Preste su atención y mientras predicamos, usted también predique juntamente conmigo, alabando al Señor, diciendo un amén, un gloria a Dios, amén. Bien, hermanos, vamos a hablar un tema. Yo le titulé: no te hagas daño, el suicidio es un gran pecado. Es lo que voy a estar predicando, porque estamos viviendo, hermano, un tiempo. El suicidio siempre ha existido, pero estamos viviendo un tiempo abundante de ataques muy fuertes, hermano, emocionales, mentales, en la vida, en el corazón de los seres humanos. Unas personas pudieran decir: pastor, quizás no es el lugar ideal predicarlo a una iglesia donde están los salvos, donde están los cristianos, donde están los creyentes, donde están los renovados, los restaurados. Pero la verdad, amados hermanos, que es una gran necesidad, porque el enemigo ataca con furia las mentes de los seres humanos. Él no viene a matar a unos y a otros, no, Él viene parejo a destruir. Nadie es, hermano, único para poder decir: a Él no lo ataco. No, el enemigo atacará los que están afuera y con mayor razón a los que están adentro. Él quiere destruir al que está dentro como el que está afuera. Él trata de destruir, Él trata de dañar. Y Él ha atacado, hermano, este último tiempo con gran furia, porque sabe que le queda poco tiempo. Por eso, hermano, el ataque emocional, los demonios, que el Señor reprenda toda obra del diablo. La Biblia dice, el apóstol Pablo dice, en los postreros tiempos, habla de unos espíritus de engaño, no solamente en doctrina, sino también, hermano, en la mente y en el corazón del hombre. Se mueven con fuerza, hermano, dentro y fuera de la iglesia. Esta es una gran realidad, y Él desea cumplir el objetivo. ¿Cuál? Juan 10:10, la primera parte donde dice: el ladrón no viene sino para hurtar y matar, ¿y qué más? Ese es el objetivo del diablo. El diablo no tiene nada de bueno, él solamente roba, mata y destruye. Yo también pensé y dije, quizás no es un tema para la iglesia. La verdad, yo nunca había predicado de esto, nunca. Esta es la primera ocasión, hermano, desde que me convertí al Señor, hablar del suicidio. Nunca había tocado un tema, quizás había hecho un paréntesis, quizás había dicho que eso no era de Dios. Pero enfocarme, hermano, de una manera directa, nunca lo había hecho. Y cuando yo estaba tratando de estudiar esta prédica, este mensaje, también cuando yo estaba predicando, hermanos, en esta prédica, estudiándola, llegué a pensar, dije, no creo que sea sano predicárselo al pueblo de Dios. No creo que sea para los cristianos donde hay adolescentes, donde hay adultos. Llegué a leer, y ahorita no

gente no sabe cómo salir victoriosa y el diablo se aprovecha sobre la vida de los hombres y los predicadores dando dulces, hermano, en la congregación sin confrontar la vida del creyente. Sin, hermano, quizás lanzar esa palabra, esa semilla que produzca vida en el corazón del cristiano, y nos la pasamos como muy superficialmente. Entonces cometemos el error como predicadores, como pastores, de no hablar el mensaje porque lo creemos demasiado fuerte, o no creo que esté pasando, no creo que pueda ocurrir, no creo que nadie lo esté viviendo. Y la realidad es otra, hermano. No queremos hablar del adulterio porque pensamos, ¿quién va a adulterar? No queremos hablar de la fornicación porque decimos, ¿quién va a fornicar? Esas cosas pasan. Bendito sea el Señor. No queremos hablar de robar, pensamos, ¿cómo van a robar? Los hermanos, y los hermanos roban. Bendito sea el Señor. La otra me decían, pastor, las aguas, había como 20 aguas, dice, y hay como 5 pesos. Los hermanos creen que es agua gratuita. Bendito sea el Señor. La fuente de agua viva es gratuita, pero las que están en el refri hay que pagarlas. Bendito sea el Señor. ¿Cuánto dicen amén, hermano? Ahora estamos trabajando, comprando agua, así. Esto va a salir en la televisión. No, esto lo borramos, ¿no? Porque los hermanos piensan que somos ángeles. La gente en la tele y en la radio dice, estos son ángeles. No, no lo quites, déjalo así. Que sepa que en esta iglesia hay buenos y hay malos. Pero hay unos malos que esta mañana se van a arrepentir y se van a lavar con la sangre del Cordero de Dios. Bendito sea Jesús de Nazaret, que nos da la oportunidad de cambiar. Y a veces decimos, no, eso no va a pasar. Y la verdad, hermano, le soy sincero, cuando lo estaba realizando, hubo momentos en que dije, no creo que sea conveniente. Quizás lo lleve a la radio, pero había algo en mí que me decía el Señor, tienes que hablarlo. Entonces el enemigo nos tienta a no hablar cosas así, que el Señor lo reprenda. Porque, hermano, nosotros tenemos que entender que el diablo nos quiere dañar y nosotros tenemos que saber esta gran realidad. Segunda de Corintios 2:11 dice, para que Satanás que no gane ventaja alguna. No hay que darle chance, hermano, sobre nosotros, porque no que ignoramos sus maquinaciones. Claro, porque él dice, no lo hables, pero porque él se está maquinando algo. Mañana te mete en desesperación. Mañana, hermano, perdemos el empleo. Mañana nos dan un diagnóstico raro en el hospital. Mañana, hermano, tenemos un problema con el hijo. Entonces empieza a maquinar cosas y prepara terreno para después ponerte una semilla dentro de ti. Bendito sea el Señor, pero gloria a Dios por la palabra. Porque la palabra viene, porque la palabra nos fortalece, porque la palabra nos da esperanza, porque la palabra nos guarda, bendito sea el Señor. Porque la palabra es la espada del Espíritu para defendernos contra las maquinaciones y acechanzas del maligno. Le da palmas de alabanzas, amados hermanos. Le voy a hablar algunas definiciones de lo que es el suicidio. Usted ya lo sabe, usted ya lo conoce. Usted entiende, pero busqué algunas páginas de internet muy conocidas, lo googleé, lo busqué, qué es lo que la gente dice, los especialistas, los que saben del tema, los que lo estudian, los que tratan con gente de esta manera. Ellos dicen que es el acto por el que una persona se provoca la muerte de una manera intencionada. Por lo general es consecuencia de un sufrimiento psíquico, o sea, lo psíquico habla de lo mental, de lo emocional, de lo anímico, de cosas que están acá adentro, hermano. ¿Qué es lo psíquico? Las características de la mente de una persona, ese es el sufrimiento psíquico, algo que los lleva, amado hermano, a tomar decisiones de no vivir más. ¿Por qué? Porque hay una desesperación. A veces hay circunstancias vitales en ellos que dicen, es que como tengo este grave problema, una enfermedad, problemas financieros de vida o muerte, relaciones interpersonales, o sea, ¿cuál es la relación interpersonal? De dos personas, la pareja, el matrimonio, los novios, los grandes amigos, padre, hijo, etcétera, enfermedad de la soledad, y entonces las personas tienden a cometer ese grave error. Es el acto de quitarse deliberadamente.

0: deliberadamente la propia vida. El comportamiento suicida, hermano, es cualquier acción que puede llevar a una persona a morir, como sea, como lo intente. Eso es algo, hermano, que se le titula como el suicidio. Es importante tratarlo. Muy importante. Muy importante. Más importante de lo que yo me imaginé cuando el Señor ministraba mi corazón días atrás de predicar algo así. Porque cuando uno empieza a estudiar la palabra, cuando uno empieza a hacer el mensaje, el tema, e investigar, escudriñar, e indagar, el Señor empieza, hermano, a abrirte puertas, ventanas de lo oscuro que es el mundo, de lo que a veces escondemos dentro, porque a veces nosotros vivimos de apariencia, mostramos cosas a los padres, mostramos a los hijos que estamos bien, y a veces, hermano, es terrible. Bendito sea el Señor. Qué triste, hermano, esto, la gente que ha pasado por esta situación, familiares que han tenido personas que han vivido esto, es muy lamentable, muy complicado. La Organización Mundial de Salud, imagínense, hermano, si las organizaciones médicas de las naciones, de las ciudades, del mundo, se preocupan por esto, ¿por qué la iglesia no habría de predicarlo? ¿Por qué la iglesia no habría de enseñarlo si los únicos que tenemos la dosis necesaria para sanar a esas personas es la iglesia de Cristo? ¿Quién puede orar por una persona que está a punto de suicidarse? ¿No es la iglesia? ¿O van a orar los católicos, o que le recen un Ave María, un Padre Nuestro, algo? Es la iglesia evangélica, es el pueblo de Dios, o le van a tirar agua bendita. Es el pueblo de Dios, los que tienen el Espíritu Santo para orar, para predicarles, para orillarlos al Señor, para encaminarlos, para meterlos por esa puerta y decirle: Cristo te quiere dar vida, Cristo te quiere bendecir. A esto se tiene que hablar. Y hay gente en la radio que me está escuchando, ahorita me están escuchando, siendo las 11 con 20 minutos de este domingo 28 de abril. Y hay gente en la televisión, siendo las 10 con 20 minutos aproximadamente, que han intentado quitarse la vida, o que están pensando en quitarse la vida. Pero tengo un mensaje de parte del Señor para decirte: no te hagas daño. Bendito sea el Señor. No lo hagas, porque el Señor Jesucristo te ama. Bendito sea Dios, porque Cristo tiene un propósito para tu vida, porque Cristo te salva, porque Cristo te perdona, porque Cristo te restaura. Gloria a Dios para siempre, hermano. Dele palmas de alabanza al Cristo de la gloria. Hay vida en Jesús. La Organización Mundial de la Salud dice que cada año aproximadamente, hermanos, 703 mil personas se quitan la vida. Quiere decir que todas esas personas mueren sin Cristo en un año, solamente por esto, para que usted más o menos eche números. Estados Unidos dice que el suicidio es una de las principales causas de muerte. El suicidio no es otras enfermedades. Esta es una de las principales, quizás dentro de las primeras cuatro, las primeras cinco, las principales. El suicidio es un problema también, hermano, en nuestro país, no solamente en el mundo. Mire, las páginas del gobierno de nuestro país reportaron, por ejemplo, que hay un aumento significativo, hermano, en México en el 2021, o sea, 3 años atrás. Se observaron 8,447 suicidios consumados. Tremendo, hermano. Es una desgracia, una tragedia. Es una tragedia. No son 800, son 8,447 personas en nuestra nación. Bendito Dios. Dice 1,224 más que en el 2019, según los conteos del INEGI. O sea, quiere decir que va aumentando, hermano, la cifra, no va disminuyendo, porque la maldad va en aumento, porque el enemigo se ha tirado con furia sobre la mente de los hombres, sobre los pensamientos, hermano, y el corazón de las personas. Por cada suicidio que se consuma, escuche bien, esto a mí también me llamó la atención, por cada suicidio que se consuma hay al menos 20 intentos de suicidio no letales. O sea, esto habría que multiplicarlo por 20, porque 20 más quisieron, pero fracasaron. Algo ocurrió, algo pasó, alguien los alcanzó, alguien llegó a tiempo, no sé. Pero si no, las cifras fueran impresionantes. Es tremendo, hermano. Los especialistas están aquí, hermanos. O soy yo el único interesado hablando, así como que a usted está ahí orando, amén. Porque es un día de salvación y de liberación, de esperanza. Quizá usted no va a ir a decirme a la oficina: pastor, me quiero quitar la vida. Pero Dios conoce cosas. Cuando a veces el enemigo te siembra cosas en tu corazón, o estás cayendo en una desesperanza, pero hoy te vas a ir como nuevo en el nombre de Jesús, porque Cristo restaura todas las cosas. Hay algunos factores de riesgo, los especialistas lo dicen. Estoy hablando esto en el ámbito de la medicina, de los que lo conocen. Amén, hermano. Vamos a ir de lleno a la Biblia. Algunos factores de riesgo, ellos hablan, por ejemplo, depresión, el trastorno bipolar. ¿Ha escuchado eso? Bipolar. Dice: sí, pastor, mi esposa me dice, eres bipolar. Gloria a Dios. O el hermano dice: sí, eres bipolar, vieja. ¿Qué es bipolar? La afectación del estado de ánimo. Problema demasiado excesivo, de un buen estado, un mal estado, muy constantemente. Es un problema, no es tan bien en su estado anímico, mental, emocional. Y la gente a veces, cuando está sin esa situación, tienden a esto. Son factores de riesgo: la ansiedad, el alcoholismo, los que sufren violencia familiar, físico o sexual, amistades también que promueven el suicidio. O sea, son factores de riesgo. La gente que anda en los vicios, la gente que anda, hermano, haciendo cosas que no tienen que andar haciendo, se mete en sustancias y pues a veces mucha gente termina suicidándose. Factores de riesgo: los que se sienten solos, rechazados, culpables, algo que les agobia. Hay gente que les agobia enfermarse y dice: como no me quiero enfermar, me quito la vida. Como alguien, yo me acuerdo de una historia que la compartí un día cuando iniciaba el COVID. Alguien tenía terror al COVID, no le había dado el COVID, pero dijo: como para que no me vaya a dar COVID y me vaya a morir, pues mejor me muero de una vez. Así es el engaño satánico. Se quitó la vida, no le había dado COVID, pero dijo: como es muy grave el COVID y no vaya a ser que me enferme, y no vaya a ser que yo vaya a estar batallando y vaya a estar en el hospital, pues mejor de una vez. Y se quitó la vida. Qué triste, hermano. Pero es un engaño. Es algo del diablo que viene. Y usted puede decir: pastor, qué ridículo, pastor, pero ¿cómo es posible? Bueno, es el engaño del enemigo. Gente, hermano, que el envejecimiento también les asusta. Y le decía, los adultos mayores han tenido, dicen los que hacen estas cuentas, una alza en las estadísticas del suicidio. Envejecer, se sienten viejos, ¿para qué? Como había escuchado también a una persona que tenía, creo que 105 años de edad, un adulto, un anciano, y él cumplió 106, cumplió 107, 108, y este hombre parece que en vez de envejecerse se volvía más fuerte. Llegó a los 110. O sea, hermano, ¿quién no quisiera tener vida y buena salud? Este hombre parecía, no, y dice: oye, yo ya me quiero morir, decía. 110 años, ya me quiero morir. Y estaba más sano, hermano, que los de 70, que los de 50. Pero el diablo lo engaña. Como no me muero, mejor me mato. Y se mató. Esas cosas son reales. Un engaño del enemigo. Por eso, hermano, uno de los principales y características del enemigo es el engaño. Por eso cubra su mente. Por eso cuide su corazón. Bendito sea el Señor. Usemos el yelmo, el casco de la salvación sobre nuestra vida, renovándonos día a día, buscando a Dios día a día. No le dé lugar al enemigo. Gloria a Dios. A veces también factores de riesgo: la enfermedad, el desempleo, la muerte de un ser querido, etcétera. Todos estos son factores de riesgo. La Biblia, pastor, hablará sobre el suicidio, nos dará algo, nos dará luz sobre lo que es el suicidio. Bueno, la Biblia, hermano, menciona algunas personas que se quitaron la vida. Por ejemplo, Abimelec, Saúl, el escudero de Saúl, lo que leíamos, Aitofel, Zimri, Judas, uno de los que más nosotros ubicamos a Judas. Pero hoy quiero ir, hermano, de lleno a lo que es el rey Saúl, el primer gran rey de Israel. Un rey importante, el primero, un rey especial. Saúl no era cualquier hombre, Dios le dio victorias, pero empezó su decaída, hermano. Por ejemplo, en 1 de Samuel 13 del 8 al 13 y 1 de Samuel 15, 9, nos habla cuando él, hermano, desobedeció al Señor. El problema de Saúl era un problema de desobediencia, por lo que yo entiendo. Un problema cuando le dijeron, espérame, y no esperó al profeta. No lo ofrezcas, y ofreció. Un día le dicen, vas a matar a Agag. Era el rey, en 1 de Samuel 15, 9, y la Biblia dice que él perdonó a Agag y lo mejor de las ovejas. Lo mejor, hermano, del ganado mayor, de los animales gordos, le había dicho el Señor, vas a destruir todo juntamente con Agag. Y dice, el pueblo perdonó lo mejor del ganado. Porque dice la Biblia que Saúl llegó y dijo, ¿qué es este balido que yo estoy escuchando? Son esas vacas que yo escucho por ahí. ¿Qué acaso no te dijo Dios que mataras todo? Entonces el problema de Saúl era la desobediencia. Verso 11, 1 Samuel 15, 11. Él no cumplió la palabra del Señor. Ahora estamos entrando, hermano, dentro de la esfera evangélica. De la esfera, amados hermanos, de la comunión con Dios. Porque Dios nos ha traído de las tinieblas a la luz. Así como Saúl, Dios lo trajo al reinado. Dios lo trajo a ser parte a la relación con el profeta, que simboliza la palabra, el mensaje, el estudio, el mandato de Dios, y Dios como supremo de todas las cosas. Entonces Saúl empieza a desobedecer, empieza a no cumplir el mensaje. Y la Biblia dice, hermano, que el profeta le dice, Dios te ha desechado como rey. O sea, en pocas palabras, Dios se va a tomar otro hombre distinto, porque contigo no se va a poder trabajar. Tú eres un hombre desobediente, entonces no vas a poder ser el rey que Dios quiere. Vamos, Dios va a tomar a otro hombre. Y aquí empieza el problema en 1 de Samuel 16, 14, que dice, el Espíritu de Jehová se apartó de Saúl. Amén. ¿Y qué pasaba? Y le atormentaba un espíritu malo de parte de Jehová. O sea, hermano, había un espíritu, los espíritus engañadores, espíritus malos, espíritus opresores, que empezaron a atormentar al rey Saúl. Y él se sentía atormentado, se sentía desalentado, se sentía angustiado, se sentía mal. O sea, porque el pecado, una de las graves consecuencias del pecado, aparte de lo que es el pecado, es el sentimiento de ¿qué? De culpa. El pecado en sí ya es un problema. Ya hay una mancha. El problema del pecado en la emoción es la culpa. Y yo estoy seguro, bueno, eso es lo que yo pienso, hablo de mi persona, de la seguridad de mi persona, que Saúl tenía un problema en su mente y decía, desobedecí, no cumplí a Dios, no llené las expectativas divinas, Dios me desechó, Dios está buscando ya otro hombre para sustituirme, lo he perdido todo, porque él iba a perder el reino sí o sí, seguía haciendo funciones, pero lo iba a perder, no iba a ser más el rey, y eso empezó a ser una mala jugada en su mente. Por eso la Biblia dice que había un espíritu malo de parte del Señor. Pero mire que la gente empezó a decir, vamos a buscar a alguien que toque bien, dice la Escritura, que toque bien para que él tenga alivio. Primera de Samuel 16, 16 al 18, dice la Biblia, y Saúl respondió a sus criados, búsquenme entonces a alguien que toque bien y tráiganlo. Y uno de los criados dijo, yo he visto a un hijo de Isaí de Belén que sabe ¿qué? Tocar. Es valiente, es vigoroso, un hombre de guerra, prudente. Y en sus palabras y aparte es hermoso. Pero lo más importante que era. Y ya no estaba con, en 1 Samuel 16, 14 dice que el Espíritu de Dios que había pasado se apartó. Pero con David estaba Dios con él. Con Saúl no estaba, con David sí está. Y dicen, busquen un hombre que sepa tocar. Qué importante es la música. Amén. Bien tocada. La música correcta. Dios no bendice el ruido, Dios bendice la música. Cuando se toca bien. Bendito sea el Señor. Gloria. Hay lugares, hermano, déjeme decir esto porque tengo el celo de Dios de días atrás. Hay lugares, hermano, que la verdad, si no dijera iglesia afuera, yo pensaría que es el Far West, mis hijos la fe. Pero mundanos a más no poder. Norteños a más no poder. O sea, Bronco les queda chico, hermano. Bronco decir, ¿y qué culpa tengo yo? Pues, queda pequeño. Tremendos. Donde se elogia más la música que la palabra. Yo creo, hermano, que hay una música que Dios inspira, que Dios toca, que Dios ministra. Yo creo que hay una música que viene del Señor, una música sacra. Algo que Dios inspira, porque David tocaba para él, David tocaba el arpa. Y entonces había una música que ministraba y traía alivio al corazón. Yo buscaba esta palabra porque me llamó la atención, nunca la había buscado. Pero el Señor, por eso le decía, cuando busqué, entonces Dios me fue dando palabras. Y busqué la palabra alivio, quiera sentir alivio. Y en el original dice que era reanimado. ¿Qué quiere decir? Que entonces no había ánimo en él. Da el original hebreo entender que era un alivio que venía de la preocupación. Qué interesante, hermano. Qué interesante, porque el hebreo dice, era un alivio, o sea, había una preocupación de la preocupación. Había un problema de la mente que lo estaba sacudiendo. El problema de Saúl, hermano, era una preocupación espiritual o mental. Así lo dice el hebreo. Dice, y David tocaba y le daba alivio, le daba, hermano, ánimo. Bendito sea el Señor. Cuando la música es bendecida, cuando viene con unción, cuando los músicos tocan con unción, con gracia, buscan del Señor, buscan de Cristo, se santifican, ensayan, se preparan. Bendito sea el Señor. Algo hermoso va a fluir, algo precioso va a fluir. Por eso yo aconsejo a los hermanos del coro a que se preparen, a que las cosas no las hagan por hacer. Las cosas no deben de hacerse por hacerse. Porque yo sé, como si yo supiera aquí y dijeran, ya sé, es una confra, pero en ello ya sé. Me subo a ver qué Dios me da. No, nunca tomen poco las cosas de Dios. Porque a veces, aunque puede parecer desapercibido el momento, ay, mira, no pasó nada, ni me preparé y no pasó nada. Pero hay momentos que pueden pasar más adelante. Nunca lo haga así. Siempre prepárese, bendito sea el Señor. David sabía tocar porque se preparaba. Una vez yo escuché un testimonio y me lo traía a la mente el Señor, se los compartí a los hermanos hace poquito, y aquí en Apodaca, de un testimonio de un pastor. Un día viernes o miércoles, entre semana, en Puerto Rico, dice que estaba el pastor viendo béisbol. Y el béisbol a veces dura bastante. Y pues duró bastante. Empezó a ver la tele como a las 3 y eran ya como a las 6. Y mientras la esposa hizo la comida, comió el beisbolista, el pastor beisbolista. La hermana lavó todo y siguió preparando cosas, y ella siempre lo veía sentado frente a la televisión. Y como eso de las 6:15 le dice, no sé cómo le habrá dicho, viejo, amor, no sé, pero le dijo, no vas a prepararte para predicar, porque hoy te toca dar el estudio de la palabra. Hoy te toca dar el mensaje, no te vas a preparar, pues ya tienes horas viendo la tele, viendo ese partido de béisbol. Y le dijo, vieja, cualquier cosa predico. Pues llegaron las 6:30, 6:40, se arregló, hermano, el pastor, la pastora, se fueron para el culto. Y el pastor subió al culto, ya finalizando el tiempo de la alabanza, estaba terminando. Y en el último tiempo, en el último corito, el Espíritu de Dios empezó a moverse de una manera poderosa. Y Dios tocó a una mujer, y la mujer empezó a hablar en lenguas, la mujer empezó a danzar en el Espíritu, pero algo de Dios, algo genuino, bendito sea el Señor, no inventado, algo de Dios, bendito sea el Señor, porque hay lo de Dios y hay lo que no es de Dios, pero lo de Dios es lo que nosotros queremos, y lo de Dios se metió en esa iglesia en Puerto Rico, bendito sea el Señor. Y la hermana Dios la tomó, porque Dios tenía un mensaje para el pastor. Y empezó, el pastor ya estaba acá terminando el corito, terminando el tiempo para dar la palabra. La hermana empieza a danzar, a danzar, a danzar. La hermana sube un escalón, sube otro escalón. Y la hermana siguió danzando. Y dice que cuando se acercó donde estaba danzando, le soltó pero un golpe en la boca del pastor. La hermana no sabía, la hermana danzando le dio un golpe al predicador pastor. Y se detuvo la hermana y habló Dios a través de la hermana y le dijo: nunca digas que mi palabra es cualquier cosa, porque mi palabra no es cualquier cosa. Gloria al Señor para siempre. ¿Quién puede dar gloria y honra al Dios que vive, hermano? No es cualquier cosa el altar, no es cualquier cosa la iglesia, no es cualquier cosa la música, no es cualquier cosa la palabra, es poder de Dios. Aleluya, gloria a Dios. Es cualquier cosa. Ahí toco a ver qué sale. No, porque tú no puedes venir así, porque aquí habemos muchos Saúles que necesitamos alivio. Y si no estamos aquí para dar alivio, entonces bájate. Los pastores que no sirven para dar alivio, que se bajen, que se pongan a orar, que se pongan a ayunar. Bendito sea el Señor. Los predicadores que no tienen la dosis para dar alivio, que se vayan a la silla. Hay muchos predicadores en radio, hay muchos predicadores en un culto de día domingo el día de hoy que no sirven. Váyanse a la banca y dejen que un hermano lleno de Dios nos hable la palabra, nos hable el mensaje, nos cante para sentir alivio. ¿Cuántos alaban al Señor? Es lo que requiere la iglesia, alivio. Alivio, ánimo. Es que eso es lo que necesitamos, hermano. Porque llega el necesitado y el pastor va a venir aquí a hablarnos qué. El músico va a venir a cantarnos qué. Una gran responsabilidad. Porque el que llegue ahí enfermo espiritualmente del tema que estoy hablando y tú no le diste el alivio, tenías el compromiso y se va, y pasa algo que va a decir Dios: yo lo llevé a la casa de Dios, pero tú no hiciste nada. Estabas ahí, pero no te preparaste, no ayunaste, no oraste, no te levantaste temprano. O sea, los músicos, y no hablo solamente de ellos, hablo de todos, porque Dios en su misericordia me permite hablarle a muchas iglesias. Estamos en la radio y hay músicos que me están escuchando. Hay predicadores que me están oyendo, que no les caigo bien, a otros les caigo bien, a otros no, por cosas así. Pero es palabra de Dios. Es mensaje de Dios. No es porque yo no te quiera, al contrario, porque te amo, porque te quiero, porque Dios un día no va a decir: Raimundo, músico, joven, señorita, hermana, ¿qué pasó? Yo quería usar tu vida, pero y mandé a los necesitados, pero no tenías bendición. Vamos a venir sin orar, sin buscar a Dios, sin abrir la Biblia. Dios nos llamó a esto. Bendito sea Jesús. Y a David lo buscaron, porque esos hombres, hermano, existen, más que hay que buscarlos. Bendito sea el Señor. Y a David lo buscaron. Y David, ya por eso, para matar a Goliat, él ya había matado un oso. Él ya había servido a Dios. Él ya era un pastor. Y ya había presencia de Dios en su vida. Y venía un alivio a la vida, a la carga emocional, mental, espiritual de un rey que estaba desechado. Usted ha pasado por momentos de carga espiritual. Usted sabe lo que se siente, hermano. Saúl, hermano, entiende que él está desechado, está la carga, necesita refrigerio. Viene David con el arpa, toca y siente alivio. Pero lo que me llama la atención es que Saúl, sabiendo que está mal, no parece, o yo no lo veo en la Biblia, arrepentido, porque él sabe que está mal. Pero no lo veo diciendo al profeta: ¿sabes qué? Me equivoqué, ayúdame. No veo a Saúl diciendo: voy a hacer un altar, quiero orar, quiero buscar a Dios, quiero ofrecer una ofrenda a Jehová. Entonces, lamentablemente, hermano, no lo vemos arrepentido. ¿Por qué ya no estaba el Espíritu de Dios sobre Saúl? Yo me hacía esta pregunta. ¿Por qué? Porque él ya no lo quería. Porque él ya no estaba, hermano, anhelando el Espíritu Santo. Cuando tú no lo anhelas, el Espíritu Santo va a decir: ¿para qué estoy contigo? ¿Por qué cuando tú vienes a la iglesia con un corazón sencillo, por qué te toca aunque no lo merezcamos? Porque él sabe que lo quieres. Porque Él sabe que lo necesitas.
1: Pero ¿por qué cuando el hombre se va, he dolido, herido, como que me hicieron mal en la iglesia, y se va, y se va, y se sigue yendo el mundo, y cada vez más indiferente, ¿por qué no le pasa ya nada? Porque el Espíritu Santo dice, no me quieres, bueno, me voy. Y lo deja.
0: Lo deja.
1: Pero ¿por qué puede venir el hombre descarriado aquí? ¿Por qué el hermano que dice, he cometido tantas faltas, tantos errores, y en un canto lo quebranta a Dios? Una palabra, Dios lo ministra y lo levanta. Porque Dios se da cuenta y dice, Él me quiere, Él me necesita. ¿Y qué hace Dios? Le da de su presencia. Pero Saúl ya no. Había algo malo, hermano, un espíritu malo de rebelión en la vida, hermano, por la rebelión de la vida de Saúl, un espíritu malo. Yo me hacía la pregunta, ¿cómo se siente uno cuando está lejos de Dios? ¿Cómo se siente, hermano? Cuando te has alejado de la oración, cuando ya no vives en la santidad que antes vivías, cuando ya no eres el hombre responsable con Dios, ¿verdad que uno se siente mal? ¿Cómo se siente la persona cuando se encuentra en un lugar distinto donde Dios no te quiere ahí? ¿Cómo se sentirá? Yo como pastor, hermano, por misericordia de Dios, pastor, me doy cuenta cuando veo a la gente y veo a las personas y ellos saben que yo sé también, que yo estoy pensando lo que ellos también están pensando, que uno le dice, ¿qué estás haciendo aquí? Y él dice, ¿qué estoy haciendo aquí? No es mi deber, no es mi lugar. Debería estar con Dios. Estoy descarriado. Bendito sea el Señor. ¿Cómo se siente esa gente? Se siente mal, hermano. Entonces, eso le envolvió un sentimiento de culpa, hermano, de soledad a Saúl. ¿No dice la Biblia, hermano, cómo intentó matar a David? ¿Por qué? Porque no estaba el Espíritu de Dios. No, la Biblia habla de odio, de coraje, de celos. Primera de Samuel 19:10, cuando intentó matar a David en algún momento, porque lo intentó 2-3 veces. ¿O se acuerda cuando él consultó una divina, la de Endor? Primera de Samuel 28:7. ¿Por qué? O sea, ¿a poco de la nada consultó a la divina? No, fue un descenso espiritual. ¿Están aquí, hermanos? Claro, fue un descenso espiritual. Consultar la divina es como si en estos tiempos la gente, en vez de ir a Dios, el creyente, en vez de ir a Dios, fuera el horóscopo, fuera la lectura de las cartas, fuera los psicólogos, o sea, buscando dirección donde no debes buscar dirección. Así lo hizo Saúl. Entonces Dios no ve, Dios dice, ¿pero cuándo vas a buscar a mí? Buscó a la divina de Endor. Hermanos, la vida de este importante rey vino en descendencia hasta cometer el grave error de quitarse la vida. Nunca rindió su vida a Dios, se confundió, no había dirección. Por eso cuidémonos, hermano, porque ahora Saúl está en medio de una gran desesperación, en una guerra perdida. Ha perdido la guerra, los filisteos se han levantado, los han perseguido, el pueblo de Israel ha caído, hermano, en tierra. Ahora van por sus hijos mueren, y se encuentra rodeado de un ejército enemigo. Saúl, ahora, amado hermano, se encuentra en una situación bastante difícil. Y le dice a su escudero, mátame. Algunos dicen que los flecheros lo habían herido y estaba al borde de muerte, pero no se había muerto. Él pudo haber, yo pensaba en esto, decía, ¿por qué no hizo lo de Sansón, por ejemplo? También estaba ya muerto. O sea, condenado a morir, pues lo traían de, la Biblia dice que de juguete, ¿no? ¿Por qué él no dijo, Dios, devuélveme la fuerza? ¿Por qué no dijo, Dios, bueno, te fallé, esto es una consecuencia, pero ten misericordia de mí? Entonces le dice al escudero, mátame. Y el escudero dice en la Biblia que le tomó temor. Porque el temor es un factor de riesgo del suicidio. Y él dijo, yo no te voy a matar, ¿cómo voy a matar al rey? Soy tu escudero, estoy para cuidarte, no para matarte. Y dice, como no lo quiso matar, dice la Biblia que se echó sobre su espada. Ahí habla del suicidio de Saúl. Saúl, hermano, según la escritura, se quitó la vida. Y el suicidio siempre es pecado, con todas sus letras. No tiene justificación posible. Como usted lo quiera resumir, no se justifica. No hay justificación posible. Queda subrayado y queda concluido, no hay justificación posible, hermano. El suicidio siempre es pecado. Un pastor bautista calvinista, T. teólogo, escritor muy conocido, hermano, muy popular en los Estados Unidos, John MacArthur, él dice que un verdadero hijo de Dios que se suicida no pierde la salvación, o sea, que se va al cielo, porque los calvinistas están mal. Y ellos le dicen, los calvinistas piensan que la persona, un hijo de Dios se puede salvar si se quita la vida. ¿Cómo es posible? Y ahorita se lo voy a decir por qué no es posible, conforme a la escritura, la palabra del Señor. Los calvinistas están en un gravísimo error. Imagínense este predicador demasiado conocido. La gente que puede estar, hermano, en una nube, en un conflicto mental, escuchando eso. Eso es satánico. Por eso los calvinistas, hermano, tienen una porción satánica, o sea, algo gravísimo, hermano, terrible, espantoso, terrorífico. Bendito sea el Señor. Tenga cuidado. Por ejemplo, yo leí Rick Warren, se llama En la vida con propósito. Él hizo un libro muy conocido, En la vida con propósito, que los siervos serios pentecostales dicen que no es saludable ese libro. Yo nunca lo he leído. Y eso que estuve en apostasía, yo leía a Benny Hinn, yo leí a Luis Palau, yo leí un montón de libros de Benny Hinn. No tienes ni por qué decirme, porque me lo sé. Era un apóstata, estaba lejos de la verdad. Dios me trajo a la verdad, bendito sea el Señor. Rick Warren, que no es un libro, dicen que muy sano, no es saludable, por lo que las estrategias que maneja. Dicen que el hijo de él se suicidó, un joven, se quitó la vida. Tremendo, ¿no? Una vida con propósito. O sea, esto, hermano, alcanza a cualquier persona. Pastores. Por ejemplo, decían que había una ola. El pastor Mario Tolosa me comentaba que había una ola en Brasil, me comentó hace meses atrás, de pastores quitándose la vida. Se quitan la vida. Dicen que la carga emocional, que los problemas, que no se sienten comprendidos por la iglesia. Porque a veces hay iglesias que son como un cadillo. No ustedes, hermano. No ustedes, pero hay unas iglesias, hermano, que andan, pero tijeretean al pastor, a la pastora, hablan mal de los hijos. Los atacan, los calumnian. Tremendo. Y hay pastores que han cometido ese grave error. Pecado gravísimo. ¿Acaso el suicidio es un camino más rápido al cielo, como los calvinistas a veces lo hablan? Por supuesto que no. En ninguna parte de la Biblia encontrarás que el suicidio sea un camino más rápido, hermano, a la presencia de Dios. Veamos, hermano, a los gigantes espirituales. Por ejemplo, Juan el Bautista, en una cárcel, a punto de cortarle la cabeza. ¿Por qué no se suicidó si estaba lleno de problemas? O Jeremías, que la gente le dice el profeta que llora, lleno de angustia, de soledad, de abandono, predica, nadie le hace caso, ama a Dios y la gente lo odia. O pudiéramos hablar del apóstol Pablo, amados hermanos, como Pablo, hermano, quien estuvo prisionero por años. La gente dice que estuvo más en la cárcel que libre. Y porque él nunca dijo, ¿sabes qué? Aquí en la cárcel me quito la vida. Si fuera un camino más cercano, más rápido hacia la presencia del Señor, ¿por qué nunca ocurrió jamás el suicidio en estos siervos? Porque no es el camino a la presencia de Dios. Ellos tuvieron que esperar el momento de su muerte, porque el creyente que se quita la vida se va al infierno, porque es un gravísimo pecado. Aunque los movimientos modernos digan lo contrario, aunque los movimientos calvinistas pretendan hacer creer que la obra del Señor, la obra de Cristo es tan radical que si un creyente se quitara la vida puede perder como que un galardón, pero no la salvación. Eso es mentira del diablo, reprende. Por eso todo pensamiento calvinista, repréndalo. Que la salvación no se pierde, repréndalo. Hay que cuidar la salvación con temor, con temblor, con cuidado, con pasión. Bendito sea Jesús, el Hijo de Dios. Gloria a Dios. Me acuerdo cuando yo reprendí a un pastor calvinista, era pentecostal, y lo reprendí. Se indignó. Y hoy me digo, Señor, gracias por haberme usado. Gracias por haberme, Señor, ayudado a amarrarme los pantalones y decirle que había apostatado, que vuelva a la verdad. Bendito sea el Señor. Porque él es un líder Y el problema no es que él se va a perder, sino que se pierden también los que le siguen. Por eso sigamos a Cristo. 1 Corintios 3, 16, 17, Apocalipsis 21, 8. ¿No sabes que sois templo de Dios? Y que el Espíritu de Dios mora en vosotros. La Biblia dice que los homicidas, los cobardes, tendrán su parte en el lago que arde con fuego y azufre. Hay cosas importantes que tenemos que aprender, hermano. Una de ellas es la importancia de estar siempre bajo la cobertura de Dios. Porque Salmo 23, Isaías 54, 17, Juan 10, 28 dice: yo les doy vida eterna y no perecerán jamás, ni nadie las arrebatará de mi mano. Hay que estar, hermano, bajo el cuidado divino. Saúl descuidó el cuidado de Dios. Dios lo cuidaba, pero él se descuidó su relación. Y el enemigo empezó a enviar dardos. Si tú no estás en el cerco de Dios, en el cerco, en el perímetro divino, y te sales de él, los flechazos están, hermano, día y noche. Si estando adentro, si estando sirviendo, si estando orando, si estando buscando a Dios, se lanzan flechazos, ¿qué será de aquellos que se salen del cerco divino? No se salga de la cobertura del Señor, no se salga del cuidado del Señor. Busquemos al Señor, amados hermanos, porque sus enemigos son constantes. Lo hace hoy, lo hará mañana. Hoy lo hará con mucha fuerza, quizás mañana más tranquilo, pero pasado mañana te atacará más fuerte. Y así es el enemigo. Él os pide para zarandearos como al trigo, hermano. Por eso cuidémonos en el redil del Señor Jesucristo. Él es el pastor, Él cuida a nosotros, Él cuida, hermano, de que el lobo no nos dañe. Él nos cuida, hermano, de los dardos del enemigo. La Biblia dice que Satanás no gane ventaja sobre nosotros. No tenemos lucha contra sangre y carne, sino contra principados, potestades, gobernantes de las tinieblas de este siglo, contra huestes espirituales de maldad en las regiones celestes. Efesios 6:2. Usa la armadura de Dios. Cosas importantes que aprender. No te salgas de la cobertura. De ese círculo no te salgas. Hay gente que se sale y dice: no me pasa nada. Se salió un minuto y le pasó. Hay gente que dice: no, a mí nunca me va a pasar, que tanto es tantito, voy a ir a una fiesta. Yo nunca he ido, mamá, a una fiesta. Yo nunca he ido, papá, a una fiesta. Dame oportunidad. El papá le dice que no, y ese día se salió la hija, se salió el hijo. Al cabo que es tantito, se sube a un carro. En ese carro hay gente rara, hay gente alcoholizada. Pasa un accidente, nadie se muere, solamente ese hijo. Salió del cerco. Cosas que ocurren, cosas que pasan, cosas extrañas. Busquemos al Señor, no nos apartemos de la mano poderosa. Hay una mano gigantesca, la mano de Dios que nos cuida, que nos protege, el cerco divino. Que Dios cuide tu vida, que Dios cuide mi vida, que Dios cuide tus hijos, que Dios cuide la iglesia, que Dios cuide mis hijas. Gloria a Dios. Cosas importantes que aprender. No te salgas de la cobertura de Dios. Usa la armadura de Dios. Los ataques del enemigo de nuestra alma son constantes, porque él quiere destruirte. ¿Y cómo te va a destruir? Te tiene que atacar. Y entre él tiene que atacarte constantemente. Él difícilmente con un golpe te va a matar. Entonces, ¿él qué hace? Te ataca. Y ahí está, constante. Nos ataca a través de los pensamientos, de muchas formas. Por ejemplo, hermano, aquí no le ha lanzado un ataque de desánimo. El diablo, cuando habla y nos empieza a decir: ¿sabes qué? La solución sería el divorcio. Cuando el enemigo empieza a hablarle a la gente y viene a la mente y le dice: a ti nadie te quiere. Nadie te quiere. A ti nadie te valora. Entonces, ¿qué pasa, hermano? El enemigo empieza a hacernos pensar que no servimos, que somos un estorbo para la gente cercana. Nos empieza a abrazar el temor. Lo que le pasó a Saúl, el temor, tuvo gran temor. Porque el temor es un aliado del suicidio. Le mete miedo, le mete desesperación. Entonces, cuando está todo ese bombardeo constante del enemigo, manda el enemigo un mensajero que le dice: ¿sabes qué? Mejor quítate la vida. Pues si no sirves, si nadie te hace caso, estás desanimado, nadie pregunta por ti, el pastor no te visita, ¿dónde está Dios en tu vida? El Espíritu Santo ni se da cuenta que andas mal. porque el Espíritu Santo no te toca, porque Dios no te manda un profeta, porque Dios no te manda un hermano. Y ahí está el diablo. Y le dice: ¿sabes qué? Tu solución sería el suicidio. Y el hombre empieza a pensar, estar ahí, y dice: ¿qué pasaría si yo me quitara la vida? Quizás se acabaría todo sufrimiento, todo problema, como Saúl. Porque Saúl dijo: me lanzo al que me mate, si no me mata, me mato. ¿Para qué? Yo creo que es mejor, porque si no van a venir, quién sabe qué me vayan a querer hacer, se van a burlar de mí. Y él pensó que esa era la solución, cuando esa no es la solución para ninguna persona, quitarse la vida. La solución se llama Jesucristo, el Hijo de Dios. El enemigo sigue trabajando en la vida. Le dice al hombre, escuche, el enemigo le dice al ser humano, al creyente: no hay perdón para ti. El enemigo trabaja en la vida del hombre, en la mente, y le dice: eres culpable. Has hecho tantos males que tu familia no te puede perdonar. Tus amigos no te pueden perdonar. No mereces perdón. Incluso ni el perdón de Dios, lo más seguro que ni Dios te va a perdonar. Entonces viene el enemigo al acecho, hermano. Bendito sea el Señor. Pero los que usan la armadura de Dios, ¿qué hacen? Sacan la espada del Espíritu. Cuando el enemigo ataca, cuando el enemigo viene, cuando el enemigo, hermano, se levanta contra nosotros, nosotros tenemos la armadura de Dios. Tenemos un casco, renovamos la mente. El casco es para esa salvación, la confianza que Dios está con nosotros, que Él no es nuestro salvador. Y la espada es para atacar. Y entonces nosotros usamos la espada del Espíritu, que es la palabra del Señor. Efesios 6:17, la palabra de Dios. Y tú le lanzas, primera de Juan 1:9, que dice la Biblia: si confesamos nuestros pecados. Cuando el diablo viene y te dice: eres un pecador, nadie te puede perdonar, tú dices: si yo confieso mi pecado, Él, el que está sentado a la diestra, Él es fiel y justo para perdonar los pecados, bendito sea el Señor, y limpiarlos de toda maldad. Y la sangre de Jesucristo, su Hijo, nos limpia de todo pecado. Le puede dar palmas de alabanza al Señor, amados hermanos. Gloria a Dios. La gente se quita la vida porque está tratando de huir de algo imposible, de algo difícil. Dice: es que ya no quiero estar así.
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0: 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Muchos desean tener una fe fuerte, pero no invierten tiempo en escudriñar o escuchar las Escrituras. 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
1: Hola, ¿qué tal, amigos? Muy buenos días, que Dios los bendiga. Es un placer de nuevo estar aquí con ustedes para compartir la palabra de Dios. Sean bienvenidos a este su programa, A Solas con Jesús, donde estaremos compartiendo siempre el mensaje del plan de salvación. Y en esta ocasión me gustaría continuar con el bloque que hemos tenido desde hace algún tiempo, en el que estamos hablando de las profecías del Antiguo Testamento que hablan acerca de Jesús. Y vemos cómo es que la Biblia es un libro que está globalizado y el personaje central de todo este libro, desde Génesis hasta Apocalipsis, es uno solo y es Jesucristo mismo. Y vamos a ver cómo es que desde la antigüedad todavía las cosas estaban apuntando, estaban señalando, estaban guiándonos la mirada hacia nuestro Señor Jesucristo. En esta ocasión me gustaría compartir una promesa que se le hace a un personaje muy especial y es en el libro de Génesis. Por favor, acompáñame en la lectura. Génesis capítulo 12. Y vamos a leer los primeros 3 versículos donde encontraremos la información acerca de este personaje, la interacción que tenía con Dios, la promesa que se le hace, en qué consistía, y vamos a ver por último cómo es que eso se enlaza y tiene una conexión muy estrecha con nuestro Señor Jesucristo y con nosotros también. Entonces dice así la palabra de Dios, Génesis capítulo 12, verso 1. Entonces Jehová dijo a Abraham: vete de tu tierra, de tu parentela y de la casa de tu padre a la tierra que te mostraré. Yo haré de ti una gran nación. Te bendeciré y engrandeceré tu nombre y serás bendición. Bendeciré a los que te bendigan y a los que te maldigan, maldeciré. Y en ti serán benditas todas las familias de la tierra. Abraham fue un hombre con mucha fe, un hombre que en su vejez le siguió creyendo a Dios, que por muchos tiempos que pudo haber vivido alejado de Dios, en el final de sus días estuvo estrechamente ligado a Dios. Un hombre que, a pesar de que fueron pocas las veces que Dios le habló directamente en visiones o en una visita muy especial que tuvo por ahí anunciando a su hijo, pero a pesar de esas pocas veces, él le creyó a Dios. Él sabía el valor de una palabra, él sabía el valor de una promesa, y más si es hecha por Dios mismo. Entonces, cuando Dios le da este mandamiento, es algo complicadísimo. Decirle, vete de tu comodidad, vete de la zona que tú ya conoces, de tu familia, de tu red de apoyo, aléjate de todos ellos y yo te voy a mostrar otro lugar. Ni siquiera le dijo cuál era la ruta, no le trazó cuál era el camino, ni siquiera le dio indicaciones claras acerca de a dónde iba, no le dijo cómo era aquel lugar donde iba a estar, simplemente le dijo, vete de ahí, salte de ahí, escápate, huye de ese sistema en el que conoces para que puedas encontrar la bendición. Y lo único que reforzaba ese mandamiento era la promesa de Dios. Y esta promesa consistía en varias partes. Consistía en al menos 3 partes importantes. La primera era que iba a levantar una nación de él. La segunda era que lo iba a prosperar. Y la tercera era que a causa de él iba a haber una bendición mundial. Todas las familias de la tierra iban a ser benditas o bendecidas a causa de él, de su obediencia. Y eso fue el motor de Abraham. Ese fue lo que lo hizo moverse de ahí, movilizar todo lo que él tenía, a lo que le pertenecía a él, de su ganado, sus siervos, sus animales, sus tiendas, su mujer, su familia, y solamente un sobrino que fue colado por ahí, este Lot. Pero en realidad, él lo que hizo fue alejarse de toda su familia, alejarse de lo que ya conocía, de la idolatría que había en Mesopotamia. Obedeció a Dios a pesar de tener muy poca información, muy poco de qué aferrarse, no tenía una imagen fija en su mente de a dónde iba, pero simplemente se agarró de la mano de Dios y recorrió todo ese desierto, todos esos lugares, todos los enfrentamientos que tuvo con personas, todas las pruebas que él vivió, las hizo siempre de la mano de Dios. Por eso es que es conocido como el padre de la fe. Porque a pesar de que era un hilo muy delgadito, esa palabra de Dios, esa única aparición que tuvo hasta ese momento de la voluntad de Dios, él confió, él se agarró de ahí. A pesar de que él había conocido otros dioses, otras cosas que le enseñaron sus padres, que le habían inculcado desde pequeño, y a esta edad ya es muy difícil que alguien se pueda desarraigar de sus costumbres, de sus creencias, de sus convicciones internas, de sus valores, y más cuando se le enseñó su propia familia, que es la persona de más confianza que él tenía, Abraham. Pero a pesar de eso, escuchó la voz de Dios y empezó a alejarse de ahí. Inició todo un proceso de desaprendizaje de lo que había creído hasta ese momento y le creyó a Dios. Tuvo esa fe, tuvo esa convicción de moverse, de movilizarse, de trasladarse, de iniciar todo un recorrido sin mapa, sin destino seguro, pero con una promesa. Y esa fue la promesa que le hizo andar durante todo ese desierto, durante todos esos lugares, donde en todos los momentos donde él estuvo a punto de arrepentirse, Dios le recordaba esa promesa. Entonces la imagen que tiene Abraham delante de él es que de él, de ese hombre común y corriente que estaba ahí en ese lugar alejado, de esa persona, sus descendientes, los hijos de sus hijos, sus nietos y los hijos de esos nietos, que todos ellos iban a formar una gran nación. Era algo aspiracional para Abraham el querer tener una descendencia, porque él hasta ese momento no había tenido hijos. Entonces cuando Dios viene con esa promesa, le da justo en la herida, le empieza a dar ahí justo donde le duele a Abraham, en la aspiración que él tenía, el deseo de su corazón, esas pláticas que había tenido con su esposa durante tanto tiempo, de esa planeación, esas fantasías de tener hijos, de cómo serían, de qué es lo que iba a pasar cuando ellos ya no estuvieran. Y Dios le llega por esa parte directa al corazón y le dice, tú vas a tener hijos. Es más, vas a tener tantos hijos que no los vas a poder contar. Dice, vete a la tierra, fíjate ahí cómo está, y toma de entre el suelo un puñado de arena y trata de contar los granos de la arena. Y es imposible. Dice, así van a ser la cantidad de los hijos que vas a tener, de los descendientes que van a salir de ti. Y le dijo, mira al cielo. Y todas las estrellas que están ahí en el cielo va a ser el número de los hijos que vas a tener. Es algo incontable. Es algo que no podía numerar, no podía enlistar, no podía ir sumando de una por una. Dice, así van a ser todos los hombres y mujeres, los descendientes que van a salir de ti, por causa de ti, tus generaciones, tu descendencia. Esa era una gran promesa. Dice, es más, le dijo Dios, de ti se va a levantar una gran nación, un país completo con todos sus habitantes. Todos van a salir de ti. Entonces, a través de esa promesa, a través de que Dios le llegara por ese lado a Abraham, él se moviliza y él comienza este viaje. Y la otra parte de esta promesa no solamente era el que iba a ser una gran nación de él, sino que la otra parte iba a ser lo próspero que iba a ser Abraham. Porque si nos fijamos bien, en el versículo número 2 dice, yo haré de ti una gran nación, y enseguida dice, te bendeciré y engrandeceré tu nombre y serás bendición. Y esta parte de te bendeciré podemos entenderlo claramente a través de cosas espirituales, pero también a través de cosas materiales. Abraham fue un hombre muy bendecido. Si notamos en los párrafos que siguen a este capítulo y los continuos, vemos cómo Abraham había tenido grande riqueza. Era dueño de muchos caballos, de muchos camellos, de muchas vacas, de muchos borregos, y en todo ese pues esa multiplicación de esos animales, de todo lo que había en el registro de Abraham, de todo lo que le pertenecía, implicaba que tenía muchos recursos. Algo cuando que se podía intercambiar cosas, cuando estaba muy activo el trueque, cuando podía vender cosas, él podía cambiarlo por terrenos, por muchas posesiones, por joyas. Entonces lo que dice aquí es la promesa de Dios. Cuando él te pide que hagas algo, él también te da la promesa de que no te va a dejar solo. Por ejemplo, cuando él llama a sus apóstoles, vemos en Marcos, en los primeros capítulos, cómo es que Jesús llama a sus apóstoles y les dice, vengan en pos de mí y yo los haré pescadores de hombres. Pero antes de que él haga ese llamado, les hace ver que él tiene el poder de prosperarlos, de sustentarlos, de proveerlos. Porque vemos que se hace ese milagro de una pesca magnífica, maravillosa. Se conoce de hecho como la pesca milagrosa. Y era el sello con el que Dios estaba haciendo su llamamiento, con el que Jesús mismo les estaba diciendo, miren, si ustedes sí vienen a seguirme a mí, yo voy a hacer que ustedes todos los días estén viviendo como el mejor día de su trabajo. El día que mejor les vaya, así va a ser si están conmigo. Si se atreven a seguirme, si dejan sus redes, su trabajo, yo me voy a ocupar de prosperarles, de darles el sustento para cada día. Y es lo mismo que está haciendo aquí con Abraham. Para que él acceda a moverse, Dios le dice, yo te voy a bendecir. Es más, voy a engrandecer tu nombre. Abraham va a ser un sinónimo de prosperidad, va a ser un sinónimo de fe, va a ser un sinónimo de estabilidad. Si tú te atreves a andar conmigo, a andar de aquí para allá como nómada, como aunque pareciera que andas vagando, pero realmente todo ese traslado tiene un propósito. Yo te voy a bendecir y voy a engrandecer tu nombre. Aunque al principio tiene que ver con andar vagando, en realidad tu nombre va a ser sinónimo de estabilidad, de riqueza, de prosperidad. Te voy a engrandecer tu nombre. Algunos han comentado que cuando Dios no engrandece tu nombre, es por eso que muchos necesitan títulos, que necesitan tratar de validarse con algo. Pero la promesa que Dios hace a sus hombres, a los hombres de Dios, es que Él va a engrandecer sus nombres. Entonces lo que pasa aquí con Abraham es algo muy interesante y es algo muy bonito, porque a pesar de no tener las pruebas suficientes, la evidencia necesaria que cualquiera de nosotros podríamos exigir para atrevernos a hacer algo tan pues riesgoso, para realmente hacer algo tan atrevido como lo que hizo él, que fue irse a tierras lejanas y desconocidas, en un mundo inexplorado por él, que no conocía, que no tenía ni idea de lo que se iba a enfrentar, pero él toma esa decisión, esa determinación en su vida de seguir a Dios independientemente de lo que se le atravesara, porque había esta promesa. Y parte de esa promesa era que iba a bendecirlo. Y era muy curioso el sistema que Dios utilizaba, porque decía, a todos los que hablen bien contigo, a todos los que te bendigan, yo los voy a bendecir también. Y esa creencia, ese sistema es algo que seguimos creyendo hasta ahora. Por ejemplo, con los descendientes de Abraham, con los israelitas. Dice que cualquiera que le bendiga va a recibir también bendición. Y también pasa a la inversa. Cualquiera que lo maldiga va a recibir maldición, porque ese es un pacto, una promesa, una palabra firme de parte de Dios. Y la tercera parte, y en donde queremos hacer especial énfasis, es en la tercera parte de la bendición, de la promesa, que es la bendición. Dice, voy a bendecir a todos los que te bendigan, voy a maldecir a todos los que te maldigan, pero cheque esta parte, y en ti serán benditas todas las familias de la tierra. Cuando se vuelve a mencionar en el Nuevo Testamento, esta parte se dice a todos los pueblos de la tierra, a todas las naciones de la tierra. Entonces, tiene que ver con la misma idea. El concepto es, voy a bendecir a un grupo de personas que estén habitando en cualquier parte del mundo. En toda la tierra conocida donde haya gente, voy a mandar una bendición muy especial y eso va a ser a través de ti. Si tú te atreves a hacer este recorrido conmigo, le dice a Dios a Abraham, va a haber unas consecuencias universales, va a haber resultados, va a ser de provecho, va a ser de ayuda, de bendición para muchas personas. Es más, todas las familias del mundo van a alcanzar una bendición a través de ti. A través de ti, de tu simiente, de tu descendencia, de tus generaciones, de todos los hijos que salgan de ti, va a haber una bendición muy especial. Entonces, esa es la promesa que se le hace a Abraham. Ese fue el motor que él tenía, la inspiración. Y en los momentos difíciles echaba mano de ese recuerdo y Dios mismo le recordaba insistentemente acerca de esta promesa que le hizo para que se volviera a animar y que siguiera en todo ese camino. Y ahora vamos a meditar en qué realmente consiste o cómo se traduce, en qué se convirtió esa promesa de que en él iban a ser benditas todas las familias de la tierra. Si leemos, por ejemplo, en Hechos capítulo 3, en el Nuevo Testamento, en el libro de los Hechos de los Apóstoles, en el capítulo 3, nos habla acerca de la predicación de uno de los apóstoles llamado Pedro. Y este Pedro empieza hablando al pueblo judío, a los que eran precisamente los descendientes de Abraham. Y en ese discurso que hace, de hecho, en el Templo de Salomón, él comienza a citar muchas cosas del Antiguo Testamento, a citar cosas que Dios mismo ya había hecho, para que comprendieran todos los que lo estaban escuchando, que todo eso apuntaba hacia Jesús. Que de hecho desde los salmos, desde los profetas, los mayores y los menores, que todo lo dicho incluso en la ley, todo se venía a reflejar en una sola persona, que era Jesucristo. Entonces cuando está hablando acerca de esto, el apóstol apóstol Pedro, comienza a predicar y dice desde el versículo número 13, dice, el Dios de Abraham, el Dios de Isaac, el Dios de Jacob, es el Dios de nuestros padres, ha glorificado a su siervo Jesús, al cual vosotros entregasteis y negasteis ante Pilato, a pesar de que él había resuelto soltarlo. Pero vosotros negasteis al santo y justo, y pedisteis que se os diese a un hombre asesino, y matasteis al autor de la vida, el cual Dios ha resucitado de los muertos. De esto nosotros somos testigos. Y el nombre de Jesús se hizo fuerte por la fe en su nombre. Y a este hombre que vosotros veis y conocéis, está hablando aquí de la persona que estaba inválida y que Dios ayudó a través del apóstol Pedro, dice, esta es la evidencia. Entonces, todo esto es lo que se había dicho de los antiguos profetas, a lo cual Dios habló desde tiempos antiguos. Y todo esto fue lo que le dijo a Abraham, versículo 25. En tu descendencia serán benditas todas las familias de la tierra. Y después de levantar a su siervo, Dios le envió primero a ustedes, la casa de Israel, para bendecirlos y convertirse cada cual de su maldad. Entonces fíjense cómo es que en Jesús se ve reflejado, se ve concentrado toda la promesa y el amor de Dios. En eso significaba, cuando él estaba hablando con Abraham, le dijo, en ti van a ser benditas todas las familias de la tierra. Él está pensando en Jesús. ¿Cómo es que la vida de Jesús, el testimonio, el sacrificio mismo de Jesús, iba a ser de bendición para todos los que creyeran en él? Por eso es que dice también en Romanos capítulo 1, versículo 17, que en el Evangelio se ve reflejada la justicia de Dios. Dice que es por fe y para fe. Porque Abraham tuvo fe a seguir esta promesa. Y si nosotros tenemos fe en el sacrificio de Jesús, podemos alcanzar esa promesa, que va a ser una bendición para nosotros. Y esa también es una invitación muy especial para cada uno de nosotros. Si tú me estás escuchando ahora, porque tienes la oportunidad de alcanzar esta promesa de Dios, de alcanzar esta bendición, que esa bendición que fue prometida antiguamente, desde hace muchos siglos, ahora es para nosotros, esa es para ti. Esta promesa es que si tú crees en Jesucristo, puedes salvarte tú y tu casa. Que si tú crees en Jesús, puedes alcanzar la vida eterna. Esa es la promesa de Dios. Esa era la bendición especial para cada uno de nosotros. Y ya no solamente se basa esa bendición en las cosas materiales. No solamente se basa esa bendición en tener un gran nombre o la fama que podamos tener o la reputación, sino que esa bendición especial va mucho más allá de este plano terrenal y tiene que ver con la vida eterna. Tiene que ver con la salvación de nuestras almas, porque nuestra alma es algo que va a pasar más allá de este mundo. Y la única manera de alcanzar el cielo, de alcanzar la gloria de verdad, es a través de Jesucristo. Jesús es el único camino hacia el Padre. Y la promesa de creer en su nombre, la promesa de alcanzar el cielo, solamente es a través de Él. Si leemos, por ejemplo, también en Gálatas capítulo 3, en el Nuevo Testamento, cuando habla acerca de esta misma promesa, dice en el versículo número 8, en Gálatas 3, 7 y 8, dice así: por lo tanto, sabed que los que se basan en la fe son hijos de Abraham. Y la Escritura dice, habiendo previsto que por la fe Dios había de justificar a los gentiles, anunció de antemano el Evangelio a Abraham, diciendo, en ti serán benditas todas las naciones. Entonces, cuando habla acerca del Evangelio y de los que lo han obedecido, dice, ahí está, ese es el significado real de la promesa que Dios le hizo a Abraham. Es más, haz de cuenta que ya le estaba predicando el Evangelio a Abraham. Él ya conocía que todas las naciones se iban a salvar, que no solamente era algo para los judíos, no solamente era para un pueblo escondido allá en Medio Oriente, sino que esto era para todo el mundo. Desde que Jesús vino aquí, muchos tenían conflicto en que los gentiles tuvieran una bendición. Y Jesús hizo un especial énfasis en que su bendición, desde la ayuda que les daba, desde los milagros que hacía, hasta obviamente la salvación de sus almas y la vida eterna, era para todos. De hecho, me gusta mucho cuando Jesús hace mención de las excepciones. Cuando él sana a una persona que no era del pueblo de Israel, muchos se escandalizaron. Le dijeron, oye, ¿cómo es que estás ayudando a los demás? Le dijo, ¿a poco no han leído lo que hizo el rey David cuando él entró al templo y se comió los panes? Y tuvieron hambre él y con los que con él estaban, y él lo hizo. Hay excepciones en la palabra de Dios. Es más, dijo, había muchas viudas en el tiempo de Eliseo, pero a ninguna de ellas lo envió Dios, sino a una viuda de Sarep, alguien fuera del pueblo de Dios. Entonces la bendición siempre ha incluido incluso a los que no eran del pueblo judío. Pues le dijo, había muchos leprosos en el tiempo de Naamán, el sirio, pero ninguno de ellos se sanó, sino esta persona, un sirio. Es decir, una persona extranjera, foránea, ajena, extraña al pueblo de Dios. Entonces aquí dice en Gálatas que Dios ya le estaba diciendo por anticipado a Abraham que esa bendición que él estaba prometiendo iba a ser para todas las familias de la tierra. Iba a ser para judíos y no judíos. Iba a ser para los que salieran de él y para los demás. Todas las familias del mundo iban a poder alcanzar esta bendición, esta promesa. Y esa es la salvación de Jesucristo. Entonces menciona muchas cosas en esta palabra, en esta frase tan simple. En ti serán benditas todas las familias de la tierra. Desde el núcleo de la sociedad, que es la familia, Dios está tratando de enseñarnos que su plan nos abarca a todos nosotros. Que su plan va desde lo más pequeño, desde lo micro hasta lo macro, desde las familias hasta las naciones enteras. La bendición de Dios es para cada uno de nosotros. No importa el tiempo en el que hayamos nacido, la bendición de Dios nos puede alcanzar. No importa lo lejano que seamos nosotros del conocimiento de Dios, la promesa de Dios es para ti. Él te está esperando con esa promesa, con los brazos abiertos, con esa bendición. Está emocionado por dártela, solamente es de que tú accedas a creer. La invitación es precisamente a que creas, a que sigas conociendo cuál es el plan de Dios para tu vida, cuál es esta bendición que tiene para ti y que sigas alcanzando ese conocimiento y sobre todo la cercanía con Dios mismo. Muchas gracias por la oportunidad de hablar a tu corazón, gracias por el tiempo y gracias por que tienes esta disposición de escuchar la palabra de Dios. Nos vemos en un siguiente mensaje. Que Dios te bendiga.
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0: Debemos comprender que este tema es muy extenso para ser tratado en una sola clase bíblica. Sin embargo, la información que hemos considerado en esta hora le ayudará a usted a poder tener un breve conocimiento que le permitirá no ser engañado por aquellos que desean ver su fe en Cristo destruida. Si llegaste tarde y te gustaría volver a escuchar nuestra transmisión, no hay problema. Puedes encontrar nuestro contenido en el canal de YouTube A Solas con Jesús Global. Con gratitud en el corazón, llegamos al cierre de esta edición. Ha sido un privilegio compartir este tiempo de reflexión y estudio bíblico con cada uno de ustedes. Recordemos que la salvación no se alcanza por caminos humanos, sino por medio de Jesucristo. Nosotros nos despedimos por hoy, esperando reencontrarnos en la siguiente transmisión y recuerda, Cristo vive.

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Mis apreciables amigos, aquí estamos en esta hermosa tarde, en el nombre y el amor bendito, con el programa radial Reflexión Espiritual Musical, y recordándoles nuestras actividades allá en la misión Último Tiempo, ubicada en Sexta Calle Oriente, número 113, Colonia Miguel Alemán, San Nicolás de los Garza, Nuevo León. Se ministra la palabra miércoles 7:30 p.m., y los domingos a las 5 de la tarde le atiende la familia Pedraza en misión Último Tiempo. Nuestras actividades en el Templo Revelación, ubicado en Abasolo 6831, entre Lampazos y Almazán, Colonia Topo Chico, Monterrey, Nuevo León, se ministra la palabra. Miércoles y viernes 7:30 p.m. y los domingos a las 3 de la tarde le atiende el hermano Isaac García. Nuestras actividades allá en el templo, la Señal del Pacto, ubicada en Avenida No Reelección 9124, Colonia Fomerrey 51, Monterrey, Nuevo León. Se ministra la palabra martes y jueves 7 de la tarde, 7 p.m. y el domingo a las 3 de la tarde. Le atiende el hermano Mario Alberto Gaspar, ahí en el templo, la Señal del Pacto. También se ministra la palabra en el templo Último Tiempo, ubicado en calle Librado Rivera y Avenida La Esperanza, Colonia Reforma Urbana, Monterrey, Nuevo León. Se ministra la palabra martes, jueves y sábados a las 7 de la tarde, 7 p.m., domingo 9:30 de la mañana y 3 de la tarde. Ahí está la invitación atenta y cordial para que nos visite y reciba bendición de parte de nuestro Dios. Puesto los ojos en Jesús, autor y consumador de la fe, y bueno, pues qué bendición saber que nuestro Dios, pues no cambia, Él es el mismo, ayer, hoy y por todos los siglos, en Él no hay mudanza ni sombra de variación. Por eso está escrito, creed en el Señor vuestro Dios y estaréis seguros, creed a sus profetas y seréis prosperados. En esta hermosísima hora, bueno, pues estamos mucho, muy agradecidos con nuestro Dios por sus maravillas, sus milagros, sus señales, sus prodigios, porque el Señor es fiel y verdadero, todo lo que Él promete lo cumple, su palabra es verdad y ninguna mentira procede de la verdad. Le estamos recordando que el día de mañana, bueno, estaremos por allá en Ciudad Guadalupe, Nuevo León, en el Templo Esmirna. Los hermanitos ahí están de manteles largos, ya que están de aniversario el día de mañana. Primeramente el Señor, ahí se estará celebrando el 38 aniversario de la congregación local que se reúnen ahí en el Templo Esmirna. Mañana le damos santo y seña, ya que pues ahorita las direcciones, bueno, pues estamos batallando un poquito, pero ténganos paciencia. También esta semana estamos en campaña por allá por la colonia Fomerrey 18, si Dios nos permite la vida, y de antemano un millón de gracias por su respaldo, por su apoyo, por sus oraciones. La gente que tiene ministerio de ayuno, bueno, pues mucho le agradecemos a Dios, a los siervos y siervas del Señor que pues están ahí en parados en la brecha, orando, clamando, rogando, suplicando, porque orar no nos hace daño, nos hace daño no orar, porque el Señor dice que es necesario orar siempre y no desmayar, orando sin cesar venceremos. Siempre orar nos manda nuestro Señor Jesucristo. Y bueno, pues la vida de Cristo fue una vida pues maravillosísima, porque Él, pues nomás le vamos a darle lectura a unas porciones en el Evangelio de Lucas. El Evangelio de Lucas nos enseña pues cosas mucho, muy maravillosas para nuestra edificación. Este evangelio
que escribiera el médico amado Lucas, este hombre que pues su oficio pues era la medicina, el médico amado, y hay tanto que aprender de su evangelio. Y bueno, pues para que continuemos orando unos por otros, rogando unos por otros y clamando, invocando el nombre del Señor Jesucristo, nombre que es sobre todo nombre, porque en ese nombre hay poder y sin igual poder. Lucas capítulo 1, dice la palabra del Señor allá por el verso 10, dice que toda la multitud del pueblo estaba afuera orando a la hora del incienso. La palabra registra que en el verso 5, que hubo en los días de Herodes, rey de Judea, un sacerdote llamado Zacarías, de la clase de Abías. Su mujer era de las hijas de Aarón y se llamaba Elizabeth. Ambos eran justos delante de Dios y andaban irreprensibles en todos los mandamientos y ordenanzas del Señor. Pero no tenían hijo, porque Elizabeth era estéril y ambos eran de edad avanzada. Aconteció que ejerciendo Zacarías el sacerdocio delante de Dios según el orden de su clase, conforme a la costumbre del sacerdocio, le tocó en suerte ofrecer el incienso entrando en el santuario del Señor. Y toda la multitud del pueblo estaba fuera orando a la hora del incienso. Qué bonito empieza el Evangelio según San Lucas. Empieza con un sacerdote, Zacarías, un hombre muy obediente, juntamente con su esposita. Este matrimonio tan bonito fue en los tiempos de un hombre siendo rey Herodes, pues un hombre bastante malito. Gente que, pues, de un corazón muy duro, de un corazón muy malvado, porque Dios, cuando nos acercamos a Él y nos arrepentimos delante de Él, dice el Señor: esparciré sobre vosotros agua limpia y les limpiaré de sus inmundicias. Pondré, les daré un corazón nuevo y pondré mi espíritu en ustedes. Y qué bonito cuando pues nosotros decidimos pues estar a cuentas con nuestro Dios, reconciliarnos con Dios. El Señor pues no quiere la muerte del pecador, sino que el pecador se arrepienta y viva. Jesucristo vino a buscar y a salvar lo que se había perdido. Jesucristo no vino a llamar a justos, sino pecadores al arrepentimiento. Por eso Jesús dijo: arrepiéntanse y crean al Evangelio. Qué bonito cuando nos acercamos al Señor, porque Él ha dicho: al que a mí viene, no le echo fuera. Entonces, por muy, muy malita que sea la persona, hombre o mujer, mientras hay vida, hay esperanza. Una mirada de fe, es la que puede salvar al pecador. Si tú vienes a Cristo Jesús, Él te perdonará. Entonces, en los días de este rey malvado, el Señor levanta un matrimonio muy piadoso, un matrimonio que amaba mucho al Señor y andaban irreprensibles, intachables. Qué bonito cuando la gente vive apartada de toda especie de mal. La palabra dice que el Dios de paz nos santifique por completo en espíritu, en alma y en cuerpo. Dice Pablo que nos limpiemos de toda contaminación de carne y de espíritu. Seguir la paz con todos y la santidad, sin la cual nadie verá al Señor. La palabra dice que pues el mandamiento de Dios está firme. Dice que el Señor ha puesto un sello sobre sus hijos y dice que
que nos apartemos de toda, de todo mal, que nos apartemos de todo lo malo, los que invocamos el nombre del Señor Jesús. Apártese de iniquidad todo el que invocare el nombre del Señor. Conoce el Señor a los que son suyos, teniendo este sello. Y qué bonito cuando hay esa obediencia, ese temor santo a nuestro Dios, como era el testimonio de Zacarías y de Elizabeth, y que

gracias a Dios por la gente que ha sido de grande bendición para un servidor. Gente esforzada, el pueblo que conoce a su Dios, se esforzará y hará. Entonces, cuando el pueblo ora, orando sin cesar venceremos, es orando cómo se reciben las cosas, le aclaro, orar no es rezar, rezar no es orar. Una cosa es una cosa y otra cosa es otra cosa. Apreciables amigos, qué privilegio tenemos los hijos de Dios en estar en la presencia de Dios en oración, porque los avivamientos, la base es la oración. Sabemos que los seres humanos pues hacemos muchos planes, muchos proyectos, y se nos ocurren muchas cosas, pero es bien bonito cuando seguimos el ejemplo de todos estos personajes en la palabra del Señor. Y Lucas habla mucho de la oración de los que oran. La palabra en el capítulo 2 de Lucas, la palabra dice allá por el verso, Lucas capítulo 2, dice el verso 36, habla de una mujer, de un ancianito, estaba también allí Ana, era profetisa, hija de Fanuel, de la tribu de Aser, de edad muy avanzada, pues había vivido con su marido 7 años desde su virginidad. Esta mujer Ana dice que era viuda, hace 84 años, y no se apartaba del templo sirviendo de noche y de día, con ayunos y oraciones. Esta mujer, presentándose en la misma hora, daba gracias a Dios y hablaba de Jesús a todos los que esperaban la redención en Jerusalén. Como dice el cantito, háblame más y más de Cristo, háblame más de su poder, háblame más de su presencia, háblame más y más de Él. Yo quiero más y más de Cristo. Yo quiero más de su poder. Yo quiero más de su presencia. Yo quiero más y más de Él. No olvidemos que en la presencia del Señor hay plenitud de gozo, delicias a su diestra para siempre. El fruto del Espíritu en el creyente es amor, gozo, paz, paciencia, benignidad, bondad, fe, mansedumbre y templanza. Contra tales cosas no hay ley. Apreciables amigos, leer de la vida piadosa de todos estos personajes, principalmente de Jesús, el maestro más grande que ha pisado este mundo, y él dijo, ejemplo les he dado para que como yo he hecho, ustedes también hagan. Ustedes me llaman Señor y Maestro, y dicen bien porque lo soy. En esta porción que leí, habla de una ancianita, que pues en ese tiempo había otro ancianito, pues gente muy consagrada al Señor. La palabra dice que ahí en el capítulo 2 de Lucas, dice que, verso 21, cumplidos los ocho días para circuncidar a Jesús, al niño, le pusieron por nombre Jesús, el cual le había sido puesto por el ángel antes que fuese concebido. Cuando se cumplieron los días de la purificación de ellos, bueno, sabemos que la mujer era quien era purificada, la purificación de María, conforme a la ley de Moisés,

0: le trajeron a Jerusalén a Jesús para presentarle al Señor. Como está escrito en la ley del Señor, un todo varón que abriere la matriz será llamado santo al Señor. Y para ofrecer José y María, conforme a lo que se dice en la ley del Señor, un par de tórtolas o dos palominos. Quiere decir que José y María eran muy, pero muy humildes. No solamente había esa humildad en el corazón, eran también humildes, pues económicamente, materialmente, porque pues no había lugar para ellos en el mesón. Y como hablando ya en el término espiritual, pues el odio que tenía Satanás para con Jesús, principalmente con Jesús, usted recordará que pues Sara era estéril, Rebeca era estéril y Raquel era estéril. La palabra dice que Dios es el Dios de Abraham, de Isaac y de Jacob. ¿Qué casualidad? Parece casualidad que Sara era estéril, no podía tener familia. Rebeca era estéril y Raquel era estéril. Dios es el Dios de Abraham, de Isaac y de Jacob. Las esposas de estos tres, Sara, Rebeca y Raquel, eran estériles. Oiga, ¿por qué será? Sabemos que el diablo, el mentiroso, el padre de la mentira, no sabe todas las cosas, no es omnisciente, no lo sabe todo. Entonces, pues es el enemigo que mueve cielo, tierra y mar y hace tantas averías para que no se cumpla el propósito de Dios. Pero las mujeres mencionadas que eran estériles, aún con todos los contratiempos, aún cuando Sara tenía pues casi 90 años, Abraham tenía 100, y pues Sara era estéril, y Abraham pues ya era un hombre de grande edad. Abraham tuvo que creer en esperanza contra esperanza para venir a ser padre de muchos hijos, porque así se le prometió. El Señor lo mandó a que contara las estrellas de los cielos. Si puedes contar la estrella de las estrellas del cielo, vas a poder contar tu descendencia. Si puedes contar la arena que está a la orilla del mar, podrás contar tu descendencia. Dios le dijo, sal de tu tierra, de tu parentela, de la casa de tu padre, a la tierra que te mostraré. Haré de ti una nación grande y engrandeceré tu nombre y te bendeciré y serás bendición. Y serán benditas en ti todas las familias de la tierra. Por eso el diablo odia tanto la familia. Dijo Jesús que este ladrón vino a robar y vino a matar y vino a destruir. Y que anda como león rugiente en nuestro derredor buscando a quien devorar, al cual hay que resistir firmes en la fe. Por eso Pablo dice, pelea la buena batalla de la fe y echa mano de la vida eterna, a la cual asimismo ha sido llamado, habiendo hecho buena profesión delante de muchos testigos. Pues pasaron muchas cosas en la vida de estos dos, de estos tres personajes mencionados. Pero eran hombres de oración. Abraham era un hombre de oración, el padre de la fe, el padre de todos nosotros que creemos, porque Abraham creyó en esperanza contra esperanza. Nosotros tenemos que creerle a Dios antes que a los médicos. O sea que lo que nos dice un médico, el diagnóstico de un médico, que hay veces que los diagnósticos no son nada alentadores, y pues hay angustia en el corazón cuando nos dan un diagnóstico pues muy peligroso. Pero qué bonito cuando sabemos orar. Es orando al Señor, cómo se reciben las cosas. Qué bonito es orar. La palabra dice, orarás a Dios, y Él te oirá y tú pagarás tus votos. He aquí la mano del Señor no se ha cortado para salvar, ni su oído se ha grabado para oír. Claman los justos y el Señor oye. Cristo dijo, el que pide recibe, el que busca halla, al que llama se le abrirá. Invócame en el día de la angustia, te contestaré y tú me honrarás. Esta es la palabra de fe que predicamos, que si confesares con tu boca al Señor Jesús y creyeres en tu corazón que Dios le levantó de los muertos, serás salvo. Porque con el corazón se cree para justicia, mas con la boca se hace confesión para salvación. La Escritura dice que todo aquel que invocar el nombre del Señor Jesús, este será salvo. Apreciables amigos, qué maravilloso es orar. Como dice este cantito, era la una de la madrugada y yo buscaba el rostro del Señor. Era la una de la madrugada y yo buscaba el rostro del Señor. Señor, Señor, ten compasión de mí. Resuelve mis problemas, que yo confío en ti. Señor, Señor, ten compasión de mí. Resuelve mis problemas, que yo confío en ti. Si tú hablas con Dios, las cosas cambiarán. Orando, cualquier necesidad, Dios la resolverá. Orando, descansar en el Señor, tus penas y dolor. Orando, bendita la oración, ya puedo hablar con Dios. Orando, Cristo está en la línea, dile todo a Él. Cristo está en la línea, dile todo a Él. Cristo está en la línea, dile todo a Él. Cristo está en la línea hoy. Llámale, llámale, dile todo a Él. Llámale, llámale, dile todo a Él. Llámale, llámale, dile todo a Él. Cristo está en la línea hoy. Si tú estás enfermo, dile todo a Él. Si tienes problemas, dile todo a Él. Si tienes problemas, dile todo a Él. Cristo está en la línea hoy. Llámale, llámale, dile todo a Él. Llámale, llámale, dile todo a Él. Llámale, llámale, dile todo a Él. Cristo está en la línea hoy. Maravilloso nuestro Dios. Cuando el hombre de Dios se para firme, dice la palabra que velemos, que estemos firmes y que nos portemos varonilmente y que nos esforcemos. Apreciables amigos, la palabra dice, deleítate a sí mismo en el Señor, deleítate, pon a sí mismo tu delicia en Jehová, y Él te concederá las peticiones de tu corazón. Jesús dijo que el pan es para los hijos, por eso orar no es rezar, porque rezar es repetir lo que otro ya compuso. Y orar es lo que nos nace en el corazón. Lo que un niño le pide a su padre, a su papá. Los niños son transparentes, son blancos, son humildes. Y Cristo dijo que qué padre de nosotros, si nuestro hijo nos pide un pan, le daremos una piedra. Si nos pide un pez, le daremos una serpiente. Si nos pide un huevo, le daremos un escorpión. Pues si nosotros, siendo malos, sabemos dar buenas dádivas a nuestros hijos, ¿cuánto más nuestro Padre Celestial nos dará buenas cosas a los que le pedimos? Santiago aclara que muchos piden y no reciben porque piden mal para gastar en sus deleites. Abraham, hombre de fe, Dios le hizo la promesa que le iba a dar un hijo, pero pues ya tenía pues cerca de los 100 años y la esposita no solamente era de grande edad, Sara, tenía 90 y pues la palabra dice que ella por la fe recibió fuerzas para concebir simiente, aún fuera del tiempo de la edad, porque creyeron que era fiel quien lo había prometido. Lo que Dios promete, mis apreciables amigos, lo cumple. Su palabra es verdad. Dios no es hombre para que mienta, ni hijo de hombre para que se arrepienta. Lo que Él habló, no lo hará, y lo que Él dijo, no lo ejecutará. Dios es fiel y verdadero. Su palabra es verdad. Todo hombre es mentiroso, pero Dios es verdadero. Dios es veraz. Mis apreciables amigos, y Dios dio aquel hijo de la promesa en su tiempo, conforme Dios lo había hablado a Sara, que les causó gracia y risa, se rieron. Y pues tanto Abraham como ella se rieron, una risa más que de fe, de incredulidad. Y Dios dijo que a ese hijo le iban a poner Isaac, sonrisa. Sara alegaba, decía, pues no me reí, sí te reíste, sí te reíste. Y pues ellos pensaron en su corazón y lo expresaron. ¿Quién diría que una mujer tan anciana, de 90 años, va a amamantar una criatura? Y pues el maridito de 100, imagínense. Ninguna cosa es imposible para Dios. No hay imposible para Dios. No hay imposible para Dios. No hay imposible para Dios. Todas las cosas son posibles para Dios. No hay imposible para Dios. No hay imposible para Dios. No lo hay. No lo hay. Mi Dios tiene todo, todo, todo poder. Él hizo el cielo, la tierra, y pues todo lo que hay en el mar. Mi Dios tiene todo, todo, todo, todo poder. Entonces, mis apreciables amigos, qué bonito es ver los hombres de la Biblia, los héroes de la fe, como Abraham, que Dios en el tiempo que lo dijo, que lo mencionó, se cumplió. Todo lo que Él promete lo cumple. Dios es fiel y verdadero. Por eso está escrito, santifícanos. Jesús oró de esta manera en Juan 17:17. Santifícalos en tu verdad, tu palabra es verdad. Apreciables amigos, estamos leyendo de personajes que vivieron en tiempos críticos, difíciles, pero Dios cumplió, porque está escrito: cielo y tierra pasarán, pero mis palabras no pasarán. Se seca la hierba, se marchita la flor, pero la palabra del Dios nuestro permanece para siempre. Mis apreciables amigos, Dios se pasa de bueno con todos nosotros. La palabra nos recuerda que sin fe es imposible agradar a Dios. Es necesario que el que a Dios se acerca crea que le hay y que él es galardonador de los que le buscan. Entonces ya leímos de este matrimonio, también de edad avanzada, de Zacarías y Elizabeth, que pues Zacarías era el sacerdote que le tocaba pues ministrar en la presencia de Dios, y que mientras él ministraba y que su esposita era una mujer estéril y que estaba mucha gente, una multitud de gente afuera del santuario orando, no rezando, orando, no rezando. Y grave es eso, porque a veces las doctrinas de los hombres, las tradiciones, pues quieren invalidar la palabra de Dios. Eso hacían los escribas y fariseos, que invalidaban la palabra de Dios, anteponían sus tradiciones. Entonces llegaron a darle más importancia a las tradiciones de los hombres que a la palabra de Dios. No podemos poner las doctrinas de los hombres, las doctrinas que inventa el hombre, sí, porque ya de que a veces creemos que todo lo que sabe, que todo lo sabemos, y lo que no sabemos lo inventamos. Hay gente que cree que tal reverendo, tal obispo, tal profeta, tal apóstol, porque hay esta fiebre de que mueves una piedra y ahí está un apóstol, mueves otra piedra y ahí está un profeta, mueves otra piedra, oiga, pues ¿qué es eso, oiga? ¿Qué contiene eso? Por eso cuando, ¿cómo tienen fuerza esas palabras de dígame, licenciado, gracias? Porque, ay Dios, a veces, como que no tenemos ganas de reírnos. Apreciables amigos, Dios es tan maravillosísimo, tan hermosísimo. ¿Qué decir de nuestro Dios? Inigualable, incomparable, insuperable. Entonces, pues Él es el único digno a quien debemos de adorar y orar. Orarás a Él, a Cristo, y Él te oirá y tú pagarás tus votos. Invócame en el día de la angustia, te contestaré y tú me honrarás. Al Señor clamé estando en angustia y Él me respondió, porque Él no está sordito, ni está cieguito, ni necesita veladoras, hay que alumbrarlo. No, Dios es luz, en Él no hay ningunas tinieblas. Él dijo: yo soy la luz del mundo, el que me sigue no andará en tinieblas, mas tendrá la luz de la vida. La palabra de Dios es lámpara a nuestros pies y lumbrera a nuestro camino. O sea que no necesitamos veladorcitas para acercarnos a Dios, no, no necesitamos. Dios es luz y es más potente que un millón de soles, como el sol que nos alumbra. cuando Saulo de Tarso perseguía a los cristianos, repentinamente, él ya llevaba las órdenes de cateo para, pues, meter a la cárcel a los cristianos, maltratarlos, martirizarlos, dar la orden que los lapidaran a pedradas. Y este hombre odioso, porque tenía mucho odio en el corazón contra Dios, el que no ama no conoce a Dios, porque Dios es amor. Si alguno dice que ama a Dios y aborrece a su hermano, el tal es un mentiroso. Porque el que no ama a su hermano, al cual ve, cómo va a amar a Dios a quien no ve. Hijitos, no amemos de palabra ni de lengua, sino de obra y en verdad. Al Señor tu Dios adorarás y a Él solo servirás. Y amarás al Señor tu Dios con todo tu corazón, con toda tu fuerza, con todo tu entendimiento, y a tu prójimo como a ti mismo. De estos dos mandamientos depende toda la ley y los profetas. En los días de la Biblia había gente que rezaba, y rezaban mucho. Y Cristo condenó esos rezos que se repiten, otra vez a repetir, y a repetir, y a repetir, y a repetir, y a repetir, y a repetir, y a repetir, y pues un millón de veces a repetir. Dijo Jesús que no hiciéramos así. No hagan como los gentiles que piensan que por su parlería serán escuchados. Es bien bonito hablar con Dios, decirle: Señor, hoy más que nunca, Señor, te necesito. Ayúdame, auméntame la fe. Si no tenemos fe, seamos honestos, sinceros. Dios, no tengo fe. Ayuda mi incredulidad, dijo un hombre. Ayúdame a creer, porque hay veces que la duda es más grande que nuestra fe. Y está escrito que sin fe es imposible agradar a Dios. Es necesario que el que a Dios se acerca crea que le hay y que él es galardonador de los que le buscan. Entonces ahí Abraham nos dejó escuela, porque él era un hombre de fe. Era un hombre que Dios le dijo que era, pues, que era el padre de la fe, y que era su amigo. Dios lo llamó su amigo, Abraham. Jesús dijo: ustedes son mis amigos si hacen las cosas que les mando. Fue llamado amigo de Dios porque le creyó de todo corazón. Una cosa es creer en Dios y otra cosa es creerle a Dios. Una cosa es una cosa y otra cosa es otra cosa. Entonces, ya leímos que Elizabeth era una mujer estéril, esposa de Zacarías, y Dios, como era gente irreprensible, era gente intachable, era gente diáfana, nítida, gente de una sola pieza. Entonces, pues Dios se agrada de la sinceridad de sus hijos, de la santidad de su pueblo. La santidad conviene a su casa. Apártese de iniquidad todo el que invoque el nombre del Señor Jesús. Entonces, pues estos personajes, tanto Elizabeth como su esposito Zacarías, eran ambos justos delante de Dios, irreprensibles. Qué bonita la vida de estos personajes. Y Dios, pues, a través de aquel ángel que le visitó, le dijo que tendría un hijo. Y le dijo hasta el nombre que llevaría a su hijo. Y, pues, la palabra dice que Zacarías dudó. Y por esa duda le dijo Dios que iba a quedar mudo. Y hasta que naciera la criatura, que se cumpliera lo que Dios dijo, pues Dios iba a desatar su lengua, como sucedió. Y pues vino Juan el Bautista, de Zacarías y de Elizabeth, vino este justo. Qué bonita familia, qué bonitos papás, qué bonitos ejemplos que hay en la palabra del Señor, porque el pueblo que conoce a su Dios se esforzará y hará. Dios cumple las peticiones, los deseos del corazón de sus hijos. Y pues Dios quitó la esterilidad de Sara para venir a ser mamá, pues de una descendencia grandísima. Ahí está Israel, ahí están muchos países que han creído a Dios y que Dios premia a los que le buscan, a los que creen. ¿No te he dicho que si crees verás la gloria de Dios? Bueno, pues también la esposita de Isaac, Rebeca, era estéril. Y pues qué bonito que Isaac oró a Dios con esa fe que debemos de pedirle. Oró a Dios y Dios que quitó la esterilidad y le dio unos gemelos a Rebeca, que estaba al pleito dentro de su vientre. Fue a la presencia de Dios. Dios le dijo, los dos hijos que vas a tener, el mayor servirá al menor. Y pues le dijo que que estaban en una pugna, en un conflicto, desde el vientre de la mamá, tanto Esaú como Jacob. Y bueno, pues Dios cumple lo que promete, y la palabra dice que también Jacob, la mujercita de Jacob, Raquel, también era estéril. Y Dios, pues, se acordó de Raquel, abrió su matriz, y vinieron dos hijitos muy especiales. José el soñador, y también Benjamín, que en el parto de Raquel, al dar a luz a Benjamín, pues murió. Vivió el niño, pero vivió la mujer. Apreciables amigos, Dios oye a sus hijos. Dios está atento al clamor de sus hijos. Entonces el evangelista Lucas nos habla de personas de mucha oración. Dice la palabra que cuando vinieron José y María a presentar su hijo al Señor, entonces trajeron aquella humilde ofrenda, conforme a la ley del Señor para la gente humilde, un par de tórtolas o dos palominos. Y aquí había en Jerusalén un hombre llamado Simeón. Este hombre justo y piadoso esperaba la consolación de Israel y el Espíritu Santo estaba sobre él. Qué bonito ancianito. Le había sido revelado por el Espíritu Santo que no vería la muerte antes que viese al ungido del Señor. Movido por el Espíritu, Simeón vino al templo. Cuando los padres del niño Jesús lo trajeron al templo para hacer conforme al rito de la ley, Simeón tomó a Jesús en sus brazos y bendijo a Dios diciendo, ahora Señor, despides a tu siervo en paz, conforme a tu palabra, porque han visto mis ojos tu salvación, la cual has preparado en presencia de todos los pueblos, luz para revelación a los gentiles y gloria de tu pueblo Israel. Y José y su madre estaban maravillados de todo lo que se decía de él. Y los bendijo Simeón y dijo a su madre María. He aquí, este está puesto para caída y para levantamiento de muchos en Israel, y para señal que será contradicha. Y una espada, le dijo a María, traspasará tu misma alma, para que sean revelados los pensamientos de muchos corazones. Y luego menciona que ahí estaba también esta ancianita, aparte de Simeón, esta ancianita que se llamaba Ana, era profetisa, hija de Fanuel de la tribu de Aser, de edad muy avanzada, pues había vivido con su marido 7 años desde su virginidad, era viuda hacía 84 años, no se apartaba del templo sirviendo de noche y de día con ayunos y oraciones. Esta presentándose en la misma hora, en la hora que vino Simeón, simultáneamente Dios los trajo, se reunieron ahí con José y María y el niño Jesús. Esta mujer llamada Ana, presentándose en la misma hora, daba gracias a Dios y hablaba del niño Jesús a todos los que esperaban la redención en Jerusalén. Apreciables amigos, qué maravilloso es nuestro Dios, que oye la oración, oye el ruego, oye la súplica, y el corazón contrito y humillado, no lo despreciará Dios. Si se humillare mi pueblo sobre los cuales mi nombre es invocado, y oraren y buscaren mi rostro, se convirtieren de sus malos caminos, entonces yo les oiré desde los cielos, les perdonaré sus pecados y sanaré su tierra. Apreciables amigos, más que hablar de una milpa, de una labor, de un sembradío, la tierra a la que se refiere nuestro Dios es a nuestro corazón. Dios dice de nuestro corazón que engañoso es el corazón más que todas las cosas y perverso. ¿Quién lo conocerá el corazón? Dice Dios, yo lo conozco. David decía, oh Dios, examíname y conoce mi corazón y pruébame. Ve si hay en mí camino de perversidad y guíame por el camino eterno. Qué maravillosa es la palabra de Dios. Examíname, oh Dios, y conoce mi corazón. Pruébame y conoce mis pensamientos. Ve si hay en mí camino de perversidad y guíame en el camino eterno. Qué bonito cuando nos acercamos a Dios con un corazón limpio. Bienaventurados los de limpio corazón, porque ellos verán a Dios. Salmo 24, Jehová, ¿quién estará en tu monte santo? ¿Quién estará en el lugar de tu santidad? El limpio de manos, el puro de corazón, que no ha elevado su alma a la vanidad, ni jurado con engaño. Este recibirá bendición de Jehová y justicia del Dios nuestro. Tal es la generación de los que le buscan, de los que buscan tu rostro, oh Dios de Jacob. Apreciables amigos, pues le damos la dirección, si Dios lo permite, el día de mañana. Estaremos allá en esta colonia de Guadalupe, donde está el templo Esmirna, donde es pastor el hermano Sánchez. Ahí estaremos en esta congregación que cumple 38 años, si la memoria del elefante no me traiciona. Y qué bueno, felicidades, felicitaciones a nuestros hermanos, porque esta obra, los hermanitos que la fundaron, pues picaron piedra, se sacrificaron, fue mucho el esfuerzo, y pues muchos, bueno, pues, ya llegaron a lo hecho. Y pues hay hermanitos que creen que la obra de Dios es pues nomás ir y sentarnos y ya llegué pastor y ya me voy pastor. No, hermanito, hay mucho que hacer en la obra del Señor. Nuestro trabajo en el Señor no es en vano. Por eso estos cantitos nunca pasarán de moda. Trabajad y orad en la viña del Señor. Si mi anhelo es orar y ocupado siempre estar en la obra del Señor. Hemos conocido hermanitos tan fieles, tan esforzados, que nos dejaron la vara muy alta. Es que se habla de tanto legado por aquí, legado por allá y legado más allá. Pero del dicho al hecho, hay mucho trecho. Jesús dijo, yo soy el buen pastor y el buen pastor, su vida da por las ovejas. Pues ser pastor no está en chila ni otra. No es facilito. No es como se la barajean. Ser pastor son palabras mayores. Dios estableció 5 ministerios. Su gloria cubrió los cielos, la tierra se llenó de su alabanza. El resplandor fue como la luz, rayos brillantes salían de su mano y ahí estaba escondido su poder. 5 ministerios, pues ahí están en la palabra, descritos en la carta a los Efesios capítulo 4. Dice que el Señor mismo constituyó a unos apóstoles, pastores, profetas, evangelistas y maestros. Que Dios bendiga al pastor, al hermano Sánchez, a la congregación que por 38 años han estado en pie los hermanitos. Bueno, pues algunos han pues han dado la espalda, pero bueno, por eso Cristo dijo, ninguno que pone su mano en el arado y mira atrás es apto para el reino de los cielos, olvidando lo que queda atrás. Hay que extendernos hacia adelante. Y bueno, pues para atrás, como dijo uno, ni para agarrar vuelo. Así como la bicicleta que nomás tiene puro para adelante, para adelante, para adelante, nada para atrás. Entonces que Dios ayude a su pueblo, a sus hijos, para que, pues hasta la meta, como decía el hermano Toño Sánchez, hasta que Cristo venga o mande por nosotros. Sí, así es. Hasta que Cristo venga o mande por nosotros. Porque está escrito y dice el Señor, sé fiel hasta la muerte y yo te daré la corona de la vida, hasta el último suspiro. Qué bendición por los hermanos fieles, esforzados y valientes, que nos dejan ejemplo a los demás, porque hay que aprender de la gente esforzada. No de la gente quejumbrosa que anda con tragedias, que aquí la dejé y no la hallo. No. Hay que poner la mirada en Cristo y saber que hay gente muy fiel al Señor. Y como dice el apóstol, ninguno tenga en poco tu juventud, sé ejemplo a los fieles. En palabra, en conversación, en amor, en espíritu, en fe y en pureza. Que nadie te desprecie, que ninguno tenga en poco tu juventud. Así es de que toda la iglesia es Mirna, pues adelante con Cristo, porque hay victoria, hay victoria, hay victoria en el nombre de Jesús. Estamos en la recta final de este programa, gracias por permitirnos entrar a la privacidad de su hogar en esta hermosa tarde. Se despide de usted un servidor y amigo, Eliud Vargas, y Dios me los bendiga muy ricamente a todos.
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1: Muy buenas tardes, hermanos y amados hermanos en Cristo. De cada uno que está ahí ya escuchando la radio, en su programa, Un Dios que Oye. Aquí estamos ya listos para traer la palabra del Señor. Ahorita pues no tenemos una línea así para que nos envíen mensajes. Nos pueden mandar mensajes, sí, pero al final de programa, porque ya estamos iniciando con este número, gloria a Dios. Y gracias a Dios por los que nos sintonizan allí en carretera, los taxis, los Ubers y los que van en su automóvil por ahí. Estén muy atentos a la palabra porque hoy vamos a traerle una palabra de aliento, de motivación para que siga adelante. Gloria a Dios. Ya por las rancherías, por los ejidos, por los municipios conurbados. Allá donde nos escucha, recibe un caluroso saludo de este programa, Un Dios que Oye. Un saludo a nuestra hermana Adelfa, que nos escucha por allá por Linares, Nuevo León. Gloria a Dios y a cada uno que está en esta hora allí, sino Tony Sand de la radio. Muy bien, pues vamos a iniciar la palabra del Señor, que se encuentra en Hebreos capítulo 12, verso 7 en delante. Dice en el nombre del Padre, del Hijo y del Espíritu Santo. Si soportáis la disciplina, Dios os dice trata como hijos, porque qué hijo es aquel a quien su padre no disciplina. Pero si os deja sin disciplina de la cual todos han sido participantes, dice, entonces son bastardos y no hijos. Por otra parte, tuvimos a tus padres que terrenales que nos disciplinaban y los venerábamos. ¿Por qué no obedeceremos mucho mejor al Padre de los espíritus y viviremos hasta? Y la lectura, gloria a Dios. Muy bien, le damos gracias a Dios porque hoy podemos hablar de este tema, de la disciplina de Dios. De hecho, ese es el tema. Hay cosas que no podemos entender en la vida cuando pasamos por circunstancias difíciles, pero sabemos que la palabra de Dios dice de esta manera que Dios, al que ama, disciplina y corrige a todo aquel que recibe por hijo. Y con esta palabra nos basamos cuando hablamos de lo que Dios hace en nuestras vidas. Gloria a Dios, y más claro que el agua no hay. En nuestro tiempo, nuestros padres nos corrigieron cuando éramos rebeldes, cuando no obedecíamos. Bueno, nuestros padres lo hicieron bien, nos corrigieron y nos regresamos y crecimos obedientes y respetuosos. Y gracias a Dios por nuestros padres que desde niño hicieron lo correcto. Pero aquí hay algo en nuestro tiempo. Hoy han cambiado las cosas. Las cosas son diferentes. Hoy, si tú corriges a tu hijo con vara, lo disciplinas, de alguna forma como lo tratas, bueno, la ley de este mundo se lo prohíbe. Y puede hasta castigarte. Entonces, sabemos que han cambiado las leyes. Y esto no es la base. La base es o la base son las leyes divinas y no las terrenales. Las terrenales las han cambiado los hombres y han querido manejar las leyes a como ellos quieran. Pero gracias a Dios que nosotros tenemos la palabra de Él, donde también en diferentes partes de la palabra nos enseña y nos dice, corrige a tu hijo a tiempo para que no crezca desobediente. Dice, con la vara no matarás al muchacho. Entonces, ¿de qué estamos hablando? De disciplinar a los niños, no cuando ya estén grandes. Cuando ya están grandes se te ponen al tú por tú. No, cuando son niños, cuando son manejables. Entonces, después te van a guardar respeto. Te van a tener cariño. ¿Por qué? Porque tú les explicas el porqué de las cosas. ¿Por qué lo estás disciplinando? No, nadie corrige así porque sí. Nadie disciplina a su hijo así porque sí, porque no ha hecho nada. Pues bueno, no. Se les corrige porque han hecho algo malo, algún agravio, alguna situación que en veces son desobedientes y no hacen las cosas como se les dice. Y entonces es cuando debe de corregirse. Muy bien. ¿Estamos de acuerdo? Gloria al Señor. Bueno. La palabra es corrección, pero corrección es sabiduría, la sabiduría de lo alto. ¿Para qué? Para que crezcan derechos. Dice un dicho mundano por ahí, árbol que crece torcido jamás su tronco enderece. Entonces, desde temprana edad hay que enderezar la vara, aunque el arbolito que va creciendo, ponerle a algún lado para que vaya creciendo recto. De la misma manera, alabado sea Dios. Bueno, entonces, hace bien el que corrige con vara, hace bien el que disciplina, o ¿qué dicen ustedes, los que están escuchando? Algunos no están de acuerdo, algunos no ni quieren regañarlos, pero hacen mal, porque llegará el día donde van a crecer torcidos. Dijo un muchacho por ahí que estaba en el penal purgando una condena, fue hijo único de su madre, y no conoció a su papá. Así que creció disciplinado. Su madre nunca lo disciplinó. Entonces hizo algo malo y fue a dar al penal. Bueno, estando en el penal, decía, hubiera querido que mi madre me hubiera corregido a tiempo y no ahora estar pagando una condena. Esto es muy cierto. Así es. Hay muchachos que han crecido, son jóvenes, pero que crecieron torcidos. Se fueron al lado de la maldad y luego ya cometen una situación no buena. Entonces van a dar a la cárcel. Esto no es bueno. Entonces, pero ahora volvamos a la disciplina de Dios. Dice la palabra que Dios nos ama como hijos, como hijas, y por eso nos disciplina. Muchas veces no hacemos lo correcto y entonces dice el Señor, bueno, voy a estirarle las orejas para que se enderece. Otras veces no es así. Otras veces solamente el Señor quiere probarnos, llevarnos a un mejor camino también y así ser buenos hijos. Pero necesitamos recibir todo, no solamente lo bueno, sino también lo que no nos gusta. Bendito sea Dios. ¿Para qué? Para poder servirle mejor, para buscar más su rostro. Porque cuando estamos buenos y sanos, cuando estamos allí con todo, trabajo, bendiciones, pues en ocasiones ni se acuerdan de Dios. Hasta que no pase alguna situación, entonces sí. Ah, Dios mío, ayúdame. Mira dónde estoy. Mira con esa deuda. Mira con esta enfermedad. Mira con este problema. Entonces sí. La gente no busca porque está bueno y sano. La gente no busca porque no tiene problemas. Busco cuando está bien metido en los problemas. Oye, hermano. Oye, hermano, ¿me puede aconsejar? ¿Puedo orar por mí? Mire esta situación. Sí. Pero si no te pasa nada, no te comunicas. Si no, Dios no te estira las orejas de esa manera, ni te reportas, ni menos con Dios, estás alejado, alejada de Dios. Por eso Él permite que pases por circunstancias. Bueno, entonces, a la palabra de Dios dice, volveos a mí y yo me volveré a vosotros. Muchos son creyentes, muchos son cristianos ya, pero están metidos en problemas, sea por ellos mismos, por sus hijos, por su familia, por alguien, alguno cercano, y entonces sí buscan de Dios, menos no. Y de esto es lo que hablamos. Entonces, la gente sufre por su pasado, por su mala manera de vivir. Ha vivido en el camino no correcto, no ha cuidado su cuerpo y después está enfermo. Muchas veces Dios nos lo está castigando, simplemente porque él no cuidó su cuerpo y paga las consecuencias. Bendito sea Dios. Nosotros debemos estar conscientes de todo lo que hemos vivido en nuestra juventud y cuando ya estamos de una edad avanzada. Entonces, pasa lo que tiene que pasar, pasa lo inesperado. Pero gracias a Dios que tenemos la confianza, dice la palabra, y esta es la confianza que tenemos. Si algo pedimos en su nombre, Él nos oye, porque tenemos a un Dios que oye. Alabado sea Dios, bendito sea su santo nombre. Así que mucho ánimo en esta tarde. Quiero decirte que Dios te llama, Dios te está hablando a través de esta palabra. Si estás pasando por alguna circunstancia, por alguna situación adversa, Él quiere que te vuelvas a Él. Él quiere que busques su rostro. Él no quiere que estés fuera. Busca de Dios, congrégate, asiste a una iglesia, ve, alaba y al Señor, dale gracias por la semana. Él te ha cuidado, que Él te ha guiado a toda justicia, a toda verdad. Dios quiere que le busquemos. Dios quiere que le honremos. Su palabra dice, busqué a Jehová, y Él lo oyó y me libró de todos mis angustias.

nos guarda, nos protege. Pero nosotros debemos estar cerca de Él, cerca del que nos dio la vida, cerca del que nos guía todos los días, el que nos lleva adelante. Fuera de Él, nosotros no somos nadie. Bendito sea Dios. Así que, mientras hay vida, hay esperanza. Busquemos su rostro, alabándole, exaltándole, porque nuestro Dios es grande. Tenemos a un Dios maravilloso, a un Dios que visita la maldad, que perdona los pecados. Pero nosotros somos los que tenemos que acercarnos. Venimos a sus pies para decirle que le hemos fallado, que somos imperfectos, seres imperfectos, pero como tal podemos doblegar las manos y decirle: Señor, levanto mis manos a ti, porque tú eres el único grande, el único poderoso que puedas hacer la obra, y nadie más como tú. Alabado seas. La palabra de Dios dice: engrandeced a Jehová conmigo y exaltemos a una a su nombre. Bendito sea el Señor. Cuando vamos a la iglesia, levantamos nuestras manos, le cantamos, le adoramos y le damos honra, gloria y alabanza. Y es lo que a Dios le agrada, que le cantemos, que seamos agradecidos con Él, con el que nos ayuda, con el que nos guía. Y hay que estar agradecidos con su líder también, el que siempre está orando por usted. El que siempre, aunque no está allí, tal vez su banca está vacía allí, en donde siempre se siente. Pero sabe una cosa, su pastor, su líder, dobla rodillas y hasta llora por usted. Y dice: este hermano, esta hermana, ya tiene tiempo que no los veo, y su lugar allí está vacío. ¿Cuánto más Dios no se pone triste cuando ve allí su lugar vacío? Cuando no la ha visto, ni siquiera en una corta oración, y decirle: Señor, perdóname, me he alejado. Perdóname, quiero volverme a ti. Hoy me pongo cuentas contigo. Y cuando hace esto, Dios se agrada y se vuelve a usted. Y lo exalta y le da todo lo que usted le pide. Alabado sea Dios. Y gracias a Dios por cada uno que le alaba, le exalta, le glorifica. Y nos damos cuenta de esto porque sabemos que no muchos son los que se acuerdan. Unos pocos solamente. Porque de repente entra una llamada, entra un mensaje de aquella hermana, de aquel hermano que ya tiene tiempo, que ni siquiera se comunica. Pero nos da gusto escucharle, nos da gusto de que se está comunicando, pidiendo por alguna necesidad. Y oramos por esos días. Así que, cumpliendo la palabra del Señor, nos dice también, orando unos por otros. Así que no se olvide, el Señor está hablándole en esta tarde y está invitándole a que se vuelva con Cristo Jesús, a que se vuelva a Él. Bendito sea Dios, alabado sea su santo nombre. Así que si cuando pasa por alguna situación, no olvide de que puede ser una corrección. No olvide que el Señor está atento con usted, porque está permitiendo que tenga una corrección para que se vuelva a Él. Bendito sea su santo nombre. Y gracias a Dios porque lo que sabemos hablamos, lo que hemos visto testificamos, y lo que tenemos damos para la honra y gloria de Dios Padre. Había un joven que se alejó de Dios y dejó, aparentemente no pasaba nada,

0: Él siguió su manera de vivir, tal vez no haciéndole daño a nadie, pero estaba alejado de Dios. Y eso es más que suficiente. Alejarse de Dios es un peligro. El peligro de alejarse de Dios. Muy bien. Entonces pasa el tiempo y Dios permite que le viene una vara espiritual. Un demonio empezó a atormentarse. Y no podía dormir. No podía dormir. Pasaron un día, dos días, tres días. Se estaba desesperando. Hasta que se puso las pilas. Y se acordó. Así como el hijo pródigo. Se acordó que tenía un padre. Y llamó. Hermano, me está sucediendo esto. No puedo dormir. Me estoy desvelando mucho. Y me siento ya muy mal. Entonces, le aconsejamos que se pusiera cuentas con Dios. Que le pidiera perdón por lo que había pasado. Si algo malo había hecho, que le pidiera perdón. Este joven lo hizo. Y no pasó otro día más cuando y después él testificó que desde esa noche él durmió tranquilamente como si nada hubiese pasado. ¿Qué fue? Bueno, el demonio huyó de él. Dios le perdonó y le quitó ese demonio que Dios permitió que lo estuviera atormentando para que se volviera a él. Como dijo uno, anda así por la buena así. Bendito sea Dios, alabado sea tu santo nombre Jesús. Así que mucho ánimo en esta tarde. Dios quiere hacer algo en tu vida. Dios quiere perdonar tus pecados. Solamente dile, Señor Jesús, te he fallado, te me he apartado, pero hoy quiero volverme a ti. Así que no borres mi nombre en el libro de la vida. Anota mi nombre en el libro de la vida. Me reconcilio contigo. En el nombre de Jesucristo Nazaret. Amén y amén. Así que, si has hecho esta oración, gloria a Dios, porque el Señor ya perdonó tus pecados. Porque esto es espiritual, no es físico. Dios obra de una manera maravillosa, espiritualmente hablando. Y si Dios con nosotros, ¿quién contra nosotros? Alabado sea el Señor. Gracias a Dios por su don inefable. Gracias a Dios por lo que Él hace y por lo que Él seguirá haciendo. Así que sigue adelante. Si esta palabra te ha gustado, bueno, después de la media hora, márcame al 811-499-2230. Y veremos cómo aconsejarte más y darte una palabra más de aliento. Y si te deseas también apoyar este ministerio, no estás ofrendando, no estás diezmando en ninguna parte, bueno, también lo hablamos y vemos la manera como tú lo puedes hacer. Porque esta obra no va a parar. Esta obra se está predicando, se está llevando a la gente. Aquí nosotros compramos Biblias para regalar, pagamos la radio, todo cuesta. El viaje de aquí a la radio, hay que echarle gasolina, y todo cuesta, y cada uno bien lo sabe. Pero gracias a Dios por aquellos hombres y mujeres valientes que dicen, hermano, aquí le tengo guardado una ofrenda de amor para que siga adelante. Así es, gracias a Dios por tu vida, no sé tu nombre, pero Dios sí sabe cómo te llamas. Gloria a Dios. Así que oramos a Dios por este programa y ya para despedirnos, Padre, en el nombre de Jesús. Gracias por cada oyente, por cada vida, porque está ahí a la radio, escuchando, bendito Dios. Tú conoces su situación, tú conoces su vida. Yo sé que tú no lo vas a dejar desamparado, sino que cada día esté, Señor, aprendiendo, buscando tu rostro más y más. Que la bendición del Padre, del Hijo y del Espíritu Santo sea sobre cada vida en esta hora. Amén y amén. Gloria a Dios. Bueno, pues nuestras actividades. El jueves tenemos estudio bíblico por vía Facebook. Así, Ministerio Evangelístico, un Dios que oye. Y a las 7:30. Viernes, tiempo de oración, tiempo de búsqueda y tiempo de comunión. También por vía Facebook, conéctate de esa manera como te hemos hablado. También Ministerio Evangelístico, un Dios que oye, y un servidor, Santiago Jiménez. Gloria a Dios. Bien, este ha sido tu programa, un Dios que oye. Y nos escuchamos el próximo sábado a esta misma hora, por esta misma emisora. Dios te bendiga y hasta la próxima.
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0: Muy buenas tardes. Bienvenidos a este su programa Sanando Nuestra Tierra, impartido por el Grupo de Evangelismo de la Iglesia Casa de Dios. La palabra de Dios dice, conviene que yo declare las señales y milagros que el Dios Altísimo ha hecho conmigo. Por eso, hermanos, si usted tiene algún testimonio que gusta compartirlo, con gusto lo estaremos recibiendo al número 8115-096857. O si tiene usted alguna necesidad, permítanos ser parte de la bendición que Dios tiene para usted. Dice la palabra de Dios que si dos de vosotros se ponen de acuerdo en la tierra, todo lo que pidamos al Padre en el nombre de Cristo Jesús creyendo lo vamos a recibir. Entonces permítanos ser parte de esa bendición. Sé que estamos en necesidad, pero sabemos que los que estamos confiando en Dios somos más que vencedores. Por eso, hermanos, si usted tiene alguna necesidad, con gusto le podremos estar ayudando, comuníquese o mande mensajito al celular 8115-096857. Estamos para servirle. Y bien, mis hermanos, una atenta invitación. Si usted no tiene dónde congregarse o algún día anda cerca allá por San Nicolás, la iglesia Casa de Dios se encuentra ubicada en la calle Vicente Guerrero, número 444, Colonia Vicente Guerrero, esto es, en San Nicolás de los Garza. El camión 117 abastos la deja en la puerta. Créame, mi hermano, que son tiempos difíciles los que se están viviendo. Hemos visto y hemos escuchado rumores de guerras, desastres naturales. Son señales ya de los tiempos finales. Y créame que es necesario, mi hermano, que el día de hoy ya nosotros empecemos a buscar la presencia de Dios. Empecemos a anhelar la presencia de Dios día a día. Yo sé que hay muchos problemas. Dice la misma palabra que muchas son las aflicciones del justo. Pero también te dice la palabra que de todas ellas te va a librar Jehová. Créeme que cuando tú estás pasando por un desierto, por alguna necesidad, lo peor que podemos hacer es alejarnos de Dios. Porque lejos de Dios nada somos y nada tenemos. Entonces, mis hermanos, les invito a la iglesia Casa de Dios. Tenemos reuniones lunes y miércoles. Lunes, 8 de la noche, tenemos nuestra reunión de oración. Créame que el pueblo clama y Jehová lo escucha. Dice la palabra que la oración del justo puede mucho y les invitamos a que nos acompañen. Lunes, 8 de la noche, Guerreros de Oración está intercediendo por las necesidades. Miércoles, 8 de la noche, tenemos nuestra reunión general y pues es importante, hermano, estar apercibidos, recibir los consejos, las directrices que Dios tiene para nuestras vidas. Miércoles 8 de la noche y domingo 12 del mediodía también hay reunión general. Recuerda que dice la palabra que no dejemos de congregarnos como alguno tiene por costumbre. Yo les invito a que usted esté buscando la presencia de Dios de una manera continua. Créame que son los últimos tiempos y créame que Dios viene pronto. Les invitamos lunes, miércoles 8 de la noche y viernes 12 del mediodía. Dejo este lugar a nuestro pastor Arturo Rodríguez. Bendiciones.
1: Dios le bendiga, hermanos. Un gusto que esté con nosotros. Gracias por sintonizarnos. Es una bendición saber que hay gente buscando de Dios. Hay gente esperando una palabra de parte de Dios. Y yo creo que ha llegado el tiempo a poder recibir esa bendición. Amén. Abra su Biblia en el libro de Génesis. Génesis capítulo 6, versículo 11. Génesis capítulo 6, versículo 11, vamos a compartir una palabra de Dios, la palabra de Dios que tiene poder, una palabra de Dios que vivifica, una palabra de Dios que bendice. Génesis capítulo 6, versículo 11. Dígame cuando ya la tenga, ¿eh? Dice la palabra de Dios así, y se corrompió la tierra delante de Dios, y estaba la tierra llena de violencia. Dígame si no le hace sentido, hermanos. ¿No les familia algo similar? Dice que la tierra estaba llena de violencia y miró Dios la tierra y he aquí que estaba corrompida porque toda carne había corrompido su camino sobre la tierra. Versículo 13, Dijo pues Dios a Noé, he decidido el fin de todo ser, porque la tierra está llena de violencia a causa de ellos. Y he aquí, yo los destruiré con la tierra. Versículo 14, hazte un arca de madera de gofer, harás aposentos en el arca, y la calafatearás con brea por dentro y por fuera. De esta manera la harás. Y si seguimos leyendo, hermanos, nos damos cuenta que el Señor le estaba dando instrucciones a Noé de qué es lo que tenía que hacer. ¿Por qué? Porque venía destrucción a la tierra. Esa destrucción venía derivada de tanta violencia, hermanos, que está viviendo en el mundo, como lo estamos viviendo hoy en día, hermanos. Tenga la seguridad que pronto, hermanos, vendrá destrucción a la tierra, pronto vendrá persecución, será el fin del mundo, hermanos, porque la violencia sigue incrementándose, hermanos, cuánta gente matando a otras personas, cuánta gente suicidando, cuánta gente no tiene piedad, cuánta maldad en la tierra estamos viviendo. Hoy en día, hermanos, la gente lo hace, no sé por qué lo hace, de una manera muy muy agresiva, podríamos decirle, hermanos, como a veces en las redes sociales pasan videos de cómo las personas matan a otras personas, cómo le quitan la vida a otras personas porque ellos así lo consideran, porque les falló, no sé, por lo que quiera hacer, hermano, pero yo creo que nadie tiene derecho a quitar la vida a otras personas. Hermanos, y todo esto está haciendo que el Señor esté viendo, hermanos, lo que está pasando hoy en día en el mundo entero, hermanos. Está pasando tanta maldad, está pasando tanta violencia, al grado, hermanos, que vendrá juicio pronto para esta tierra. Y lo que vemos aquí en la palabra de Dios que hemos leído es que el Señor se da cuenta de todo lo que está pasando. El Señor se da cuenta de todo lo que estamos viviendo y eso a Dios no le agrada, hermanos. Por eso el Señor tomó la decisión de destruir todo lo que había en la tierra. Y el Señor le da una instrucción a Noé y le dice, Noé, fíjate, vas a hacer un arca, Noé. Y la va a hacer con las siguientes instrucciones. Y el Señor empieza a dar instrucciones a Noé de cómo construir el arca en el cual se iba a salvar el mundo entero, hermanos. Y le dice el tamaño, le dice las dimensiones, le dice la madera. O sea, les cuenta todo lo que tienen que hacer. Y Noé trabaja durante todo este tiempo, hermanos, en construir el arca. Se cree por ahí, según los teólogos de la historia, que el tiempo que duró Noé construyendo el arca fueron 120 años. ¿Qué quiere decir esto? Que durante todo este tiempo, hermanos, el arca de Noé tenía una puerta y esa puerta estaba abierta. Esa puerta estaba abierta al mundo entero para que entraran, para que salvaran sus vidas, para que salvaran ahí sus familias, hermanos. ¿Y qué fue lo que pasó? Que nadie le hacía caso. Ignoraban ese llamado de salvación, ese llamado de que la puerta estaba abierta. Yo no sé si te es similar o te suena algo que está sucediendo hoy en día. Hoy en día, hermanos, el mundo anda para arriba y para abajo, el mundo se pasea, siguiendo tradiciones, buscando lugares donde pasearse, donde festejar, donde celebrar. Pero la puerta del Señor, hermano, está abierta para aquellos que quieran la salvación. Mucha gente ignoró esa puerta en los tiempos de Noé. Dice la palabra de Dios que las personas andaban bebiendo, andaban en fiestas, andaban tomando, hermanos, y les parecían desapercibido, hermanos, esa puerta. Mas sin embargo, Noé seguía trabajando, Noé seguía construyendo esa arca, Noé seguía anunciando, hermanos, que pronto vendría un diluvio y que pronto la tierra sería destruida, y no lo creía la gente, hermanos, no lo creía la gente. Hoy en día, hermanos, hacemos el llamado a buscar a Dios, a acercarse a Dios, a congregarse, hermanos, y muchas veces no lo vemos, muchas veces no lo creen, hermanos, y podemos ver en las calles, podemos ver las personas, como tanta violencia, como la homosexualidad, como hombres del mismo género, mujeres del mismo género, besándose, hermanos. ¿Usted cree que eso le agrada a Dios? ¿Usted cree que eso es normal? Hoy en día, hermanos, están pasando terremotos más seguidos, el terremoto de Colombia, todos los terremotos en Indonesia, terremotos aquí en Monterrey, hermanos. Hermano, ¿usted cree que eso es normal? ¿No se le hace algo extraño que esté pasando muy seguido, tanta destrucción, tanto mal que está cayendo, hermanos? ¿Todo por qué? Porque pronto viene juicio a esta tierra. Pronto se va a acabar, hermanos, el tiempo. Dice la palabra de Dios que la puerta estuvo abierta durante 120 años, hermanos. Yo me imagino a Noé hablándoles. Noé predicándoles, Noé diciéndoles, y la gente no hacía caso, y la gente no escuchaba, y la gente decía no, ¿para qué, hermanos? Y una característica que tenía el arca de Noé es que solamente tenía una puerta. Noé, el arca que construía Noé, el Señor le dijo, solamente vas a poner una puerta. Y cualquiera que entre por esa puerta será salvo. Hoy en día, hermanos, tenemos una puerta que es nuestro Señor Jesucristo. Hoy en día tenemos la puerta que es el Señor, que está abierto, que dice, cualquiera que venga a mí, cualquiera que se acerque a mí, cualquiera que entre a mí, será salvo, hermanos. Hermanos, una sola puerta. Hoy en día, hermanos, el mundo ha tratado de corromper esa arca, ha tratado de hacer puertas imaginarias, hermanos, diciendo que se van a salvar a través de religiones, a través de tradiciones, a través de tantos caminos que dicen ellos que trae la salvación. Pero déjame te digo una cosa, hay una sola puerta, se llama Jesucristo. El arca tenía una sola puerta, nadie podía entrar por otro lado, nadie podía accesar por otro lado más que por esa puerta. Si a ti te han dicho que la salvación la puedes obtener de diferentes maneras, ten cuidado porque Jesucristo dijo, yo soy el camino, yo soy la verdad y yo soy la vida. Nadie viene al Padre si no es por mí. Solamente a través de nuestro Señor Jesucristo, la gente va a poder acercarse a Dios. La gente va a poderse acercar a encontrar al Consolador, a encontrar al Dios Todopoderoso, solamente a través de Él, solamente a través de su poder, hermanos. Hoy estamos a tiempo de que tú te acerques, de que tú busques a Dios, de que tú busques una iglesia, de que tú te congregues, de que tú le busques, de que tú le digas, Señor, perdóname. ¿Por qué, hermanos? Porque viene un tiempo en el cual el Señor nos va a pedir cuentas. Viene un tiempo, hermanos, de muerte, viene un tiempo de persecución para todos aquellos que no quisieron aceptar o recibir nada acerca del Señor. Y yo les he dicho siempre, hermanos, algo muy claro que les digo, que solamente hay dos destinos, el cielo o el infierno. El día que usted muera, ¿a dónde va a ir? ¿Al cielo o al infierno? La gente piensa que muriendo se acaba la vida y se terminó. No, ahí empieza la vida, porque nosotros somos eternos. Es la vida eterna en la cual vas a pasar tú el resto de tu vida. Dice la palabra de Dios que había dos personas, uno que era Lázaro y otro que era el rico, hermanos. Dice la palabra de Dios que los dos murieron y los dos fueron sepultados. Pero dice la palabra de Dios que el rico fue sepultado y Lázaro, dice la palabra de Dios que vinieron los ángeles por él, hermanos. Y dice la palabra de Dios que el rico estaba en el infierno, hermanos. El rico estaba sufriendo, el rico estaba atormentado. El rico decía, Abraham, padre Abraham, manda a tus siervos que le hablen a mis hermanos. O sea, le estaba diciendo, diles a mis hermanos que es verdad. Es cierto que existe un infierno, existe, es cierto que existe un tormento. Y ese hombre, imagino que se atormentaba, decía, ¿por qué? ¿Por qué estoy aquí? ¿Por qué nunca quise escuchar la palabra de Dios? ¿Por qué nunca quise visitar la iglesia? Los hermanos me hablaban, la gente me hablaba. Estuve cerca, entré tal vez a una iglesia, pero no quise creer, pero no quise hacer caso. Pero padre, pensé que todo eso no era realidad, pero es una realidad. Padre Abraham, manda a los profetas, manda que se levanten de la tierra y que vayan y le prediquen a mis hermanos. Y el padre Abraham dijo, no, no podemos. ¿Por qué, hermanos? Porque hoy en día a mucha gente se le habla la palabra de Dios. Y la gente no quiere escuchar. Y la gente no quiere saber nada de Dios, hermanos. Yo te pregunto, ¿cuánta gente hay en las iglesias? ¿Cuánta gente se congrega hoy en día comparado contra un estadio, con un estadio lleno de personas viendo el fútbol, pasando tiempo ahí, tomando, gritando, saltando, haciendo tantas cosas, en lugar de estar buscando a Dios, hermanos? Y en las iglesias, hoy en día vacías, poca gente va, y la gente que va está cansada, la gente que vaya quiere salir, hermanos. ¿Por qué, hermanos? Porque no cree en la palabra de Dios. Y esto que te estoy hablando, hermanos, es algo muy real. Y dice la palabra de Dios, hermanos, que en el arca de Noé, cuando se llegó el tiempo del diluvio, hermanos, dice la palabra de Dios que Jehová cerró la puerta. La puerta no fue cerrada por Noé, la puerta no fue cerrada por la familia de Noé, la puerta fue cerrada por Jehová. ¿Qué quiere decir esto, hermanos? Que nadie sabe el tiempo y los momentos. Va a ser en el tiempo de Dios cuando la puerta se cerrará. Dice la palabra de Dios que nadie sabe el día ni la hora cuando nuestro Señor vendrá, que será como un relámpago, será como un abrir y cerrar de ojos, o sea, será como ladrón la noche, o sea, nadie sabe cuándo va a llegar, pero va a ser rapidísimo, hermanos. en cualquier instante. Yo me imagino, hermanos, que cuando el Señor cerró esa puerta, cuando empezó a llover, la gente empezaba a correr, la gente le decía: Noé, abre la puerta, Noé, dame la oportunidad, quiero entrar, Noé, es cierto, ahora creo que sí va a llover, ahora creo que sí va a haber destrucción, Noé, por favor. Yo me imagino que toda la gente alrededor del arca, hermano, el arca estaba gigantesca, habían entrado animales de todas especies, había entrado Noé, su familia, sus hijos, hermanos, qué hermoso que tú y yo y toda nuestra familia podamos entrar a esa arca, qué hermoso que toda la familia pueda acercarse a Dios, pueda entrar por esa puerta, pueda tener paz, pueda ser salvo, hermanos. Pero qué tristeza, hermanos, qué tristeza, hermanos, cuando la gente no quiere saber nada de Dios. Pero llegará el momento, hermanos, pero será muy tarde. Ya no habrá tiempo, hermanos, ya no habrá tiempo de que la gente se acerque a Dios. Ya no habrá tiempo de que la gente quiera salvarse, hermanos. El tiempo es ahorita, el tiempo es hoy, el tiempo es en este momento. Hoy tienes que aceptar al Señor. Hoy tienes que decirle: Señor, perdóname, Señor, quiero conocerte, quiero entrar por esta puerta, quiero buscarte, quiero que toda mi familia sea salva, no quiero ver a mi familia sufrir, no quiero ver a mis hijos en el infierno, no quiero verme allí que me estén acusando, que me estén diciendo: papá, ¿por qué nunca nos dejaste ir a la iglesia? Marido, esposo, ¿por qué nunca me dejaste ir a la iglesia? Si la gente me hablaba, yo quería ir, tú decías que no era cierto, tú decías que era puro tiempo perdido, pero ahora te puedes dar cuenta que no. Era una oportunidad de salvarte, nos pudimos haber salvado. Hoy es el tiempo, gente, pueblo de Dios, gente que está escuchando este mensaje. Hoy es el tiempo que te arrepientas, hoy es el tiempo que le digas: Señor, perdóname. Hoy la puerta está abierta, mañana quién sabe. Nadie sabe los tiempos ni los momentos, nadie sabe cuánto tiempo va a vivir. Hoy te hablo a ti que estás escuchando este mensaje para que le pidas perdón a Dios, para que le digas: Señor, perdóname, aquí estoy, Señor. Hoy vengo delante de tu presencia. Yo quiero entrar por esa puerta, Señor. Perdóname todo el tiempo que no quise hacer caso, pero hoy, Señor, a partir de este momento, quiero recibirte, Señor. Quiero que seas tú mi Dios, dándome la oportunidad de salvarme, dame la oportunidad de levantarme, Señor. Dame la oportunidad de pelear por mi familia, por mi esposa, por mis hijos, por mis hermanos, por mis padres. Dame la oportunidad de que ellos te conozcan. Hermano, dice la palabra de Dios que Noé y toda su familia se salvó, porque Noé peleaba por su familia. Yo imagino que sus hijos no querían saber nada. Ay, papá, otra vez, por favor, ya no me hables, no es cierto, no va, nunca va a llover en este lugar, nunca va a haber un diluvio. Y Noé predicaba a su familia, Noé predicaba a sus hijos, Noé predicaba a su esposa. Él decía: si toda la demás gente no se quiere salvar, yo y mi familia nos vamos a salvar. Hermanos, hoy es tiempo de que te arrepientas, hoy es tiempo de que le pidas perdón a Dios. Es importante que todos sepan esto, la puerta llegará un momento en que se cierre. Dice la palabra es que Jehová cerró la puerta y toda la gente gritaba y toda la gente quería acercarse y toda la gente quería ir a donde estaba el arca, hermano. Pero el tiempo se había acabado. 120 años se cree que duró Noé construyendo esa arca. Tuvieron 120 años para arrepentirse, para pedirle perdón a Dios, para entrar por esa puerta. Pero el día que lo quisieron hacer, ya era muy tarde. Tú que estás escuchando este mensaje, no esperes al día de mañana. Nadie sabe cuánto tiempo va a vivir. Nadie sabe cuánto tiempo falta para que el Señor venga o para que el Señor te llame. ¿Cuántos accidentes hemos visto en el cual la gente ha muerto? Gente joven, gente que tenía futuro, gente que no estaba enferma, gente que no tenía deudas, pero un accidente provoca su muerte y se termina todo. Ellos pensaban que tenía toda una vida por delante, tenían sueños, tenían planes, eran personas inteligentes, eran personas que estaban estudiando tal vez, eran personas que no les faltaba nada, decían: tengo un futuro adelante, el día de mañana, en 5 años voy a viajar, voy a tener dinero, voy a tener una casa. Pero de repente un accidente inoportuno vino y terminó con sus vidas. Yo te pregunto, ¿por qué no se acercan a Dios? ¿Por qué esperar a que pase algo así para acercarse a Dios? Hoy Dios te está hablando. Hoy Dios está hablando a tu vida. Acércate a Dios. Acércate a Él. Dile: Señor, yo quiero entrar por esa puerta. Señor, yo quiero que tú me perdones. Señor, yo quiero que toda mi familia sea salva, Señor. Dame la oportunidad, mi Dios, de conocerte. Dame la oportunidad, mi Dios, de acercarme a ti. En el nombre de Cristo Jesús. en el nombre de Cristo Jesús, hermano. ¿Qué tengo que hacer para entrar por esa puerta? Es muy sencillo. Solamente tienes que hacer una oración y decirle, Señor, perdóname, aquí estoy. Hermano, pero yo no sé orar. Nunca he orado. Bueno, pues quiero, en el nombre de Cristo Jesús, que en este momento, tú que quieras acercarte a Dios, tú que quieras entrar por esa puerta, haz una oración conmigo ahí donde estás. Si estás manejando, haz una pausa, detente. Si estás viendo la televisión, apágala tantito. Deja tu celular un momento y haz una oración conmigo. Repite esta oración conmigo y dile, Señor Jesús. Una vez más, dile, Señor Jesús, en esta tarde, yo te doy gracias por tu palabra, por hablar a mi vida. Dile, Señor, perdóname. Reconozco que he fallado. Reconozco que he pecado. Pero hoy me arrepiento. Hoy abro mi corazón para recibirte como mi Señor y mi Salvador. Y quiero pedirte, mi Dios, que escribas mi nombre en el libro de la vida y que nunca te apartes de mí y que nunca dejes que me aleje y que toda mi familia sea salva y podamos entrar por esa puerta de la vida eterna. Gracias, Señor. Amén. Amén. Si tú asiste a esta oración, ahora Dios está en tu corazón. Ahora Dios está contigo. Yo no digo que se acaban los problemas. Yo no digo que no vas a pasar por enfermedad. Pero lo que sí te puedo decir es que tienes la victoria. Porque Dios está contigo. Dios está en tu corazón. En el nombre de Cristo Jesús. Hermanos, quiero orar por las personas que han hecho esta oración. Yo sé que no es fácil. Pueden venir pruebas. A lo mejor tu familia se va a burlar. La gente va a burlar de ti. Así se burlaban de Noé. No le creían. Decía que era un sueño. Nunca había llovido en ese entonces, hermanos. En el tiempo de Noé, las plantas se regaban de abajo hacia arriba. Decía, Noé está loco. Noé vive la vida. Noé disfruta. Y Noé decía, sí, es cierto. Esto Dios me lo dio. Y Dios me lo dijo para ustedes. Y si Dios lo dijo, yo le creo. Amén. Hermanos, quiero aportar a las personas que están escuchando este programa de radio. Quiero orar por las personas que están pasando por alguna necesidad, por algún problema, por alguna enfermedad. Quiero orar en esta tarde, en el nombre de Cristo Jesús, por la vida de Francisco Rodríguez, para que Dios lo siga manteniendo con vida, con salud, que Dios siga proveyendo hasta el último centavo de lo que ocupe y que siga siempre buscando a Dios. Quiero orar por la vida de Edith, por la vida de Fernando, para que Dios bendiga su matrimonio, su casa, su hogar, sus finanzas, sus trabajos, y que Dios siga supliendo para que ellos puedan cumplir todos sus planes. Quiero orar en esta tarde por la vida de Isabel, que Dios le dé gracia, que Dios le dé sabiduría, que Dios siga abriendo puertas en el nombre de Cristo Jesús. Quiero orar en este momento por la vida de la hermana Lupita Guzmán, para que sea Dios tocando su vida, que se vaya toda inflamación en su cuerpo, que se vaya todo mal, que se vaya todo espíritu de mareo, en el nombre de Cristo Jesús, que sea Dios orando en su vida, que sea Dios tocando, fortaleciendo ese corazón, aumentando su fe y creyéndole a un Dios de poder. Yo oro por la vida del hermano Sergio, para que sea Dios tocando su vida, para que sea Dios trayendo vida a ese brazo y a esa pierna, en el nombre de Cristo Jesús, que vuelva a tener movilidad. Declaro vida sobre esa pierna, declaro vida sobre ese brazo, declaro que en el menor tiempo que la gente se espera, podrá moverse, lo verá caminando nuevamente. Dios ha declarado que volverá a caminar y yo lo creo en el nombre de Cristo Jesús. Que sea Dios levantándolo de esa cama, que sea Dios levantándolo de esa silla y que él pueda seguir disfrutando los planes y las bendiciones que Dios tiene para él en el nombre de Cristo Jesús. Quiero orar por la hermana Soledad, por el hermano Panchito, para que Dios me los cuide, los guarde, para que Dios los siga bendiciendo, para que no vuelvan a caer en accidentes, y que la mano de Dios siempre esté con ellos y con toda su familia, en el nombre de Cristo Jesús. Quiero orar también por la vida del hermano Mago, la hermana Idalia, que Dios los bendiga, por su servicio, por su trabajo, que Dios los siga bendiciendo, y por toda la iglesia y por toda la congregación, que el Espíritu de Dios siga trayendo gente, almas, a sus pies, y gente que desee servir y buscar de Dios cada día. En el nombre de Cristo Jesús. Padre, te doy gracias, mi Dios, porque yo sé que tú estás obrando esta tarde, Señor, en cada una de las necesidades, entre tu pueblo, entre la iglesia, entre la congregación, entre la gente que está escuchando este programa de radio, se han ido rompiendo toda atadura, se han ido sacando tu espíritu de muerte en el nombre de Cristo Jesús, tu espíritu de parálisis se va en el nombre de Cristo Jesús, tu espíritu de mareo, tu espíritu de inflamación, declaro sanidad sobre los cuerpos, declaro que Dios está restaurando órganos, riñones, intestinos, corazones, que Dios está sanando vidas, en el nombre de Cristo Jesús, declaro que esa persona que no se podía mover ahora empieza a cobrar movimiento, ahora en el nombre de Cristo Jesús, declaro vida sobre aquellas células que estaban muertas, declaro vida sobre esos tumores que se habían formado, se secan ahora en el nombre de Cristo Jesús. Padre, sea usted obrando, Señor, sobre todas las personas que están escuchando este programa de radio. Si alguna persona que está enferma, Señor, tócala, Señor. Toca su vida, toca su corazón. Que esta palabra sea restaurando, Señor. Esta palabra sea trayendo vida a todos sus órganos. Oro por las personas que están en las cárceles, Señor, para que sus corazones sean tocados, para que haya un arrepentimiento genuino, que pronto puedan salir de esos lugares, que pronto puedan dar testimonio de cómo tú estuviste con ellos. Es cierto que hicieron cosas malas, tal vez equivocados, a veces el enemigo los tomó, pero ahora yo sé que tú rompes cadenas, porque dice tu palabra que para eso apareció el Hijo del Hombre, para deshacer toda obra satánica. En el nombre de Cristo Jesús, declaro vida, Señor, sobre esas personas, declaro un cambio completamente en sus mentes y en sus corazones. Oro por los matrimonios, para que haya restauración. Oro por los matrimonios, para que vuelva nuevamente a una restauración completa, y que vuelvan a amarse, que vuelvan a cuidar a sus familias, familias unidas, familias bendecidas. Oro por las personas que están buscando una oportunidad de trabajo, Señor. Abre puertas, dales gracia delante de la gente, dales sabiduría, dales paciencia, muéstrale, Señor, que tú tienes los tiempos y los momentos y que nunca has visto a nadie desamparado, Señor. En el nombre de Cristo Jesús, Señor, declaro, mi Dios, que habrá vida, Padre Santo, que habrá oportunidades, que habrá puertas abiertas, en el nombre de Cristo Jesús. Y quiero orar por las personas que tiene alguien que conoce, que me quisiera que conociera de Dios, tal vez es un familiar, tal vez es un hijo, tal vez su esposo, su esposa, yo no sé, pero que sea Dios tocando esos corazones duros, que sea Dios tocándolos, que sea Dios restaurándolos, que sea Dios sanándolos. Hay mucha gente herida, hay mucha gente lastimada, pero esta palabra en el nombre de Cristo Jesús hará que vuelva nuevamente tu camino, como lo hizo el hijo pródigo, Señor, después de estar cegado por todo el tiempo que anduvo en el mundo, ahora sus ojos verán, ahora se quita esa venda de los ojos y volverán a ti, Padre, en el nombre de Cristo Jesús, Padre. Oro, mi Dios, para que todo el pueblo se levante a orar, a interceder, a pelear, a buscar de Dios, sabiendo que en la oración hay poder, sabiendo que Dios tiene poder para cambiar las cosas. Oro para que Dios esté aumentando la fe entre el pueblo de Dios, entre la iglesia, entre la gente que no le conoce, en el nombre de Cristo Jesús, Padre Santo. Gracias te doy, Señor. Gracias, mi Dios, porque yo sé que tú estás escuchando nuestras oraciones. Gracias porque tú eres un Dios de poder. Tú eres el Rey de Reyes y Señor de Señores, Padre. A ti, mi Dios, a toda la honra y toda la gloria por los siglos de los siglos. Amén. Y amén. Y el pueblo de Dios dice, amén. Hermanos, Dios me los bendiga. El tiempo se nos está terminando. Gracias a las personas de los controles que siempre hacen posible que este programa de radio se expanda al mundo entero y que el reino de Dios sea alcanzado por las almas. Que Dios me los bendiga grandemente. Que Dios bendiga sus casas, sus finanzas y que la bendición se vea en esta semana y que ellos puedan regresar dándole gracias a Dios en el nombre de Cristo Jesús. Hermanos, Dios me los bendiga. Este fue su programa Sanando Nuestra Tierra. Nos vemos la próxima semana. Bendiciones. Gloria a Dios. Aleluya. Gracias, Señor. Gracias.
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0: Que el Señor bendiga sus vidas, amigos y hermanos en Cristo. Una vez más, trayendo palabra de Dios para tu vida, el ministerio evangelístico radial, La Luz del Evangelio. Este programa radial que todos los sábados transmitimos desde las instalaciones de la cabina de MR 1140 AM en Monterrey, Nuevo León, México. Manantial de Música, un servidor, hermano Javier Puente, te desea que el Señor te bendiga, el Señor te guarde en gran manera. Hermanos, este día de ahora nos está acompañando nuestro hermano Raúl de Valle Verde. Hermano Raúl, sea bienvenido a esta su casa donde se predica Jesucristo, amén, donde se alaba su nombre, y estaremos llevando, hermanos, palabra, testimonio de nuestro Señor y Salvador Jesucristo, y testimonio de nuestro hermano Raúl también, que el Señor lo ha rescatado de las tinieblas a su luz admirable. Dice la palabra de Dios que si confesares con tu boca que Jesús es el Señor y creyeres en tu corazón, serás salvo. Porque amén, por gracia sois salvos. Esto es por la fe, y esto no de nosotros, porque es un regalo de Dios, no es por obras, para que nadie se gloríe. Hermanos, estamos ya, los días están yendo rápido, y bueno, cada día, hermanos, es bueno predicar la palabra de Dios. Hemos visto por medio de las noticias, por medio de las redes sociales, cómo han entrado terremotos en ciertas partes del mundo, en Colombia, en Venezuela. Y bueno, hermanos, son las señales que la palabra de Dios nos narra, nos cuenta, cómo son señales de que Jesucristo viene pronto por su iglesia. Hermanos, nosotros tenemos que estar preparados para este acontecimiento. En un abrir y cerrar de ojos, Jesucristo viene por su iglesia y nos vamos con él. También dice la palabra de Dios, hermanos, que todo aquel que creyere que Jesucristo es el Señor será salvo. Jesucristo es el camino, él es la verdad y él es la vida. Bueno es alabarte, Señor, dice su palabra. También dice el libro de los Salmos, hermanos, que la palabra de Dios es lámpara a nuestros pies, ilumbra nuestros caminos. Y yo, hermanos, quiero dejar el lugar a nuestro hermano Raúl para que tome unos cantos de alabanza y darle la gloria y la honra al quien se lo merece, a Jesús de Nazaret. Adelante, hermano.
1: Aleluya. Y en esta hora deseo expresar mi agradecimiento a Dios, primeramente a nuestro hermano, a Dios, por esta oportunidad. Amén. En la que venimos aquí para solamente glorificar el bello nombre de nuestro Señor Jesucristo. Amén. Gloria a Dios. La palabra de Dios dice que en el día de Pentecostés Él derramó de su gloria. Y en esta hora Él va a derramar de su gloria, porque ya la está derramando en este lugar. Amén.
2: Gloria a Dios. Algo está cayendo aquí. Es tu

Aleluya. La palabra de Dios dice que todo aquel que conocía a nuestro Señor Jesucristo, como María Magdalena, solamente le bastó un instante, un momento de conocerlo para postrarse a sus pies y adorarle. Y en esta hora, también nosotros lo queremos adorar.

0: Aleluya. Amén, hermano.
1: Bonitas alabanzas de parte de nuestro hermano a nuestro Creador, nuestro Señor Jesucristo, hermanos. Bonitos cantos. Hambre, tengo hambre de ti, dice el canto. Es un canto muy, muy hermoso, que muy conocido en el medio del cristianismo, por mucha gente alrededor del mundo. Se hizo muy conocido este canto y también algo está cayendo aquí. Y seguimos, hermanos, en el programa La Luz del Evangelio, desde el Ministerio Evangelístico Radial La Luz desde el Evangelio. Hoy es sábado 22 de agosto del año 2026. Seguimos trabajando, hermanos. Dios bendiga a nuestra hermana Patti, que está ahí al pendiente del programa. A nuestro hermano Ángel también, que hace rato estaba hablando con él. A nuestro hermano Franco, que anda ya en la escuela, hermanos, ahí preparándose para ser un buen líder, un buen pastor. Iglesia ya, escuela, preparando líderes y para pastores también, su hermano Franco y todos nuestros hermanos que están allá en aquel lugar preparándose y echándole ganas al ministerio, hermanos. Teléfonos de cabina de la 1140M de Radio Esperanza es 81-837-55051 y 81-837-55055. Cualquier necesidad, hermanos, el Señor bendiga sus vidas, sea salvación, sea sanidad o liberación, puede marcarnos y oremos por, estaremos orando por esas necesidades. Y Dios bendiga también a aquellas personas que han sido de bendición para este ministerio. Nuestra hermana Noemí Jasso, que el Señor bendiga su vida, hermanos, allá por Escobedo, Nuevo León, que en este momento está al pendiente del programa. Dios bendiga a nuestra hermana Noemí, que pronto, pronto estará con nosotros en este programa, siendo de bendición para mucha gente. Nuestra hermana Noemí Jasso de Escobedo, Nuevo León. También, hermanos, nuestro hermano David, allá por la tortillería Gómez, allá por Sierra, por Revolución Proletaria o Sierra Ventana, que también ha sido de bendición para este ministerio. Nuestro hermano David, que el Señor bendiga su vida, el Señor le multiplique en gran manera. Allá, la tortillería Gómez, allá en la calle Antiguo, Camino Vía Santiago y calle Palmas. Una tortillería muy conocida ya por la zona sur. El Señor bendiga su vida. También nuestra hermana Silvia Ordaz, allá en el Mercado Juárez, en el mero corazón de Monterrey. Hay dos locales dentro del Mercado Juárez, uno en planta baja y otro en planta alta. El Señor bendiga su vida. La hermana Silvia Ordaz, su hijo Billis y su hija Marta también, que están al pendiente del programa. El Señor bendiga su vida en gran manera, hermanos. También está nuestro hermano Luis también, que el Señor bendiga su vida. Y todos, hermanos, allá en la colonia Independencia, allá a mi madre también, Ofelia Puente también, que el Señor bendiga su vida. Y todos, hermanos, allá, toda la familia, allá por Santa Catarina, allá por López Mateos, por San Nicolás, por Los Fresnos, por Apodaca, Los Fresnos, allá con mi tío Chacho también, que el Señor bendiga su vida. Y todos que están ahí pendiente del programa, nuestra hermana Marta Gobea, allá por también por San Nicolás de los Garzas, y nuestro hermano Brígido, que el Señor bendiga su vida. Hermanos, seguimos trabajando, seguimos llevando palabra de Dios para tu vida. Dice la palabra de Dios que todos estábamos muertos en nuestros delitos y pecados. No teníamos ninguna oportunidad, pero Dios vio.

0: en la Colonia Independencia, hermano?
1: Colonia Independencia, Libertad y Veracruz.
0: ¿Hace cuánto tiempo, hermano Raúl?
1: Yo conseguí casa de Infonavit en el 85, pero igual no quería salir de la colonia hasta años después.
0: 85, hermanos. ¿Y cómo fue, hermano Raúl, que conoció del Evangelio? Anteriormente usted no conocía de la palabra de Dios.
1: No, no, realmente la Biblia yo la desconocía totalmente. Crecimos en un hogar lleno de problemas. Mi padre golpeaba mucho a mi mamá. Y esa fue parte de la infancia en la que yo me desarrollé. Hubo una ocasión en la que mi madre estaba apurada por darle comer. Él era comandante de la policía y era muy duro, muy estricto. Y mi madre apurada por darle comer rápido porque él se bañaba, quería que le dieran de comer y quería irse para salirse a trabajar.
0: ¿Cómo se llama su papá, hermano?
1: Mi papá se llamaba Emilio Rodríguez y mi madre se llamaba Juanita Porras.
0: ¿En aquel tiempo, hermano, vivían ahí en Veracruz?
1: Vivíamos en
0: la calle Veracruz.
1: En Libertad y Veracruz,
0: en la colonia, la colonia Independencia.
1: En la colonia Independencia, así es.
0: ¿Hasta qué edad, hermano, vivió ahí?
1: Yo viví ahí hasta los 38 años, okay. Que fue cuando ya conocí a nuestro Señor Jesucristo y ya me empecé a separar de la colonia, ¿no?
0: ¿Quién fue, hermano, el que le llegó y le compartió el mensaje de salvación?
1: Fue un ex enemigo mío. Él en aquellos tiempos se dedicaba a la venta de droga. Okay. Y habíamos sido enemigos porque pues nos peleamos, él y yo. Y yo tenía mucha desconfianza porque en aquel tiempo habían matado precisamente de Colima y Libertad a un amigo mío, Javi. Le habían dado 19 puñaladas y le pasaron la camioneta dos veces por encima del cuerpo. Y yo tenía mucha desconfianza de este varón, porque aparte de no conocer nada, pero con el tiempo él me fue dando escrituras en un papelito. Siempre las tiraba cuando me iba para mi casa, pero una ocasión se me olvidó tirar ese papelito. Amén. Y cuando lo leí, nunca se me va a olvidar, 2 Corintios 5:17, que de modo que si alguno está en Cristo, nueva criatura es.
0: Amén. ¿Fue un enemigo de usted, hermano, de anteriormente, en la vida antigua?
1: Fue,
0: ¿no?,
1: enemigo mío.
0: Amén. ¿Fue el que le compartió el evangelio?
1: Fue quien compartió el evangelio, exactamente.
0: Él fue el que conoció primero y después se lo...
1: Así es, él estuvo internado porque al último él ya andaba arrastrando los pies ahí en la calle Querétaro, en medio de todas las cantinas.
0: Entonces usted, hermano Raúl, anteriormente de conocer a Jesucristo, vivió una vida, ahora sí... desordenada como todos.
1: Totalmente, así es. El mismo ambiente que nos envolvía de alcoholismo, drogadicción, pandillerismo, era lo que vivíamos porque era lo que mirábamos, ¿no?
0: Amén. Y aparte ahí en el barrio, porque yo también ahí viví, hermano, ahí en el barrio pues se maneja todo eso, ¿no? Se vive, es muy normal vivir o crecer entre todo eso, ¿no? Las drogas y las peleas y todo esto. Pero mire, entonces Dios lo sacó de ahí, hermano. Dios lo sacó de esa vida de pleitos, de esa vida de drogas, de esa vida de mucha gente, a lo mejor que lo está viendo, hermano, por ahí por Facebook o lo está escuchando por la radio. Estoy seguro que se va a acordar hermano. ¿Cómo le decían, hermano?
1: Sí, realmente nadie me conocía por mi nombre, solamente me conocían con el apodo El Ruli.
0: El Ruli, ese apodo es donde la gente lo identifica. Y ahora, hermano, que Dios lo rescató, ¿verdad? Y ahora está en el camino de Dios. ¿Cuál es su pensar, hermano? ¿O cómo ha sido su vida?
1: Ahora he conocido una vida totalmente diferente que yo desconocía que existía, porque como lo acabamos de decir, pensamos que el crecer entre droga, alcohol, homosexuales, mujeres de la vida galante... Amen. Es una vida normal, que así se vive. Y el conocer ahora a nuestro Señor Jesucristo ha sido una vida totalmente diferente, con una paz que yo nunca conocí en mi vida.
0: Amén. Y esa paz, dice la palabra de Dios, que nadie nos la puede dar, solamente Jesús de Nazaret es el único que nos puede dar esa paz, hermano.
1: Amén.
0: Y ahora veo cómo toca la guitarra, cómo alaba a Dios, hermanos. Es hermoso, Dios lo usa en alabanza. Y aparte, hermanos, ahora usted es... lo que a usted se le fue dado por gracia, ahora usted da de gracia.

0: hacer lo que se le fue por gracia, que es la palabra de
1: Amén,
0: Dios.
1: así es.
0: Anda en lugares, hermano, predicando la palabra.
1: Sí, así es. Al año de haber conocido a nuestro Señor Jesucristo, llegó un americano ahí, fue en el centro de rehabilitación. No estuve yo internado, pero fue en el centro de rehabilitación donde se rehabilitó el Ricardo Martínez, que fue el apodado El Rico, que fue el que fue, había sido mi enemigo y fue el que me atrajo a nuestro Señor Jesucristo. Llegó un americano a pedir personas de testimonio ahí, y aunque yo no estaba interno, el pastor me tomó en cuenta y me dijo: te vas a llevar tres muchachos de aquí y vas a ir con el americano para las cárceles. Desde entonces, duramos 5 años en las diferentes cárceles de aquí de Monterrey: Guadalupe, Escobedo, Penal y San Bernabé.
0: Ok, hermano, y bueno, eso es bueno delante de Dios y de llevar la palabra de Dios a todas aquellas personas que lo requieren, hermano. Y hay mucha necesidad en los centros de rehabilitación, en los penales, en los hospitales, y en muchas partes, hermanos, que Dios nos mande. Ahí tenemos que estar llevando la palabra de Jesús de Nazaret. La palabra de Dios, hermanos. No estamos hablando de una religión, estamos hablando de Jesucristo. Él es el que salva, el que sana y el que levanta al caído, es Jesucristo. En este caso, hermanos, rescató a nuestro hermano Raúl de esa vida, hermanos, que él llevaba de droga, de pleitos, hermano, de como dice la palabra de Dios, que Dios nos rescató del lodo cenagoso, ¿verdad?
1: Amén.
0: Entonces, y ahora, hermanos, estamos trabajando para Jesucristo, somos discípulos de Jesús y llevamos el mensaje de salvación. Ahora a nosotros nos toca, hermano Raúl.
1: Así
0: Ahora a nosotros
1: es.
0: nos toca
1: Amén.
0: llevar la palabra a los que un día fueron enemigos de nosotros, ¿verdad? En este caso usted contaba cómo Dios usó a un enemigo que era usted, hermano, y para que le trajera la palabra de Dios. Primero él fue el que se convirtió a Jesucristo y luego en este caso usted, hermano. ¿Ya cuánto tiempo tiene, hermano, ya dentro del camino de Dios?
1: Ahorita ya llevamos 30 años en el Evangelio para la gloria y honra de nuestro Señor Jesucristo, y es lo más hermoso que me ha tocado vivir en esta vida.
0: 30 años, hermano, se dicen fácil, pero es toda una vida, ¿no?
1: A través de luchas, pruebas, y pero aquí estamos.
0: Amén, hermano. Entonces estaba viviendo ya en Valle Verde, hermano, ya.
1: Así es.
0: Ahorita como quiera, si gusta, hermano, puede mandar saludos allá a iglesia donde se congrega o a sus líderes o su familia, hermano, puede hacerlo. Dice la palabra de Dios, hermano, que Jesucristo es el camino, Él es la verdad y Él es la vida, hermanos. Ahí los que vivan en la Independencia, hermanos, ahí en la calle Zarco y Morones Prieto, número 343, y no tienen dónde congregarse, hermanos, pueden asistir a esta iglesia donde existe un servidor, hermano Javier Puente, hermanos, es la Iglesia Apostólica de la Fe en Cristo Jesús, la novena Iglesia Apostólica de la Fe en Cristo Jesús. De hecho, el día de mañana tendremos bautismos. Ahí en la iglesia va a haber tres almas, hermanos, valientes que van a entrar a las aguas bautismales y van a entregar su vida a Jesucristo. Van a hacerlo público esto, hermanos. Ya vamos a estar de fiesta y también en el cielo van a estar de fiesta delante de los ángeles. Tres almas para Jesucristo, hermanos. Gracias a Dios que ellos tomaron esa decisión y tomaron esa decisión muy importante, hermanos, para sus vidas. Y nosotros llenamos de gozo. Porque el gozo del Señor, Él es nuestra fortaleza, hermanos. Él nos da fuerzas como las del águila, Él fortalece al caído, lo levanta al caído. Y bueno, hermanos, seguimos predicando a Jesús dentro y fuera de tiempo. Hace rato yo mencionaba cómo están los tiempos, bien muy difíciles, hermano Raúl. Los terremotos que acaban de ocurrir allá por Colombia, Venezuela también. Y en varias partes del mundo, está
1: Sí,
0: habiendo
1: en varias partes del
0: en la
1: mundo.
0: noticia, no solamente en Colombia, pero
1: En
0: bueno,
1: España
0: en
1: también.
0: España, no sé en qué partes más, hermano, que ayer o antier también tembló. En otras partes del mundo y hace poco también aquí cerca de Nuevo León, al parecer tembló algo leve, pero sí tembló. Entonces, están ocurriendo las señales que Jesucristo mencionó, hermanos, que cuando escuchen los rumores de guerra, hermanos, los temblores y todas estas cosas, debemos estar preparados porque no sabemos ni la hora ni el día cuando Jesucristo venga por su iglesia y venga a levantarla, hermanos. Entonces seguimos nosotros trabajando, seguimos predicando a Jesucristo, hermanos. Si vives por ahí, por la Colonia Independencia, por la calle Zarco y Morones Prieto, y no tienes dónde congregarte, puedes asistir. Mañana estaremos ahí en la actividad, en el culto, hermanos, a partir de las 10:30 de la mañana, estaremos predicando a Jesucristo. Puedes asistir a esta iglesia, el número 343, entre la calle Zarco y Morones Prieto. Estaríamos llevando palabra de Dios para tu vida. Y Dios bendiga a aquellas personas que están en los hospitales, hermanos, en los penales también del estado, hermanos, que el Señor bendiga. Estoy seguro que te están escuchando palabra de Dios. Este programa por medio de la radio, por medio de Facebook, también los que están allá en los internados, hermanos, que mencionaba los centros de rehabilitaciones también. Que el Señor bendiga sus vidas, Señor, prepare sus corazones, esos corazones valientes, que uno se goza, hermano Raúl, cuando ve a esos jóvenes, ¿verdad?
1: Así es.
0: Alabando a Dios con todo su corazón, entregando su vida a Jesucristo, desgarrando su alma, hermanos, en esos lugares también predican a la palabra de Dios y aparte los pueden ayunar, hermano, ahí también, ¿no?
1: Sí, también hay uno. Actualmente yo estoy acudiendo cada sábado a dos centros de rehabilitación.
0: ¿Cuál es su nombre, hermano, si
1: gusta? Uno es el Salmo 23, que se encuentra en San Bernabé, y el otro se llama El Cambio Está en Mí, que se encuentra en la colonia Pancho Villa, que un saludo para todos ellos.
0: Amén. Dios bendiga a todos nuestros hermanos que están allá en los centros de rehabilitación, que acá mencionó nuestro hermano Raúl, anteriormente Ruli, y bueno, ahora en el camino de Dios, pues nuestro hermano Raúl. Y gracias, hermano Raúl, por tomarse el tiempo y venir a su testimonio y predicar a Jesucristo. También trae un mensaje de la palabra a nuestro hermano Raúl, que en un momento más le vamos a ceder el micrófono a él. Y bueno, hermanos, también ahí por la calle Hilario Martínez, en el Nuevo Repueblo, Cocoleña Ancira, Hilario Martínez, entre Tepeyac y Nueva Independencia, está nuestro hermano Jorge Martínez allá en la misión que tiene él. Hay cultos, hermanos, día de mañana, día de domingos, a partir de las 7 de la tarde, de 7 a 9, allá con nuestro hermano Jorge Martínez, y ahí miércoles también, de 7 a 9 de la noche. Hay palabra de Dios, hermanos, por todas partes, por las redes sociales, por la radio, por la televisión, por tantos medios, hermano. Amén. hermano Raúl, que Dios está usando para que la gente se salve. En los tiempos de Noé, Dios le dio muchos años para que la gente se salvara, pero nadie quiso creer o nadie quiso entrar al arca de Noé, hermanos, y la gente pereció. Solamente Noé y su familia, sus tres hijos y sus tres nueras y la esposa de Noé se salvaron. En total, 8 personas, hermano Raúl, fueron los que creyeron. Y en el tiempo actual, hermanos, la palabra se predica y la gente no quiere acercarse al camino de la verdad, que es el camino de Jesucristo, hermanos. Y bueno, ahí está la oportunidad en este momento, hermanos, se predica Jesucristo en la tele, en las redes sociales, bueno, en tantos medios, y también por los periódicos y por todo, hermanos. Está ahí la palabra de Dios dentro y fuera de tiempo, hermano Raúl.
1: Amén, aleluya.
0: Y bueno, hermanos, yo quisiera dejar un tiempo, hermanos, un tiempo al mensaje que trae nuestro hermano Raúl, que va a compartir la palabra de Dios, hermanos, que nuestro hermano pues viene de algo retirado, Valle Verde, hermano, Valle Verde, pero que en un tiempo anteriormente, hermanos, vivió en la colonia Independencia, como el hermano nos lo mencionaba, y cómo Dios lo sacó de esa vida, hermano, de esa vida de drogas, de esa vida de lucha, de peleas, hermano, de peleas, de alcoholismo, de tantas cosas que se ven ahí en la colonia Independencia, hermanos. Pero miren cómo Dios lo sacó, hermanos, y ahora está aquí alabando a Dios y dando el mensaje, hermanos, para la gente que lo requiere, hermanos, la gente necesitada de la palabra. Hay gente con hambre y sed de Dios, hermano Raúl, en muchos lugares, en los ejidos también, hermano, en los ejidos. Y bueno, también unos vienen llegando de su trabajo a sus casas y van poniéndose cómodos en el sillón y van a escuchar este mensaje, hermanos, de la palabra de nuestro Señor y Salvador, que es Jesucristo, hermanos. Y bueno, hermano, dejo el lugar, hermano, dejo el lugar para el mensaje y usted toma el tiempo, nuestro hermano Raúl Rodríguez. Adelante, hermano.
1: Amén, aleluya. Pues esperamos que todo esto sea de, más que nada, de bendición. Como dice el hermano ahorita, dar de gracia lo que nosotros mismos recibimos de gracia, y lo hacemos con todo nuestro corazón para la honra y la gloria de nuestro Señor Jesucristo, hermanos. Y en el nombre del Padre, del Hijo y del Espíritu Santo, yo quiero compartir con ustedes precisamente la primera escritura que yo conocí, que a través de un papelito que me dieron a guardar, yo lo leí. Normalmente, como repito, yo tiraba los papelitos que este hermano me daba. Él se acercaba por ahí con todo el montón de pandilla en la que estábamos y me entregaba papelitos escritos. y yo cuando me iban para mi casa, yo los tiraba, hasta que en una ocasión se me olvidó tirarlo, y era precisamente esta escritura de 2 Corintios 5 y 7, que de modo que si alguno está en Cristo, nueva criatura es, las cosas viejas pasaron, he aquí, todas son hechas nuevas. Esta gran escritura que fue de bendición, y que espero que también lo sea para ti. Analizando esta escritura, vemos cómo el apóstol Pablo, que es el que está compartiendo con los corintios, hermanos, que fue elegido por Dios, que un apóstol que en un inicio él estaba contra los cristianos, perseguía la iglesia. Él era un ciudadano romano y tenía autorización para perseguir a los cristianos. Autorizó la muerte del apóstol Esteban, hermanos. Era un perseguidor. Y vemos cómo Dios lo eligió precisamente a él para llevar este mensaje a los corintios. Los corintios también era una ciudad totalmente pagana. Vivían en muchos deleites. Era un país, era una ciudad muy próspera, lo menciona la Biblia. Un punto de comercio muy atractivo para situado en Atenas, a 8 kilómetros de Atenas, en Grecia. Y enfrentando todos los retos del el apóstol Pablo, porque él mismo ya había sido persecutor, él mismo ya conocía a los riesgos que él se tenía que andar arriesgando, no le importó enfrentarse a los peligros para predicar la palabra de Dios. La principal adoración que ellos manejaban era para Afrodita. Tenían un templo con esa diosa Afrodita, a la cual a ella le adjudicaban toda la prosperidad por la que ellos tenían. Pero esos tipos de festejos que duraban días incluían orgías, hermanos, alcoholismo, festejos y una desmoralización sexual, por la cual ellos también pasaban en ese tipo de festejos, hermanos. No era fácil para el apóstol Pablo ir con ellos, porque pues era un pueblo malo, malvado también. Las características de ellos nosotros las podemos ver en 1 Corintios, capítulo 6, del 9 al 11, hermano. Que dice la palabra de Dios, dice: ¿no sabéis que los injustos no heredarán el reino de Dios? No erréis, ni los fornicarios, ni los idólatras, ni los adúlteros, ni los afeminados, ni los que echan ni cosecha, afeminados y ni los que se echan con varones, ni los ladrones, ni los avaros, ni los borrachos, ni los maldicientes, ni los estafadores heredarán el reino de Dios. Todas estas características eran de ellos, de los a quien Pablo ahora les estaba compartiendo, hermanos. Amén. Qué tremendo. Y dice: y esto erais algunos, mas ya habéis sido lavados, ya habéis sido santificados, ya habéis sido justificados en el nombre del Señor Jesús y por el Espíritu de nuestro Dios. Todo eso eran ellos. Menciono ahí afeminados y los que se echan con varones, lo cual yo pensaba que era la misma cosa, pero el afeminado es el varoncito que en su mente extraviada cree y se siente como que es mujer, y el otro varón que se echa con un homosexual, pues lo toma también como mujer. Por eso lo repite aquí: ni los que se echan con varones, porque no son mujeres, son varones. Y todo esto, hermanos, la misericordia de Dios que derramó y sigue derramando en la actualidad, es para nosotros, hermanos. Nosotros no estamos muy alejados del tipo de vida que llevaban los corintios, porque es lo mismo que vivimos nosotros. Yo recuerdo que desde niño, pues, como decía hace un rato, se hace costumbre el vivir en un ambiente de ese tipo, porque miras de todo tipo de personas, se acostumbras a vivir entre homosexuales, prostitutas, drogas, alcohol, y todo lo que menciona aquí que eran los corintios, lo vivimos también ahí en la colonia Independencia, hermanos. ¿Ven? Pero la Biblia, hermanos, nos confronta, hermanos, y nos enseña en el libro de Génesis capítulo 1, versículos 1 y 2, dice la palabra de Dios que vio Dios que la tierra estaba desordenada y vacía y en tinieblas. Amén. Y la vida de una persona cuando no tiene el amor de Cristo, cuando no camina con Cristo, es semejante al vivir en el desorden y vacío. Un desorden que no sabes ni qué hacer, que haces una cosa, le fallas, haces otra, le fallas. Y tu vida se convierte en un desorden. No sabes ni qué caminos tomar. La palabra dice que hay caminos que al hombre le parecen perfectos, pero su final son caminos de muerte. Y nosotros vivimos de esa manera y no nos damos cuenta en la manera que vivimos cuando vivimos sin Cristo, claro. No nos damos cuenta para dónde va nuestra vida. Nos acostumbramos a ese desorden y a ese vacío. Cuando hay un vacío en tu corazón que tratas de llenarlo, tanto con drogas, con alcohol, con bailes, con lotería y con infinidad de cosas que solamente son pasajeras. Amén. Y dice la Biblia, y vio Dios que la tierra estaba en tinieblas. Amén. Y las tinieblas, Dios las asemeja también con el pecado en el que una persona vive. Lo mencionaba aquí en Corintios, ni los adúlteros. Una persona adúltera se acostumbra a vivir bajo escondidas en el adulterio y no pasa nada, porque las tinieblas cubren sus pensamientos y no le permiten ver el pecado, ni los fornicarios, ni todo ese tipo de cosas, hermanos. Así es la vida de nosotros cuando no tenemos a nuestro Señor Jesucristo, caminamos en tinieblas y no sabemos para dónde vamos. Dice que somos como la hoja del tamo, movidos de un lado y movidos para otro, y no hallamos nosotros la paz. Esa paz que solamente nuestro Señor Jesucristo nos puede dar. Amén, hermanos. Pero gloria a Dios, porque dice la palabra de Dios en Juan 1:19, que la luz vino al mundo, pero los hombres amaron más las tinieblas, porque no les convenía que sus obras fueran descubiertas. Gloria a Dios. Pero para nosotros, en el libro de Juan, ahí mismo también, en el capítulo 1, versículo número 12, dice la palabra de Dios, perdón.
2: Amén.
1: Amén.
2: Gloria a Dios. Gloria a Dios. Amén.
1: A los suyos vino, mas los suyos no le recibieron, pero los que sí le recibieron, les dio la potestad de ser hechos hijos de Dios. Amén. Amén. Gloria a Dios. Esa maravillosa oportunidad que nosotros aquí hemos reconocido, hemos aceptado, hemos clamado por nuestro Señor Jesucristo y nos hemos encomendado a la misericordia de Dios para tomar esa potestad. Ese poder, la palabra potestad, también se refiere al poder. El poder para nosotros poder renunciar al pecado. El poder para nosotros poder renunciar a todo tipo de inmundicia, a todo lo que nos lleva de un lugar hacia otro, hermanos. Esa potestad ahora nosotros nos la ha concedido nuestro Señor Jesucristo, para que ahora nosotros dejamos de ser criaturas y pasamos a ser hechos hijos de Dios. Amén, hermanos.
2: Gloria a Dios.
1: Pero ¿qué pasa, hermanos? Como aquí en los Corintios, cuando una persona se convierte, hermanos, sigue a nuestro Señor Jesucristo en los centros de rehabilitación, los que yo he estado en las cárceles, muchos se convierten, algunos se convierten, otros no. Pero algunos que se convierten vuelven otra vez a caer. ¿Qué es lo que sucede con todos ellos, hermano? Y la Biblia incluso, hermanos, nos muestra a los apóstoles. El apóstol dice la palabra de Dios que nuestro Señor Jesucristo envió por delante a Jacobo y a Juan rumbo a Samaria. Y dice la palabra de Dios que cuando ellos llegaron a compartir la palabra de Dios, los rechazaron, hermanos. Una vez que se encontraron con nuestro Señor Jesucristo, cuando los alcanzó por Samaria, ellos le dijeron a nuestro Señor Jesucristo: Señor, eso no nos recibieron. ¿Quieres que hagamos descender fuego del cielo como lo hizo Elías para que los consuma? Dos apóstoles, hermanos, bien que duraron 3 años viendo prodigios, milagros, maravillas de nuestro Señor Jesucristo, estaban hablando en ese momento de muerte hacia aquellas personas que no los recibieron, hermano. Vemos otro ejemplo en Pedro, hermanos. Como Pedro también, que participó en todos los milagros y maravillas de nuestro Señor Jesucristo, que era el que más lo acompañaba, que era el que más le decía: mi vida entrego por ti. Al momento de que nuestro Señor Jesucristo iba a ser aprendido en el monte Getsemaní, desenfundó su espada y le cortó la oreja a uno de los siervos del sumo sacerdote. ¿Qué es lo que sucede, hermanos? Cuando una persona creyente sigue a nuestro Señor Jesucristo, pero sigue, la vieja criatura sigue gobernando, sigue llevándonos de un lado para otro. ¿Por qué es lo que pasa eso, hermanos? Pero bendito Dios por su palabra, Señor, que dice la palabra de Dios que cuando recibieron el Espíritu Santo, después de que nuestro Señor Jesucristo, los apóstoles, hubo un cambio en sus vidas, hubo un cambio total, que a manera de que el apóstol Juan, aquel que estaba hablando de descender fuego y de asesinar a las personas que no los habían recibido, ahora los últimos 3 libros del Apocalipsis solamente hablan de puro amor, porque de tal manera amó Dios al mundo que ha dado a su Hijo unigénito para que todo aquel que en él crea no se pierda, mas tenga vida eterna. Estaba hablando, bendito Dios, maravilloso, de todos esos prodigios, maravillas, que ahora él mismo estaba experimentando a través del amor de nuestro Señor Jesucristo. Vemos también cómo Pedro, quien desenfundó su vaina, su espada, para cortarle la oreja a aquel siervo del sumo sacerdote, así es, y que había negado en 3 ocasiones a nuestro Señor Jesucristo, la palabra de Dios dice que por donde él pasaba, hasta su sombra sanaba. Podemos ver el cambio total diferente cuando uno entrega su vida a nuestro Señor Jesucristo. Él se encarga de hacer la obra con nosotros, hermanos. Y somos nuevas criaturas.
2: Gloria a Dios.
1: Esos son los resultados de nosotros poder ser unas nuevas criaturas. Amén. Yo recuerdo también cuando yo estaba estudiando esto, hermanos. Estuve yendo 5 años y medio a las cárceles. Y en una de las cárceles de Escobedo, por ahí, había un varón que siempre cuando íbamos a llegar, él se bañaba, se perfumaba y ya estaba siempre con la Biblia. Nos asignaban un área para todos los presos que estaban en proceso y nos asignaban un área para nosotros compartir la palabra de Dios. Siempre estaba Enrique muy atento, siempre estaba Enrique muy dispuesto para escuchar la palabra de Dios. Él estaba por homicidio, cuando después de 3 años, lo absolvieron por actuar en defensa propia. Pero lo peor y lo terrible es de que este varón, hermano, después de que salió, fue a uno de los talleres donde él se juntaba anteriormente, tuvo un pleito y volvió a asesinar. Agarró a golpes a un muchacho con el que se peleó, que era amigo de él, le metió muchas patadas en la cabeza y lo asesinó. Este varón, Enrique, pues desafortunadamente tuvo que volver a prisión y a pagar las consecuencias por ese error tan grande que cometió. Pero gloria a Dios, hermanos, por las nuevas criaturas, por los que estamos constantes,
2: amén,
1: en la oración,
2: así es,
1: perseverantes, los frutos del Espíritu Santo, nos menciona Gálatas 5, 22 y 23, son amor, gozo, paz, paciencia, benignidad, bondad, fe, mansedumbre y templanza. Contra tales cosas no hay ley. Y ahora nosotros, bendito Dios, nos encomendamos a nuestro Señor Jesucristo, tratando de hacer todo lo humanamente posible por seguir sus pasos. El mismo apóstol Pablo, hermanos, cuando se convirtió, él decía a los, ahí mismo con los corintios, ser imitadores de mí como yo lo soy de Cristo Jesús. Amén.
2: Amén, gloria a Dios.
1: Él imitaba a nuestro Señor Jesucristo. ¿Y cómo era nuestro Señor Jesucristo? En Filipenses 2, 5 al 3, hermanos, dice la palabra de Dios, haya pues en vosotros este sentir que hubo en Cristo Jesús, el cual, siendo en forma de Dios, no estimó a sí mismo ser como Dios, sino que se despojó de sí mismo, tomando forma de siervo, hecho semejante a los hombres. Y una vez, en la forma de siervo, se humilló a sí mismo, haciéndose obediente hasta la muerte y muerte de cruz. Por lo cual, también Dios lo levantó hasta lo más alto y le dio un nombre que es por sobre todo nombre, para que en el nombre de Jesús toda rodilla se doble de los que están en los cielos, en la tierra y debajo de la tierra, y toda lengua confiese que Jesucristo es el Señor para la gloria de Dios Padre. Esa es la imitación de nuestro Señor Jesucristo. ¿Cuál fue la clave del éxito de Pablo? ¿Cuál ha sido la clave del éxito de todos los creyentes? Ser imitadores de Pablo como él lo fue de Jesús. Se humilló a sí mismo, se negó a sí mismo, no estimó a sí mismo ser como Dios. El mismo Pablo, siendo romano, judío, no estimó también el que él, en esos tiempos, Roma dominaba a Israel, Roma dominaba medio mundo, y tampoco él se estimó a sí mismo que él era romano, que él era un mandamás, que él era superior. Ese ejemplo, bendito Dios maravilloso, es para nosotros los creyentes, es para ti, es para mí. Quieres tener éxito en el camino de Dios, quieres alcanzar su gloria, quieres alcanzar su misericordia y caminar firme de la mano bendita de nuestro Señor Jesucristo. La humildad, hermanos, la sencillez, el practicar el amor unos con otros, el poder ser, bendito Dios maravilloso, de bendición para todas las demás personas, como nosotros tratamos de serlo ahora, a través de yendo a las cárceles, a través de yendo a compartir el Evangelio. Hemos conocido ese maravilloso éxito, negándonos a nosotros mismos, humillándonos, siendo diferentes. Cuando yo en otro tiempo, era muy agresivo, yo tuve que aceptar esta misma palabra que el apóstol Pablo compartía con los corintios, de humillarse, del no ser más que nadie, del manifestar más que nada el amor como lo manifestó el apóstol Juan en todos sus últimos libros. Amén. Amén. Y yo te quiero decir a ti hoy, hermano, hermana, que tú me escuchas, a ti, hermano, que has batallado en el Evangelio, en el proceso, a ti que no has rendido tu corazón a Cristo Jesús, ríndete ahora, hermanos. Entrégale tu corazón a Cristo Jesús y permite que Él haga la obra que quiere hacer contigo en tu vida. En el nombre de Cristo Jesús. Aleluya.
0: Amén. Ahorita en un momento más, hermano, más de que nos puede acompañar con otra vez este canto de Tengo Hambre de Ti, un hermoso canto, hermano, de lo canta quien, no recuerdo el nombre del cantante, pero
1: cantan varios, entre ellos Jesús Adrián Romero, sí, también.
0: Ya estamos a unos minutos de terminar el programa, hermanos, pero Dios bendiga la vida de nuestro hermano Raúl, hermanos, que Dios lo sacó de esa vida de los cenagoso, como dice la palabra de Dios, y ahora él es portador de la palabra de Jesucristo. En este caso nos compartió el mensaje de la palabra de Dios, hermanos, y que esta palabra sea bendición para tu vida. Y quiero también mandar saludos a nuestra hermana hermana María de la Luz, que acaba de marcar por una oración de sanidad allá por Guadalupe, Nuevo León. También nuestra hermana Marta Jasso, allá por también Escobedo, hermanos, que el Señor bendiga su vida. Va a ser operada una operación lumbar allá con nuestra hermana Marta Jasso. El Señor bendiga su vida. Estaremos orando por esa necesidad de nuestra hermana Marta Jasso, una operación lumbar, y nuestra hermana María de la Luz allá en Guadalupe, Nuevo León, que acabo de hablar con ella aquí en el teléfono. Y bueno, hermanos, estaremos hablando por esas necesidades. Que el Señor bendiga sus vidas, a todos los que están escuchando el programa, hermanos, por la 1140M, también por ahí por Facebook, por la página Javi Puente. Y también, hermanos, decirles que Jesucristo viene pronto por su iglesia. Orden el mensaje que dio nuestro hermano Raúl, decía la palabra de Dios, que ni los cobardes, ni los adúlteros, ni los fornicarios heredarán el reino de los cielos, hermanos. Solamente gente valiente que se aparta del pecado, hermanos, que se enfrenta, hermanos, camina en el camino de Jesucristo, que le cree a Dios, que le cree, así como el apóstol Pablo, el apóstol Pedro, aquellos hombres valientes que le creyeron a Jesucristo, hermanos, y siguieron a Jesús, hermanos, y apartaron su vida, hermanos, del pecado, y siguieron el camino del bien, el camino de la vida eterna, que es el camino de Jesucristo, hermanos. Vamos a escuchar esta alabanza, hermanos, para que usted medite en ella, hermanos, y que se goce en el Señor Jesucristo.
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0: Gloria a Dios, hermanos. Estamos a 2 minutos de terminar el programa, hermanos, que esto ha sido de bendición, hermanos, este programa. Dios bendiga a aquellos que estén al pendiente del programa, hermanos. Que el Señor les bendiga, les pague en gran manera, hermanos. Estaremos orando por las necesidades que nos llamaron, y Dios pague a nuestro hermano Raúl. Y ojalá que nos siga visitando, hermano Raúl. Esta es su casa. Y es una bendición, hermanos, cuando se juntan hermanos en Cristo, hermanos, se goza uno en el Espíritu, hermanos. Y esto, hermanos, esta obra no va a acabar, sino que debemos seguir trabajando y predicando a Jesucristo en los centros de rehabilitaciones, en los hospitales, en las casas, por las casas y también por medio de las campañas. Tenemos que seguir predicando al dador de la vida, que es Jesucristo, porque de tal manera amó Dios al mundo que dio a su Hijo unigénito, para que todo aquel que en él cree no se pierda, más tenga vida eterna, porque Dios no envió a su Hijo al mundo para condenarlo, sino para que el mundo sea salvo por él, hermano. O sea, aquí estoy a la puerta y llamo, si alguno oye mi voz y abre la puerta, entraré a él, cenaré con él y él conmigo. Todo aquel que invocare el nombre del Señor será salvo, porque la fe viene por oír y oír la palabra de Dios. Gloria a Dios, hermanos. Mi deseo es que el Señor les bendiga, el Señor les guarde, hermanos, y hasta la próxima. Dios les bendiga, hermanos.
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bendiga en esta hermosísima tarde. Aquí estamos como todos los sábados. Gracias, una vez más, gracias. Gracias, primeramente, estamos aquí por la gracia de nuestro Cristo. Y gracias a las oraciones de usted, mi amigo, que cuando doble sus rodillas, yo sé que se acuerda de un servidor. Mi nombre es Sergio Tamezeguía. Y le quiero recalcar y recordar que lo importante aquí es Cristo. Él es el invitado de honor en esta tarde y siempre. Él es nuestro siempre invitado de honor donde estemos. Él es la luz del mundo. Él es el camino, la verdad y la vida. Así es que gracias, muchas gracias a la gente que sintoniza el 1140 en su radio, Radio Esperanza, Manantial de Música. Estamos desde Monterrey, Nuevo León, México, para toda nuestra hermosa, hermosísima República Mexicana. Gracias, no le vaya a cambiar. Cristo le ama y le está buscando. El Señor dice, aquí yo estoy a la puerta y llamo. Si alguno oye mi voz y abre la puerta, entraré, cenaré con él y él conmigo. Dice el Señor que él es un caballero, mi amigo. Dice que, aquí yo estoy a la puerta y llamo. ¿Cuántas veces el Señor ha estado tocando las puertas de su corazón? ¿Desde su juventud? ¿Desde su niñez? ¿De su adolescencia? ¿En su edad ya madura? ¿En su vejez? ¿Cuántas veces nuestro Cristo ha tocado las puertas de su corazón? Y qué maravilloso por aquellas gentes, como el hermano que estaba dando testimonio hace unos momentos, que hizo caso a la voz del Salvador del mundo. Esa es la causa de nuestra predicación, que usted venga a los pies de Cristo, que usted conozca a Cristo, el Salvador del mundo. Esa es nuestra predicación, esa es nuestra idea, que usted venga a los pies de nuestro Señor Jesucristo. Permítame, mi amigo, usted que me escucha en casita, hacer una oración por usted que está laborando, por usted que está viajando, por usted que va llegando a Monterrey, por usted que va saliendo de Monterrey, por usted amigo trailero, amigo Didi, usted ama de casa, amigo estudiante, usted que me escucha en algún mercadito aquí en Monterrey, o un mercado grandote, trae los audífonos puestos, quizás en un parque haciendo ejercicio, gracias, muchas gracias, Cristo le ama. Él es el principio y el fin, el alfa y el omega. Gracias por escuchar una palabra maravillosa. Y bueno, ¿por qué estamos aquí? Porque lo estoy invitando a que nos visiten el templo Último Tiempo, Libro Rivera y Avenida La Esperanza, Colonia Reforma Urbana. Eso es una invitación porque hoy hay una actividad a las 7 de la tarde, una hermosa actividad donde le invitamos y lo animamos a usted y a toda su familia para que nos acompañe en nuestra casa de oración, templo Último Tiempo, Libro Rivera y Avenida La Esperanza, Colonia Reforma Urbana, aquí en Monterrey. Tenemos actividad hoy a las 7 de la tarde. Llévese un invitado, nunca vaya solo a la casa de oración, siempre llévese al pariente, al amigo, al conocido, al abuelo, a la abuela, al tío. Llévese a ese muchacho que anda ahí inquieto, ahí en la cuadra, lléveselo a escuchar un mensaje de salvación. Pero también le quiero recordar que mañana domingo hay dos actividades maravillosas, 9:30 de la mañana y 3 de la tarde. Martes y jueves, 7 de la tarde, Libro Rivera y Avenida La Esperanza, Colonia Reforma Urbana, aquí en Monterrey. Lo estamos esperando porque Cristo le ama. Permítame hacer esta oración. Señor, aquí estamos nuevamente delante de su presencia. Muchas gracias. Gracias por la salud que nos concede. Gracias, Señor, por el alimento recibido, tanto espiritual como físico. Gracias por la salud, Señor, de mi familia, de mis nietos, de mis bisnietos. Gracias por la salud de cada uno de ellos. Muchas gracias, Dios. Gracias porque nos has librado de los momentos malos y has estado con nosotros, Señor. No somos merecedores de su gloria, pero para siempre su misericordia, Dios eterno. Gracias, Dios poderoso. En esta tarde te rogamos, Señor, por la gente que está pasando por momentos difíciles en su salud, la gente que está adolorida, la gente que está, Señor, siendo intervenida en un hospital. Te rogamos que tú muevas las manos de los doctores, Padre. Te rogamos por la gente que está pasando por momentos, Señor, difíciles en salud, en su familia, Señor, en sus finanzas. Dios eterno, te rogamos por cada uno de ellos, Padre. Te rogamos por la salvación de aquellos que no te conocen, Dios. Señor, te rogamos por nuestros pastores. Te suplicamos por nuestras esposas, nuestras familias. Te suplicamos, Señor, por nuestros nietos. Señor, ten misericordia también de nuestra gran nación, Padre eterno. Ten misericordia y guárdanos, Señor. Guárdanos viendo, Señor, lo que está pasando en diferentes países. Señor, ten misericordia, Señor. Ten misericordia de este pueblo tan grande, Señor. Sé que hay mucha gente que te ama y que te sirve con mucho cariño. Gracias te damos porque para siempre será tu misericordia, Dios eterno, en el nombre que es sobre todo nombre, en el nombre precioso de Cristo Jesús.
Amén, de amén. Amigo, hermano, gracias por estar en el 1140 M de su radio. Gracias a toda la gente que nos oye allá en el sur de Nuevo León. Gracias a la gente de Doctor Arroyo, Miri Noriega, de Zaragoza, de La Chona, de por aquellos rumbos. Muchas gracias a la gente que nos escucha allá en Tamaulipas. Gracias, muchas gracias aquí en Cadereyta Jiménez. Gracias al tío Juan. Dios lo bendiga, mi tío, a toda su familia. Gracias. Mire, me voy a la palabra en esta hermosísima tarde porque el tiempo se va volando, se va rápido y ya cuando acuerdo me hacen la seña de que váyase para su casa. No se crea. Mire, vámonos al libro de Éxodo, capítulo 3, verso 14. Mire lo que dice la palabra del Señor en esta hermosísima tarde. No le vaya a cambiar, le voy a llevar una palabra maravillosa. El libro de Éxodo, capítulo 3, verso 14, la palabra dice lo siguiente. Déjeme abrir mi palabra, por favor. Dice la escritura del Señor, dice la palabra, Éxodo 3, 14. Y respondió: ¿Quién te ha puesto a ti por príncipe y juez sobre nosotros? A ver, perdón, 3:14, escúchame, me equivoqué de cita. Capítulo 3:14, dice: Y respondió Dios a Moisés, yo soy el que soy, así dirás a los hijos de Israel, yo soy, me envió a vosotros. Éxodo 3:14, discúlpeme, es el libro de Éxodo 3:14, me estaba yendo al verso 2. Pero es el capítulo 3, verso 14. La palabra dice: Y respondió Dios a Moisés, yo soy el que soy, y dijo: Así dirás a los hijos de Israel, yo soy, me envió a vosotros. Empezamos a leer la escritura, y el título es Llamamiento de Moisés. Y la palabra dice que Moisés, aquí dice que él apacentaba las ovejas de Jetro, su suegro. Y en aquellos tiempos, Jetro, su suegro, era el sacerdote del pueblo de Madián. Dice la palabra que Moisés apacentaba las ovejas por el desierto. Dice que llegaba hasta el monte Horeb, monte de Dios. La escritura sigue diciendo, y se le apareció el ángel de Jehová en una llama de fuego en medio de una zarza. Moisés pensó, iré, veré que esa gran visión. Viendo Dios que iba hasta allá, le llamó en medio de la zarza y le dijo: Moisés, Moisés. Mi amigo, mi hermano, yo te quiero recordar que Dios nos conoce perfectamente. Sabe quiénes somos usted y yo. Conoce nuestros más íntimos pensamientos. Él conoce las profundidades del corazón. Y la Biblia aquí dice que Él llama a Moisés y le dice: Moisés, Moisés. Y Moisés respondió y le dijo: Ven aquí. Y Dios le dice: No te acerques, quita el calzado de tus pies, porque donde estás, tierra santa es. Seguimos leyendo el libro de Éxodo, y dice la palabra que habló todavía Dios a Moisés y le dijo: Yo soy Jehová. Mi amigo, mi hermano, si usted es un arduo lector de la Escritura, si usted es un enamorado del Antiguo Testamento como del Nuevo Testamento, se dará cuenta cómo Dios siempre se identificó a su gente en primera persona. Y decía: Yo soy. Y hablaba con sus profetas y le decía: Yo soy. A través del Antiguo Testamento hay muchos escritos, viendo el libro de Isaías, de Jeremías, etc. Y podrá ver usted cómo Dios hablaba con sus grandes, hablaba con sus hombres y se identificaba en primera persona diciendo: Yo soy. Y aquí la palabra dice que habló todavía Dios a Moisés y le dijo: Yo soy Jehová. Yo soy el Dios de tus padres. Dios de Isaac, Dios de Abraham, Dios de Jacob, dice la palabra de Dios. Entonces dice la escritura que Moisés cubrió su rostro porque tuvo miedo de mirar al gran Dios. Y Dios le sigue diciendo a Moisés, le sigue diciendo: He visto la aflicción de mi pueblo que está en Egipto. He oído el clamor de sus angustias y la opresión que los egipcios ejercen sobre mi pueblo. Y mismo Dios le da a Moisés una orden y le dice: Ve, te enviaré a Faraón para que sacas a mi pueblo de Egipto. Moisés respondió: ¿Quién soy yo para que vaya a Faraón y saque a los hijos de Israel? Y mismo Dios, mire la grandeza de nuestro Dios, y le contesta y le dice: Ve, yo iré contigo. Mi amigo, yo te quiero recordar que aquellos que hemos aceptado a Cristo como nuestro único y suficiente Salvador, no caminamos solos. Él siempre está ahí. Cuando todo está mal, cuando todo está bien, cuando todo es felicidad, cuando todo es tranquilidad, cuando hay dolor, cuando hay angustia, cuando hay paz, Él ahí está.
Dios siempre está. Y mismo Dios le dice a Moisés, ve, yo iré contigo. Porque la promesa de nuestro Dios es, yo estaré con vosotros todos los días. No dijo cada año, no dijo cada mes, dijo todos los días hasta el fin del mundo. Y qué maravilloso, hermano, saber, hermano, que aunque la gente nos acuse por algo que no debemos, aunque la gente nos levante un falso, cuando la gente diga cosas, ahí está en nuestro Dios a nuestro lado, el que juzga, el que manda, el que al fin de cuentas es el que da una orden. Y yo le quiero recordar que aquí Dios le dice a Moisés, ve, yo iré contigo. Pero mire, la palabra dice que Moisés le replicó. Moisés le contesta, le dice, he aquí, que llevo a los hijos de Israel y le digo, el Dios de vuestros padres me ha enviado a vosotros. Si ellos me preguntan, ¿cuál es su nombre? ¿Qué le responderé? Y dijo Dios a Moisés, yo soy el que soy, así dirás a los hijos de Israel. Yo soy el que soy, así dirás a los hijos de Israel. Mi amigo, mi hermano, cuando Dios se revela a Moisés para enviarlo a su pueblo, se revela como yo soy el que soy. Es decir, que Dios, Él es el Dios eterno, Él es el Dios que siempre ha existido y existirá, el que fue y es y será. Por eso esa es la expresión de nuestro Dios. Así dirás a los hijos de Israel, yo soy el que soy, me ha enviado a vosotros. Por eso, hermano, es interesante leer la palabra de Dios. Hay gente que dice, hermano, es que el Antiguo Testamento es que ya no, como que no todo va ligado. El Antiguo Testamento con el Nuevo Testamento. Ahí se habla de la venida del Señor Jesucristo, se habla del nombre de nuestro Señor Jesucristo, etc. Y es muy interesante, es muy importante leer tanto el Nuevo Testamento como el Antiguo Testamento y conocer en el Antiguo Testamento la persona de nuestro Señor Jesucristo. Y aquí le voy a decir por qué. Podemos irnos al libro, vamos al libro de Juan. Al libro de Juan, capítulo 18, verso 3, del 3 al 6. Mira lo que dice la palabra, el libro de Juan, Nuevo Testamento. Capítulo 18, del verso 3 al 6. La palabra dice, Judas pues tomando una compañía de soldados y alguaciles de los principales sacerdotes y de los fariseos, fue allí con linternas y antorchas y armas. Pero Jesús, sabiendo todas las cosas que le habría de sobrevenir, se adelantó y les dijo, ¿a quién buscáis? Le respondieron, a Jesús Nazareno. Jesús le dijo, yo soy. Y estaba también con ellos Judas, el que le entregaba. Cuando les dijo, yo soy, retrocedieron y cayeron en tierra. Mire, hermano, ya nos vamos al Nuevo Testamento, donde el Señor Jesús se da a conocer también como el gran yo soy, o como el yo soy, porque le vuelvo a releer nuevamente Juan 18, capítulo 3, del verso 6, dice, Judas, pues tomando una compañía de soldados y alguaciles, de los principales sacerdotes y de los fariseos, fue allí con linternas y antorchas y armas. Pero Jesús, sabiendo todas las cosas que le habrían de sobrevenir, se adelantó y les dijo, ¿a quién buscáis? Le respondieron, a Jesús Nazareno. Jesús le dijo, yo

vida de mi Padre. Eso dice en el libro de Juan, capítulo 10, verso 30, y el libro de Juan 10, 18, lo que le estoy diciendo. Que él dice que, donde él dice, yo y el Padre uno somos. Y aquí demuestra con esto que nadie le quita la vida, sino que él la ofreció por nosotros, mi amigo. Jesús ofreció su vida por cada uno de nosotros. Y por eso decía que nadie me quita, sino que yo mismo la pongo. Tengo poder para ponerla y tengo poder para salvar, para volverla a tomar. ¿A qué se refería? A su propia vida. Por eso este mandamiento, la palabra dice, este mandamiento recibí de mi Padre. Y es lo que leemos en el libro de Juan. Y seguimos en la escritura de Juan, capítulo 14, verso 26. La palabra dice, Jesús, cansado del camino, se sentó junto al pozo de Jacob y vino una mujer de Samaria a sacar agua. Jesús le dijo, dame de beber. La mujer le contestó, ¿cómo? ¿Tú siendo judío me pides a mí de beber? Jesús le dijo, mujer, créeme que la hora viene cuando ni en este monte ni en Jerusalén adorarán al Padre. Dios es espíritu y los que le adoren en espíritu y en verdad es necesario que le adoren. Le dijo la mujer, sé que debe venir el Mesías, llamado el Cristo. Cuando él venga, nos declarará todas las cosas. Jesús le dijo, yo soy el que habla contigo. Fíjese, hermano, qué respuesta tan hermosa le da Dios a aquella mujer. La mujer le está diciendo que cuando venga el Mesías, le van a declarar muchas cosas. Y Jesús le dice que, créeme, le dice la mujer, créeme, que la hora viene, cuando ni en este monte ni en Jerusalén adorarán al Padre. Dios es espíritu, y los que le adoran en espíritu y en verdad, es necesario que le adoren. Por eso la mujer sigue hablando con Jesús y le dice, sé que debe venir el Mesías llamado el Cristo. Cuando él venga, nos declarará todas las cosas. Jesús le dijo, yo soy el que habla contigo. ¿Cuántas veces, hermano, Jesús ha hablado con cada uno de nosotros? ¿Cuántas veces Jesús se ha revelado a nosotros? En sueños, en visiones, en pláticas, en un mensaje de la música, en un mensaje bíblico. ¿Cuántas veces Dios nos ha hablado y nos ha dicho, yo soy, yo soy, yo soy? Y qué maravilloso vamos a ver que nuestro Señor Jesucristo es el gran yo soy, tanto del Antiguo Testamento como del Nuevo Testamento. Y podemos seguir leyendo la palabra en el libro de Juan 6:20. La palabra dice, los discípulos de Jesús iban cruzando el mar en una barca hasta Capernaum, y se levantó el mar con un gran viento que soplaba, y Jesús, que andaba sobre el mar, se acercaba a la barca y tuvieron miedo. Mas él les dijo, yo soy, no temáis. Yo soy, no tengan miedo. No teman, yo soy. Aquellos hombres tuvieron miedo. Les ganó el miedo. Les ganó el temor. Les ganó la inseguridad. Pero Jesús habla con ellos y le dice, no teman, yo soy. Por eso a través de una enfermedad, a través de un problema, a través de una dificultad, ¿cuántas veces Dios nos ha dicho, no teman, yo estoy contigo? Por eso, hermano, podemos encontrar tantas cosas en la palabra del Señor, hablando del yo soy. Qué maravilloso conocer. Por eso es importante, mi amigo, leer la palabra de Dios. Por eso es importante escudriñar la escritura del Señor, para conocer día con día aquel que un día derramó su sangre preciosa en la cruz del Calvario para el perdón de nuestros pecados. Conocer al Cristo de la gloria, al que servimos, al que un día nos dio vida y vida en abundancia, para seguir caminando, para seguir, predicando su nombre, enseñándolo, que la gente sepa que hay un Salvador, que hay un Salvador del mundo. Por eso es maravilloso conocer la palabra de Dios. Por eso siempre insistiremos en que tenemos que escudriñar, tenemos que leer, tenemos que estudiar, tenemos que ver la palabra de Dios para conocer a nuestro Cristo día con día. Una vez le dije a una persona, oye, ya no te he visto leer la Biblia. Y me dice, bueno, lo que pasa es que cada vez que conozco más a Dios, más a Cristo, dice, siento como que me comprometo más, como que me comprometo más con Él. Y me da miedo, y me da miedo conocer a Cristo. Y me da, pero qué hermoso es conocer la vida del Señor Jesucristo, saber que Él es el gran yo soy a través de la Escritura. Y podemos encontrar muchas citas bíblicas que Jesús recalca una y otra vez,
donde dice yo soy, yo soy, yo soy, yo soy, por ejemplo, la puerta.

puerta de las ovejas. Yo soy el principio y el fin. Yo soy el alfa y el omega. Yo soy el buen pastor. Y podemos encontrar tantas citas en el libro de Juan que hablan de la persona de Jesús. Por eso, mi amigo, es el motivo de nuestra predicación, que usted conozca al Salvador del mundo, que usted conozca a Cristo. Por eso no cesaremos de hablar la verdad en Cristo, porque Él es el camino, la verdad y la vida. No nos cansaremos de presentar a Cristo como nuestro Salvador. No nos cansaremos de hablar de Él, mi amigo, porque Él hizo tantas cosas maravillosas. ¿Cuántas veces nos ha librado de la misma muerte? ¿Cuántas veces nos ha librado de tantas cosas? ¿Por qué? Porque Él está ahí, porque Él es el gran Yo Soy. Es la persona del Señor Jesús que podemos leer a través de la Escritura. Y aquí vemos cómo los discípulos de Jesús se iban cruzando en el mar, en una barca, hasta Capernaum, y dice la palabra que se levantó el mar con un gran viento que soplaba, y Jesús, que andaba sobre el mar, se acercaba a la barca, y tuvieron miedo, mas Él les dijo: Yo soy, no teman. Y en el libro de Juan 6:48, dice la palabra del Señor, libro de Juan 6:48, la palabra dice: Yo soy el pan de vida. En el mismo libro de Juan 8:12 dice: Yo soy la luz del mundo. Juan 8:58, de cierto os digo, antes que Abraham fuese, yo soy. Por eso, mi amigo, podemos seguir hablando y escudriñando y buscando, y podemos encontrar en ese libro de Juan es donde más Jesús se identifica con, en la primera persona, yo soy. Y qué maravilloso saber que Jesús es el principio y el fin, el alfa y el omega, saber que eres el pan de vida, saber que eres la puerta de las ovejas. Él dice: Yo soy la puerta de las ovejas, yo soy el principio y el fin, yo soy el alfa y el omega, yo soy, y se les palabra. Entonces, qué maravilloso saber que la palabra dice allá en el libro de Juan 8:58, de cierto digo, antes que Abraham fuese, yo soy. Amigo y hermano, cualquier cosa que necesitamos, Dios es el gran Dios. Él es el gran Dios, y lo encontramos. Y en el gran Dios encontramos la provisión que buscamos, encontramos el gozo, encontramos la paz, encontramos la sanidad, la restauración, la fortaleza. Incluso dice la palabra que antes de que abramos nuestra boca, Él sabe lo que necesitamos, porque el gran Dios hoy siempre está ahí. Por eso la palabra dice que cuando le vi caí como muerto a sus pies, y Él puso su diestra sobre mí, diciéndome: No temas, yo soy el primero y el último. Mi amigo, te recuerdo que Cristo dice: Yo soy la puerta de las ovejas, yo soy el principio y el fin, yo soy el alfa y el omega, yo soy, así dirás a los hijos de Israel, yo soy mi enviado a vosotros. Amigo, hermano, Dios te bendiga, Dios te guarde, y te sigo rogando, te sigo pidiendo ese regalo para mí. Cuando dobles tus rodillas, pide en oración por mí, mi nombre es Sergio Tamés Eguía, y por mi familia, por mis hijos. Dios te bendiga, Dios te guarde. Te espero en el último tiempo, Libro Rivera de Vinera Esperanza, Colonia Forma Urbana. Estamos atrás del Hospital de Tres Libertad. Ahí está nuestra casa, oración rumbo al Topo Chico. Dios te bendiga, Dios te guarde. Te dejo con Jenry Marr.

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